0: el oyente que viene a gorrear televisor y aire acondicionado para el mundial. Don Ebrio tiene chiste en Olímpica. Don Ebrio, venga. ¿Cómo está viendo el partido? ¿Sí le gusta televisor grandecito aquí, vea? ¿Sí o no, vea?
1: No, pero le toca a uno pagarlo a punto de chiste el partido.
0: A esta hora, Noruega. Noruega-Senegal. Noruega,
2: es que la cuota inicial de ese partido.
0: Pero ese aquí es bueno con el aire. Es que con el aire acondicionado, ¿sí o no? Pues,
1: ¿cómo te parece? Vos sabes que la buena atención se ha acabado mucho.
0: Sí, sí, sí, sí. No es como antes.
1: Hombre, me comí hoy un... lo que llaman un mimo, pues.
0: Sí, es un heladito.
1: Un heladito de esos, precisamente en una fábrica que es tan querida, de marca paisa. Me atendieron tan mal y me dieron derretido el mimito.
0: Sí.
1: Sí, hombre, yo, pues es un llamado con todo cariño a una marca que es paisa, aquí en Unicentro. Derretido el helado, la mala atención. Yo creo que es bueno que le pongan cuidado a esa marca tan bella que es paisa y la queremos tanto en Antioquia.
0: Bueno, perfecto.
1: No, porque yo, pues, por lo menos en ese verano voy a comer mimitos allá a Unicentro. Oiga. Oíste, lo que te iba a contar se me fue.
0: Se le fue para abajo, mijo.
1: No, mentira, ve, ¿cómo te parece? La mala atención empecé, pues, por la mala atención que hay. Llegué a una cantina. Ya la cantina estaba vacía y me sentí ahí. Y era el mesero dando vueltas por ahí. Y yo, ¡ey, mesero! ¡Ey! ¡Ey! ¡Narmesa fría! Y me decía, espérate un momentico, me crees que estoy muy ocupado, aquí hay mucha gente. Y yo miraba y ahí no había nadie. Y yo, pero este hijo puta, este.
0: Raro,
1: puta, me tiene rabia, pues. ¡Ey! ¡Mesero! ¿Qué fue la cervecita? Dice, hermano, estoy muy ocupado, este antiguo aquí, pues. Yo no, tengo que atender a otra gente. Y ahí no había nadie. Me vino a traer la cerveza después de yo haberlo llamado, pues ahí dije, ¡mesero!
0: ¡Qué
1: mesero!
0: Paciencia la suya!
1: Como a la media hora me trajo la cerveza y hizo que estaba caliente.
0: No.
1: Y yo me tomé la cerveza, hermano, con esa rabia. Yo lo miraba, pues, había recostado viendo Tito. Dándome la espalda. Y cuando me tomé el último sorbo de esa chicha caliente que tenía, cogí esa botella por el pico y le apunté bien apuntado. ¡Ran! Y le suelto ese botellazo en la nuca. Y ahí mi hijo me miró y me dijo, ¿qué pasa, mi puta? ¿Qué pues? ¿Por qué me tiró? Y le digo, ¿y por qué me miras a mí habiendo tanta gente aquí en esta cantina?
0: Me pido. Hágale si se va, que nos vamos.
3: Tenés ahí efecto de chat.
0: Ya, claro, inmediatamente, véalo.
3: Yo es que no está bacano. Llega el man y le escribe ella, amor, ¿sigues enojada? No, no estoy enojada. Ah, bueno, ¿qué tal si esta noche hacemos plan? Tú y yo, solos, ¿qué te parece? Es que no, demasiada gente.
0: Me voy, me toca ir.
1: Póngame un efecto de chat, es cortico. Es cortico. Un man, le entra un mensaje de la novia. Es que, amor, si estás riendo, mándame una sonrisa. Si estás llorando, mándame una lágrima. Ajá. Le contesta él, estoy haciendo popó, ¿qué crees que te mande?
4: Lo que quiero es tomar.

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1: Muy bien, señoras y señores, 7:15 a esta hora, Noruega-Senegal en la Copa del Mundo. 15 minutos, Noruega tiene 0, Senegal tiene 0. Ahora también llegan las noticias de don Carlos Tobón, hombre, arrancando la semana. Don Carlos, ¿cómo está? Buenas noches, ¿cómo le baila?
2: Hola, buenas noches. Ve, Francia, Irak, 2-0.
1: Ah, ¿ya reanudaron?
2: Sí, reanudó. Sí, es que hubo allá en Filadelfia, estaba cayendo rayos. Y como el protocolo dice que se debe reanudar el partido 30 minutos después de la última descarga eléctrica, entonces ya 2-0 Francia, Irak 0.
1: Entonces con ese marcador clasificado Francia, ¿no?
2: Sí, como no, y todavía le faltan más. Es que, digamos, lleva Francia y
1: ya lleva dos partidos.
2: 60 minutos, no, 60 minutos de
1: Ok.
2: Todavía tiene tiempo a hacer otros dos goles.
1: Listo, no, entonces clasificado Francia a la siguiente ronda de la Copa del Mundo.
3: Sí, ¿Francia quién?
1: Francia, Irak.
2: Irak.
3: Y dicen que después de la tormenta viene la calma, pero para Irak no, porque entonces iba perdiendo.
1: Sí, exactamente, no se cumple el adagio popular, hombre.
3: Muy duro eso. Ahí y está. Es que se está viendo. Don Carlos, buenas noches.
2: Hola, Pichinguito, ¿cómo estás? ¿Qué has hecho?
3: Ah, lo más de bien, está muy
2: se
3: bien.
2: Se te nota en los ajos, digo en los ejes, en esos hijos, ojos. Digo en los ojos.
3: En esas cosas que tengo debajo de las anjas.
2: En esos ojos que tienes debajo esas tres cejas.
3: De esas tres cejas, de esa una ceja, esa. ¿Qué le iba a decir yo?
2: No me acuerdo, Juan, ¿y te acordás que me iba a decir este?
1: ¡Ojalá!
3: No, ya me olvidó. Tremendo. Es que a mí me hablan de mis ojos y yo ya me pierdo.
1: ¡Ay! ¡Ay, no! ¿Qué haremos?
4: El Adonis.
1: Canela.

0: Don Carlos, y ahorita señor, en ese de Francia, ojo, que los rey, dos goles los hizo Kylian Mbappé. Mírate. Mbappé.
1: ¿Sí el muñeco no? Bonito, pues, el caramelo escaso.
0: Exactamente,
1: allá.
0: Mbappé. Y hoy también hizo dos Messi.
1: Y se convierte en goleador del Mundial, ya igualó.
0: ¿Cómo le parece, ah? Qué buen campeonato del mundo.
1: Entonces, yo no sé qué van a hacer los maradonistas, porque a este señor, a la final, ¿quién va a ser el mejor futbolista del mundo? ¡Ve! Hoy, a propósito,
0: sí,
1: es el día de Maradona.
0: Ah, sí, hoy es el día.
1: ¿Y cómo es el día de Maradona? Sí. Es el día del futbolista argentino.
2: Exactamente.
1: Porque un día como hoy, en ese estadio Azteca de México,
0: la mano de Dios,
1: hizo un gol de los históricos. Tiene dos goles históricos.
0: Sí.
1: Ese y el de la jugadota.
0: Ah, de la jugadota que sacó como ocho y él.
1: Esos son los dos goles históricos de Maradona. Y hoy se hizo un gol de esos.
0: Exactamente. Voy a preguntar a hacer esa pregunta. Y don Elio me colabora ahí con chat, claro, o con alguna cosa. ¿Hay un jugador en el mundo que se haya ganado dos mundiales o más? ¿Un jugador que se haya ganado?
3: Pelé.
0: Sí.
2: Pelé ha sido el único.
0: Sí, ah, bueno.
3: Pelé, fueron dos o tres.
0: Bueno, ahí está.
3: Yo creo que esa es la pregunta.
1: Ebrión, me acuerdo que estaba borracho.
0: Atención, no, gol de Francia.
3: México.
0: Gol de Francia, 3-0. Va ganando Francia e Irak.
1: Yo leí que es a 4-0. Sí, sí, sí, hombre. Sí. Ah, que usted no me tiene fe.
0: No, yo a usted le tengo toda la fe del mundo, me por Dios bendito. Ahí está. Bueno.
2: Ganó tres. ¿Qué son? Suecia, 1958. Ah. Chile, 1962. Y México, 1970.
0: Récord difícil de romper, ¿no? Sí,
1: Pelé.
0: No, tres mundiales. Tres.
1: No, no, no. Que Maradona lleva cuántos, digo...
0: Messi.
1: Uno.
0: El gol tercero de Francia lo convierte Dembélé. Dos de Mbappé y uno de Dembélé.
1: Y yo creo que ya Messi este es el último, ya Messi
0: no,
1: Messi está
0: no
1: muy viejito.
0: No, en ese supuesto era que venía mi imaginación. Messi. Donde Messi ganara este serían dos mundiales.
3: Está tan atornillado que lo
1: esos van a argentinos tan berracos que lo llevan en silla de ruedas al otro mundial.
0: Sea chismoso, no,
3: pero ese chiquito sí la suda, mano.
0: Sí,
1: se lo merece. Que lo lleven así a ese suplente de viejito allá.
0: Exactamente.
2: Pues si va a volver Ronaldinho.
1: Sí.
0: Pero a jugar en Rodillón, a Ronaldinho.
2: No, vuelve Ronaldinho a fútbol profesional, ya con 46 años, hombre.
1: ¿Cómo le parece? Oiga, Pichingo se desmayó, ¿qué?
0: No, yo no sé.
2: Anda medio muerto.
3: Habla, era de fútbol tan berraca, eso anda.
1: No.
0: Pues eso es lo que se habla. Por eso, oiga, don Carlos, y hace rato a Brasil le hace falta, hace muchos años, un figurón, ¿cierto?
1: Sí,
0: porque salen muchachos de cartel, pero no.
1: Y este muchacho que ahora pae de cristal, eso lo tocan y se cae.
0: Sí, no, y todavía le falta mucho pelo para la moña.
1: No, y ya los años van avanzando y mientras más, más débil.
0: Ahí está.
1: Bueno, por favor.
3: Que deberían acabar con los debutantes mundiales.
0: Ya, pues.
3: Hasta aquí la información deportiva, sube cortina.
1: Yo ya se le fue la cortina con el 4, con el tiple.
3: Ay, ya, como media hora de la isla.
0: Ya la cantó.
3: Yo por qué no estoy hablando. Yo ya cumplí con lo mío.
1: Oiga, bueno, muchacho, ahí hablemos de este otro partido del día ayer. La diferencia luego de que se hizo el preconteo es de 250.850 votos a favor de Abelardo de la Estrella. Boletín 51. Eso es conteo preliminar. Eso no tiene efectos jurídicos. Para certificar el resultado se necesita entonces hacer lo que se está haciendo ahora, ese procedimiento que se llama escrutinio. Ya casi se hace en todo el país, yo creo que ya ahora lo estaban terminando porque por la tarde iba 99 punto no sé qué por ciento del escrutinio municipal. Ya viene entonces la transmisión que se hace de los datos y se hacen los departamentales. Y luego ya a nivel nacional con el Consejo Nacional Electoral, con jueces de la República y demás, se hace ya el escrutinio final. Procedimiento único que permite expedir la credencial oficial de presidente de la República.
0: O sea, esas etapas... Falta, señor, poco, falta pocas horas, ¿o qué?
1: Sí. Dicen que ya con los nacionales, las impugnaciones que haya y demás, este fin de semana ya, el definitivo, señor, venga que le vamos a poner la banda presidencial a usted.

0: En dos municipios aumentó la votación. Esos municipios fueron los que esta semana denunciaron, denuncias que se hicieron a través de varios periódicos, El Colombiano, varios medios radiales, Caracol y demás, con sus equipos periodísticos. Angostura y Campamento, donde se constreñía o se presionaba una población rural. Allá aumentó 35% la votación por cierto candidato en esos dos municipios. Dejemos la política de lado y no vamos con lo de Hidro y Tuango. Le siguen destapando cositas a Quintero. El cambio de contratistas, ¿te acordás que él hizo cambiar contratistas de Hidro y Tuango? Eso le costó a empresas públicas de Medellín 108.535 millones de pesos. Dice la Contraloría que no encuentra detrimento patrimonial que hubiera afectado a la sociedad Hidro y Tuango. Sí sostuvo que encontró posible detrimento, pero para EPM. Pero a EPM no le investigan ellos, porque EPM no está sujeto al control de la Contraloría de Antioquia. Entonces se va para la Contraloría Distrital de Medellín. Ya ellos dirán en la Distrital de Medellín si se establece alguna actuación especial contra Quintero. Camacol plantea agenda con el gobierno de Abelardo de la Espriella. Quieren reactivar la vivienda, fortalecer la inversión y volver con aquello de, si es posible, con el gobierno nuevo, de volver a entregar subsidios de vivienda que este señor había quitado, porque él acabó con todo eso.
1: Ese es el Mi Casa Ya.
0: Sí, sí, sí, aunque él dice que entregó no sé cuántos miles de viviendas, pero no a quién se la entregó, no se sabe. El gobierno firmó decreto que da inicio a liquidación del Ministerio de la Igualdad. Una de las principales apuestas del presidente Petro están los trabajadores, unas 600 personas, protestando en las afueras del que se va a acabar el ministerio, que por qué no les dijeron nada, que los quieren sacar sin contrato. 5 carros quemados dejó incendio en un parqueadero del municipio de Remedios, departamento de Antioquia. Enviado a la cárcel, presunto autor de feminicidio de gestora del municipio de Itagüí. La tanda la cierro contándole que en zona rural de Briceño, Mosley, es un lindo perrito, un canino antiexplosivos, murió por una descarga eléctrica. ¿Cómo te parece un perrito de esos del ESDE? Y lo más curioso es que el perrito estaba en el mismo cambuche con su amo, y el amo, el humano, quedó ileso de milagro, sí. Y el perrito murió con el rayo, la descarga eléctrica. Ve usted, absorbió toda la descarga el perrito y el amo no le pasó nada al humano. Cierro tanda.
1: Muchas gracias, don Carlos. Ya regresamos, 7:28. A esta hora, Noruega tiene 0, Senegal tiene 0 en la Copa del Mundo.

0: Avanzamos, señoras y señores. Noche de lunes, 7:32 minutos. Sigue el fútbol. Noruega 0, Senegal 0. Viene el humor de Pichingo en Olímpica, Pichingo.
1: Y es el día de la... ¡Ay, usted es ahogado!
0: Otro chisecito ahogado, vamos.
1: Usted es ahogado, Tinterillo.
0: No.
1: Sí, porque es que existen los dos, ¿cierto?
0: Sí, pero se supone que el Tinterillo no es abogado.
1: ¿Ah, no?
0: No.
1: Ah, ¿qué es?
0: El empírico. El que ha aprendido ahí.
1: Ah, sí. Uh-huh. ¿Y usted estudió?
0: Sí, claro.
1: Se estudió abogacía.
0: ¿Derecho?
1: ¿Se estudió derecho?
0: Sí, señor.
1: Ay, qué pesado.
0: ¿Por qué?
1: Porque no derecho, como es como no derecho. ¿Y qué hay del hijo suyo? Ah. ¿Cuál? El jorobita, el que tiene la jorobita ese. Ah, sí. Estamos en una encrucijada con ese hombre. ¿Por qué? Hablan dos amigos. ¿Por qué? Él insiste que quiere estudiar derecho.
2: No, que no. Un par de huesos.
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1: Relájese que están escuchando Olímpica, la que me pone de todo y bien bueno, véale.
2: Y bien bueno.
1: Señoras y señores, acaba de hacer gol Noruega. Sí, señores, Noruega tiene 1, Senegal tiene 0 en la Copa del Mundo.
3: María Dolly tiene 5, la vecina no tiene ninguno.
1: ¿Cómo así, hombre? No. Venga, presenta
4: en el minuto 44, ¿cierto? Más
1: del,
4: o menos.
1: Sí, del sí, primer señor. Tiempo, sí. Ahí logró abrir la lata a los noruegos, ¿no?
4: Abrir la lata.
5: Es el término de este año.
4: Términos modernos, ¿sabes? Estás viendo mucho al... ¿cómo se llama? Al Toxi.
1: No.
5: Esa lata de esas
1: minas. Es el que menos veo. No.
4: Está bien, Toxi, el que abre la lata.
1: No.
3: Que ya abrió la lata.
1: No, él tiene sus
3: minas. Oiga, Montañero de Titiribí, diciendo que cada que Montañero de Titiribí dice ahí abrió la lata, se ruedan 5 vacas y la onda no dice ni mu.
4: Tan esnovista. Oígame, don Ebrio.
3: Se fue.
5: Le mandó saludos.
3: Llame a lista, bueno, llame a lista a ver quién
4: no,
3: está.
4: No, es que, Pichinguito.
3: Presente.
4: Una pregunta sobre un instrumento musical. Sobre el 4. Tú tienes un 4, el tradicional, ¿cierto?
3: Sí, sé yo.
4: ¿O el ukelele es de cuántas cuerdas?
3: También de 4 cuerdas.
4: ¿Y se diferencia el 4 en qué?
3: En los sonidos y en los tonos.
4: Bueno, es que estaba mirando por aquí sobre una pregunta musical. El 4 puertorriqueño, y esa pregunta ya iba para Ebrio, que él viaja mucho a Puerto Rico y conoce diferente. Mucho de la cultura. Que el 4 puertorriqueño tiene 5 órdenes, es decir, 5 cuerdas dobles.
3: Sí,
4: no
3: señor.
4: Es un 4, sino que es un 5.
3: Es diferente, es como, digámoslo aquí, ese es el instrumento, el tiple acá, sí señor.
4: Pero sin tantas cuerdas como el tiple.
3: Sí señor, sin tantos bajos y sin tantos. Suena hermoso. Ya.
4: Sí. Es no, más, es que yo estaba escuchando los temas de salsa, el Gran Combo de Puerto Rico, el son cubano, por ejemplo, son en Cuba cubano. Utilizan mucho ese 4 también, sí. Y eso arranca, por ejemplo, la Loma del Tamarindo, arranca con un 4 de esos.
3: 4 puertorriqueño, es hermoso.
4: Eso es una belleza, suena una maravilla. Bueno, gracias por ilustrarme.
3: Sí, señor, claro que sí.
4: Ahora, luego de ilustrarme, por favor, pasa a presentarme.
1: A ver, espérate, ¿cómo suena esa la Loma del Tamarindo? A ver.
4: Ese es piano,
1: así
4: pero
1: es.
4: Con son cubano, con el grupo cubano de son, arrancan es con 4.
3: Es que son como instrumentos de allá, de
4: sí,
3: es lo
4: autóctonos.
3: Mismo que en Cuba, eso es lo mismo que en Cuba, el laúd.
4: En Cuba.
3: El laúd, en Cuba es el laúd, que es,
4: no.
3: Que es un instrumento muy similar como al 4, al tiple.
4: Búsquese por ahí la Loma del Tamarindo en un son cubano de esos y verás que arranco con un 4 de esos
3: sí,
4: de allá.
3: Pero mañana sí. Qué pesar, ya quiere ir ahí, no. Tengo que madrugar mañana.
4: Hágale pues.
3: Mañana tengo que madrugar más de la cuenta.

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1: Bueno, me fui como por dentro de un tubo. El ejército dio duro golpe al narcotráfico, destruyó 14 laboratorios cocaleros en Córdoba y en Chocó. Producían ellos pasta base para luego refinar y sacar la coca del Clan del Golfo. Una mujer, oiga, mire esta, vino de Estados Unidos, aquí en Medellín, a que le hicieran una operación para una extracción de biopolímeros de los glúteos. En la Torre Médica del Tesoro la atendieron en el poblado, el 18, y resulta que pagó 38 millones de pesos. Tenía como objetivo pues retirar los biopolímeros previamente aplicados en zona glútea, por motivos personales, ¿cierto? Se murió la muchacha, se complicó, un paro cardíaco, hora y media después de iniciado el proceso. Ahí está en investigación, mire lo que es la vida, Dios. Atención, Medellín, Avenida Regional, murió una mujer, accidente de tránsito esta tarde. Eso ocurrió tipo 2:40 de la tarde ahí, en la Regional con la calle 50. Se investigan responsabilidades. Ya son 35 las edificaciones que han suspendido por irregularidades en el Cerro de las Tres Cruces. Mi amigo el Pichingo, que sube trotando por allá, seguramente ve que, ve, están haciendo una casa allí, ve, están haciendo allá. Y resulta que son edificaciones en lugares donde no se puede, no tiene licencia para tal.
2: A mí sí me parecía raro que unos subíamos pues trotando normales con... Y otros subían es que con adobes. Y yo, pero esto sí.
1: Están haciendo pesas.
2: Esto sí le están metiendo duro.
3: Le están dando duro. Están...
1: Crecía usted con razón. A mí no me crece este músculo. Insisto que no se vio con ladrillito, un bulto de cemento.
2: No, yo creí que era que un gente que sube con su chalequito de pesas y todo eso.
1: Sí, vos sos prohibido, Pichingo. Sos un maldito chisgaravis.
3: No, este man es una pecueca, mano.
4: Ya tú lo dijiste, sí, señor.
1: Tú eres mucha, mucha zarigüeya.
2: Y un señor subiendo es que con un bulto de cemento. Y yo, no, usted sí le está dando esto.
1: Y yo, que antes subo ligerito de ropa.
4: Yo asfixiado.
2: Yo he ahogado.
1: Atención, Bernie Moreno condiciona salida de Petro de la lista Clinton a su conducta durante las próximas 5 semanas. Es decir, si se ratifica lo del preconteo, es decir, en el escrutinio sea como presidente Adela Espriella, y de pronto hay problemas con el empalme que llaman, entonces dice este señor Moreno, puede pasar, es posible que entonces no se le quite la sanción por parte de la OFAC, la esa de la lista Clinton. Bueno, del Mundial de Fútbol tenemos Argentina 2, Austria 0, ¿cierto? Y el Messi pues ahí punteando. Francia 2, Irak, ¿cuánto? ¿0 también?
3: Sí, señor. No, Francia 3, Francia 3.
1: Ah, 3 a la final. Sí, ah, sí, bueno, sí, es, sí. Que, es que ahorita es que íbamos suspendido 3. Sí. Ya se acabó.
3: Sí, 2 de Mbappé y 1 de Dembélé.
1: Ajá, esos dos son africanos o qué, hombre. Pues digo yo, de no, origen de allá.
3: Deben ser.
1: Pues son de allá, porque sí, en Francia hay mucha gente de...
3: ¿De África? De,
1: sí, sí, África, sí, oriundos, originarios o descendientes de africanos. Hay mucha gente de color en Francia, en Alemania también. Sí, hay unos bien monos y otros bien oscuritos, ¿cierto?
3: Sí, señor.
1: Contraste, bueno. Y Jordania, Argelia, es ahora más tardecito. A las 10 de la noche de Colombia, en el Estadio de San Francisco. Noruega-Senegal, entonces, va ganando Noruega.
3: Sí, 1-0. 1-0. Mejor dicho, ya se iban a tomar el fresco y ¡pum!
1: Mañana arrancamos. Portugal-Uzbekistán.
3: ¿Esa qué horas?
1: Ese es a las 12 del mediodía. ¿Cuáles irán a transmitir para nosotros? ¿Únicamente el de Colombia o qué?
3: Vamos a ver. Espero que yo
1: ojalá nos tramitan el de Portugal también para ver a Cristiano.
3: Sí, claro, ¿sí porque no? ese es el rival.
1: El muñeco bonito de allá, ese es nuestro rival.
3: Lo tengo.
1: Entonces,
3: por
1: Portugal.
3: Aquí eso bien hecho, pero era.
1: Portugal, Uzbekistán, 12 del mediodía. Inglaterra, Ghana. Ghana, Inglaterra, ¿cierto?
3: Sí.
1: 3 de la tarde, de más. Bueno, Panamá, Croacia. 6 de la tarde. Y Colombia, República del Congo, 9 de la noche. ¿Cómo vamos con lo del fanzón?
3: Muy bien, muy bien. Eso bien, fue una locura ya. Total, don Carlos.
1: Y mañana vuelve y juega.
3: Mañana. Es el día. Los que tienen la boleta, que ya les digo el mensaje al WhatsApp de Olímpica, vengan por ella temprano. ¿Listo?
1: Ajá, cómo no. Temprano. ¿Ya las adjudicaron todas o que mañana seamos bullita?
4: Todavía hay.
3: Ahí está. Bueno, vea, sí. El de. Usted me estaba diciendo el partido de. Portugal, ¿cierto?
1: Sí, Portugal, Uzbekistán, 12 del mediodía.
3: Ese va por DirecTV y por Win.
1: Portugal. Ah, bueno, por Win Sport. Sí. Win lo tiene por el canal libre abierto.
3: Sí, sí, no por Win más, sino por Win normal.
1: Ahí transmite, ahí está transmitiendo y escuché a su amigo el Toxi.
3: Sí.
1: No, el hombre es un bajador. El abrelatas.
2: Y que en los moteles de la Estrella se van a ver Portugal.
3: No, es que es cache pichingo, está cansado, hermano.
4: Está cansado, sí, ya.
2: No.
1: Inglaterra gana, ¿por cuál va?
3: Ese solo DirecTV.
1: Ah, para los que pagan, para los blanquitos riquitos.
3: Exacto, solamente para DirecTV. Oh, chiste malo, pone pirata.
1: No, chiste malo,
4: me hace. No, mentira, no, es el del parche.
3: No, no, ese man paga eso.
4: ¿Paga quién?
3: Ese de Paramount.
4: ¿Cómo es que le decía a los del pirata? Él es la parabólica, chiste malo.
3: Panamá, Croacia, DirecTV.
2: Ojalá esta pelalata rápido. Ese partido es bueno.
3: O sea que el único partido que mañana los canales colombianos los
1: abiertos, sí.
3: Sí, es el de Colombia-Congo, no más.
1: Ah, con ese tenemos más la noche. Uh-huh. Bueno, ¿ya hicieron polla?
3: No. Ah, bueno, sí, a mí me tocó más maluco porque hice una por grupos aquí en la empresa.
1: Ah, pero escogiendo el grupo papelito.
3: Sí, sorteaban ahí, es que por internet. Yo no vi el sorteo. Cuando me lo apareció, es que vea, le tocó este.
4: A mí también, es que vea, le tocó el y yo.
1: Colombia, ¿cómo?
3: No, me tocó un grupo muy malo. No, yo perdí la plática con Carlos de entrada.
4: Se tocó el B.
1: No, mañana el marcador. Colombia 4, Congo 1.
3: ¿Cuál? ¿4-1?
1: Sí.
3: Bueno, ¿y el suyo, pichingo?
2: ¿Por ahí qué? Por ahí 9-0 ganando
3: hoy
2: Colombia.
3: Hoy gana pues,
1: es su resultado. Pues, no. ¿Cómo no?
2: Y si no, nos vamos a escrutinio. Así que, sí.
1: Le mandamos.
3: Danilo, el suyo para mañana. Marcado.
4: Mañana 1-0.
3: No, le pongo 2-1, gana Colombia.
1: Bueno,
2: ¿cómo? No, es que yo le digo una cosa, esos del Congo son bravos. Vea a Cristiano como lo cuidaron.
3: No pudo con él.
2: Ni en Plaza Mayor estaba tan cuidada como cuidaron a Cristiano. Vea, María, no lo dejan ni respirar.
1: Es verdad que es que ese partido es todo, sí. Bueno, pero ya lo di, ya no me voy a
2: patrasear. Claro, yo le voy a ser sincero, yo estoy esperando por ahí un 2-1 o un 2-0. Ganando sí. Colombia.
3: Bacano. Bueno. Y hasta el de Danilo nos sirve. Es que si se 1-0, ganamos.
2: Yo no, deseo que Colombia mañana en el primer tiempo rapidito destape la lata.
1: Abra la lata.
2: Abra la lata.
4: Ahora sí, madre.
3: Vea la abrelata.
2: Si le da raya, ¿para qué juega?
3: Chao, Benadol.
1: Hasta luego.
4: Chao,

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0: Es una muy buena canción. Flores negras, fichas negras. 10-15 minutos en Olímpica. 104.9. Hola, ¿qué tal? Muy buena noche. Por ahí está medio chispeando. Sí. Ah, llovinita ahí suavecita para que tenga mucho cuidado, mucha atención. Yo escucho Olímpica porque me pone de todo y bien bueno. La dirección es de John Hander García. Él es el que dirige Olímpica Medellín. Les acompaña el viejo Fercho. ¿Qué más?
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0: Aquí estamos. Buenas noches, trasnochadores. ¡Olímpica! La gente que no duerme en la ciudad de Medellín nos acompaña a esta hora. Toda la noche. Ahí con nosotros, afortunadamente. Ojalá que me le vaya muy bien. Que la noche se vaya muy, pero muy rápido. ¿En qué oportunidad de su vida usted de pronto cree que le dio pena ajena o usted hizo el ridículo? A uno le pasa, le pasa bastante. ¿En qué oportunidad usted de pronto hizo algo que usted dijo, no, qué pena? ¿Le dio pena ajena o usted dijo, no? Fercho, la verdad, hermano, yo hice el ridículo, hermano, me acuerdo de eso. Qué pena con esa gente, que no sé qué, qué tal cosa. 10 de la noche, 16. 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Recuerde nuestro WhatsApp Olímpica, nos envía audio. ¡Olímpica! A través del 314-580-1049. 10-17.

0: Música olímpica, 10 en la noche ya, 28, son las 10:28 olímpica. Aquí estamos a través del 314-580-1049. Dice por acá, Fercho, mucha pena ajena cuando en el metro de Medellín se me reventaron las dos cositas aquí del brasier, ¿cierto? Las dos chapitas del brasier. Y bueno, no supe qué hacer porque inmediatamente se me cayó todo. Yo escucho Olímpica porque me pone todo y bien bueno. Dice por acá, Fercho, ¿cómo estás? Yo escucho Olímpica porque me pone todo y bien bueno. Bueno, me dio mucha pena ajena cuando un compañero del trabajo llegó con la esposa a una fiesta de la empresa y yo le dije, ¡ay, tan bella que está tu mamá! Me dio mucha pena ajena porque, bueno, creo que metí la pata. Yo escucho Olímpica porque me pone todo y bien bueno. ¿Qué dice por acá? Fercho, ¿cómo estás? ¿Bien o no? Me saludas tan amable a la enfermera Damaris, que está de turno a esta hora, de parte de José David. Yo escucho Olímpica porque me pone todo y bien bueno. Esa Damaris que está que está como muy famosa aquí en Olímpica. Eso la saludan bastante. Damaris, ¿vos cómo vas? ¿Bien? Bueno, vamos con oyentes a esta hora. ¿Qué más dice? Yo puedo ser tan salado que está que me inaugura. Gabriel, Mauricio, ¿cuál es el otro? Como para formar un hogar. Cualquiera de esos tres. Cualquiera de esos tres debe estar que me inaugura. Póngale cuidado. Bueno, ¿qué más dice por acá? Yo escucho Olímpica Medellín, 104.9. Hola, Olímpica.
1: Fercho, muy buenas noches. ¿Cómo estás? Para opinar sobre el programa la noche de hoy.
0: Dale, pueda.
1: Una situación la cual me haya hecho pasar
0: maluca
1: vergüenza. Ajá. O que siento que haya hecho como el ridículo fue... Sí. Le voy a contar... Cuando yo estaba más chicken, más pollo,
0: más chicken,
1: me ocurrió un caso muy vergonzoso.
0: Yo soy muy chicken.
1: ¿Cómo te parece? Yo estaba entrenando karate.
0: Sí.
1: Y en una lección, ¿cómo te parece que se me rompe la pantaloneta en toda la entrepierna, parce?
0: ¿Cómo se llama eso? ¿Un kimono?
1: En la lección yo iba a lanzar la patada y... Y la pantaloneta que se me rompe. Parce, me tocó salir corriendo de ese salón y amarrarme, quítame la camisa y amarrármela en tal entrepierna para disimular un poquito que vieran. Sí. Y con una mano adelante y la otra atrás, me tocó salir así hasta llegar a la casa. Salí esas clases casi que en pelota, Fercho.
0: Sí.
1: Fercho, ya escucho Olímpica porque me
0: pone todo y bien bueno. Listo, parcero, gracias. Yo escucho Olímpica porque me pone todo y bien bueno. Me deja su comentario, me deja su historia a través del 314-580-1049. Entre quienes participen voy a estar entregando boleticas para lo que tiene que ver con el Fan Zone. ¿Listo? Que ya es mañana. Para que usted se vaya bien chévere para ese lugar, a disfrutar del partido. Y lo voy a entregar por grupos. ¿Listo? Fercho, yo quiero ir con 8 o 10 personas. ¡Ah!

0: Ok, 10 de la noche, ya 39. 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Hola, ¿qué tal? ¿Cómo les está yendo? ¿Bien o no? Yo escucho Olímpica porque me pone de todo y bien bueno. Hola, Olímpica.
1: Olímpica, buenas noches.
0: Hey,
1: Olímpica.
0: Bien, ¿qué más?
1: La pena más tremenda que yo pasé fue el día hace ya 13 años que mi tía me llamó a decirme que había embarazado a mi prima.
0: Ay, parce.
1: Yo escucho Olímpica porque me pone todo y bien bueno.
0: Venga, venga, pero eso fue verdad, eso fue cierto, si fue así, no fue así. ¿Qué fue lo que qué fue realmente lo que pasó ahí? Cuéntenos detalles, mijo. Cuéntenos el chisme completo. Bueno, dice por acá, te cuento, el viernes en clase una venezolana pues se atreve a decirle a la profesora que porque ellos, los españoles, huelen tan mal, ¿sí? Que porque no se duchaban. Y esa fue la pena más grande que pude haber pasado yo, Fercho. Yo escucho Olímpica porque me pone todo y bien bueno. Bueno, hay situaciones, hay cosas por las cuales hemos realmente pasado que uno dice, no, qué pena, metí la pata. Qué vergüenza tan impresionante. ¡Olímpica! Hola, buenas noches, ¿cómo estás? Fercho, ¿bien o no? Quiero que pongas una canción tan amable. Destino Final, ya sonó, pero yo te la vuelvo a poner con mucho gusto. ¿Listo? Muy buena canción. Destino Final, ya te lo voy a poner, claro que sí. Bien, 10:42 en Olímpica 104.9. Hola, ¿con quién hablo?
2: Yo, muy buenas noches.
0: Hey, bien.
2: Para participar en el tema, Fercho.
0: Dale, dale.
2: Algo chornoso que me pasó a mí cuando estaba pelado, Fercho.
0: Sí.
2: Con la mujer que tengo en ese momento. Cuando apenas la estaba conociendo, Fercho, nos vimos a motelear, Fercho.
0: Sí.
2: Y se me cayó la camándula. Y cuando me agaché a cogerla, se me soltó pero un gas, pero...
0: ¡Ay, parce! ¿Sí?
2: Ese día, hermano, casi... De la pena casi no se me para, hermano.
0: Ajá.
2: Yo hoy en día nos acordamos de ese momento y nos reímos, ¿verdad?
0: Claro, claro.
2: Ese día, sí, fue algo chornoso. Yo escucho Olímpica porque
0: me pone todo. Y bien bueno. Y bien, bueno, alguna vez me pasó a mí que me fui para un centro comercial con una chica que me gustaba bastante. Yo iba tenía en ese tiempo una KT, de esas 110, de las que parecen como clásicas. Muy bonita, muy buena la motico. Y entonces yo iba como con unos blue jeans muy anchos, pero resulta que los blue jeans ya estaban viejitos. Ella se bajó de la moto. Y yo al bajarme de la moto, el blue jean se enredó en la parrilla de atrás. Y entonces, claro, se dañó completamente. Desde abajo, desde la bota del blue jean hasta arriba, hasta el entrepeine. Arriba, arriba, arriba. Mejor dicho, hasta prácticamente hasta la horqueta. Parce, se dañó completamente. Y es que el blue jean, como ya estaba tan viejito, pero me gustaba mucho, ya estaba prácticamente casi que podrido. De esos blue jeans que uno ya medio los coge y eso abre el hueco. Me pasó ese, hermano, y qué pena con la pelada. Lo que pasa es que era la primera vez que salía con ella y entonces... que le pase a uno eso la primera vez. No, no jodas. Ya cuando haya más confianza y todo eso. Pero la primera salida, Fercho, no... Yo no te puedo creer. Bueno, yo escucho Olímpica porque me pone de todo y bien bueno. Fercho, ¿te puedo contar detalles de la historia con mi prima? ¡Claro! Hágale, parcero, bien pueda. Demórese lo que quiera. Cuénteme detalles de cómo fue la situación. Hola, Olímpica.
3: Fercho.
0: Bien o no, noches. ¿Qué más?
3: Oye. Qué bueno escucharlo, hermano. Hace días que no tenía la oportunidad de conectarme y escucharlo.
0: Bienvenido, mijo. Bendiciones,
3: Fercho.
0: Hey, la buena.
3: Fercho, para opinar sobre el tema. De hoy. Fercho, resulta que hace muchos años tenía yo aproximadamente 28 años y estaba pasando por una situación económica bastante difícil.
0: Sí.
3: Gracias a Dios había conseguido un empleo en una empresa transportadora de mercancías como conductor. Estaba recién empezando, o sea, que uno empezar en una empresa, un trabajo, pues es al principio es difícil el tema económico mientras uno se acomoda.
0: Claro.
3: La cosa fue que yo como conductor, descargando una mercancía, se me pegó el pantalón, se me pegó una dañada tremenda, hermano. Tremenda, eso con un clavo que tenía ese furgón en el piso. Eso cogió y me cogió ese pantalón y me dejó ver prácticamente en pelota. Eso fue un 25 de diciembre y yo salí allá como a las 10:30 de la noche. Y yo no tenía plata para pagar un taxi ni nada. Inclusive tenía que irme caminando desde el pueblito Paisa. Tenía que ir hasta el centro de Medellín caminando a ver si encontraba alguien conocido que me regalara el pasaje o que de pronto algún conductor de los de las busetas me subiera de gratis al barrio. Bueno, afortunadamente, yo me fui caminando por todo desde el pueblito Paisa, caminé, pasé por el Parque de las Luces. Ahí no había forma de taparme nada. Ese pantalón se había dañado muy, mucho, mucho. Yo era mostrando los interiores por donde andaba. La gente me miraba. Yo pensé que. Yo me imagino que la gente pensaba que yo era un loco como iba con
0: Claro,
3: esa ropa así, con el
0: con
3: pantalón
0: el
3: vuelto
0: pantalón así.
3: nada. La cosa fue que yo llegué hasta los lados de las empresas públicas y afortunadamente encontré un compañero, un conocido que manejaba una buseta y le pedí el favor que se me llevara al barrio y él me dijo que sí. Entonces yo todo contento me subí al carro. Cuando me fui sentando ahí me paró. Hey, no, no, yo lo llevo, pero no me ocupe puesto, tiene que ir parado. Uy,
0: Ay,
3: percho, le digo,
0: paz.
3: hermano, que ya había pasado una pena por ahí caminando así con el pantalón así por en pleno diciembre, un 25 de diciembre por todo ese centro, cruzándome todo ese de Medellín. Y después tenerme que ir parado en la mitad de esa buseta, hermano, sin tener forma de taparme ni nada, hermano. Y yo paraba ahí, oh Dios mío, yo me quería era desaparecer, hermano. Pero bueno, me tocaba pasar la pena porque no había de otra, me tocaba subir a la casa. De
0: Uy,
3: hecho,
0: paz.
3: le había muchas vueltas, hermano,
0: Sí,
3: gracias a Dios,
0: es
3: y
0: verdad.
3: la situación ha mejorado. ¿Y qué? Y yo escucho Olímpica
0: Me
3: porque me
0: pone
3: pone
0: todo.
3: todo bien bueno.
0: ¿Y ustedes no han notado que precisamente las cosas le pasan a uno cuando uno más tirado está? No. Por ejemplo, yo ese día que salí con esta pelada que fuimos al centro comercial, yo estaba muy cortico, yo estaba muy, pues, yo tenía simplemente a lo que le iba a invitar, tomar un juguito, de pronto a comer algo, pizza, qué sé yo, y no tenía sino eso. Entonces yo, después de que me pasó, porque ella me dijo, ven, y entonces, ¿por qué no te compras? Y ella me dice eso, apostar. ¿Por qué no te compras un blue jean? Y te lo cambias. Y entonces yo le dije, pues, no como por. Pues yo no le dije que no, como por, tan chichipato este mano, tal cosa. Y yo así de una, ven, acompáñame y lo compramos. Yo me acuerdo muy bien, bueno, eso hace muchos años, pero es que un blue jean en ese tiempo costaba como 40 mil pesos. Costaba como 40 mil pesos y en ese tiempo pues era mucha plata, era como decir, por ejemplo, 150, 200 mil pesos ahora. Y yo no tenía con qué, o sea, yo realmente no tenía la plata para comprar ese blue jean. Y entonces, nada, yo me le hice loco al fin y me conseguí una grapadora y me grapé ese, pues le metí ganchos a ese blue jean ya hasta que nos fuimos prácticamente. Pero pena ajena, qué susto. Hola, Olímpica.
4: Carcho, ¿qué más,
0: Hey,
4: mijo?
0: llave.
4: ¿Cómo vamos, pelado? ¿Bien o
0: ¿Bien o no
4: no?
0: sé
4: Estoy aquí,
0: qué?
4: hermano, aquí por aquí funcionando, pegado al volante, Bercho.
0: Ah, está bien.
4: Bercho, no, la pena más grande que entré a un centro comercial aquí en Medellín, huevón, y fui a meter una mierda, hermano, y jue puta, esos baños que son como de sensor, y salí que es que de a tirarme las de fino, lavarme las manos, yo no le encontraba eso por ningún lado, le ponía eso en las manos, y yo buscando una llave buscando la canilla, la llave para abrir, para lavarme las manos, y eso por ningún lado echaba agua. Y cuando menos pensé, salió una vieja toda bonita, toda elegante, medio le pasó la mano a esos descensores, y ahí mismo echó agua. Pasó una vergüenza la hijueputa Fercho.
0: Qué
4: Cacho, yo escucho
0: pena.
4: Olímpico porque me
0: Me
4: pone
0: pone
4: todo
0: todo.
4: bien bueno,
0: Y
4: parceros, muy
0: bien
4: contentos,
0: bueno.
4: parceros. Muy contentos, no perdimos a Colombia, mijo. volvimos a recuperar el país.
0: Bueno, otra que me pasó a mí, y es que me fui para un almacén de repuestos y yo conocía pues la muchacha que trabajaba ahí. Entonces yo llegué y necesitaba pues comprar unos repuestos de la moto. Y entonces yo vi que la pelada tenía el uniforme de la empresa, ¿cierto? Pero yo vi que adelante tenía pues su barriguita, estaba muy grandecita ya. Y entonces yo le dije, vení. No, yo la felicito. Me dijo, ¿me felicita? ¿Por qué? ¿Cuánto tienes? ¿Estás en embarazo? ¿Cuánto tienes? Es que no, Fercho, es que pues la barriga mía es así. ¡Ay! Es que estaba muy enferma. Me dijo, he estado muy enferma y pues tengo inflamada la barriga, pues debido básicamente como a la enfermedad que tengo. Y yo, ¡ay, qué pena! ¡Olímpica! Yo pensé que era que... ¡No! Me tocó quedarme callado prácticamente porque ¿quién habla después de eso? ¡Ey, me cuentan historias a través del 314-580-1049! Todo lo que me quiera contar, con detalles. Se puede morrar lo que quiera, no importa. Vea, Fercho, me pasó esto. La pena más grande fue esta. La pena ajena más grande fue esta. Hice el ridículo. Sentí pena ajena con esa situación. Bueno, yo escucho Olímpica porque me pone de todo. Y bien, bueno, ya son las 10 de la noche, 50 minutos. 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

0: Muy, muy bonita esa canción. Y bueno, yo creo que esta canción básicamente, pues, la va retomando uno después de que pasan tantos años, ¿no? Miedo a los años. El Charrito Negro sonando en Olímpica Medellín, 104.9. 11 de la noche en punto. Sigue lloviznando por aquí, sector de Laureles. No sé cómo están de pronto los otros sectores de la ciudad. Por favor, mucho cuidado con el tema de la movilidad, respetar semáforos, pares. Mucho cuidado con la pintura que está en el suelo, que es bastante resbaladiza cuando llueve. Tengan mucha, mucha atención con esa situación. 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Vamos con más oyentes a esta hora, 314-580-1049. Hola, Olímpica.
1: El cacharro más bochornoso.
0: ¿Qué le pasó?
1: 2 años después de yo haberme casado, una amiguita que sí fue novia mía y todavía teníamos por ahí la pendejadita, ¿sí me entendés? ¿Cómo te parece que sí? La encontramos, planeamos de ir a pegarle a eso. Y entonces, eso va acá en la Estrella. Y mi mamá va a misa por ahí a una iglesia que es por ahí en Ancón. ¿Sí me entiendes?
0: Sí, por ahí por la Estrella, ¿cierto?
1: Él está así esperando que abrieran la puerta y mi mamá pasando para misa.
0: ¿Estrella o Caldas?
1: Ay, pues puta, hermano, mi marica. Hay que ver, entramos normal. Pero, hermano, se nos acabaron las ganas, no fuimos capaces de nada, hermano.
0: Ay, parce.
1: Ni peleando 5 contra 1, ni nada, hermano. Ella se le murieron las ganas y a mí también del susto tan hijo de puta. Mi mamá solamente hizo saludarme. Y cuando llegué yo a la casa, pues, a saludarla normal, es que póngale por a joder y era que se da cuenta
0: tal
1: ella y lo echa para la porra a mí. Que usted no está para hacer eso. Parce, pero, uy, hermano, mi pena que me haya dado ella con mi mamá.
0: Parce,
1: y sí,
0: pena,
1: muchas
0: hermano.
1: Cosas que le han sucedido a uno por ahí, pero esa fue la pena, yo digo, que no, más grande claro. Que me ha pasado a mí en la vida.
0: Y no se le olvida.
1: Percho, yo escucho el micrófono.
0: Me pone todo.
1: Bien bueno.
0: Y bien bueno. Es que usted esté de pronto por ahí molestando con alguna mujer y que tal cosa y que lo pille la mamá. Uy, parce. Qué vergüenza.
2: ¡Olímpica! No.
0: Eso sí da tremenda pena ajena. Uy, no madre, qué pena con usted. Bien, yo escucho Olímpica porque me pone de todo y bien bueno, son las 11 de la noche, ya 2 minutos. Más oyentes a esta hora. Hey, déjeme su historia a través del 314-580-1049 para yo tener historias para pasar toda la noche. ¿Cuáles historias? Cuéntenos acerca de cuándo hizo el ridículo, cuándo sintió pena ajena, cuándo le dio a usted mucha, mucha pena de alguna situación que usted de pronto le haya pasado, que de pronto le haya ocurrido. Nos cuenta. Hola, Olímpica. Bueno, esa estuvo cortica. Hola, ¿con quién hablo? Buenas noches.
3: Hola, Olímpica.
0: Bien o no, ¿qué hoy llave?
3: Buen día, buenas noches.
0: Buenas noches todavía.
3: A contarle el cacharro mío que un día recogí a una señora. Yo estaba escuchando un tema de Arely Senao.
0: Sí.
3: Y la señora, no, póngame Vera. Vera es mejor que Arely Senao 100 veces, es mejor 500 veces. Se lo aseguro, amigo. Y yo, no, amor, sino que es que este temita Arely me gusta mucho.
0: Sí, sí.
3: Y me dijo, no, póngame Vera. Y yo, pues yo trabajaba con sonido en una empresa. Y en ese tiempo que yo trabajaba con ese sonido en esa empresa, a mí me pareció que Vera no cantaba tan bien. No, es que a mí no me gusta cómo cantar él. Y si yo no, pero a mí sí me gusta, madre. Sí, si quieres, yo escucho la cancioncita de Arelis.
0: Y le pongo la suya.
3: Y apenas termine la canción de Arelis, le pongo la canción de Vera, la que usted quiere escuchar.
0: Sí, sí.
3: Porque la verdad, madre, para mí, Vera es una boba cagada. Cuando me va diciendo, es la hija mía.
0: Ah.
3: Y como que...
0: Sí.
3: Le digo que
0: yo
3: me he reído toda mi vida.
0: Yo no le
3: cuando
0: puedo
3: llegamos a la unidad, Sale Vera y dice, hola ingeniero, ¿cómo estás?
0: Ay, parce.
3: Y Vera eso me pagó más y me dio la liga. Y yo hablando mal de ella con la mamá.
0: Parce, qué pena, hermano. Uno, vos te imaginas uno transportando la mamá de Vera y decirle esa, uy, parce. Qué pena, hermano, usted se debe haber puesto rojo con la situación. Uy, muy complicado, parce, muy, muy complicado. 11 de la noche, ya 4 minutos en Olímpica. ¿Qué dice aquí? Hola. Ok, no salió tampoco. Yo escucho Olímpica porque me pone de todo y bien bueno. 314-580-1049. Hola, Olímpica.
2: Yo escucho Olímpica porque me pone de todo
0: y bien bueno. Ah, pero si antes había otro.
2: Fercho, buenas noches. Un saludo aquí desde el Aeropuerto Internacional Alfonso Bonilla Aragón.
0: De Aragón.
2: ¿Cómo le parece que a mí me pasó exactamente lo mismo que a usted? Yo tenía una amiga que habíamos estudiado juntos, ahora de adultos, en un colegio de nocturna. Y entonces, cuando ella llegó a trabajar aquí al aeropuerto, chévere, me la encontré, charlábamos y todo. Cuando de un momento a otro yo la vi barrigoncita. Y entonces me la encuentro y le digo, hola mami, ¿cómo estás?
0: Sí.
2: Ay, qué rico, estás en embarazo.
0: Ay, parce.
2: Dago, si usted supiera yo qué tengo,
0: no me diría
2: qué
0: eso.
2: Rico sería. Le dije, ay, ¿cómo así, mami? Me dijo, no, tengo es cáncer y tengo el estómago inflamado, es por el cáncer que tengo.
0: Ay, parce.
2: Qué pena tan berraca que yo pasé esa vez.
0: Parce, qué pena, qué vergüenza, hermano. Lo que pasa es que uno es... Pero yo digo que hay personas que metemos... Hay personas que metemos más la pata que otros. No, hay, parce, yo para meter la pata estoy solo. Y se pasa uno básicamente por indiscreto. ¿Qué tan bueno que los guardas de seguridad nos contaran de pronto alguna situación? Yo sé que más de uno le ha pasado de pronto... Algo que diga, no, parce. Percho, no, hermano, es que yo prácticamente la cagué. Que nos cuenten historias de ahí, de los puestos de seguridad. Que nos digan de pronto qué pasó. ¿Usted se imagina, por ejemplo, que, por ejemplo, alguien de un edificio, póngase a pensar. Yo no sé si de pronto les ha pasado. Que de pronto llegue alguien en un carro al edificio, ¿sí o no? El man. Y entonces el guarda le diga, ¿qué don Ramiro? ¿Cómo está? ¿Bien o no? Ah, bien. Mijo, voy a entrar con esta chica. Y que de pronto él. Voy a entrar con esta chica. Y que de pronto el guarda le diga. Sí, señor, claro. Esta es otra. Que le haga el comentario como que esta es otra. Uy, parce. Qué pena. Bueno, que los guardas nos cuenten alguna situación, alguna historia relacionada con usted. ¿Cómo llegó a meter la pata? Hola, Olímpica.
4: ¿Cómo está, Percho?
0: Bien o no. ¿Qué más, parcero?
4: La peor pena que me pasó a mí una vez, hermano. Me invité una amiga, una dama pesada, que salí. Y la invité fue a una parte a comer, hermano. Y es que a pagar y no tenía plata. La había dejado en la casa, la billetera. Gracias a Dios, pues, me llevaron la billetera y pude pagar. Esa es la peor pena que yo tuve, Fercho. Fercho, para conocer amigas.
0: Dale.
4: Mi número es 322-643-2697. 322-643.
0: Sí.
4: 2697, de 20 en adelante.
0: Okay.
4: Tengo 20 años.
0: Listo, mijo.
4: Escuchen mi cámara porque me pone todo y bien bueno.
0: Y bien bueno, 11 de la noche, ya 8 minutos. 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Hey, continuamos con más canciones. 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Usted puede participar a través del 314-580-1049. 314-580-1049, 11-8.

0: Me están preguntando los oyentes que si el evento de los fans son es para menores de edad. No, es solamente para mayores de edad. Y bueno, mucha gente también nos dice, ah, pero ¿cómo así? Que no sé qué, que tal cosa. Lo que pasa es que el evento en sí, para evitar situaciones, y ya que es una gran responsabilidad tener menores de edad allá, solamente para mayores de edad. Listo. Son políticas de la empresa. Pues ahí sí, como duro, pues no se puede hacer nada. Ah, que es que yo los llevo. No. Para que tenga pendiente, usted puede tener las boletas, pero si usted va con menor de edad, no lo dejan entrar. Listo. Para que tenga en cuenta esa situación. 11:16 Olímpica, hola.
1: Fercho, buenas
0: noches. Hola, ¿cómo vas?
1: Fercho, a mí me han pasado unas.
0: ¿En serio?
1: Pero una fue, un día un muchacho me invitó a salir.
0: Sí.
1: Un sábado.
0: Ah.
1: Y yo le dije que sí. Pero se largó un aguacero, llovió toda la noche y yo no salí.
0: Sí.
1: Al otro día salí y lo vi, estaba sentado en una mesa, estaba dando la espalda. Y yo mismo me fui y lo abracé y yo, ay, mi amor, disculpe, es que anoche con ese aguacero yo no salí. Cuando me mira el muchacho, y era el marido de una señora vecina mía, igualito al muchacho, ay, qué pena. Y yo, ay, disculpe, vea, lo confundí con otro, ay, señora. Y yo me decía, no, tranquila, tranquila, ay, qué pena. La otra era que a mí me gustaba mucho un muchacho.
0: Sí.
1: Y, pero él no me da ni la hora, no me paraba ni bolas.
0: Sí.
1: Y un día una amiga me habló y me preguntó, ella sabía que a mí me gustaba el muchacho. Y vengo y yo le escribo, y le dije yo, o le hablé por WhatsApp, no recuerdo.
0: Ajá.
1: La cosa es que yo le dije, ay no, ese monito está muy querido, pero no me da ni la hora. Y se lo mandé, ¿y sabe qué? Lo mandé al muchacho.
0: Ah.
1: Ahí me escribió, y es que...
0: Ah.
1: Hola, mujer. Sí, yo también digo mentiras.
0: Ah.
1: Ahí me provocaba que la tierra me tragara.
0: Es que uno la embarra
1: yo
0: mucho.
1: Yo escucho Olímpica porque me pone todo. Ay, me entretiene mucho porque yo trabajo de noche.
0: Tan bella.
1: Una o dos de la mañana, entonces bueno, me paso.
0: Mío le pagué por la sintonía. Te agradezco mucho por
1: gracias,
0: la sintonía.
1: Hecho.
0: Dale, te cuidas. Y bueno, ojalá que nos sigas ahí escuchando, por favor, gracias. Gracias por el apoyo. 11:18 y nosotros como seres humanos... Yo no sé, uno como que a veces se despista, uno como que a veces, no sé qué le pasa a uno, uno como que pensando los huevos del gallo, qué sé yo, uno mete mucho la pata. Uno mete mucho la pata, es muy indiscreto muchas veces hacemos el ridículo, muchas veces quedamos mal. Es tremenda esa situación. Hola Olímpica.
2: Percho, buenas noches.
0: ¿Qué oye?
2: Percho, le cuento.
0: Ah.
2: La pena más grande que yo pasé fue con la primera novia que yo tuve.
0: ¿Qué pasó?
2: Cuando la empecé a conocer, pues, salimos. Ella vivía por allá, por los lados del centro.
0: Sí.
2: Y nos fuimos para la playa y nos fuimos a comer heladito. Ah. Por allá, a Mimos que quedaba por allá, por la playa. Ahí arribita al oriental. Y yo estaba más bien como corto de dinero.
0: Sí.
2: Pues, uno con lo que hacía por ahí, con eso, mejor dicho, le invitaba a mecatear, pues.
0: Sí, sí.
2: Y bueno, cuando ella me dice, ah, bueno, que yo quiero un heladito así, así, así. Y yo, bueno, voy a traer dos de esos. Gracias a Dios, ella se quedó afuera esperando que yo entrara y comprara el helado. Y yo entré. Y cuando voy a comprar el helado que ella me dijo, cuando yo pido dos, y yo, ah, venga, ¿cuánto vale? No, vale tanto. Yo la verdad no me acuerdo cuánto vale porque ya eso fue hace mucho tiempo.
0: Sí.
2: El caso es que no me alcanzaba sino para comprar el que ella quería. Y para mí compré un conito, uno con una bolita nomás. Cuando llego y yo le lavo a ella y me dice... ese cornito a mí y me dices que ve, y usted me iba a comprar pues otro, ya no
0: no, ya
2: le mete la rayo, no
0: ya no quiero
2: un poquito de agua, ahí como para acompañar,
0: estoy lleno.
2: Percho, nos fuimos hablando y yo cualquier cosa que le decía ella era cagada de la risa.
0: Sí.
2: Pero yo creo que no era por lo que le decía sino porque yo creo que se las huelió y se las pilló, pero pena grande que yo pasé esa.
0: Sí, parce, uno mete mucho la pata.
2: Olímpica,
0: me pone de todo.
2: Y bien bueno.
0: Y bien bueno, gracias por participar a esta hora en Olímpica Medellín 104.9. Dice por acá Olímpica 104.9. Fercho, ¿cómo estás? Bueno, quiero contarte mi historia. Y es que, ¿cómo te parece que conocí a través de redes sociales? Conocí una muchacha que me gustó mucho y lo que más me encantaba era su uniforme. Y yo estaba convencido que era una enfermera. ¿Cómo te parece que hablando, nuestra primera cita pues fue cuando ella salió supuestamente de donde estaba trabajando? Yo fui y la recogí y muy contento, muy animado pues porque me encantan las enfermeras.
3: ¡Eh! ¿Qué hubo? ¿Qué hubo llave? ¿También?
0: Pero ¿cómo te parece que ella me citó en un lugar, pues que yo dije, esto no es ningún hospital ni ninguna clínica? Y entonces, ¿qué pasó aquí? Yo fui y la recogí y ella estaba obviamente con su uniforme y me llegó ahí en el sitio donde yo estaba. Cuando, ¿cómo te parece que llegó hasta ahí y qué dice aquí? Y me sucedió que era que el uniforme no era de enfermera, sino de una escuela de maquillaje. Sí. Yo escucho Olímpica porque me pone de todo y bien bueno. Ah, sí, porque hay una escuela, yo no sé si es una o varias escuelas de maquillaje. Claro que las cosmetólogas también tienen uniforme de como si fuera de enfermera, ¿cierto? Algunas son muy parecidos. Sí, hay una escuela de maquillaje que tiene como uniforme de enfermera. Es así como blanco, ¿cierto? Claro que los uniformes de las enfermeras, de los médicos y pues todo el personal de salud ya ha variado mucho de colores. Y el de las cosmetólogas también, es como de colores también. Salen azules, azul oscuro, azul claro. Ya es totalmente distinto, no simplemente color blanco. Hola, Olímpica.
4: Fercho, bueno.
0: Oye, qué llave, Fercho, qué mamijo.
4: La pena más hijueputa que yo pasé una vez, hermano.
0: ¿Qué le pasó?
4: Pero eso fue una pena, no. Eso fue vergonzoso, hermano. ¿Cómo le parece que me fui yo para una cita médica a una clínica? Eso fue en Medellín. Hermano, ¿cómo le parece que me dieron ganas de ir a hacer del 2?
0: Ah, ay, María.
4: Y me fui a la loca y no miré, no buscaba sino el baño. Y, Fercito, me metí al baño de las mujeres a hacer del 2. Y, ¿cómo le parece, hermano, que no tranqué la puerta? Y entró una muchacha y me pilló haciendo del 2 en el baño de las mujeres. Hermano, yo casi que no salgo de ese baño, hermano.
0: Qué
4: de
0: pena,
4: la pena tan horrible, pena, hermano, que... No. Es que a mí no se me olvidó ese día. Casi se me cae la cara de la vergüenza, Bertito. Bertito, yo escucho la música porque
0: me pone todo.
4: Bien bueno.
0: Y bien bueno, oye, hágale,
4: oye,
0: pues.
4: ¡Oye!
0: Dios
4: lo bendiga.
0: ¡Oye!
4: ¡Feliz noche!
0: Listo, llave. Dios lo bendiga, mijo. Que me lo vaya muy bien. Gracias por el apoyo, por la sintonía. Déjeme su historia, ahí déjeme audio a través del 314-580-1049. ¿Qué me quiere contar? ¿Cuál fue en su vida? ¿Cuál fue el momento más vergonzoso? ¿Que usted le dio pena ajena? ¿Que usted la embarró? ¿Que usted la cagó prácticamente? No, Fercho, yo metí la pata ese día, hermano. ¡Olímpica! Que hágame el favor. 11 de la noche ya, 24, Olímpica.

0: 11 de la noche, ya 38. 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No, es que he escuchado unas historias, por Dios, que hágame el favor. ¡Olímpica! Y uno cree que eso solamente le pasa a uno, eso le pasa a mucha gente. ¡Olímpica! Yo escucho Olímpica Medellín 104.9, 11:38 minutos. Hola, ¿con quién hablo?
1: Fercho, hola.
0: Bien, ¿cómo vas?
1: Muy buenas noches, ¿qué
0: bien,
1: tal,
0: Fercho? Bien, por aquí.
1: Primero que todo, para felicitarlo, que esos programas tuyos son genial.
0: Ay, agradezco mucho.
1: Todos los días te escucho, Fercho.
0: Dios te pague.
1: Aquí voy a empezar trabajo. Empiezo a las 6, faltan 9 minutos para las 6.
0: Sí.
1: Fercho, a mí me pasó.
0: ¿Qué pasó?
1: Pero con la mamá de una compañerita de mi hija, bueno... ya mi hija en ese momento tiene 26, pero sí. Mi hija está apenas estaba haciendo como quinto de primaria.
0: Sí.
1: Y siempre en las reuniones yo siempre me encontraba con una señora y conversábamos, hablábamos chévere.
0: Ah, chismosear ahí.
1: Pero ni, o sea, no hablábamos de hablábamos de la niña, más no en, pues como que ella era la mamá ni yo, nada. Y una vez en una reunión de las niñas me da a mí por decirle, y la mamá de Manuela, ¿por qué no viene? Siempre viene usted es la abuela, y dice ella, no, yo soy la mamá. Ay, yo quería que ese pupitre donde estaba sentada me tragara,
0: claro,
1: que se abriera la tierra y me tragara, porque hombre, era una señora ya ya muy de edad, de bastante edad. Entonces, eso fue una vergüenza que me pasó, Fercho. Ay, madre mía, de verdad de Dios, que uno a veces comete unas burradas, unas preguntas que yo digo ya. Y más en ese momento, en el país donde estoy, ya no hago preguntas, porque acá también la gente, las mujeres tienen los hijos de
0: muy grandes.
1: De 40 a casi hasta los 50 tienen los hijos.
0: Sí.
1: Entonces son unas abuelas prácticamente. Entonces ya prefiero como no hacer comentarios, que por todo uno
0: no preguntar,
1: no meter como las patas.
0: Más bien no preguntar.
1: Pero
0: nada.
1: Yo escucho Olímpica porque me pone todo.
0: Y bien, bueno, yo escucho Olímpica.
1: Gracias, Fercho.
0: Bueno, que esté muy bien. Yo escucho Olímpica porque me pone todo y bien, bueno. Yo creo que uno aprende, sí, pues uno a veces, yo soy muy bueno para meter la pata, pero uno muchas veces aprende a ser más discreto, ¿cierto? No estar preguntando de pronto cosas que no debe. Pero si hay gente, hermano, que mejor dicho, la vive metiendo muy indiscreta, como que no aprenden, mejor dicho. Fercho, ¿cómo estás? Bueno, te cuento, a mí me pasó algo muy feo cuando yo era muy chica. Iba por un camino, pues me dieron muchas ganas de hacer el 2, ¿cierto? Yo me acomodé para hacerlo cuando me vio, ¿quién? ¿Tu cuñado? ¿Cómo le parece, Fercho, que me vio mi cuñado? Sentí tanta pena que de una me senté en una silla. Y de una, la propia embarrada ahí, porque no alcancé a hacerlo. Cuando llegué, mi cuñado, y me dice, mija, huele como a popó, ¿qué será? Ah, no, yo no sé. Yo no sé. Pero bueno, igual él se dio cuenta de la situación y mucha más pena me dio. Eso fue horrible, esa fue... mi historia, eso fue lo que me pasó. Yo escucho Olímpica porque me pone de todo y bien. Bueno, 11:42, quiero participar del tema. ¿Puedo dejar mi audio? Claro que sí. 314-580-1049. Hola, Olímpica.
2: Fercho, Fercho, buenas noches, papito.
0: Soy llave. ¿Bien o no? ¿Qué más?
2: Con un funerario.
0: Ah, qué bien.
2: Papi, la pena que yo pase fue una vez por allá en un pueblo.
0: Sí.
2: Que teníamos que hacer un servicio, finalizar un servicio de un pueblo a otro pueblo. Resulta y pasa que nos acostamos el día antes de finalizar el servicio.
0: Sí.
2: Y a medianoche me levanté a tomar gaseosa. Desde que me levanté a tomar gaseosa, la gaseosa me cayó mal. No me dio daño de estómago ni nada, sino como malestar.
0: Sí.
2: Bueno, resulta y pasa que para ir al otro pueblo era la mitad era pavimentada y la otra mitad era trocha.
3: Sí.
2: Resulta y pasa que cuando ya íbamos a salir, el jefe dice, vamos, que yo voy para el pueblo a pasar lista a ver cómo anda todo por allá. Pero resulta y pasa que él le dio por manejar. Pero sí, en ese momento en el carro también iban las peladas, las niñas. Cuatro niñas del cortejo y cuatro pelados con mi persona, ¿cierto? En el momento ya casi para llegar, 10 minutos antes para llegar al pueblo que íbamos a llegar a finalizar el servicio, le digo yo al jefe, jefe, pare, no, pare, pare que voy a vomitar. Cuando yo, que me bajo a vomitar, puse la mano y es que para estornudar. Cuando
3: ay, parce.
2: Yo que estornudo y me cagué. Ay, ay, ay, hágame eso. Resulta y pasa que me monto yo en ese carro otra vez y no olía a nada. Sí. Tan de buenas que no olía a nada. Y las peladas siguieron jugando, entretenidas y todo. Cuando llegamos al pueblo, bajaron ellas, yo bajé el último y me dio que me meto a la funeraria a lavar todo. esa fue la pena más berraca que yo pasé. Yo escucho Olímpica porque me pone todo bien bueno.
0: Parce, es que le pasan a uno unas cosas en la vida, hermano, que uno dice, no, pero yo sí soy ligado, hermano. Mejor dicho, para el salado no hay descanso. Si hay veces, hermano, que metemos la pata de una manera. 11:44, escuchas Olímpica Medellín, 104.9. Hey, gracias por participar, por estar con nosotros. Esta es la trasnochadera Olímpica. Si usted quiere de pronto compartirnos algo, ahí está disponible nuestro WhatsApp 314-580-1049. Ahí nos puede dejar su audio, participar del tema del día de hoy. 314-580-1049. 11 de la noche, ya 45 minutos. Vamos con la oración de la noche a esta hora aquí en Olímpica Medellín 104.9. Esta oración para pedir bastante por la salud de tantas personas enfermitas, hombre, tanta gente que la está pasando mal, gente que no tiene comidita en la casa, gente que no tiene básicamente ni para pagar el arriendo, gente que la está pasando muy, pero muy mal. ¿Por qué? Por falta de trabajo, por falta de oportunidades, personas que de pronto tienen niños que quieren estudiar pero no tienen con qué. Bueno, pedir por las necesidades de todas estas familias colombianas, que ojalá nos vaya muy bien y sobre todo que las cosas mejoren, Dios mediante, ojalá que sí. 11:46, escuchas Olímpica 104.9.
4: Oración de la noche de hoy lunes 22 de junio de 2026. En el nombre del Padre, del Hijo y del Espíritu Santo. Amén. Dios bondadoso, al llegar esta noche me acerco a ti, reconociéndote como mi refugio seguro y la roca firme donde descanso y confío toda mi vida. Te agradezco porque iluminas mi camino y me conduces cada momento por sendas de paz y salvación. Te alabo, Señor, porque en tu compañía a nadie me falta. Tú eres mi plenitud, mi descanso y mi paz en esta noche. Reconozco con profundo agradecimiento, Señor, que me envuelves con tu cuidado amoroso y vigilas mi descanso en esta noche. Te doy gracias por tu amor de Padre que me rodea, me protege y me llena de innumerables bendiciones a lo largo de mi vida. Tú eres el centro de mi existir, y en esta noche quiero consagrarte el amanecer para que cada acción que realice sea una ofrenda de alabanza para ti. Confío plenamente en que permaneces a mi lado, sosteniéndome, dándome fuerzas y ayudándome a seguir adelante con esperanza. Te agradezco, Dios de mi vida, por el regalo de la salud y te pido despierte en mí un corazón dispuesto a entregarse por completo a tu voluntad. Reconozco, Señor, que me regalas este tiempo de descanso para restaurar mis fuerzas y poder continuar caminando y luchando en tu nombre. Gracias, porque me hace sentir valioso ante tus ojos y me envuelves en tu paz, serenidad y ternura en esta noche. Señor, al llegar la noche descanso con la certeza de que aunque hoy haya tropezado, tu amor permanece intacto y tu amor no me suelta. Gracias por el regalo de mi familia. Aunque somos diferentes, agradezco los matices que aportan a mi vida y cómo sus virtudes alimentan mi alma. Me entrego al sueño sabiendo que eres mi guía constante y mi refugio seguro. Bajo tu protección, sé que nunca me perderé. Padre amado, al concluir esta jornada, reconozco tu inmensa generosidad, pues has colmado mi vida de bendiciones y favores que superan con creces lo que merezco. En el silencio de esta noche, anhelo que todo mi ser se transforme en un eco de alabanza a tu santo nombre. Concédeme la capacidad para afrontar las pruebas de la vida con valentía. Otórgame calma, porque a menudo me dejo llevar por la prisa y pierdo la tranquilidad. Señor, anhelo que mi descanso encuentre refugio en tu bondad y que la calma me envuelva bajo tu amparo infinito. Gracias, Dios mío, por permitirme ese reflejo de tu luz y por usarme a lo largo de esta jornada como un medio para llevar tu gracia y consuelo a los demás. Dios mío, te pido que ante cualquier prueba sepa distinguir tu presencia a mi lado, que mi voluntad no flaquee y que mi fe se mantiene aferrada a tu mano. En la calidez de tu amparo encuentro el descanso más profundo, pues solo en tu compañía hallo la verdadera felicidad. Al cerrar esta jornada, te agradezco por cada momento vivido y por el inmenso regalo de poder entregarme al sueño bajo tu constante protección. Descanso esta noche abandonado en tus brazos, sabiendo que tú ya estás preparando las bendiciones del día de mañana.

0: Los Inquietos del Vallenato, Volver. Son las 12:29. 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Sigue lloviendo. Sigue cayendo agüita por aquí, por el sector de Laureles. Me imagino que por el centro también está cayendo agüita, creo yo. De pronto, ¿hasta dónde estará la lluvia? Alguien de Caldas que nos reporte si por allá está lloviendo todavía también. O de pronto de Bello. Yo creería que sí. Creería que sí. Bien, son las 12:29. Hola, buenos días, Olímpica.
1: Hola, Fercho. Yo,
0: ¿Qué más, hombre? Aquiles, ¿quién o no?
1: Te cuento.
0: Contame.
1: Acá por el barrio, la isla.
0: Sí.
1: Sigue lloviendo.
0: Ah, listo.
1: La lluvia, al parecer, es por toda la ciudad.
0: ¿Por todo lado?
1: Que porque escucho Olímpica.
0: Porque me pone todo.
1: Y bien bueno.
0: El último partido de Colombia. ¿Viste lo de Segovia? Qué inundaciones tan bravas. Eso arrastraba vehículos, arrastraba motos, arrastraba gente. Qué cosa tan impresionante. Eso hace que como 8 o 15 días, creo yo. Esa cantidad de inundaciones en Segovia. Pero bueno. Bueno, ¿qué más dice por acá? Yo escucho Olímpica porque me pone todo y bien bueno. Hola, Olímpica.
2: Fercho, buenas noches.
0: ¿Es que? Yo, mijo.
2: ¿Cómo vamos? Oiga, bueno, Fercho, ¿cómo le parece? Pues que en cierta, la resumir así rapidito. En cierta época mi mamá tenía una hijada.
0: Sí.
2: Y la pelada y yo nos gustamos. Y bueno, yo vivía en la casa de mi mamá en ese tiempo. Y la pelada se me pasaba a mí cada que podíamos. Ella se me pasaba a mí para la pieza. Y bueno. Uh-huh. Pasaba lo que tenía que pasar, muy rico, muy sabroso.
0: Sí.
2: Mi mamá sana, todo el mundo sano en la casa. Llegó en diciembre, hermano, y como que las instalaciones de la casa se quedaron prendidas en Navidad. Y la pieza mía era un ventanal grande ahí en el balcón. Mi hijo, ¿cómo le parece, pues, hermano, que le da a mi mamá por pararse a medianoche a apagar las berracas luces? Cuando abre ese ventanal de par en par, hermano, y nosotros allá. Pues yo le digo, la verdad, me dio pena y cagada y todo eso, pero no tanto como a ella. Y esa mujer se paró, mi hijo, qué pecado, en pelotica, y eso apenas se tapa. Y mira a mi mamá, mi mamá cuando cerró ese ventanal y no las creía, y empieza la señora a echar cantaleta desde afuera. Ay, hermano, y esa pobre pelada con una vergüenza.
0: Claro.
2: Yo sí estaba más relajado, yo me quedé acostado y yo viste así. Y eche para su pieza a mi hija, ya que mañana esperemos a ver si nos van a echar a los dos. La pelada era hija de mi mamá. Y actualmente es mi mujer. Y la amo, y
0: qué bien.
2: La emisora.
0: Qué chévere.
2: Y trabaja en la panadería. ¡Te amo!
0: Qué bien.
2: Olímpica porque me pone todo.
0: Bueno.
2: Oiga, debe estar roja de la vergüenza. Que yo estoy contando, pero ella sabe que es verdad.
0: Parce, pero diga cómo se llama a ella y cuál panadería, dónde está escuchando, cuéntenos a ver, cuente. ¡Olímpica! A ver si mandamos a comprar pancito allá, o de esos pasteles de guayaba. En estos días también, no, es que uno para meter la pata, hermano, sí. ¡Percho, no seas bruto! ¡Olímpica! Llegué yo a una panadería y entonces le dije yo a la muchacha, chica, ¿me vas a hacer un favor? Me regalas un pastel de bocadillo. Y entonces ella me decía, ¿cómo pastel de bocadillo? Sí, páseme un pastel de esos que parecen un chicharrón, imagínese, que parece un chicharrón. Entonces me dijo, ¿querrá decir pastel de guayaba? Ah, sí, ese mismo. Es que pastel de bocadillo, no, es muy bruto, Fercho, hombre, por Dios. ¿Cómo hay que pastel de bocadillo? Es que no se mete la pata muy feo, ¿no? 12:34, escuchas, Olímpica Medellín, 104.9. ¿Qué hubo, Joan? ¿Bien o no? Hola, Olímpica.
3: Hola, Olímpica, habla Federico.
0: Ey, ¿qué más? Bien.

0: sobre el tema de esta noche.
1: Dale.
0: Usted sucede que malo, yo en diciembre, un 31 de diciembre estaba yo con la mujer mía, estamos en una fiesta de fin de año. Y me fui a tomar ahí en la casa, mano, una cerveza. Hicimos una fiesta ahí en la casa y me puse que a media noche, mano, me da la felicidad de la gente.
1: Sí.
0: Feliz año. Me encerré con la mujer, con la puerta, me quedé con la puerta abierta, me puse a hacer el amor y llegó la suegra, mano, que
1: ven. Uy, parce, no.
0: Lo encontró a nosotros dos y en pelotica, mano, como
1: yo. Uy, no, qué pena, hermano.
0: ¿Cómo la ves, pues?
1: Tremendo.
0: Yo escucho Olímpica porque me pone todo. Bueno.
1: Parce, yo digo que esas historias con la mamá, con el papá, con la familia, es bien, bien complicado. Que lo pillen a uno ahí montando en trilín algún familiar. Qué pena, parce. Uy, no. Hola, Olímpica. Yo escucho Olímpica porque me pone de todo y bien bueno. Hola, buenas noches. Fercho, te cuento que... Bueno, qué pena, la pena que yo pasé, me fui con mi novio, ¿qué? A motelear, y ¿cómo le parece que en ese momento me llegó la regla? ¿Cómo le parece? Ahí se perdió la moteleada. ¡Olímpica! Eso debe ser bastante vergonzoso también para una mujer, me imagino que debe ser así. Que de pronto no lo está haciendo y que en el momento en que le está haciendo, que lo está haciendo, le llegue. Yo me imagino que a más de uno de pronto le ha pasado alguna parejita que le haya pasado también esa situación. Me imagino que les ha ocurrido. 12:35, buenas noches, bendiciones, Fercho, ¿cómo vas? ¿Bien o no? ¿Puedo bajar mi número para conocer amigas? Claro, bien pueda. Cuénteme una historia ahí chévere. Participe del tema y deja el número. Listo. Hola, Olímpica.
2: Fercho, buenas noches. ¿Cómo estás? Yo escucho Olímpica porque me pone todo.
1: Y bien bueno.
2: Me pasó.
1: ¿Qué te pasó?
2: Un caso. Caso que yo pensé que me iban a dar
1: A cascar.
2: A acabar. Resulta y pasa en una unidad. Llega. El doctor, saluda, buenos días, ¿cómo están? Buenos días, tan. Todos los días llegaba pues normal, a la misma hora. Y llegaba pues con una paciente, pues que ya sabe, uno se había conocido.
1: Sí.
2: Pero resulta que él era casado.
1: Muy mari.
2: Y la esposa de él estaba de viaje. Un día cualquiera. Recibiendo turno ya en la noche, a las 5:30 de la tarde, entrando un carro que no estaba registrado en el sistema ni en la planilla, iba entrando. Muy buenas noches, doña Carolina, ¿cómo estás? ¿Qué? Y la señora no era Carolina, sino que se llamaba doña Erika.
1: No puedo creer, hermano.
2: Y el esposo estaba en ese momento en ese carro. No se imagina la pena, la vergüenza que yo sentí en eso. Yo creo que el esposo se dio por muerto porque venía un carro que no tenía yo registrado en la base de datos.
1: Uy, no, parce.
2: Y resulta que era la esposa que había llegado de viajes. Yo quedé en shock, mejor dicho. Creo que yo ya había pedido traslado para que me cambiaran de puesto porque no se imagina que podría haber pasado.
1: Claro.
2: Yo escucho Olímpica porque me pone de todo y bien bueno.
1: Y bien bueno. Muchas veces también le pasan a uno las cosas de pronto uno sin querer, ¿cierto? Claro que hay gente más alada que otra, que le pasan cosas. Es que tiene que ser uno muy de mala, hermano, para que le pase una situación de esas. Que muchas veces no lo busca uno, sino que por cosas de la vida, por situaciones, por ser uno muy de malas, estuvo muy llevado ese día, no era el día suyo también. Entonces ahí está. Hola.
3: Olímpica, buenas noches.
1: Bien.
3: Soy Ana Leonor Bustamante y necesito la prima para arreglar el baño de mi casa que tiene una humedad tremenda.
1: Sí.
3: Muchas gracias. Yo escucho Olímpica porque me pone de todo.
1: Y bien, bien bueno, gracias. Dios la bendiga, doña Leonor, que ojalá que le vaya muy bien. Y bueno, ojalá que consiga básicamente la plática para arreglar la humedad. Percio, ¿cómo estás? ¿Bien o no? Buenas noches. Muy bueno el tema, excelente. Nos tienes aquí todos entretenidos, gracias. Yo escucho Olímpica porque me pone de todo y bien bueno, gracias. ¿Qué más dice por acá? Olímpica, listo. Hola.
4: Hola, Parchito, te bien. Habla Vicky.
1: Vicky, ¿cómo
4: te
1: vas?
4: Te voy a contar algo que le pasó a mi yerno.
1: ¿Qué le pasó?
4: Él trabajaba en la Edu y una vez salió a almorzar por ahí por los alrededores de la Edu y ese almuerzo le cayó mal, le dio diarrea. Se entró para el Éxito, a los baños del Éxito de San Antonio y entró al baño y no encontró papel por ninguna parte. Le tocó quitarse los pantaloncillos y limpiarse con ellos. Él cuenta esa historia, pero a nosotros nos da ataque de risa porque es que muy charro lo que le pasa.
1: Sí.
4: Entrar precisamente cuando eso no cobran las entradas a los baños del Éxito. Y muy de mala no encontrar papel higiénico pues para la necesidad que tenía tan grande. Tocar quitarse los pantaloncillos y limpiarse con ellos. Según cuenta él, es que le dio tiempo de lavarlos.
1: Sí.
4: Pero pues no para colocárselos, sino sería para botarlos ya, pues, con el uso que les dio. Yo escucho Olímpica porque me pone de todo y bien bueno.
1: Pero venga, si a usted le pasa un accidente de esos que a cualquiera nos puede pasar, nadie puede decir, no, ¿qué tal? Que no sé qué, qué pasa. No. O sea, somos seres humanos y todos. O sea, todos respiramos, todos tenemos saliva, todos entramos al baño, o sea, es que nadie es extraterrestre ni nadie es de otra raza. Todos somos iguales, somos seres humanos. Pero usted pasándole pronto algún accidente de esos, ¿usted lavaría los yillos para botarlos? o que de pronto usted se quede sin papel en un baño, coja una media, se limpie. ¿Usted la lava pa botarla? No, yo sí la voy a lavar, es porque me la va a llevar, ¿no? ¿Cierto? Los pantaloncillos. Uno les pega una lavadita, ¿sí o no? Puede que no se los ponga uno, porque mojados es muy complicado. Pero si yo los lavo, ya no los boto. Sí. Yo no sé. Yo no sé, tengo esa pregunta, tengo esa duda. ¿Ustedes botarían eso limpio? Sabiendo que ya está limpio, ¿para qué los va a botar? Porque si están ya sucios, yo los voto sucios, pero yo no los voy a botarlos. Bueno, yo escucho Olímpica porque me pone de todo y bien. Bueno, yo quiero preguntar algo, por ejemplo, de esos accidentes que de pronto sufren las mujeres a veces con su periodo. ¿A ustedes les ha tocado cuando se les pasa, por ejemplo, que ese accidente lo puede sufrir cualquier mujer? Cuando ustedes, por ejemplo, tienen ese tipo de accidentes que les pasa, ustedes se quitan la ropa interior y la botan. O ustedes la guardan y le pegan la lavadita y normal. ¿Les ha tocado de pronto en algún momento en un centro comercial o en algún baño público botar de pronto ropa interior? 12:42, hola.
5: Bien, bueno.
6: Percho, con la buenas noches, Percho.
1: ¿Vieron o no? ¿Qué más?
6: Bueno, buenos días ya, qué pena. Percho, aquí en la Oriente Calda, yo yendo para Cali, sí, está lloviendo por acá por la Oriente
1: Calda. A Cali, qué chévere. ¿Cómo es de bueno Cali, hombre? Cali es Cali, lo demás es Loma. Es muy bueno Cali. Chipichape Jumbo. Bien, 12:42 en Olímpica 104.9, dice por acá. Fercho, ¿cómo estás? Bien, por aquí desde Girardota, Barbosa. Te cuento que, hermano, que no escampa. Bello, también está lloviendo bastante, Fercho. Para que los oyentes tengan cuidado ahí al manejar. 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
7: Fercho, se llama Angie Cardona en la panadería de la frontera.
1: Angie Cardona.
7: Ay, no, me va a matar esa mujer. Escucho Olímpica porque me pone todo y bien bueno.
1: Panadería
7: amor, la... te amo, perdón.
1: Panadería de la frontera, esa parce, ¿esa queda dónde? Olímpica. Angie Cardona en la panadería. Angie, ¿estás ahí? Levante la mano, Angie. Ay, te estoy viendo. Te estoy viendo a través de las cámaras y estás ahí ya cabeceando el sueño, Angie. ¡Olímpica! Angie Cardona, Panadería La Frontera. Yo escucho Olímpica porque me pone de todo y bien bueno. Buen día.
8: Fercho, con los buenos días,
1: oye,
8: Fercho.
1: Esa la vaina, compadre.
8: Felicitándote por esa mesa de trabajo bien elegante.
1: Yo sé para qué.
8: Fercho, la pena más grande que pasé en mi vida, bueno, es un día que yo estaba, me fui a la borracho. Estábamos en la fiesta de la casa de una amiga. Y la amiga con otra amiga de ella, nos fuimos ahí de cuarteto ya.
1: Sí.
8: Un amigo mío y las dos amigas. Y vamos a ver que al día siguiente, yo no sé, man, me levanté todo poposeado, la pieza me reposé de la cama y todo. Sí. Uy, no, qué pena. Man. Después yo pasaría de esa casa. Uy, no. Escuchando Olímpica Estéreo.
1: Te pone de todo.
8: Y bien bueno.
1: Aú, esa está buena.
9: Y bien bueno.
1: 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Ya son las 12:44. Buenos días.

0: cambio de nada. Me gusta mucho esta canción. No sé si han notado. Me gusta mucho esta canción. Dice cosas muy bonitas. Ahí estaba F. Gil, una muy, muy buena canción. A cambio de nada, 12:47. Hola, ¿cómo están? Bien, ¿cómo le está yendo? ¿Qué tal la familia? ¿Cómo está la mamá? ¿Cómo está el papá? ¿Los hijos? Bien. ¿Cómo le está yendo? Cuenten ahí, cuenten cositas de la familia. Fercho, vea tal cosa. Muy contento porque se me graduó la hija. El hijo entró a estudiar, se graduó de la universidad. Cuenten a ver cualquier cosa, hablen. ¿Llevó coca? ¿Qué llevó? ¿Usted qué lleva de coca? ¿Está haciendo dieta? ¿Ha bajado de peso? ¿Le llegó más plática en el sueldo? ¿Le aumentaron el sueldo? ¿Cambió de trabajo? Cuenten cualquier cosa, dónde a ver. A esta hora se le quemó el pan ahí en el horno. Cuente a ver. Bueno, hola Olímpica.
1: Percho.
0: Oye.
1: La mancha amarilla. Dios, todo el norte está lloviendo, Percho.
0: ¿En todo el norte?
1: Escucho Olímpica porque me pone todo. Y bien, pues.
0: Vea la... Vea... Parece que aquí hay unos personajes que hágame el favor. Me pregunta un oyente. Dice, Percho, bien o no, ¿cómo estás? Parce, es que siempre he tenido una duda. Vea lo que me dice. Siempre he tenido una duda y es la siguiente. Cuando uno va en la moto con la pareja o con alguien atrás de parrillero o de acompañante, yo siempre he tenido esa duda, dice el oyente. Si uno se tira un gas yendo en la moto, el pasajero de atrás siente cuando uno se tira el peo. Nada, es que preguntan unas cosas que hágame el favor. Parce, yo que le... No, venga, preguntémosle a los oyentes, que los oyentes nos digan. Mándeme audio, diciendo, Fercho sí, Fercho no. Bueno, pongámosle... Bueno, díganme ustedes qué piensan de esa situación. Por ejemplo, si yo llevo una chica ahí atrás, sí o no, pero yo tengo una revoltura en el estómago y ahí se me suelta un gasecito... ¿Será que la chica que va atrás se da cuenta que uno, sí o no, que uno ahí se desahogó? ¡Olímpica! Muy charro. Estos oyentes preguntan unas cosas, hermano, que, mejor dicho, para la filosofía que yo manejo, hay preguntas que no tengo respuesta. Por eso les pregunto a ustedes, para que ustedes me digan si sí o no. ¡Hola, Olímpica!
2: Perfecto, buen día, parceros de París, Francia. Un saludo inmenso.
0: ¿Bien o no?
2: Papi, una pregunta, ¿por qué este señor de las prillas no lo han nombrado?
0: Venga, yo les voy a pedir un favor muy grande y es que estoy tratando, vea, yo les digo una cosa, les confieso, a mí me pica la lengua para hablar de política, pero no puedo, y estoy tratando de alejar los oyentes de ese tema político. ¿Por qué? Porque usted enciende el televisor en canales locales, hay política. Usted abre redes sociales, hay política. Ustedes miran Facebook, hay política. Estoy tratando de alejar la gente del tema de la política. ¿Por qué? Para que la gente descanse un poquito, como de ese tema. ¿Por qué? Porque no se está hablando sino de eso. Entonces, para que tengamos un poquito de tranquilidad, para que tengamos un poquito de paz, para que tengamos un poquito... Porque si uno todo el día política, y uno escucha ahí, pone a Fercho, la trasnochadera, y también lo mismo, no jodas, pues es que no. Parce, entonces vea, les voy a pedir un favor, nos ceñimos a lo que estamos tratando, que es el tema de la noche, ¿cierto? Pero por favor, yo les pido un favor muy, muy grande. Es que ese tema político lo dejemos un poquito al lado. ¿Para qué? Para que nos demos un poquito de tranquilidad. Y sobre todo, ¿sabe para qué? Para que no peleemos. Porque es que resultamos peleando. Yo sé que sí. Hola, Olímpica.
3: Hola, Fercho.
0: ¿Bien o no? ¿Qué más?
3: Hermano, eso de alejar los oyentes de la política está muy bien, hermano. Bastante de
0: sí,
3: temas.
0: Sí. Ah,
3: qué escamosos tenemos aquí, hermano. Afuera como para escamar. Para que usted también se ponga en eso.
0: No, me ponen esa...
3: Saludos desde Sabaneta, soy Derlin Castaño. Buenas noches a todos los guardas de seguridad.
0: Y me ponen a mí esa y a hablar y a discutir con los oyentes. Yo no quiero eso. No quiero absolutamente nada de eso. Descansemos de la política un ratico, siquiera en la noche, pues. Percho, descansa la política al menos en la noche. Sí, de acuerdo, estoy totalmente de acuerdo. Hola, Olímpica.
4: Percho, buenos días.
0: ¿Bien o no?
4: Si es peo mascota, sí, claro que sí, porque se va detrás.
0: ¿Peo mascota?
4: Ah. Escucha,
0: Olímpica,
4: porque me pone todo y bien,
0: pues. Ah, es que, yo no sabía eso. Peo mascota es cuando usted lo tira, se va para otro lado y el gas lo sigue, ¿cierto? Ese es el peo mascota. No sabía que llamaba así. Hola, Olímpica.
5: Percho, buenos días. ¿Qué con el guarda de seguridad, Jonathan Díaz?
0: Bien o no, Jonathan.
5: Percho, a ver si me puede poner la canción, un vallenato, El ¿cuál? Amor que te doy.
0: Ah, ese es muy bueno.
5: Para complacer a mi esposa, Heidi Blanco, de Bucaramanga. Ah, yo escucho Olímpica porque me pone de todo y bien bueno.
0: Esa canción es muy bonita, es esa, ¿cierto? Ah, ay, María, esa canción es tremenda. Bueno, 12:53, escuchas Olímpica Medellín, 104.9. Hola.
6: Percho, buen día.
0: Yo ya, ya no.
6: Percho, sí lo siente.
0: Sí, sí lo siente.
6: Una vez iba con mi esposa en la moto y iba rápido.
0: ¿Qué le dijo? ¿Te cagaste?
6: Ah, yo lo solté. Yo dije, eso no se siente por el aire. Pues como que subió por entre la camisa y cogió ese olor a esa mujer. Padre. Ahí mismo me dijo... ¡Te pediste!
0: ¡Te cagaste!
6: ¡Ay, lo sintió! Pues ese peo se formó el mero peo. Ah. ¡Ah! ¡Se lo huelió todito, Percho!
0: ¡Ay, parce, claro, le tocó!
6: Percho, yo escucho Olímpica porque me pone de todo y bien
0: y
6: bueno.
0: Y bien bueno, hágale pues, parcero, gracias. Yo escucho Olímpica en Medellín, 104.9.
7: ¡Y bien bueno!
0: Parce, sí. Entonces yo creería que sí. Uno, de pronto uno dice, no, por el aire, ¿cierto? Uno dice, no, como vamos andando por el aire, tal cosa, de pronto no lo siente, pero como que sí. Hola.
8: No, Percho.
0: Hoy.
8: Vengo desde Niquía y vengo por la Avenida Oriental.
0: ¿Qué tal?
8: ¿Y qué va a ser más berraco? Parejito, no quiere escampar.
0: ¿Y no quiere escampar?
8: Percho, no. A ver, usted dice que cuenten cualquier cosita que haya pasado. Y, mano, hoy me vi con una persona que hace muchos años no me veía. Y me confesó que hace mucho tiempo tuvimos una especie de relación como en amistad. Era muy, muy apartadita, pero teníamos mucha conversa y nos contaba muchas cosas. Sí. Me vino a confesar hoy que ya en ese tiempo tenía ganas de dejar el esposo que tenía en ese tiempo porque estaba enamorada y tragada de mi huevón. Que porque yo la trataba muy bonito, que porque yo la hacía una persona muy especial, que siempre contaba con ella. En ese tiempo éramos muy constantes, ¿cierto? Y hoy me confesó, le digo, que doble cabeza el día de hoy, porque quién sabe cómo estuviera la situación. Hoy en día estoy bien con mi señora y todo, pero en ese tiempo donde yo hubiera prestado atención, quién sabe cómo hubiera sido la cosa. Una conversación con muchas dudas, mucha expectativa, mucha incógnita, mucha vaina, pero le digo, me estás cabeceando. ¡Qué locura! Pero pues no quiere decir que va a dejar a mi señora nada, sino que no queda cabezón, de que, como así que a las espaldas o en la inocencia de uno, una persona estuvo enamorada, perdida tanto que ella me decía que era capaz de haber dejado la familia completa, que yo hubiera dicho que sí. ¡Qué locura, Bercho! Eso le cuento que me pasó hoy.
0: Bueno, pero
8: yo escucho
0: si...
8: Olímpica, que bueno, de todo.
0: Y bien bueno. Pero yo creo que si te tiene cabeceando esa confesión que te hizo ella es porque de pronto algo sentís todavía, ¿no? De pronto, o no sé, el tema de pronto de la nostalgia, hombre, lo que vos decís, que hubiese pasado si de pronto ella hubiese manifestado ese gusto o si te hubiera dicho con tiempo, la historia sería distinta. Pero bueno, ya tienes una vida, ya tienes una esposa, ya tienes... a alguien ahí y básicamente pues ya eso es lo que hay que respetar, ¿no? Que se pone a pensar, sí, claro, pero bueno, eso se te pasa. Desde que no pase de ahí, eso con el tiempo ya de nuevo lo vas olvidando. 12:56, eso sí, yo te aconsejo que no te compliques la vida, hermano. Ya tienes a tu pareja, ya tienes a tu esposa, tienes... a tu familia no se vaya a complicar la vida, hermano, ahí simplemente porque te dijeron eso. Porque las cosas, bueno, se pueden complicar, ¿cierto? 12:57, hola.
9: Percho, buenas noches, ¿cómo estás? Percho, mira, el peor oso que he pasado yo es... En el colegio, cuando estaba en el colegio, sí. Pues yo no estaba esperando esa visita. Ajá. Esa visita incómoda que las mujeres esperamos.
0: Sí.
9: Que es el periodo. ¿Y cómo te parece? Pues que yo sentí que algo bajó. Que algo llegó.
0: Ah.
9: Cuando me paré de la silla, ya era demasiado tarde. Cuando yo me paré y miré, la silla estaba vuelta.
0: Uy,
9: nada,
0: no te puedo creer.
9: Eso fue en cuestión de minutos. Pues gracias a Dios.
0: ¿En el colegio?
9: Ese día me tocaba pues el uniforme de gala. Entonces, obviamente, pues el uniforme me tapaba, por decirlo de alguna manera, el desastre que había pasado.
0: Sí.
9: Y yo muy disimuladamente me hice hacia adelante de la silla como a tratar de limpiar con los mismos chores lo que había ensuciado en la silla. Entonces, la verdad no supe nunca si se dieron cuenta en el salón, pero eso fue lo que me pasó. Obviamente ya fui, hablé con la coordinadora, le dije, le conté la situación y me dejaron ir para la casa.
0: Sí.
9: Pero yo ese día me sentí morir porque esa silla quedó vuelta a nada. Yo escucho Olímpica.
0: Me pone todo bien bueno. Bueno, me hiciste acordar de la historia de una compañera de estudio. Eso fue en el grado 11. Estábamos en, recuerdo que era 11A. El grupo mío era 11A. ¿Y cómo les parece que había una niña que le pasaba precisamente eso? O sea, su higiene realmente no era tan buena, ¿cierto? Porque uno nos dábamos cuenta básicamente cuando ella se bañaba o cuando no. Pero precisamente cuando tenía el periodo, nosotros nos dábamos cuenta. Y era por el olor, ¿cierto? Se sentía, inmediatamente se sentía, o sea, y se sentía en todo el salón. Llegamos a hablar pues con la directora de grupo, que es una educadora la que se encarga pues del grupo general, y hablamos con ella porque pues no nos correspondía a nosotros directamente decirle algo a ella, sino que la directora de grupo como que se encargó de esa situación. Nosotros no la criticábamos porque es que realmente es algo natural de las mujeres, de cada mujer, ¿cierto? Pero si de pronto, yo creo que ya no se alcanzaba a imaginar o no sentía el olor. Pero en el salón sí nos dábamos cuenta. Me hiciste acordar de esa historia. Es la 1:00 a.m. en punto en Olímpica, hola.
7: Olímpica, buenas noches, Fecho, saludos.
0: Hoy.
7: Lo que me pasó a mí sí fue complicado.
0: ¿Qué?
7: Resulta que mi esposa salió de viaje.
0: Sí.
7: Y la suegra tenía como siempre diciéndome cosas sobre ella, pues que le veía a ella, que le veía. Resulta que yo aproveché la situación que la esposa se había ido de viaje, pues. Entonces, mayor sorpresa que la esposa se regresó y me consiguió con la suegra, pero en pleno acto. Ya se imaginarán el despelote tan grande que se presentó. Yo escucho Olímpica porque me pone todo. Y muy bueno.
0: Y bien bueno. Es la 1:00 a.m. en punto. 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

0: Es la 1 de la mañana, ya 10 minutos, 1:10, escuchas Olímpica Medellín, 104.9. Aquí estamos, buenos días, feliz amanecer, ¿cómo le está yendo? Cuenten cositas, a ver, cuente algún chismecito por ahí, ¿qué se dice? ¡Olímpica! De la vida, ¿qué ha pasado? ¿Qué cuentan? ¿Nos quiere compartir algo? Bien pueda, bienvenido, necesita algún consejo, quiere compartir algo muy chévere de su vida, lo que le está pasando, alguna dificultad que tenga por aquí. No me dejen dormir, pues, que después dicen, ay, es que Fercho se va muy temprano, así la gente no participa. ¡Olímpica! Si la gente no manda audio, ni cuenta historia, nada, absolutamente nada, aquí, prácticamente aquí hablando solo. Bueno, ¿qué dice por acá? Fercho, bendiciones, ¿cómo estás? ¿Bien o no por aquí? Yo escucho Olímpica porque me pone todo y bien, bueno. ¿Quién habló? Hola. Espérate. ¿Esto sí me sale por acá? Sí. Ah, es que este no tiene audio. Hola, Olímpica.
1: Buenas noches, Fercho.
0: Hola.
1: Para participar, me pasó con un compañero de trabajo.
0: ¿Qué pasó?
1: Que me dijo, pues, que le preparara una comida. Le preparé una comida.
0: Sí.
1: Y me dice, ah, venga y me la trae a recepción.
0: Ah.
1: Que le voy a presentar a mi esposa. Él me ha dicho, a mi señora le faltan 2 meses para tener bebé.
0: Sí.
1: Yo fui y llevé la comida a la recepción y todo. Y él me presentó a la esposa. Y llego y yo le digo a la esposa, oiga, ¿y el bebé dónde está? Porque yo, pues, si le faltan 2 meses, pues
0: tiene que estar gordita.
1: Gordita,
0: claro.
1: ¿No? Y resulta como, y me dice la esposa, es que no soy yo, es la otra.
0: Ay, juez. Ay,
1: yo que no sabía ni qué hacer, si venirme para el lugar de mi trabajo,
0: yo no le
1: decirle qué pena, o sea, me quedé que no, o sea, pasé
0: no,
1: una que ni,
0: no,
1: o sea,
0: qué
1: no, hasta el momento todavía me acuerdo y no sé cómo descifrarlo.
0: No quisiera que me hubiese pasado eso a mi corazón, la verdad. Ay, qué pena. No, es que definitivamente uno sí mete la pata aquí, hágame el favor. Bueno, dice por acá, Fercho, me parece muy buena idea, sí, cambiar la rutina, reírnos y bueno, pues que sea muy agradable el programa. Por favor, nada de política. Yo escucho Olímpica porque me pone de todo y bien, bueno. Hola, Olímpica.
2: Fercho,
0: mijo,
2: buenos días.
0: ¿Bien o no?
2: Mucha lluvia.
0: ¿Dónde?
2: Reportando sintonía. Rumbo al norte.
0: Sí.
2: Carro tanquero de Colanta. Yo escucho Olímpica porque
0: me pone todo.
2: Y bien bueno.
0: Gracias. Es la 1:14. Fercho, buenos días. ¿Qué más? ¿Bien o no? ¿Por qué se me atraviesa tanta publicidad española directamente de la señal de Olímpica? Vea, yo les digo algo, no hemos podido con esa situación. Yo he enviado reportes, los videos que ustedes me envían, los audios que me envían, no hemos podido con eso. El ingeniero a nivel nacional de Barranquilla, el ingeniero de las Olímpica de todo el país, créanme que no ha podido con eso. O sea, la empresa directamente no ha podido con esa situación. No se ha determinado cuál es la empresa que hackea la señal de la emisora. No sé por qué ponen comerciales, pero quiero decirles que no somos nosotros. No somos nosotros los que ponemos ese tipo de publicidad. Porque Olímpica Medellín no tiene publicidad en la noche. Nosotros no tenemos comerciales. El jefe pues me respeta mucho el espacio y la orden es, después de las 10 de la noche y hasta las 4 de la mañana, 0 comerciales en la noche. No me le ponen ni un comercial a Fercho por la noche, por favor. Esa es la orden que hay. Entonces no somos nosotros. Hola, Olímpica.
3: Fercho, buenos días, a la hora.
0: Ah.
3: Me reporto por acá, saliendo por Amagá.
0: Sí.
3: Mucha agua.
0: Pero ¿dónde? ¿En el peaje para abajo o qué? Yo escucho Olímpica porque me pone de todo y bien, bueno, me gusta tanto Amagado. Ahora Venecia. Uf. Hola, Olímpica.
4: Fercho, buenos días, papito.
0: ¿Qué llave?
4: Claro, hay de gases a gases. Acá hay unos que hay hueputa que están muertos en vida.
0: Sí, es verdad.
4: Le tiran un peo a kilómetro y se
0: siente.
4: Y eso, mejor dicho, levanta hasta el muerto.
0: Ey.
4: están muertos en vida. Oiga, para saludar a todos los funerarios en estos momentos que están laborando,
0: qué bien, qué bien,
4: preservando los cuerpos para que lleguen a sus seres queridos. Acabo yo también con uno en camino a Jericó, con devolución nuevamente a Medellín. Dios los bendiga. Yo escucho Olímpica porque me gusta de todo. Bien, bueno.
0: Uy, parce. Yo realmente admiro ese trabajo porque imagínate uno solo en un carro y el muerto atrás. Uy, parce. Qué miedo. No. Venga, a esos carros fúnebres no les mandan compañía, no les mandan un copiloto ahí para que de pronto le hablen a uno. Parce, qué miedo. O sea que a para Jericó le hacen allá las honras fúnebres y de nuevo otra vez para Medellín. Me imagino que es así. Ah, bueno, me imagino que allá lo velan, ¿cierto? Y lo envían otra vez para Medellín para la cremación. Me imagino yo que sí, porque en el suroeste no hay crematorios. Bueno, yo escucho Olímpica porque me pone de todo y bien, bueno. 1:17. ¿Qué más dice por acá? Hola, Olímpica.
5: Hercho.
0: Hoy.
5: Mucho frío en este norte.
0: Mucho frío.
5: Mucha agua por la noche. Bueno, gloria a Dios. Tenemos un clima bendecido. La familia muy bien, gracias a Dios, bendecidos también, porque muy unidos, con una madre de 97 años.
0: Ah, qué belleza.
5: Tiene una fortaleza.
0: Qué belleza. Y son de roble.
5: Bendición.
0: Esas mujeres de ahora son de roble.
5: Percho, ¿cómo le parece la que me pasó a mi hermana?
0: Contame.
5: Voy a hacer fila para entrar a un cajero.
0: Sí.
5: Habían dos peladas retirando, muy bonitas, unas niñas hermosas. Uno, como siempre, pues ahí poniéndoles cuidado y todo eso. Bueno, sí. Ellas terminan de retirar y salen. Seguía yo en la fila. Y entro y yo vi que ellas dos salieron con vulgarmente cagadas de la risa.
0: ¿Qué por qué?
5: Porque van tan contentas, pues. Las miré, pero muy bonitas y todo eso. Hermano, entro yo a ese cajero, un parcero.
0: Ah, me imagino.
5: Y sabido dejar un señor, pero en ese cajero, hermano, esos como cajeros que son como en vidrio, todos encerrados. Es que
0: sale más fácil peo de cajero.
5: Yo creo. Hermano, yo no sabía si retirar, salirme o taparme con la camisa.
0: Uy, parce.
5: Y yo miraba para atrás y yo creo, no sé si había más gente o qué. Entonces yo ya decía, si yo salgo ya, van a decir que fui yo.
0: Claro, sí.
5: No, me tocó aguantarme y retirar, hermano. Y yo miraba como para afuera y las peladas miraban, cuando se fueron, miraban como para atrás, como quien dice, este se metió allá, pobrecito. Quien las ve con tan seriecitas, tan bonitas y con esa maldad tan berraca que me hicieron, hermano. Pero le digo que esa, una de las dos estaba, era podrida, estaba llevada. Hercho, Olímpica, porque me pone todo. Y bien, bueno.
0: Y uno las ve todas bonitas, todas hermosas, y uno cree que no le cagan. Y no crea que huele a flores, mijo, lo que se echan en la cara. Olvídese. Bueno, yo no sabía. Hay un estudio que dice que si usted no se tira como mínimo 5 al día, usted está enfermo. O usted se va a llenar de gases. Si usted se tiene que tirar como mínimo 5. 5 al día. Hola, Olímpica.
6: Hola, Fercho, buenos días. Un saludo desde Neiva, Huila. La opinión mía, claro que sí, yo tengo moto y eso se escucha y se siente. Eso es horrible. Yo escucho Olímpica.
0: Me pone todo. Y bien, bueno, yo lo que no me imagino es un gas de esos en el metro. En el metro, cuando la gente se monta, parce, con ese calor, con ese olor que se siente, porque todo el mundo sale pues de trabajar sudado y todo eso, donde se tiren un gas en el metro, parce, ¿cómo se ensolvará? Ah, bueno, claro que el metro tiene ventiladores, tiene aire, ¿cierto? ¡Olímpica! Pero muchas veces ese aire como que no se siente, ¿no? Pues siente uno a veces que como que no se siente. Un gas en el metro, parce, ¡uy! Tremendo. Mejor dicho, si no lo purgaron por la boca, lo purgaron por la nariz, ya de borde. ¡Qué cosa tan impresionante! Huele como a muerto. ¡Hola, Olímpica!
7: Fercho.
0: ¿Bien o no?
7: Buenos días, mi llave.
0: ¿Usted qué, mijo? Bien.
7: Mucho gusto, me presento. Me llamo Alejandro Charlo de La Mancha Amarilla.
0: ¿Qué más, Alejo?
7: Lo escucho todos los días.
0: Qué bien.
7: Pero es primera vez que llamo.
0: Ah, tranquilo, bienvenido.
7: Bueno, mi hermano, para opinar sobre el tema de las vergüenzas. La otra vez, cuando yo era conductor de bus, que íbamos a presentar un examen para la empresa Avellanita de Transporte, nos presentamos tres conductores. Ajá. Y entonces, pues llegamos donde el instructor, y había uno de nosotros que se creía, pues, el que más sabía y de todo, ajá, y chicaneándonos y hablando que sabía mucho de carros. Entonces, el instructor, bueno, venga, vamos a revisar el carro,
0: sí,
7: para que nos vamos a hacer el examen para ingresar a la empresa. Y le dijo al hombre primero, le entregó la llave y le dijo, bueno, vaya pues, prenda esa buseta y hágale que nos vamos a hacer el examen. El hombre se montó a la buseta, fue y le daba start y nosotros esperando pues y nada. A la final el hombre se bajó y le dijo al instructor que el carro no le prendía, que seguramente tenía malas las baterías.
0: Sí.
7: Entonces el instructor le dijo, vaya, revísele la batería a ver si es que está desconectada. Uh-huh. Cuando fue, el carro no tenía motor.
0: Ay,
7: no tenía motor. Y uy, Fercho, qué vergüenza, hermano. Ah. Ese día sentí yo vergüenza ajena. Cuando ese man fue y le dijo, no, es que eso no tiene motor.
0: Sí, sí,
7: ahí
0: sí.
7: Mismo el instructor callado nos miró a todos y uy, hermano. Sentí vergüenza ajena, sinceramente.
0: Uy, parce, qué
7: yo bien. Escucho Olímpica porque me pone de todo y bien bueno.
0: Yo creo que yo, no siendo locutor ni trabajando en la empresa, Dios no quiera pues que eso no pase, yo sería conductor. A mí me gusta mucho manejar, yo sería conductor. Yo escucho Olímpica porque me pone de todo y bien bueno. ¿Qué más dice por acá? ¡Olímpica!
8: ¡Bercho!
0: ¡Yo!
8: ¡Buenos días!
0: ¡Yo no, no!
8: ¡Así entrando a Medellín, Bercho!
0: ¡Ah, qué bien!
8: ¿Sabes qué?
0: ¡Ah!
8: A mí me pasó una vez, iba en un bus de Gómez Hernández.
0: Sí.
8: Iba para grabar. Paramos a comer en Cañas Gordas.
0: Sí.
8: Me cayó mal la comida.
0: Uy, parce.
8: Cuando se dejaban entrar a los baños a darte el cuerpo.
0: Sí.
8: ¿Y sabe qué? Negativo, negativo, el papel higiénico.
0: Ay, parce. ¿Y entonces?
8: Me tocó limpiarme con una media.
0: Sí, es lo más...
8: ¿Y sabe qué? Iba para la cabaña donde los suegros.
0: Ah.
8: Me tocó contarle la historia.
0: Ah.
8: Y ese fue la risa de todo el paseo. Claro. Escuchó Olímpica.
0: Me pone todo.
8: Todo.
0: Y bien bueno.
8: Bueno.
0: Este man se estaba.
8: Todo el día había caído agua.
0: Sí, señor. Este parcero se está disfrutando. Se disfrutó bastante la canción. Ese vallenato es muy bonito. Eso es como entre vallenato y bailable, ¿no? Y además, porque pocas canciones tienen buen ritmo, buena musicalización y buena letra. Esta canción, El Amor Que Te Doy, tiene esos tres factores. Me parece muy bonita la canción. 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Vamos a continuar con más canciones a esta hora, Música Olímpica.

0: yo voy a ser su ayudante. Estaba Vicente Fernández, el ayudante, 1:37. 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Hola, ¿qué tal? Buenos días. Yo escucho Olímpica porque me pone de todo y bien bueno. Bueno, y mucha gente está en modo mundial, ¿sí o no? Modo mundial, hoy juega la selección Colombia. Muy bien. Contra República Democrática del Congo. Ese partido va a ser en horas de la noche, tardecito, ¿cierto? Va a ser tardecito también. Yo escucho Olímpica porque me pone todo y bien bueno. Es la 1:38, buenos días, Olímpica.
1: Percho.
0: Oye, ¿qué llave?
1: Percho, a mí el cacharro que me ha pasado es que un día salgo con la novia.
0: Sí.
1: Es que a comer, por allá bien chimba. Y nada, después de comer, nos fuimos por allá para una loma, pues por allá, para un filo.
0: A pegarle a eso.
1: Y bueno, bien elegante, ¿me entiendes? Y esa comida me cayó re mal, Percho, re mal. Y un dolor de barriga yo tratándome de aguantar, pero eso es imposible. Entonces salí por allá y no llevaba papel ni nada, Percho. Y me tocó por allá corriendo en ese filo, subirme en ese palo.
0: María.
1: Y nada, Percho, me tocó limpiarme porque no llevaba papel ni nada. Limpiarme con hojas de guayabo, con la misma soga me tocó limpiarme, Percho. Y ya pues la novia por allá lejos me vio y me dice, ¿eso qué? Yo no, pues lo que tocó, mami. No hay otra cosa que hacer. Yo escucho Olímpica porque me pone todo. Todo y bien bueno.
0: Pase, pero yo le digo una cosa.
1: Aquí España,
0: Vamos, tío, un saludo cordial para todos los españoles, para toda la gente que está de Colombia, por allá en los Españas. Yo digo que uno salir con un malestar estomacal, con un dolor de estómago, o hablemoslo papa y yuca, cuando usted tiene diarrea no le provoca salir a ninguna parte porque usted no sabe realmente ¿dónde lo va a coger el desespero? ¿Sí o no? Mejor dicho, salir con un dolor de estómago es muy difícil, muy, muy complicado. Bastante complicado, y más si de pronto uno no encuentra por ahí baño donde desahogarse. Olímpica.
2: Hecho, buenos días, doctora, buenos días, no.
0: Ah, no, espere que este es de hoy.
2: Hola, personas, nos
0: llegamos
2: aquí, Percho, nos estamos cocinando, Percho.
0: Sí.
2: Nos vamos a cocinar en esta Francia, por Dios bendito.
0: Mucho calor.
2: Auxilio.
0: Y bien, bueno, ¿cómo será el calor que está haciendo por allá, por Dios? Cuénteme más o menos a qué temperatura están o a qué temperatura han llegado, Olímpica.
3: Percho, con los buenos días.
0: ¿Qué más, mijo? ¿Bien?
3: A ver, una pena pues ajena que me pasó a mí alguna vez en el metro de Medellín.
0: Ah, ¿sí?
3: Una muchacha muy organizadita.
0: Ah, muy bonita.
3: Blusa más bien descotadita. Minifalda. Muy bonita la niña, ¿pa' qué? Bien maquilladita y todo. Pero algo que pesar, hombre, porque yo sentí pena ajena y me imagino la vergüenza que le dio a la pelada. De un momento a otro pegó un estornudo y precisamente se le salieron como los moquitos. Ay, Fercho, esa mujer no sabía ni qué hacer. Apenas llegamos a la primera estación se bajó. Y para acabar de usar no tenía como con qué limpiarse, como nada. Y la gente se queda mirándola, la chantaron y no, nadie fue capaz como de ofrecerle como paño o algo.
0: Algo como que le limpiarse.
3: Y la otra que sí me pasó fue a mí, fue en mi casa, en mi apartamento, fue que estaba yo con una amiga, estábamos teniendo relaciones, yo vivo con mi mamá, pensé que mi mamá había salido porque escuché que como que había salido. Y yo tenía, después de que terminamos, me dio mucha sed. Y salí a la cocina de mi habitación, a la cocina, es que por agua, y salí así en pelota. Ay, Ferchi, me topo así con mi mamá de frente. Uy, fue, pucha, me dio mucha, mucha pena, mucha vergüenza. Yo sé que ellas lo ven a uno cuando pequeño, pero así grande, uy, no. Qué vergüenza la que me dio. Y escucho Olímpica,
0: me pone todo.
3: Y bien bueno.
0: Y bien bueno, es la 1:42. Se han dado cuenta que ya casi vamos a terminar el programa. ¿Y sabe cuántas personas han dado el número para conocer a alguien? solamente una persona. Los felicito. Eso quiere decir que ya es más importante y me da mucha alegría. Ya es más importante usted participar del tema y hablar del tema que en sí dar el número. O sea, lo del número ya como que está pasando. Y qué bueno que ninguno de los tres personajes me inauguró el día de hoy, ni Mauricio, ni Daniel, ni para formar un hogar, ninguno de los dos. No creo que este sea, pues, no creo.
4: Percho, ¿eh? Lo que pasa es que tienen que bajar una aplicación que se llama Rocklo Radio Garden.
5: Quiero decirles que
4: y ahí no le salen nada de publicaciones. Radio Garden.
0: Radio Garden.
4: Radio Garden. Radio Garden. Radio Garden. Ahí no le sale publicidad de nada. Yo escucho Olímpica.
0: Me pone todo. Y bien, bueno, listo, mijo.
4: Sintonía desde España.
0: Listo, llave, gracias. Mira, le pague un abrazo. Hola, Olímpica.
6: Hola, Ferchito.
0: Moas.
6: Ferchito, vea, es que me tiene como ofendida una chica que llamó hace 8 días.
0: ¿Qué dijo?
6: Cuando estabas en el programa con la doctora.
0: ¿Qué dijo?
6: De que ella vivía acá en España.
0: Sí.
6: Y ahora vive como en Francia. Bueno, no recuerdo muy bien el otro país donde vive.
0: ¿Que le estaba yendo?
6: Y que el 90% de...
0: Ah, sí, ya recuerdo.
6: De los colombianos que llegamos acá, que no se duchan. Pues yo pienso que eso es mentira. ¿El por qué? Porque yo ya llevo buenos años acá.
0: ¿Tú sí lo haces?
6: Y yo me baño 2 a 3 veces en el día, Percho. Y fuera de eso, distingo mucho colombiano y hasta el momento, y colombianos que llevan años acá y nunca no han perdido como la costumbre de ducharse. Entonces no entiendo ella por qué dice que el 90% de los colombianos cogen la manía de acá. Eso es más mentira. A ver, y que hablan mucho de los españoles, que porque los españoles no se bañan o huelen mal. Sí, pero no son todos tampoco. A ver, yo he trabajado mucho cuidando abuelos y son súper aseados, su familia es súper aseada. Mi hija también cuida abuelo y son súper aseados. Entonces, a ver, todos los españoles tampoco huelen mal. Y mucha gente llama a decir de que los españoles huelen mal.
0: No, de que todos. Y todos, no se puede generalizar.
6: De que hay muchos, sí. Y mucho, pero viene, o sea, huelen mal mucho, son como los moros. O sea, que son españoles, sí.
0: ¿Qué es lo que los moros?
6: Pero los colombianos, o sea, esa palabra de esa chica de verdad que me dejó como ofendida, Ferchito.
0: Tanto que Olímpica me pone Olímpica todo.
6: Me pone todo y bien bueno.
0: Te ofendió, gracias, Ferchito, te ofendió tanto.
6: Mucho y todos los días te escucho,
0: Ferchito. Tan bella. Me le pagué, Claudia. Ojalá que sigas ahí con nosotros. Bendiciones para ti y para tu familia. Pues imagínese que le ofendió tanto, pues que quiso volver a mencionar el tema. Es la 1:46. Buenos días.
7: Percho, y eso ocurre siempre. Ocurre que así de pronto se va un poco la señal. Si se te va en un tramo de 1 kilómetro, 2 o 3 veces la señal, inmediatamente salta un anuncio. Y siempre son los mismos anuncios. Tendrían que ser la empresa responsable de los anuncios aquí en España.
0: Claro.
7: Y bueno, no sé, contactar directamente con esa empresa a ver qué está pasando, porque sí es muy aburrido. Salta mucha publicidad.
0: Tendría que ser que el equipo jurídico de aquí de la empresa en Barranquilla se encargue de contactar la empresa que está montando. Ah, que es que no somos nosotros. Bueno, pues entonces mire a ver por dónde se está metiendo. Porque la publicidad es de ustedes. Entonces, ¿a quiénes tienen ustedes ahí hackeando la señal para poder montar esa situación? Entonces, hay que les toca básicamente como investigar bien todo lo que está pasando con la señal, porque sí es muy triste. ¿Y sabe qué me dicen muchos oyentes? Fercho, precisamente cuando el programa está más interesante, es que más montan publicidad. ¿Será que es que ellos saben eso o qué? Ni idea. La verdad, no sé. Sí, que cuando van a dar una respuesta interesante o que el tema está muy chévere, que el tema está muy bueno, ahí mismo se cae la señal y montan la publicidad. Hola, Olímpica.
5: Olímpica Estéreo, muy buenos días.
0: ¿Qué más, hombre? ¿Cómo
5: Olímpica
0: va todo?
5: Estéreo, muy Olímpica, buenos días.
0: Sergio, sí, señor. Hey, hey, hey.
5: Para contar una historia que me pasó hace unos años.
0: Contame la historia,
5: en
0: hombre.
5: Centro empresarial.
0: ¿Qué pasó?
5: En un restaurante.
0: ¿De qué?
5: Yo recogía todos los trastes. Cuando terminaban el restaurante, y a casualidad dejaron una riñonera. Y esa riñonera tenía un aproximado de 8 millones. Los llevé a la administración. Y resulta, Fercho, resulta que ese dinero lo dejaron ahí de olvido. Y pasaron 1, 2 semanas, 3 semanas, nadie lo reclamó. Y yo pensé que realmente por la honradez me iban a dar alguna gratificación, pero nada. Cuando yo me di cuenta fue que se lucraron con ese mismo dinero la administración de X empresa.
0: Ajá.
5: Eso me pasó.
0: No, de María.
5: Percho, yo escucho Olímpica.
0: Me pone todo. Y bien, bueno, listo, parcero, gracias. Es la 1:49. ¿Qué más dice por acá? Olímpica.
8: No, lo que usted acaba. Yo soy conductor hace 30 años. Y tengo 50. Es que. Bendito sea. Ese es un truco viejo. Si no es conductor, no sabe lo que hace. Como conductor, uno lo primero que tiene que hacer es mirar la cara al instructor, saber si le está diciendo mentiras, porque esos son trucos. Y yo también fui instructor de manejo. Son truquitos. Y eso lo hace uno cuando la gente cree que sabe mucho.
0: Bueno, pero entonces.
8: Un aplauso.
0: No sé. Entonces hay instructores que tienen de pronto su cascarita para hacer caer el alumno. A mí no me parece justo eso. Pues no me parece chévere, no me parece bien, porque es que uno prácticamente, uno se metió a ese curso, fue para aprender. Ya el instructor se sabe todas las técnicas, ¿cierto? Todas las manías y todas las mañas de todo eso. Pero uno meterse a una escuela para que lo hagan de pronto a uno hacer caer, muy maluco eso, hermano. Definitivamente. Es la 1:50, hola.
9: Buenos días.
0: Hola.
9: Les hablo desde Antwerpen.
0: ¿Desde dónde?
9: De Amberes, en Bélgica.
0: Ah, desde Bélgica.
9: Mi historia
0: ¿Qué pasó?
9: No fui yo pues la que hice, sino mi mamá. Mi mamá, o sea, yo, cuando yo viajo a Colombia, un año sí,
0: y otro año no.
9: Ajá. Y después vuelvo yo así, pues como con mi familia y así. Y mi mamá ya le tocó venir a ella, aquí a Bélgica. Y mi esposo compró una nueva casa y nos pasamos pues como para la otra casa. Y para uno ir al centro, pues tiene dos opciones para ir al centro. Puedes ir en bus o en waterbus, que es un barco y te lleva al centro. Nosotros, pues mi familia y yo siempre escogemos el waterbus porque es el más rápido para llegar como para el centro. Nos demoramos 30 minutos, pues ya que en el bus nos demoramos casi una hora. Ay, yo me fui con mi mamá, porque es la primera vez que mi mamá venía pues como a la nueva casa. Y yo toda pinchada diciéndole, mami, ven, vámonos al centro en waterbus. Bueno, ella me dijo que qué era eso, le escogí, le expliqué, bueno, y la llevé. Ah, nos sentamos normal. Yo no sé si es una maldición de mi familia, no sé, no sé. Pero todas mis tías son así, y mis tíos, no sé qué es lo que tienen ellas con eso. Pero mi mamá se tiró un peo.
0: ¿En serio?
9: Y yo me puse en el rincón. del waterbox. Me puse en el rincón y mi mamá se puso adelante y mi mamá se tiró un pedo, pero hediondo, hediondo, hediondo. Y mi mamá se empezó a reír porque es donde yo me doy cuenta cuando se lo tira. Sí. Se ríe, o sea, es que cosa de la maldad que hace. Es algo increíble. Y llegó, se tiró, pues se lo tiró de pedo y ese pedo olía horrible, casi fétido, casi para vomitar. Y la muy conchuda llegó y me pegaba a mí puñetazos. Me decía, cochina, sucia. Obvio, pues no van a entender, pero entendía más o menos como si yo hubiera sido yo la de ese pero. Sí. Ay, no, qué vergüenza. No, no, no, definitivamente. Esa, y tengo otra anécdota con una tía.
0: Dale.
9: En Medellín. Hizo salir, se tiró un peo. Hizo salir un vagón completo. Porque el peo.
0: ¿En serio?
9: Claro, todo el vagón. El metro estaba en hora pico. Era hora pico y se tiró de peo. Y ese vagón salió, o sea, después de la parada. Ese vagón salió así, incluso los policías fueron porque se pareció muy raro, porque eso parecía de película. Cuando los policías entraron casi para vomitarse, esos policías, qué vergüenza. Igual que la otra vez, con mi misma tía, salió de rumba con mi tío. Mi tío la llevó a una discoteca, la discoteca tenía dos pisos y se tiró un peo. En el segundo piso, hizo desocupar el segundo piso y se tuvieron que prender las luces de la discoteca porque pensaba que una persona se había defecado en el segundo piso, del olor tan fuerte que madre, había.
0: Qué pena.
9: Yo escucho Olímpica porque me pone todo y bien bueno.
0: Ok, gracias. Es la 1:54, escuchas Olímpica Medellín 104.9. ¿Qué más dice por acá? Olímpica.
10: Percho,
0: mijo, qué llave.
10: Si se quiere manejar el día de mañana, y no que me toque el pito, que lo pongo para que maneje carro fúnebre. Carro fúnebre, papi.
0: Uy, parce.
10: Y si le da sueño, se acuesta a un ladito del.
0: Sí, sí, del claro. Sí, ya.
10: Eso no pasa nada.
0: Sí, claro, ahí voy a poner colchoneta con cobija para acostarme ahí a un lado. Claro que sí. Parce, pero muchas gracias ahí por el ofrecimiento. Te agradezco mucho. Parcero, manejar un carrito de esos debe ser chévere. ¿Olímpica?
11: Definitivamente. Fercho, Fercho, buenos días.
0: Yo llave.
11: No, vea, lo que pasa con lo de la conducción es sencillo. Si a usted le dicen vaya a prender el carro, usted lo primero que debe hacer es revisar los niveles del aceite, el agua, que todo esté en regla, mirar las llantas que estén infladas. Es normal que uno debe hacer eso, el primer paso. Uno no, ¿cómo voy a prender un carro sin saber cómo está de agua? Sin saber si lo puedes andar o no lo puedes andar. La lógica siempre va a ser revisar el motor, todo. Los niveles de agua y aceite. Inmediatamente usted abre el motor, la tapa del motor, usted se va a dar cuenta si hay motor o no. Pues esa es la lógica.
0: Listo, parcero, gracias. ¡Orlando! ¿Bien o no, mijo? ¿Usted qué? Ah, pero no me mandó audio. ¡Orlando! Este Orlando, hombre. Ah, yo sí es este. Este es de hoy.
12: ¡Fercho, Fercho,
0: yo,
12: Fercho!
0: ¡Yo ya, eh! ¿Bien o no? ¿Usted es qué?
12: ¿Cómo pues, hombre?
0: ¿De qué?
12: Orlando Cabrera aquí desde el estado natural. Arkansas, papá.
0: Arkansas.
12: En los Estados Unidos. Y rodando, rodando, Ferchito, rodando.
0: Está bien.
12: Oiga, Perchito, para reportar sintonía y para darle saludos a todos los colombianos y las colombianitas ricas que andan despiertas a esta hora.
0: Dios le pague.
12: Y a ver si me complace con una cancioncita, hombre.
0: ¿Cuál?
12: Penas, penas.
0: De Onisipea.
12: Son las que llevo en mi alma.
0: Hágale pues.
12: Oiga, Perchito.
0: Contame.
12: Gracias por acompañarnos todas las noches.
0: Ah, es con mucho gusto, hermano.
12: Y yo escucho Olímpica porque
0: me pone todo.
12: Me pone de todo. Y bien bueno.
0: Y bien bueno.
12: Hablando, pues,
13: bien bueno.
0: Listo, llave. Viene la 1:57. Hola.
14: Ferchito, buenos días. Soy Claudia.
0: Hola, Claudia.
14: Desde aquí, desde Valencia, España. Escuchándote como siempre aquí a las Faltan 10 para las 9.
0: Qué foto tan bonita.
14: Porque yo siempre escucho Olímpica, porque me pone de todo y bien bueno.
0: Claudia.
14: Quisiera escuchar la diferencia de Vicente Fernández.
0: La diferencia, ya te la pongo. Claudia, esa foto que tomaste ahí, ¿es algún centro histórico? ¿Es alguna parte de España? ¿Es donde tú vives? Está muy bonito. Está bien, bien bonito. Hola, Olímpica.
13: Muy buenos días.
0: ¿Qué más?
13: Es de España.
0: Vamos, tío.
13: Fercho, es que yo te digo una cosa, con todo el respeto de los oyentes y de todo el que lo hace, pero yo le digo una cosa. A mí me parece eso muy fuerte, estar dando el número por no conseguir amigas o pareja.
0: ¿Te parece?
13: Yo pienso que cuando el amor va a llegar, llega solo sin necesidad de usted buscarlo.
0: Ah.
13: Entonces yo veo como eso feo, bueno, eso es, eso es lo que yo opino, ¿no? Y para compartir sobre el tema, Fercho, ¿sabe a mí qué era lo que más me pasaba, la vergüenza que más pasaba yo, pero cuando estaba en el colegio? Era que yo no me aguantaba mucho para ir al baño a hacer del dos.
0: Sí.
13: Y a veces me aguantaba mucho y terminaba haciéndome popo en los calzoncillos. Y muchas veces se sentía el olor en el salón.
0: Claro.
13: Y más de una vez sospechaban de mí, pero a la final eso fue pasando.
0: Bueno, el tema de que las personas den el número para conseguir amigos es pues muy respetable, porque hay personas que de pronto no encuentran otro medio de pronto para hacerse o darse a conocer, ¿cierto? De pronto no les gusta mucho las redes sociales, o de pronto por redes sociales es muy complicado, muy difícil, y todavía ven una opción a través de la radio, porque eso se hacía mucho antes. Yo recuerdo que cuando habían muchos programas, vea, yo llevo con este programa más o menos 20 años. Sí, hace por ahí 20. Yo en la empresa llevo como 28. Pero a los 8 años de yo estar aquí, me soltaron este espacio, ¿cierto? Es que me soltaron. Sí, el programa lleva más o menos 20 años aproximadamente. Y eso lo hacían sobre todo mucho antes. Ahora no tanto, pues, porque las cosas han cambiado bastante, pero eso lo hacían mucho antes. Hola, Olímpica.
15: Fercho.
0: Mijo, ya ve. Yo, mijo. Un
15: saludo muy especial acá desde
0: La Buena,
15: Murcia, España.
0: Y estás tumbando.
15: Me pone una cancioncita.
0: Estás tumbando la casa.
15: El aventurero de Antonio Aguilar. Un saludo para mi compañero de trabajo que está enredado para colocar un rodamiento. Yo escucho a Olímpica Stereo porque me pone todo y bien bueno.
0: Eso suena como si estuvieran tumbando el como si estuvieran levantando la baldosa, ¿cierto? Tomando algún muro. Hola.
16: Señora que dice que los colombianos nos acostumbramos a las mismas de los españoles, es porque ella no se relaciona sino con la familia de ella, y por eso dice que no nos bañamos. Eso es lo que pasa.
0: Oiga, pero quedó calando ese tema de que dijeron, aquí una señora dijo que era que muchos colombianos iban y allá se dejaban de bañar. Que estaban haciendo lo mismo que los españoles, los quienes realmente son de allá. Hola.
17: Percho, los moros son los de Marruecos.
0: Ok.
17: Hay muchos aquí, les llaman los moros.
0: Los moros son los de Marruecos. Bueno, yo escucho Olímpica porque me pone de todo y bien bueno. Hola.
18: Percho, yo escucho Olímpica porque me pone de todo y bien bueno.
0: Me
18: va a colocar una cancioncita, si me hace el favor.
0: Dígame.
18: Desde aquí, desde Altos de San Michel, en el poblado. Entre el cielo y la tierra.
0: Muy buena canción. Entre el cielo y la tierra. Ya la voy a poner con mucho gusto. Son las 2 de la mañana en punto. Hola.
19: Para conocer amigas soltera, este es mi número. 314-856-0214.
0: Bueno, la idea era que me dejara alguna participación ahí, pero bueno, está bien. Hola.
20: Fercho, muy buenos días.
0: Bien, ¿cómo estás?
20: Un saludo muy especial desde Madrid, España.
0: Un abrazo,
20: sí,
0: Sandra.
20: Mucho calor, mucho. Son las 8 de la mañana y ya estamos a 26 grados.
0: Uy, bendito.
20: Ya hay que cerrar todo porque se nos mete el calor.
0: Y sube hasta 40.
20: Un saludo muy especial a todos en Medellín, a mi familia.
0: Ok.
20: A la familia Álvarez Sepúlveda.
0: Listo, dale.
20: Yo escucho Olímpica porque
0: me pone todo.
20: Muy bueno.
0: Y bien, bueno, por aquí me dice un oyente, Fercho, aquí más o menos 8:30 de la mañana, 9, vamos a estar a 28 grados el día de hoy. Y hoy, aquí en España, va a subir más o menos hasta los 40. El calor es impresionante en este país. Olímpica, 40.
1: Mucho, buenos días.
0: Ya no, mijo.
1: Felicitarlo por el programa.
0: Ah, mi usted pagueó.
1: Por acá está Tamesis.
0: Tamesis, Antioquia, qué belleza.
1: Cayendo un aguacerito muy bueno, gracias a Dios. Ah. Cayendo agüita. Yo escucho Olímpica porque me pone todo. Y bien bueno.
0: Y bien bueno. Yo soy muy amigo de Rubiel. Si usted es de Támesis, usted conoce muy bien quién es Rubiel. De hecho, nosotros pues tuvimos la oportunidad de estar por allá llevándole la motico eléctrica. Si ustedes ven por allá en Támesis a un parcero en una moto eléctrica, ese es Rubiel. Bueno, y tengo entendido que le está yendo muy bien porque está trabajando con la motico. Está haciendo vueltas y una cosa que la otra. Bueno, un saludo para Rubiel, para toda su familia, allá en el municipio de Támesis. Recomendadísimo, si ustedes van a Támesis, hay un hotel que se llama Cántaros, si no estoy mal, ¿cierto? Eso queda ahí cerquita al parque de Támesis y es un hotel muy bonito. Cántaros o Acántaros, algo así. Alguien que me recuerde el número del hotel, el nombre del hotel de Támesis. Hola, Olímpica. Ese fue el que no salió ahorita. Freddy.
21: Percho.
0: Bien, ¿cómo vas?
21: Que una vez en el metro estaba esperando el cambio de turno.
0: Sí.
21: Y había unas colombianas ahí detrás de mí. Y esas viejas hablando que habían salido con un tipo y que el tipo había llevado plátanos, había llevado como especie de zucchinas. Las zucchinas aquí son como los pepinos, ¿no?
0: Sí.
21: Largos. Es una verdura que se come aquí. Y que ese viejo se metió de toda esa vieja por la vagina. Y que no, que ella se le rebotó. Le dijo, no, ¿cómo así? Yo vine para hacer sexo, no que me meta todas las cochinadas por la vagina. Y no, que después que lo quería meter por detrás, una zucchina de esas. Y eran y hablen y hablen. Cuando me volteaban a mirar a las viejas, es que no tanto se no entiende español. Les digo yo a las viejas, no, yo lo que llevo fue una revueltería. Esas viejas quedaron pero rojas de la pena, Percho, pero rojas. Dicen, puta, nos tiramos al agua con este tipo aquí.
0: Mejor dicho, trajo la revueltería para meterla por ahí. ¡Olímpica! Hay gente que se le ocurren unas cosas, hermano, que uno me queda impresionado. Hola, Olímpica.
22: Percho, buenos días, mijo.
0: Bien, ¿cómo vas?
22: Parcero, de pronto lo de la publicidad española es porque, o por lo menos a mí me pasa, es porque, marica, yo tengo, a mí directamente la aplicación de Olímpica no me da.
0: No.
22: Yo descargo una aplicación que se llama Radio. Radio Colombia.
0: Radio Colombia, sí, mucha gente lo
22: ahí
0: tiene.
22: Ahí salen todas las emisoras de Colombia y. Y por eso es que me salen las publicidades así españolas.
0: Ok, 2 en la mañana, ya 6, escuchas Olímpica Medellín, 104.9, se llama Acántaros, Fercho. Sí. Hola, Olímpica.
23: Perchito, Jonales, aquí desde Jave, Alicante, España.
0: ¿Qué más, Jonales? Pues, bien, bien, ¿cómo vas? ¿Usted qué?
23: Firmes, oiga, parce. ¿Qué me sucedió? Resulta que una vez me invitaron a un grupo de amigos, pues, del colegio y tal, y todos, sí. Y todo súper bien, parce, súper elegante el sitio, con 4 cubiertos, una cosa, una barbaridad, weón, pero una barbaridad de exclusividad de comida, parce.
0: Muy VIP.
23: Y nos sirven pollo, weón, un parcero. El pollo estaba más bueno y todos decíamos lo mismo. Ah, ese pollo está muy bueno, hermano. Qué chimba de pollo. Ya pues. Y claro, todos sabían manejarlos y de putas cubiertos, pero el amigo mío no, o sea, el parcero de nosotros no sabía
0: manejarlo, no tenía ni idea.
23: Estaba comiendo de todo y todo el mundo, ah, qué delicia de pollo, hermano. Pero, o sea, involuntariamente. Pero, claro, llega el man, hermano. Y el man embalado, weón, y no todo este man, ¿a qué no le gusta el pollo? Pero bueno, no le dimos más nada. Parcero, yo no sé, hermano, hubo un bajón de la luz, se fue la luz un un momentico, weón, y cuando volvió la luz ya no. Ya había comido el pollo y estaba limpiando las manos. ¿Ah? Ay, hermano, nosotros vemos ese parche, esa tiradera de casa, ni
0: qué puta, risa. Parce.
23: Saludos para Diego Juan Carlos y me está escuchando, hermano.
0: Seguramente.
23: No, saludos, hermano.
0: Ey, la buena.
23: La tiradera de caja, weón. Ese marica nos hizo la noche de aves, parce. Oiga, Berchito, la buena. Ey, que lo bendiga.
0: Bendiciones, mijo. Me pone de todo. Muy
23: bien, bueno.
0: Ok, 2 de la mañana, ya 8 minutos. Escuchas Olímpica Medellín, 104.9. ¿Qué más dice por acá? Listo, gracias. Dice Fercho, lo que me preguntaba. Bueno, esta foto, esta imagen, es precisamente desde el balcón de mi casa. ¡Qué belleza! ¡Qué cosa tan bonita, hombre! ¡Tremendo balcón! Y ese día tan bonito. ¡Qué chévere, qué chévere! 2-8 minutos. Hola. Gracias por hacernos la noche mucho más amena, mucho más chévere. Por aquí trasnochamos bastante tirando caja con usted. Yo escucho Olímpica porque me pone de todo y bien, bueno. Venga, ¿qué le afina a usted el gas? ¡Olímpica! Deberíamos hacer un especial de gases. Ay, usted, ¿qué preguntamos el día especial de gases? ¿Qué le afina a usted el gas? ¿Qué comida le cae mal? ¿Cuántos tipos de gases cree que hay? Bueno, todo eso. Yo escucho Olímpica porque me pone de todo y bien. Bueno, hola.
2: Percho, muy buenas noches, que Dios lo bendiga.
0: Ah, tú también.
2: Cuando buscan así pareja por la emisora.
0: A mí me parece chévere.
2: El caso es que hay hombres muy indecentes.
0: Sí.
2: Y lo primero que hacen es hacer videollamadas y empezar a mostrar las partes íntimas.
0: Mandar fotos de la parte íntima,
2: y
0: sí.
2: Y si van a conseguir una pareja, esa no es la forma de ganársela.
0: Claro.
2: Forma de ganarse una mujer o una mujer, un hombre, es con palabras bonitas, sinceridad y franqueza.
0: Claro.
2: Y yo escucho Olímpica,
0: me pone todo
2: y muy bueno.
0: Y bien, bueno, pero yo sí digo que ese tema de fotos íntimas y de videollamadas, y eso usted tiene que estar muy seguro con quién lo hace. Y básicamente, bueno, somos adultos, somos personas adultas, y hacerlo entre gente seria, gente que usted sepa que es discreta, que es bien, gente que usted sepa que de pronto, pues no van a estar de pronto contando o regando esas cosas por ahí. Tiene que tener mucho cuidado con eso. Percho, desde Israel, acá también estamos mucho calor, una temperatura de 30 grados a las 10 de la mañana. Está bastante, bastante fuerte el tema del calor en estos países. Yo escucho Olímpica porque me pone de todo y bien bueno. 2 en la mañana, 10. 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
3: Percho, buenos días. Habla con un fiel oyente acá desde España.
0: ¿Qué más, parcero?
3: Soy camionero acá y mira, ayer la temperatura subía a 44 grados.
0: 44.
3: Aquí por los lados de Lleida, por los lados de Lérida. Y lo felicito por ese excelente programa que dan cada 8 días.
0: Dios te pague, hombre.
3: En la madrugada.
0: Bueno, le agradezco mucho a usted por la sintonía. Y entonces, bueno, tenemos que sentirnos orgullosos y agradecidos con este clima que hace en Medellín. ¿Por qué? Porque aquí llueve, hace sol. No son de pronto temperaturas tan extremas. Claro que ha estado, el solecito ha estado un poco picante aquí en Medellín, ¿cierto? Porque las nubes se despejan completamente y entonces entra el sol muy directo. Pero entonces uno hablar de la temperatura de Medellín a la de España o muchos países en Europa, como está actualmente, es bien duro, bien complicado. Me imagino que cuando hay una temperatura tan alta, pues la gente deja de salir. No, la gente se cuida bastante en sus hogares, me imagino yo, porque hay gente que se muere del calor. El sol también mata gente. Hola, Olímpica.
4: Fecho, ¿cómo estás?
0: Bien, ¿y tú?
4: El hotel se llama Cántaros, para saber, porque yo a veces voy a pasear por allá con el amigo mío. Gracias,
0: okay.
4: Gracias, Dios lo bendiga.
0: El hotel se llama Cántaros, está en Támesis, se los recomiendo. Es muy, muy bonito, muy agradable, muy campestre, hay caballerizas. Hay un muy buen espacio. Vea, por ejemplo, usted, si usted tiene mascotas, usted se puede ir con la mascota para allá. Tiene muchas zonas verdes para que la mascota disfrute, para que ellos pues corran todo lo que quieren. Es bien, bien agradable para que vayan por allá. Olímpica.
5: Percho, que coloquen bueno, Radio Garden. Radio Garden, que no pone publicidad.
0: Ok, listo, parcero, gracias. Radio Garden, hola.
6: Perchín, Perchín.
0: Yo.
6: Bueno, buenos días.
0: ¿Es qué?
6: Desde Malta, Percho. Un saludito, fiel oyente.
0: Desde Malta.
6: Saludos a El Medallo para la familia Muñoz Guisao. Y acá para toda la familia que está en Europa y acá conmigo en Malta. Estamos en un calor impresionante, Fercho.
0: ¿Verdad?
6: Nosotros nos bañamos 3 y 4 veces al día. Todas las tardes que tenemos posibilidad vamos al mar. Ferchito, en cuestión de lo de la emisora, no sé, a mí tampoco me dio la aplicación, pero entonces yo...
0: ¿Buscaste otra?
6: Busco Olímpica Estéreo Medellín en línea y a mí no me salen propaganda ni nada, Fercho.
0: ¿Verdad?
6: Yo escucho Olímpica porque me pone todo.
0: Y bien bueno.
6: Perchín, un disquito de buena.
0: ¿Qué canción?
6: De Alzate. Cualquiera que tú quieras de Alzate.
0: Listo, un saludo para toda la gente de Malta, en España. Malta es una isla. Está, pues hace parte de Europa. Es cerquita de España, ¿cierto? Tengo una amiga allá que hace poquito se fue a vivir allá y bueno, pues está bien, bien contenta viviendo en Malta. Comen mucha pasta en Malta. Hay muy buenos vinos y bueno, creo que es una isla bastante, bastante agradable. Qué bonito esa parte del mundo, esa isla, Malta. 214, hola.
7: Hola, Fercho, buenos días.
0: Bien, ¿cómo estás?
7: ¿Qué tal?
0: Bien.
7: Te mando un saludo desde Zuri, Suiza.
0: Sí, de Suiza.
7: Y mira, no te imaginas la calor tan horrible que hay aquí. De verdad, pero calor, calor.
0: Sí.
7: Creo que estamos igual o peor que España, la verdad. Muchísimo calor. Ya dijeron que íbamos a tener 2 o 3 días alerta roja. Y que teníamos que cuidarnos mucho, tomar mucho líquido, porque viene una ola de calor muy, muy, muy grande. Un besito para todos y los recuerdo mucho. Todos los días los escucho.
0: No, amigo, se pague.
7: Recuerdo, bueno, a mi familia, pero yo creo que nadie la va a escuchar porque están dormidos.
0: Sí, a esta hora.
7: Los recuerdo un montón.
0: Listo. Chao, chao. Dale, te cuidas. Mejor dicho, colombianos regados por todo el mundo, ¿eh? Sí, señor. Y no solamente los colombianos, la señal de Olímpica Medellín, por todo, absolutamente todo el mundo. Dice Fercho, ¿cómo estás? Por aquí te saludo desde Suiza, me pones una canción, esa que dice Era un Domingo. Ah, esa es muy buena, esa es muy chévere. Yo escucho Olímpica porque me pone de todo y bien bueno. Bueno, si va a haber programa mañana, me están preguntando, no sé por qué mañana es el partido. Y el partido es tardecito, entonces el partido se iría como hasta las, ¿qué? Como hasta las 11, más o menos, 11 pasaditas. Entonces, ¿quién sabe? Yo no estoy seguro si vaya a haber programa mañana, porque de hecho mañana es el partido de la Selección Colombia. ¡Hola!
8: Chito, muy buenos días. Hágame
0: bien
8: favor de publicarme el número para conseguir amigas.
0: Hágale.
8: 314-856-0214. Muchas gracias, Bercho.
0: Listo, mijo, gracias.
8: Lo escucho Olímpica porque me pone de todo y bien bueno.
0: Y bien bueno, ya voy terminando. Buenos días, Olímpica.
24: Fercho, buenos días.
0: Bien,
24: desde
0: o no.
24: De Igualada, Barcelona, España.
0: La Igualada.
24: Fercho, varias cosas.
0: Contame.
24: Una, el acento paisa no lo podemos cambiar, no lo podemos perder. Yo soy uno que lo protejo a capa y espada. Y donde yo llego, me conocen. Usted es colombiano, usted es de Medellín, por mi acento me reconocen donde sea acá. El tema del aseo, nosotros somos sobresalientes en el tema del aseo. El que no se baña, pues, es raro, siendo un colombiano es raro, pero ahora más aún con estos calores, 3, 4 baños en el día. pero en invierno también, sin importar lo que esté pasando, el frío que esté haciendo, mínimo son dos baños, en la mañana y antes de acostarse. Entonces ese tema no tiene nada que ver. Y el tema de la aplicación va fatal. Yo tengo la aplicación directa de Olímpica y va fatal, está llena de anuncios, cortes por anuncios, sí. Usted la abre e inmediatamente se le meten anuncios. La tienen vuelta nada acá en España.
0: Okay.
24: Un saludo a toda mi gente en Medellín. Y yo escucho Olímpica porque me pone de todo.
0: Y bien, bueno, listo, parcero, gracias. Saludo cordial, son las 2:18. Dice, saludo desde España, atentamente, Manuel. Me gusta mucho la música de Olímpica. Gracias, Manuel. Para ti un abrazo, hermano. Muchas bendiciones. Hola, Olímpica.
9: Percho, buenos días.
0: Hoy.
9: Vergüenza que también me haya llevado. Fue una vez que fui a pagar unas facturas a una oficina. Y al salir no puse bien cuidado. Y resulta que no tenía pues como publicidad pegada de los cristales.
0: Sí. Ah, y se chupó.
9: Y no volteando contra el cristal pensando que ya era la salida. Hermano, eso sonó como...
0: Suele pasar.
9: No, una cabeza de mundo, de verdad. Apenas toda la gente volteó a mirar. Créame que no sé qué me dio más vergüenza. Si cuando me pegué contra eso, la forma en la que me di. O la forma en que la gente me miró como sorprendida. Y hoy ahí encuentre pues la salida. De verdad, se me pareció eterno. Eso fue lo que me pasó.
0: En estos días fui yo a una...
9: Porque me pone todo. Y bien bueno.
0: En estos días fui yo a una cooperativa y entonces la entrada decía, jale. Entonces yo jalé. Parce, casi quiebro ese cristal porque decía jale. Y entonces yo jalé y entonces no era así afuera, sino hacia adentro, pues entonces yo dije, ¿cómo así que jale? Si uno, cuando uno le dicen jale es porque va a jalar hacia el cuerpo de uno, no, es que no, tiene que jalar pero hacia adentro, entonces tienen que especificar, más bien diga, que el letrero diga, ¿qué? ¿Jale hacia afuera o jale hacia adentro? No, parce, qué risa, hermano, con esa entrada ese día. Olímpica.
10: Hola, Olímpica, un saludo muy especial desde aquí, desde Londres.
0: ¿Qué más? Bien.
10: Pues aquí los colombianos, la mayoría de todos, no hablo por todos.
0: Se bañan.
10: Pero sí nos bañamos.
0: Ok.
10: Por ejemplo, hablo por mí. Yo vivo cerca donde trabajo y cuando tengo la oportunidad de venir a almorzar, me doy un bañito. Y en las tardes, tarde-noche, también otro. Y si es posible, cuando la temperatura está muy alta, bañarme antes de acostarme. En ocasiones es tanto el calor que me toca levantarme a las 3 o 4 de la mañana o a las 2, 3 de la mañana a pegarme una ducha porque no, claro, es imposible dormir.
0: El calor.
10: Toda esta semana para aquí en Londres va a estar supremamente caluroso.
0: Fuerte, fuerte.
10: Y la cuestión es que las casas en Londres están adecuadas para el frío, más no para el calor.
0: Ya.
10: Te imaginarás cómo se queda el calor impregnado en la casa. Yo escucho Olímpica porque me pone todo y bien bueno.
0: Y bien bueno.
10: Y aparte de lo de los olores, en los trenes eso es fatal. Más que todo los indianos son los que huelen un poquito maluquito. Y muchos de ellos también que no se bañan. Los rumanos, mucha gente muy, muy poco aseada.
0: La gente de la India allá en Europa que tanto conserva también sus tradiciones. También se bañan, también son bastante aseados, pues la gente de la India. También se le llaman moros los de la India. Olímpica.
11: Percho, buenos días.
0: ¿Bien o no?
11: Un saludo muy especial desde el puerto de Tarifa, a punto de embarcar en el ferry dirección Marrakech. Cargadito por allí para Marrakech. Percho. A la sombra, aquí entrando el Marrakech, 44,5 grados, llavecita. Aire acondicionado a tope aquí en el camión. Soy de Santa Fe, Antioquia, donde hace calor. Eso allá es tierra fría para esto.
0: Sí, prácticamente.
11: Percho, contame el cafecito tuyo, ¿qué? ¿Cómo eso pues?
0: Ahí tengo.
11: Yo escucho Olímpica porque me pone todo y bien bueno.
0: Y bien
11: Antioquia,
0: bueno.
11: Antioquia, fuerte, berraco, si me pucha. Qué orgullo tan grande, Dios mío. Gracias, Fercho. Colombia libre, Colombia fuerte. todos en paz, tranquilidad, y vamos es para adelante.
0: Sí, señor.
11: Vamos es para adelante. Ya el sí, que señor. Ganó, ganó, pero vamos es para adelante todos unidos, hombre.
0: Listo.
11: Yo escucho Olímpica porque me pone de todo y bien bueno. Fercho, Fercho.
0: ¡Ey, la buena!
11: Hasta debajo, ya sabe que. Yeah.
0: Ahí tengo cafecito, tengo chorizos, tengo miel también. 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Entonces, si alguien quiere de pronto comprarme, me escribe, yo con mucho gusto les contesto por acá y cuadramos. Listo, yo escucho Olímpica porque me pone de todo y bien, bueno, me extendí un poquito aquí en el tema con el horario del programa, pero bueno, creo que está bien. Quería evacuar la mayor cantidad de mensajes que tenía. Buenos días, son las 2:23. La dirección es de John Hander García.
12: John Hander García.
0: Él es el que dirige Olímpica en la ciudad de Medellín. Les acompaña el viejo Fercho. ¿La qué tal?
13: Fercho. Sí. Una voz olímpica.
0: Y esta noche prácticamente se nos fue volando. Se cuidan bastante. Muchas bendiciones para ustedes. Bendiciones para el papá, para la mamá, para la familia, para todos. Que me les vaya muy, pero muy bien. Listo. Nos escuchamos de nuevo hoy en las horas de la noche a partir de las 10. Yo creería, no estoy seguro, tengo que hablar con el jefe a ver cómo vamos a manejar eso, pero yo creería que no va a haber programa hoy después de las 10 por esto del tema del partido de Colombia. O si lo hacemos, de pronto lo haríamos ya después de las 12, más o menos. Tengo que hablar con David a ver si de pronto nos da esperita hasta esa hora y arrancamos a las 12 con el tema. Voy a ver, vamos a ver cómo va a manejar Hander el tema el día de hoy. ¡Listo! 2:24, escuchas Olímpica Medellín 104.9, se cuidan bastante, los quiero mucho, chao.

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Yo era muy feliz.

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1: Que tan solo se odia lo querido. Ahí estaba una muy buena canción, Julio Jaramillo, sonando en Olímpica Medellín 104.9. Hola, ¿qué tal? Buenos días, 4 de la mañana, ya 6 minutos, son las 4:06. 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Deseándole feliz amanecer. ¿Qué más? ¿Bien o no? ¿Cómo le está yendo, Fercho? Muy bien, muy, muy bien. Buena programación, buena musiquita con Olímpica. La noche se hace mucho más cortica, mucho más amena, mucho más sabrosa, gracias a Dios. La dirección es de John Hunter García. Él es el que dirige Olímpica en la ciudad de Medellín. Les acompaña el viejo Fercho. Hola, ¿qué tal? Buenos días.
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1: Hoy es martes, ¿cierto? Ya estamos a martes 23 de junio de este año 2026. ¡Olímpica! Martes 23 de junio ya. No, no, no, no. Prácticamente se acabó este mes también. Así, ya se acabó este mes. Pico y placa para el día de hoy, 0 y 3, hoy martes 0 y 3, motos 2 y 4 tiempos, placas que inician en 0 y en 3 para particulares, placas que terminan en 0 y en 3 para el día de hoy. Para los amarillitos, a ver, 23 de junio, yo lo busco por acá, 23 de junio, le corresponde el número 5, ¿cierto? Para los amarillitos. Los reyes del volante, los amarillitos, 23 de junio le corresponde la placa, el número 5 para el día de hoy. ¡Olímpica! Yo escucho Olímpica porque me pone de todo y bien bueno, y bien bueno.
3: Compañero, compañero, feliz día.
1: Échate la bendición para que nos vaya muy bien. Hágale pues con mucha fe, en nombre del Padre, del Hijo, Espíritu Santo, amén. Que la morenita Virgen de Guadalupe los proteja, los bendiga, que me les vaya muy bien el día de hoy. Ya saben que si quieren reportar sintonía, solicitar alguna canción, estamos a través del 314-580-1049 y continuamos con más a esta hora. Hey, ¿ya escucharon la nueva canción de John Jairo Pérez? ¡Oh, con el pie, con el pie, con...

Ciro Pérez en Música Olímpica, 4 de la mañana, ya 12 minutos. Son las 4:12. Hola, ¿qué tal? Buenos días, temprano es más bacano por Olímpica.

0: tu olvido fue intencional. Ahí estaba Espinoza Paz. Olvido intencional. 4 de la mañana, ya 16, son las 4:16.
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0: Olímpica 104.9, 4:16. Buenos días, Olímpica. ¿Con quién hablo?
2: Percho, buenos días, Percho.
0: ¿Quién o no?
2: Percho, un disquito del grupo Miramar. Cualquiera.
0: ¿Cualquiera?
3: 3 para el día de hoy.
0: Listo, mijo, yo escucho Olímpica porque me pone de todo y bien bueno, 314-580-1049, ya te pongo la canción. Aquí estamos, si quiere reportar sintonía, saludar a alguien, reportar algún tema de movilidad, aquí estamos pendientes. 314-580-1049-416.

0: Triste recuerdo, Antonio Aguilar, 4 de la mañana, ya 20 minutos, son las 4:20. 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Vamos a continuar con más canciones a esta hora. Música Olímpica 4:20. Recuerden 314-580-1049. Olímpica, buenos días.
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caramelo, caramelo, caramelo, cayó agua, caramelo, nos mojamos, caramelito, nos mojamos, caramelito, ¿qué se hizo? Ah, fue pues, ya se fue, venga para acá, salude, maleducado, es que, qué saludar por la mañana, caramelo, no, pues es maleducado, ¿no? Buenos días, eso, salude. Ay, eso es esto. ¡Ay, María! ¡Esto caramelo que nos cogió la aurora! Mañanas olímpicas. Estas son las mañanas olímpicas. Las 4:32 minutos. Buenos días, 4 de la madrugada, 32.

Esto tengo ganas de echarlo doble. ¡Hey, María! ¡Aristóbulo! Vamos todos estos animalitos por la mañana, hombre, ¿eh? Eso, gallo mojado, gallo emparamado. ¿Qué ha caído, agüita? Esas calles están mojadas y encharcadas. Pues desde que yo salí de Bello, calles están mojadas y encharcadas. ¿Sabes que en la noche cayó agüita? Yo porque no me acuesto a dormir inocente. Pero se ve que está mojado, pueblo, seguro. Van las carreteras, un abrazo. Mañana son las 4 de la mañana, 35. Dueto Revelación, sufriendo un año. Eso suena muy bueno.

0: grítalo, grítalo, grítalo, colombiano olímpica, grítalo, grítalo.
1: Se me, se me, se me, se me, se me, se metió.
0: Una belleza. Deja la selección, ¿sí? A ver, María, hoy es el segundo debut de la Selección Colombia, ¿cierto? Ah, bueno, estaremos pendientes. Mucha información, mucho fútbol hoy. A través de los 104.9, como siempre, toda la información aquí se la vamos contando poco a poco. Nos vamos levantando, nos vamos despertando, las madrugadas, las mañanas, las noticias olímpicas después de las... Ahorita ya, mucha información, mucha cosita todavía que tiene que ver con... Todavía cosas que tienen que ver con las elecciones. Claro, todavía cosas que tienen que ver con elecciones. Mucha información a través de los 104.9. Pico y placa para hoy. Ya se los voy a regalar, ya se los voy a repetir nuevamente. El pico y placa para el día de hoy. Recuerden, las loterías también se las tengo por acá. Resultados de las loterías a través de los 104.9 de Olímpica Medellín. 314-580-1049, nuestro WhatsApp Olímpica. Ese es el WhatsApp de la emisora, 314-580-1049. Ya lo saben, 314-580-1049. Agréguenos en el celular y nos mandan los audios. Buenos días.
2: Pinche, pinche, muy buenos días. Buenos días. Eso suena muy bueno hasta ahora. Eso suena muy bueno.
0: Sí,
2: cuénteme. Mucho frío, pero hay que madrugar.
0: Ajá.
2: Bien bañaditos, bien peinaditos de allá, con el copetico.
0: Copetico a Ríos, conductores de D1, conductores de transportes de alimentos. Conductores de Lara, conductores de Olímpica, conductores del Éxito. Es que hay mucho conductor que madruga.
2: Con el copetico.
0: El copetico.
2: Pinche, pinche. Sonámelo. Soname el puente roto.
0: El puente roto.
2: Porque escucho Olímpica, porque me pone todo y bien bueno.
0: Eso, mijo. Un abrazo. Ahí está el puente roto. Ahí está en Olímpica 104.9. ¿Viste cuál será el bueno aquí? Es que tengo dos puentes rotos, ve. Tengo dos, ve. Mira, ve. Hay uno de... Ah, ¿será que está? Bueno, no, mira. Vamos, ¿qué va, pinchado? Mérmele un poquito que le pita. 314-580-1049, buenos días.
3: Pinche, pinche.
0: Buenos días.
3: Ay, muy buenos días.
0: Bueno.
3: Para todo Medellín y Antioquia completo. Reportando full sintonía desde las carreteras aquí en la Florida.
0: Uh-huh.
3: Un montañero más.
0: Qué bueno.
3: Saludos para toda la familia Reyes Osorio. En Medellín y el norte del Valle completico. Todo ese norte escuchando lo que es la mantica.
0: Sí, sí.
3: Pinche, para pedir lejos del tambo.
0: Lejos del tambo.
3: Del hombre de los hombres. Muchas gracias, pinche.
0: A usted, mijo.
3: Feliz y bendecido día para todos. De parte de Marino Reyes.
0: Déjalo por allá. Manejando, trabajando, manejando carro en Estados Unidos. Las carreteras así son largas. Las carreteras allá son hijo de mamá. Ya tenemos las 4 de la mañana, 41, las hermanitas calles. Buenos días, hoy es martes 23 de junio. Cantan las hermanitas

Está llovinando por aquí por el sector de Laureles. Está cayendo agüita, llovinita, llovinita, calles mojadas. Juicio, muchacho, usted que sale de la casa y la mamá le echa la bendición. Ay, cita las mamás, mijo, manéjese bien, mijo. Ande juiciosito en esa moto, hasta la señora le echa la bendición. Juiciosito en esas calles, en esa moto, no corra. No corra, le dice a uno la mamá, no corra. No corra. Y es que nos mantenemos corriendo como si nos persiguieran. No, no, no, no, no. Juicio, están las calles mojadas en Panamá. Lo coge a uno una mula. O lo coge usted por ahí una volqueta. Los muchachos de las volquetas, tener prudencia con los amigos conductores de motos. Claro, es que todos nos tenemos que cuidar. Qué miedo a los carros tan grandes que pasan al lado de uno. Juicio, juicio, juicio, pues uno con el otro y el otro con... Listo. A las 4 de la mañana, 44 minutos. Buenos días.

0: empolvadito tan bueno se llama Lejos del Tambo. Eso es un empolvado, eso es un empolvado del Caballero Gaucho. ¿Qué dice el pico y placa para el día de hoy? ¿Qué dice el pico y placa para el día de hoy? Hoy es martes, ¿cierto? Martes, hoy es martes, hoy toco a los particulares. Ya les voy a decir que aquí lo estoy buscando. Ay, qué frío, cierto, muchacho, mucho frío. Pico y placa para hoy martes, 0 y 3, 0 y 3, 0 y 3, 0 y 3. Y como hoy estamos a 23, 23 de junio, 23, vamos a mirar a ver cuál toca para los taxis hoy, 23, junio 23. Toca el 5, ahí está, toca el 5 para los taxis, 5 para los taxis, particulares, motos, dos tiempos, el 0 y el 3, el 0 y el 3, ojo pues que van a arrancar enseguidita.
1: A esta hora puede usted reportar la sintonía aquí en Olímpica, porque recuerde que aquí estamos para atenderlos a ustedes.
0: Eso, aquí estamos para atenderlos, este chuzo de ustedes que necesitan, digan a ver, tres, lo que pasa es que no alcanzamos a todos, pues, o si les digo pues, es que ni abriéndome de patas soy capaz de complacerlos a todos, pero yo hago lo posible. Buenos días.
2: Atención que comienza.
0: Buenos días. Hasta de aquí, es de acá. Este lo doy por acá. Le dan tira acá. Borro aquí. Y ahora sí arrancamos con los oyentes. Buenos días. 314-580-1049. Mucha cosa deportiva hoy. Mucha, mucha. Hasta la información con el cantante del gol lo vamos a tener también en la mañana. Nuestra información deportiva. Hoy vamos a comer Colombia todo el día.
3: Pinche. Buenos días.
0: Buenos días.
3: Del barrio Castilla. Por aquí está cayendo una pasera.
0: ¿Vio? Castilla.
3: Padre Señor Celestial.
0: ¿Yo?
3: Pinche, pero también disquito ahí que le gustaba mucho a mi mamá.
0: ¿Cuál?
3: La cama vacía.
0: La cama vacía.
3: Ahora sí, Dios te bendiga.
0: Otro empolvado.
3: Porque me ponen todo y bien bueno.
0: Otro empolvado. Está cayendo mucha agua, me dice, por Castilla, mucha agua. Está lloviendo por Castilla, mucha agua por esos lados, ¿cierto? Entonces me imagino que la gente que va a salir, ahí fue mamá, se van a mojar, hay pobrecitos y pobrecitas. Se van a mojar el táparo, como decía mi abuelita. Ay, así decía mi abuelita tan linda. Mi amor, mijo, se va a mojar el táparo.
4: Pinchadito, pinchadito, muy buenos días. Buenos días.
0: Eso,
4: vamos a ver. Pinchadito, para si me puedes complacer con una canción. Año y medio llevo ya.
0: Otro, Eliazo.
4: Perdí unas borracheras.
0: Eso.
4: Desde acá el municipio de San José de la Montaña.
0: Ah, qué belleza.
4: Está lloviendo, ¿yo? Llueva que llueva. Acá en el ordeñadero ordeñando el quinchadito.
0: Está jalando teta.
4: Chao.
0: Hijo.
4: Feliz día.
0: Feliz día.
4: Yo escucho Olimpia como que me pone de todo y bien bueno.
0: Acompáñame. ¡Métala que le mojó las tetas a la vaca! ¡Métala, métala! Ay, esos animales llegan empantanados. Ay, fue mamá. Y llegan con esas tetas que, mejor dicho, se le agua, bolé. Ay, ¿cómo será esa agua? Uy, esa agua toda fría. Ay, fue pucha, le empiezan a uno las manos. Y tiene que coger uno ese papel y limpiarle las tetas. Tiene que limpiarle uno las tetas bien limpiadas, porque para meter eso así bien cochino a esas máquinas, eso no se puede. Primero hay que lavar tetas, primero hay que lavar tetas bien lavadas. Ay, ¿cómo estará esa agua? Hizo frío. 4 de la mañana, 51 minutos, buenos días. Eso, Y esos animalitos reciben esa agua fría y se les tiembla esas tetas más bueno. Hay unas que ordeñan hasta solas.

0: Se largó aquí por este laurel, se largó duro. Ay, fue mamá. Como dije ahorita, como decía mi abuelita, yo me acuerdo. Ay, fue mamá, y nos vamos a mojar el táparo. Ay, agüita. Ay, por la mañana es muy fría. Pero bueno, rico, gracias a Dios por este nuevo día. No nos lamentemos tanto. Démosle gracias al Señor, a Diosito, que nos regala una mañana, un despertar. Recuerden, pico y placa para el día de hoy, 0 y 3. 0 y 3, pico y placa para el día de hoy, 5 para los taxis, no se les olviden. 5 para los taxis, el pico y placa para el día de hoy, llueva, trueno, relampague. Nos toca madrugar a trabajar, esa es la vida. Sacar la sombrillita, sacar el paraguas, sacar todo, mojarnos, correr, andar, esa es la vida, esa es la vida. Saludos para todos los conductores del éxito que por aquí me escriben. Conductores del éxito, a todo el gremio, dice Pinchadito, salude a los conductores del grupo Éxito en Sintonía. Es que son todos los transportadores, a Juan, un abrazo a todos, gracias por esa sintonía.
1: Atención pues, que en Olímpica Estéreo llegaron las loterías.
0: Les tengo las loterías al que va ya rumbo para el trabajo, los que salen de los pueblos para la ciudad de Medellín. Un abrazo, es que somos muchos, mucho, mucho, Antioquia. Antioquia somos muchos, un abrazo para todos. Y fuera de Antioquia sí que nos escuchan. Que Dios los bendiga a todo el que se levanta por ahí en Cali, en Armenia, en Pereira, en Bogotá, a todos los que madrugan, a todos los que se levantan, que sé que también escuchan mucho Olímpica Medellín. Porque en todas esas emisoras, en todas esas ciudades, también hay olímpicas, claro, Olímpica Cali, Olímpica Medellín, Bogotá, Olímpica Pereira, en todas esas ciudades hay olímpicas, pero a la gente hay unos que sintonizan Olímpica Medellín, así, son muy pinchados, son muy pinchados, les gusta escuchar Olímpica Medellín, Lotería del Tolima, ayer el Tolima ganó el 35-95, qué número más bonito, ¿cierto? 5-95 Tolima ayer, 5-95 de la serie 1-80, 5-95, bonito. Lotería de Cundinamarca 0623, Lotería de Cundinamarca 0623. 623 de la serie 204, Astro Luna Aries, el 74700, Caribeña Noche, 1383, 1383. Dice por acá. Más los loterías, Sinano Noche, 4505, 505, 505. A ver qué más hay. Pi 4 Noche, 7357. Pi 3 Noche, 961. Cafeterito Noche, 9737. Motilón Noche, 5482. Fantástica Noche, 483830. Culona Noche, 1263. Chontico Noche, 0478. 0478, Paisita Noche, 1256, Antioqueñita 2, 26, perdón, 0624, 0624, loterías de ayer. Olímpica. Astro Sol del signo Capricornio, 8318, Dorado Tarde. ¡Ja! ¡Dorado Tarde, qué número más feo! ¡Seis! ¡Seis! ¡Seis! ¡Seis! ¡No! ¡Qué cosa tan fea! Dorado Tarde, 6666. No, qué número más feo. Motilón Tarde, 4019019. Caribeña Día, 7523. Sinuano Día, 2992. La Culona, 8398. Pijao de Oro, 2059. PIC 4 Día, ganó el 1970. PIC 3 Día, ganó el 182. Ayer, 22. Fantástica Día, 9193. Chontico Día, 1880. Samán, 9356. La Paisita Día, 2567, 2567. Cafeterito Tarde, 5759, 5759. Dorado Mañana, 0263, Antioqueñita 1, 9603. PIC 4 Noche, 6769, 6769. PIC 3 Noche, PIC 3 Noche. Número ganador, el PIC 3 Noche, ganó el 113, 113. Ahí están los resultados de las loterías aquí en Olímpica Medellín. Buenos días, felicitaciones. 6666, es el número muy feo.
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0: Puro pueblo, puro pueblo. Alentemos esta mañana. 4:59.

0: ¡También se enojan por nada!
1: ¡De! ¡Hoy! ¡Quieto, capitán! ¡Quieto, capitán! ¡Arriar las vacas! ¡Eso! ¡Hoy! ¡San Pedro de los Milagros! ¡El San Pedro que arranca las fiestas de la leche! ¡Qué belleza! De, y nosotros vamos a ir el lunes para un rato. Vamos a estar con la música parrandera, hombre. Oye, vamos a ir el lunes un ratico. Nos brincamos de danza. Pues ya para San Pedro un rato. El boleo de Indemana. Rico, sabroso, municipio de danza. Las fiestas del cacique Toné. Allá vamos a estar de Torre Revelación. El Charrito Negro, Alex Manga. Eso va a estar muy bueno en danza. Muchas fiestas vienen para este fin de semana. Muchas, aquí les vamos contando poco a poco. Yarumal, La Papa, creo que también vienen en la Unión, ¿cierto? Oh, no, hay mucha fiesta, ¿qué les vamos diciendo? Son como 18 municipios, creo que son, si no me equivoco. Como 18 pueblos que vienen de fiesta. Bueno, pero que el invierno mejore un poquito, pues, porque así si no mojamos el jundillo por ahí. ¡Ah! Una en el parque con el jundillo mojado. No, qué pereza. Eso no aguanta. ¿Sí o no? No, mentira, eso se moja uno, hijo de mamá. Esa es la vía de las fiestas también. ¡Oye! ¡Cójala, pues, que nos cogió la aurora, tía! ¡El gallo mojado! ¡Ay! Ya.
2: Vea, pinchadito, ese gallo mío es tan inteligente que no pide maíz sino arepa. ¿Cómo la ven? Arepa común y corriente, arepa.
1: No, tía, y el gallo mojado, las vacas emparamadas, las tetas sucias, no.
2: Ay, ¿cómo amanecería ese gallo de mojado con este invierno?
1: Sí, tía, todo se moja uno, no. Esas vacas lo cogen a uno y le pegan esa cola en la cara. ¡Ay, güey, mamá! Y eso en Paramo y mojado. ¡Ay, pucha tía! Nos cogió la aurora. Ya vienen las noticias para el pueblo. ¡De! ¡Oye!
2: ¡Te, Ramona! ¡Quieta! ¡Te! ¡Te voy a ordeñar!
1: Eso, tía. Dobletazo con Virgelina y Evelio. Virgelina Rendón y Evelio Marín eran estas voces que hacían estas carrileras. Estas carrileras que nunca mueren. ¿Cuándo ha muerto esta canción? Año y medio. Nunca. Nunca. Y ahora sí que sabe bueno. Año y medio, Virgelina y Evelio. Un Eveliazo. Dos de ellos. O sea, dobletazo.

Guasca, guasca, guasca, doble guasca, doble beliazo, doble carrilera, como usted le quiera decir. Pero nosotros en Olímpica le decimos los Ebeliazos, recordando a Virgelina y Evelio, grandes voces de la música de carrilera. Eso se llama La Tumba Me Espera. Son las 5 de la mañana, 7 minutos. Buenos días.

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Ya tenemos las 5 de la mañana, 11 minutos. Ya viene todas las noticias.

0: Las 5 de la mañana, 17 minutos en Olímpica. Son las 5 de la mañana, 17. Mañana de martes.
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0: Las noticias, señor Carlos Tobón. Me han dicho que ha caído agua toda la santa noche en el Carmen de Yoral.
2: Qué frío, pinchado.
0: Que ha llovido toda la noche, ¿sí, Carlos?
3: Sí, sí, llueve, escampa, llueve, vuelve, llueve, vuelve, escampa. Ahí está lloviznando, pinchadito.
0: Aquí también está lloviznando.
3: Bendito Dios. Aquí qué también. Manera de mojarse este niño.
0: Yo no sé cuál niño era.
3: Tú bien, pinchado.
0: Bien, gracias a mi Dios, don Carlos.
2: Déjame saludo por aquí, por el frente. Pueblo, ¿cómo amanecen ustedes? Bien. Nosotros bien, gracias a Dios, a la Virgen Santísima, esperamos ustedes mejor. Y si las cosas no van bien, como a veces suelen, y recuerden, esto también pasará. Saludito pues aquí desde la bella villa de Nuestra Señora de la Candelaria de Medellín, como decimos aquí, transmitiendo enseguida del palo en naranjo de los almendros.
0: ¡Qué belleza! Un sabio dijo.
3: ¡Ah, otro sabio!
0: Otro sabio, me encanta. Esta me la mandaron desde Puerto de Río.
3: Sí,
0: y un oyente
3: vamos a ver que era un sabio pescador.
0: Y el agua sucia no impide que las plantas crezcan.
3: Cierto.
0: Así no dejes que las palabras negativas detengan tu proceso.
3: O
0: tu progreso, ¿no?
3: Sí, sí. ¿Cuántas veces eso le echan a uno todo el agua sucia? Fulano. Ajá. Y uno tiene que seguir creciendo. Una belleza. Bueno, títulos. Lo que sigue tras las urnas definirá el resultado de esas elecciones presidenciales. B, ya terminaron los escrutinios municipales. La diferencia es mínima. Ya hoy se entrega esto a los delegados departamentales. Y los esos no demoran mayor cosa. Los delegados departamentales leen y entregan a los magistrados ya, ¿cierto? A los jueces. Y ellos dicen que jueves o viernes definitivo conoceremos qué pasó, cómo queda la cosa. De todas maneras, como que bajaron la cantidad de mesas que había impugnado el señor Cepeda, pero lo que también denuncian del otro lado es que milagrosamente en zonas calientes del país votaciones se doblaron de la primera a la segunda vuelta. Se triplicaron y hasta se cuadriplicaron por un candidato. Imagínate que hay en esas zonas algunas mesas que todos los votos, todos, ni unito para el otro, todos fueron para uno solo. Entonces, hay denuncias, pero yo no sé eso, ya lo habían denunciado, de la tal operación Fusil. El fusil es el constreñimiento, la presión a familias y demás. Bueno, cosas que se dicen de lado y lado.
0: Aunque el presidente dijo que la culpa también la tenía mucho la IA.
3: Sí, ¿y por qué la IA?
0: Yo no sé, don Carlos.
3: Sería. Sí, porque la campaña de aquel muchacho se trabajó mucho con inteligencia artificial, no, con esos muñecos. Es que pinchadito para todo. Yo, Carlos, le pregunto a la IA cosas. También, es que la IA se utiliza para todo. Para hacer gráficas, para hacer animaciones.
0: No, Carlos, cuando uno pierde la hecha, con la culpa todo como toda cosa.
3: Pues sí, pinchado también, sí. Bueno, la votación, vea usted, en municipios del norte antioqueño 2 aumentó 35%, en algunos se dobló norte antioqueño. ¿Se acuerda? Angostura y Campamento. Ahora miramos esa vuelta. Atención, cambio de contratistas en Hidroituango. El cambio que ordenó Quintero le costó al municipio 108.585 millones de pesos. Bueno, al municipio no, a EPM directamente, dice la Contraloría Antioquia, pero Contraloría Antioquia dice no, a nosotros no nos compete decir si hubo o no detrimento patrimonial. Eso le toca a la Contraloría Distrital. La Distrital de Medellín será la que investigue y establezca si hay actuaciones. Camacol plantea agenda con el gobierno de Abelardo de la Espriella para reactivar la vivienda y fortalecer la inversión. ¿Se acuerda que don Petro acabó con los subsidios de vivienda? Mi casa ya la acabó con todo eso. Dice que construyó cuántos miles de viviendas, pero no sé a quién se las entregó porque no aparecen por ningún lado. El gobierno firmó un decreto. Se da inicio a la liquidación del Ministerio de la Igualdad
2: una de las principales apuestas del presidente saliente Gustavo Petro. 5 carros quemados. Ah. Incendio en un parqueadero del municipio de...
0: Remedios.
2: Correcto, punto para los participantes.
0: Los oyentes me mandaron ayer los videos, don Carlos.
2: Sí, tenemos muchos oyentes en
0: todos los lados. Me han dicho, eso estaba echando candela ahí, ahí mismo me mandaron el videito.
2: Sí, sí, sí, eso fue ayer tarde, ¿cierto?
0: Así, como al mediodía.
2: Enviado a la cárcel, el presunto autor del feminicidio de la gestora del municipio de Itagüí, la muchacha que trabaja con Linder de allá de Itagüí. Es que el muchacho bendito ya tenía su pasado. En zona rural de Briceño, otra de Briceño, Mosley, un perrito antiexplosivos, lo mató un rayo. Oíste, pinchado. Y el perrito es como un pastor, ¿cierto? Sí. Estaba con el humano, con el amo, en el mismo cambuche. Y el humano no le pasó nada.
0: Ah, le cayó al perrito.
2: Ay, mi, en el cambuche uno... Pues como cuando cae un rayo en un potrero mata 20 vacas.
0: No, pero tiene que haber quedado muy sordo, don Carlos, porque es que eso es muy fuerte, eso es horrible.
2: Ay, esta mañana cayó en la madrugada un rayo por aquí cerquita. Uy. Esos vidrios de esta casa apenas temblaban, pinchados. No. Ahí fue Julia, ¿qué es eso?
0: Y muchas veces no son rayos, don Carlos, muchas veces lo que caen como... El rayo cae en cierta parte y la como la chispa del rayo.
2: No, pinchado, lo que pasa es que como eso produce una explosión, el trueno es una explosión. Ajá. Y entonces eso crea una onda expansiva. Uy, no. Y esa onda es la que pone a temblar los muros, los ratanes y todas esas cosas. Bravo, bravo. Atención, el ejército dio duro golpe al narcotráfico, destruyó 14 laboratorios cocaleros en departamentos de Chocó y en el departamento de Córdoba, en Chocó, en Carmen de Darién, y en Córdoba, en Tierra Alta. Hay más cositas de la tierrita. Una mujer que viajó, vino de Estados Unidos a Medellín a hacerse una operación, a que le sacaran unos polímeros. Eso se los habían puesto en la zona glútea, las nalguitas. Y entonces vino a hacérselo sacar. Pagó 38 millones de pesos para la operación. Y se murió.
0: No.
2: Ya le cuento.
0: Y le digo una cosa, don Carlos. Y uno ve una mujer con una nalguita. Y uno dice, esto no es normal, esa nalguita.
2: No, pero pinchado. Hay una nalga exageradamente. Uf. Yo me voy con la cobrita y mira, amor. ¿Usted pagaría?
0: ¿Usted pagaría por una nalga de esas?
2: Que queda tan feo. La prefiero culiseca.
0: Don Carlos, no. Y no tanto la nalga. Usted no ha visto la boca como se la están volviendo las trompas ahora.
2: Parecen unos patos.
0: Oh, no sé. Eso está muy raro.
2: No, no, no. Dios mío. Va, después quítese esa vaina. Bueno. En Medellín, otro muerto en accidente de tránsito. Una mujer aquí en la regional, aquí con la 50, con Colombia. Atención, pueblo, 35 edificaciones ya han suspendido por irregularidades en el Cerro de las Tres Cruces. Bernie Moreno condiciona salida del presidente Petro de la lista Clinton a su conducta durante las próximas 5 semanas. Y les contaremos del fútbol, resultados de ayer y los partidos de hoy que tenemos. Tempranito, Portugal-Uzbekistán, 12 del mediodía. Inglaterra gana. No sé cuál gana, si gana el país de Ghana o gana Inglaterra. No, gana Inglaterra, seguramente.
0: Y Colombia en la noche.
2: Y Panamá, Croacia a las 6 de la tarde. Y a la hora que se acuesta el pinchao,
0: a las 9.
2: Que no acostamos nosotros, no, yo me acuesto a las 10. Resultado, esperaremos, pinchao, hoy nos trasnochamos.
0: Ah, yo no tengo ganas.
2: Pinchao, si no trasnochamos y gana Colombia, nos trasnochan los otros, los futboleros.
0: Ahora chía, me trasnoché y me fue como a perro en misa. No.
2: Pero usted para otras cosas y
0: atrás. Ah, no, sí, porque las otras cosas hay platica. eso no hay nada, eso no le hará a uno nada.
2: Bueno, ahora le voy desarrollando estas.
0: Ahora chía, me trasnoché y nada. 5 de la mañana, 26, buenos días.

0: Ya tenemos las 5 de la mañana, 30 minutos en Olímpica, las 5:30. Qué mío. A ver, bueno.
1: Buenos días, Olímpica. Mi nombre es Carlos Sanas, del barrio San Pedro. Y quiero un dobletazo, de esa relación mía es prestada y por esa mujer.
0: ¿Por esa mujer? No lo entiendo. Vale, está como en la cama dormido, le entendí, mi vida es prestada. Está como dormido, ¿qué? 314, 580, 1049. Ya tenemos las 5. Levántense de la cama, mucho frío, levántense, a ver.

ánimo a la vida. Pónganle ánimo a esta vida. Háganle 5:30, ya viene amaneciendo, gracias a Dios. Que la Virgen me los acompañe, que me les vaya muy bien. Que les rinda, que vendan todos los juguitos. Va a estar ahora la señora haciendo el juguito, ¿eh? Nadie es al señor ahí, al juguito a la orden. Juguito, juguito, juguito de naranja. Por la mañana cae muy bien la papayita, la piña, todo eso. Un abrazo para todos sus negocios que trabajan, ¿no?, a esta hora con sus juguitos. La gente de las panaderías, la gente de los chusitos, la gente ahí de la estación.

0: Revelación, belleza. 5 de la mañana, 35 en Olímpica. Ya son las 5:35. Ahora, todavía no ha amanecido. Todavía está oscurito. Todavía, pues ya el gallo tiene ganas de tirarse del gallinero. Ya tiene ganas. Esos animalitos van levantando a Don Carlos y se van lanzando de una vez para allá.
1: Echenle maíz a los que les echan maíz pinchado. Y no es que no le echan maíz, es lo que no.
0: No, eso de, no, si les echan de una. Ellos ya saben que se van lanzando. Y cuando van viendo como el día. Don Carlos, las gallinas y los gallos ven en la noche, ¿no?
1: Oh, claro, deben ver pinchado. Yo lo que no sé es si ven a color o en blanco y negro.
0: No, yo no sé cómo verán, pero, o sea, un animalito de esos ven en la noche, ¿no?
1: De más que si pinchado, ¿quién los ve por ahí?
0: ¿Quién sabe? Porque es que uno ve que cuando empieza a alumbrar el día, se van tirando ya para la manga.
1: Sienten la claridad también. Ajá. Pero es distinta la visión del día y de la noche, creo yo, pinchado. No sé.
0: Bueno, un sabio dijo, el agua sucia no impide que las plantas crezcan. Así no dejes que las palabras negativas detengan tu progreso.
1: ¡Ah! ¡Qué belleza de sabio ese sabio! Bueno, estamos en martes. Ni te cases, ni te embarques, ni te vayas para otras partes. Es el 23 ya. ¡Pinchao, se acabó este mes!
0: Ahora sí, y cuando se acaba esto, ¿qué empieza? A descolgar ya.

0: Ya sé,
1: estaba mirando el almanaque por aquí, hombre, buscando. Aquí lo tengo. Estoy buscando el almanaque y nos toca 20. ¡Ah! ¿Será que la quincena se va hasta el martes?
0: ¿Quién sabe, don Carlos?
1: El martes es 30.
0: Imagínese, sí.
1: Lo más seguro, pinchado. Lo más seguro es que la quincena nos la tiran pa. Y la prima también, porque la prima se puede pagar hasta el 30. Nos va a tocar este puente de cuenta de lo que nos preste la mujer, la señora. Amor, ¿no tienes por ahí un guardadito a que me preste?
0: Y mantienen, vaya a creer, y mantienen.
1: Bueno, tocó, manéjense bien, señoras. Martes 23 de junio, mes 6, año 2026, calendario gregoriano, año del Señor. Martes de latín, Marti, 10, día de Marte. Consagrado en la antigüedad al dios Marte, que era el dios de la guerra en esos tiempos remotos. 174 días de este año, pinche centésimo, septuagésimo cuarto. Faltan 191 días para que termine esta bellezura de año. El lunes de la próxima semana, que es festivo, viene fuente. El lunes es 29 de junio, es luna llena, plenilunio. Cáncer. Estamos en el signo de los nacidos del 21 de junio al 22 de julio. Y hoy, varias celebraciones. Día Internacional de la Mujer en la Ingeniería. Ya hay muchas ingenieras en muchas
0: cosas. Muy lindas, es una profesión muy bonita.
1: Y en diferentes, digamos, áreas de la ingeniería. Sí, porque hay que la ingeniería civil, que la sanitaria, que la industrial, que la mecánica. Bueno, hay muchas ingenierías. Saludo. También es el Día Internacional de las Viudas. También hay muchas, bendito
0: muchas
1: Dios.
0: Muchas que ya lo enterraron, don Carlos, el marido.
1: Echa usted. Ay, Dios. Día de las Naciones Unidas para la Administración Pública. Ay, Señor, mándanos buenos administradores públicos, que es que esta vaina, Dios mío, bendito. Y hoy es la noche de San Juan, pinchao.
0: ¿Sí?
1: ¿Cómo así? Pues que vienen fiestas y están en fiestas sanjuaneros y toda esa cosa. Porque cuenta la historia, pues esta es una fiesta, digamos, pinchadito, que antes comenzó en el catolicismo. Y luego se volvió una fiesta como popular en algunas partes del mundo. Hacen fogatas en las playas, hacen celebraciones, porque se dice que un día como hoy nació San Juan. En la noche del 23 al 24, 6 meses antes del nacimiento de Jesús. Pero Jesús nació el 24, ¿cierto? En la madrugada. La misma cosa prácticamente. El santo de hoy es San José María Cafazo. No le conozco parroquia por aquí. Vamos a ver qué dice el Albeiro. Este fue un sacerdote católico piamontés en la Italia. Destacó como sucesor de San Juan Bosco y de otros sacerdotes salesianos y diocesanos. Este señor, muy entregado a su ministerio sacerdotal, también defendió los presos condenados a muerte. Le tocó administrar la Santa Comunión a esos muchachos. El hombre es uno de los llamados santos sociales de Turín o de Torino. ¡Ve! Mi hijo está en misa por allá, en la iglesia allá donde están los restos de San José María Cafazo, en Torino. ¡Ay, bendito José María Cafazo, ruega por nosotros!
0: ¡Amén!
1: No hay parroquia por aquí. ¡Ay, pinchado! ¿Sabes qué?
0: Señor.
1: Están en parroquiales aquí, en patronales de la Virgen del Socorro, aquí enseguidita, pinchadito en la Sonadora. Aquí al ladito mío queda la...
0: ¿La iglesia?
1: Pues, la parroquia. Sí, hay una capilla muy bonita, pinchado. Y entonces eso se hace por familias. Cada día hacen el Santo Rosario a las 6:30 y a las 7 la misa y la salve. Hoy es que ya el quinto día de la novena. Invitados todos los creyentes, pues, a participar de estas acciones religiosas aquí en la Sonadora, en el Carmen de Viboral. Gracias, don Víctor, por la invitación. Don Víctor Ocampo. Bueno, ya dijimos amén, ¿cierto que sí?
0: Sí, don Carlos, amén.
1: Y ya dio el pico y placa.
0: 0 y 3.
1: 0 y 3. 3
0: para hoy. Sí, y el 5 sí, sí. Para los el 5 para los taxis, sí.
1: El 5 para los taxis, es correcto, pinchado. Punto para el participante. Usted, ganaste otro peluche.
0: Usted me hizo acordar, don Carlos, antes de, espérenme un momentico, yo lo saco aquí, a las 5 de la mañana 41, porque viene el puente, y viene el puente, espérenme, yo saco una cosita acá, 5 de la mañana 42 minutos, esta canción. Don Carlos, el San Juanero.
1: San Juan.
0: ¿Ese es San Juanero Juan, es de Juan, quién?
2: Juan. Nos gusta.
0: Ah, espérame, don Carlos, que es que no me da por la cuestión de que es muy difícil, porque como tengo el mismo canal por ahí, entonces me da por este lado que se me hizo, me comete buena canción. A ver, María, es que me toca tirar. Ahí sí. ¿Ese es el original, cierto, don Carlos?
1: Sí.
0: No, ese no
1: es.
0: No, ese no, a mí no me van a meter pirata aquí que... Garzón y Collazo.
1: Es que hay muchas versiones.
0: Sí, no, pero la original es original. No, va a poner a Garzón y Collazo. La original esta, ¿cierto?
1: Sí, es buena, es de las primeras.
0: Es de las primeras.
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Pato, listo, nuestra selección hoy. 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Ya tenemos las 5 de la mañana, 45 minutos. Ahora tenemos las 5 de la mañana, 45. 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Un abrazo para todos. Ya vienen más noticias, ya viene más información, ya vienen todo lo que pasa en esta tierrita. Ya viene todas las noticias para el pueblo. Ya tenemos las 5:45, es martes.

Oiga, yo le digo una cosa, Quintero. Oiga, yo le digo una cosa, Quintero, Luis Díaz, Ospina, seis pelotas de las grandes, porque son de los pelotudos de la selección. Pero pelotudos es que tienen pelotas para jugar. Que vea mi selección, hacer fuerza. Yo ya compré mi camiseta original de Rompuy, ya la tengo.

0: Hey, tengo unos panitas para beber. Ay, puta. Y me voy con ellos. Me voy con ellos a ver el mundial.
1: Allá donde quiera, don Erio.
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1: Allá se donde quiera, hoy es un parche bueno para los amigos. Pero, y todo. Chao.
3: ¿Ah? Tan tarde, borrachos, tan tarde hoy.
1: Don Carlos, pues ahora.
4: Pues si gana Colombia, ¿por qué no creo que la gente emborrache si pierde?
1: Ahora 8 días no le cabía un alma a los 7 y a los negocios.
4: Sí, sí, sí. Y hoy con Congo. Ah, Congo le dio morondongo, mondongo,
1: es que cada
4: le dio
1: día, Bernabé. Es que cada día los partidos se van poniendo más buenos.
4: Pues después de la fase.
1: Sí,
4: porque
1: sí.
4: En esta fase hay unos equipos regular invis y otros buenos. Entonces hay unos que están prácticamente, o sea, ganados.
1: ¿El Congo es bueno hoy?
4: Pues yo creo que para ganar Colombia puede ser. Claro que el Congo le hizo buen partido a Portugal.
1: Ah, ¿yo?
4: Que tanto que creo que empataron, creo.
1: ¿Y Portugal juega el sábado con Colombia?
4: Sí.
1: A las 4:30 de la tarde.
4: Juega, ellos juegan hoy también. Juegan con Uzbekistán, ajá, que juega con el equipo que jugó Colombia, porque está la fase de grupos.
1: ¿Ya?
4: Se hacen grupos de 4 equipos y todos contra todos. Tres picaditos.
1: Entonces la cosa está buena.
4: Clasifique el primero y el segundo, y creo que unos mejores terceros. Así es la vuelta.
1: Bueno, deseamos lo mejor a Colombia.
3: Ay, sí, pincha.
1: Ay, ay, ay. El agua sucia no impide que las plantas crezcan.
4: No.
1: No. Así no dejes que las palabras negativas detengan tu progreso. Un abrazo para la gente de Puerto de Río. Nos escuchan la mantica tendida.
4: Muy bien. Ver, ¿qué hubo la subienda, pinchado? ¿Si hay pescadito o no?
1: Yo no sé, la más que sí. Hombre,
4: tengo unas ganas de comerme un bocachico arrollado.
1: Arrollado.
4: Bien frito. Es que el bocachico es muy bueno. Frito, arrollado. Ah, delicioso. Bueno, pueblo. Lo de las elecciones, todavía se siguen hablando de resultados y demás. La diferencia, 250.820 votos entre Abelardo de la Espriella e Iván Cepeda en el preconteo de la segunda vuelta presidencial. Ese es el boletín número 51 del conteo preliminar de la Registraduría Nacional del Estado Civil. 12.955.559.515 equivale al 49,66. Cepeda alcanzó 12.708.695. He ahí la diferencia entre ambos, 0,96%. En Colombia, el escrutinio es el único procedimiento que tiene efectos jurídicos para certificar los resultados de la elección. Por eso es normal que algunas personas digan que no reconocen todavía el preconteo, que hasta que no se haga el escrutinio. Porque a diferencia del preconteo, que entrega información preliminar basada en la transmisión rápida de los resultados de las mesas, el escrutinio ya es la revisión de documentos físicos, formularios electorales, recursos presentados durante el proceso. Este, repito, este es el único que permite expedir la credencial oficial de presidente de la República. El escrutinio municipal ya terminó ayer lunes. El martes, hoy, a primera hora, le entregan a delegados departamentales los resultados. Y ellos se demorarán una hora, un dos, consolidándolos. Y luego lo entregan al Consejo Nacional Electoral. Y los magistrados comienzan a leerlos, a estudiarlos, a sumar y toda esa cosa hoy mismo. De manera que jueves o viernes estaremos conociendo el resultado final. ¿Te quedó claro?
1: Y don Carlos.
4: ¿Cierto que más claro no canta un gallo?
1: Eso decía mi abuela.
4: ¡Que cante el gallo! ¡Que cante el gallo, pinchado!
1: ¡Que cante el gallo! Eso ya está más cocinado. Ah, que...
4: ¿Cómo es que llama? ¡Ese! Clarito, clarito. Bueno, lo de las votaciones en algunas partes, pinchado, hay reclamaciones. Entre la primera y la segunda vuelta presidencial en municipios de Angostura y Campamento, vamos a referirnos a esto que es del departamento de Antioquia. Pero esta situación se vivió incluso de manera más grave en Nariño, Cauca, Catatumbo, en fin, en algunos municipios de los llamados zonas rojas, con presencia de grupos ilegales al margen de la ley. Bueno, aquí en Campamento y Angostura les contamos desde la semana pasada denuncias sobre mensajes amenazantes. Eso coincide con que para esta segunda vuelta, el domingo pasado, la votación en ambos municipios llegó a registros históricos, aumentando más de 2.600 votantes en ambos territorios, que eso es mucho para un pueblito de eso, ¿cierto?
1: Angostura era muy pequeñito y,
4: claro,
1: y
4: el pueblo muy pequeño. No solo comparado con la primera vuelta, sino con las personas que acudieron a las urnas en 2018, en 2022 y demás. La cosa fue de locos. Hay denuncias, recuerda usted, el periódico El Colombiano fue uno de ellos, frente al 36, las disidencias de la FARC que habrían puesto a circular mensajes en esos municipios que llegaron a líderes comunitarios, en los cuales no solo se les obligaba a participar activamente en votaciones, sino que deberían hacerlo a favor de un candidato, del señor Cepeda, quien representaba la continuidad del gobierno de Gustavo Petro. Eso se denunció aquí en El Colombiano, el gobernador lo dijo, en fin, todas esas cositas. Dejemos la cosa política mientras tanto y esperemos entonces que los magistrados y toda esa gente reciban hoy los daticos. Y de aquí el pasado mañana, mañana nos digan, bueno, la banda presidencial hay que ponérsela a este. ¿Y usted? ¿Qué ha callado? Así es cierto. Bueno, o hable, pero no, ¿cierto? Porque es que el que pierda pinchado, que me decía la señora mía ayer, amor, entonces todavía no ha ganado el señor de la barbita. Le digo, no, mi amor, ese es el preconteo. Que esperar esto ya que es lo definitivo, ¿cierto? Es como cuando usted, el médico, le manda un examen, ¿cierto? Y dice, sí, ve, yo creo que vos tenés esta vaina, pero te voy a mandar este otro examen para confirmar, ¿cierto? Me perdona la comparación, pero bueno, es algo así, ¿cierto? Bueno, atención. Olímpica. Contraloría General de Antioquia entregó el lunes ayer resultados de una investigación que abrió al proyecto Hidroituango para establecer cambio de contratista ordenado durante la alcaldía de Pinturita, de Daniel Quintero. Eso le hizo perder plata al distrito de Medellín y al departamento de Antioquia. El ente de control dice que no encontró un detrimento patrimonial que hubiera afectado a la sociedad Hidroituango como tal. Sí sostuvo encontrar un posible detrimento de 108.585 millones de pesos para EPM, derivado de las presuntas falencias de planeación. Dado que EPM no es sujeto de control para Contraloría de Antioquia, entonces Contraloría Departamental trasladó el hallazgo a la distrital, a la de Medellín, y la de Medellín desde este momento asume la investigación y ella dirá si hay lugar a actuaciones o no. Y cierro con esta de Camacol, de la Cámara Colombiana de la Construcción, que es uno de los gremios que anunció que va a trabajar con el presidente electo, con el señor de la Espriella y con su fórmula vicepresidencial, que es el economista, el que sabe el billete. Pues bien, Juan Manuel Restrepo, pues, dicen que en este periodo del 26 al 30 van a avanzar en una agenda enfocada a la reactivación de la vivienda, el fortalecimiento de la inversión y la generación del empleo en Colombia. Recordemos que construcción de vivienda, sobre todo el interés social, la de la gente, los pobres, la gente del común, de los trabajadores, eso entró en crisis, eso se paró, porque el actual gobierno acabó con el programa de Su Casa Ya, los subsidios y eso, esa plática no se volvió a entregar. El pronunciamiento se dio tras conocerse los resultados de las elecciones del domingo. Camacol extiende la felicitación a los mandatarios y señala que tras la culminación de la contienda electoral, el país enfrenta un desafío: recuperar la confianza de los inversionistas y promover condiciones que permitan retomar la actividad económica, construcción de vivienda sobre todo. Bueno, primera tandita, primer bloquecito. Ay. Ahora le cuento de otras, pelado.
0: Hoy se madrugó.
4: ¿Quién?
0: Dice, buenos días, mi negro. Ah. Mire, ya me voy a montar en el avión rumbo a Bogotá. Hoy sí madrugó.
4: ¿Por qué va para otro lado?
0: Hoy sí madrugó. Ya, imagine, no. Ya está en Río Negro, imagine.
4: Ya está en Río Negro. No, y si le hubiera tocado pinchado madrugar para acá para la emisora, ¿qué?
0: Y le hubiera venido por tanta agua.
4: Ah, para allá sí no le llovió.
0: Para allá sí no le llovió.
4: Allá sí no lo espera, ¿cierto? El avión es, no lo espera.
0: Es que eso es como en el amor. Amor, así la misma cosa. Don Carlos.
4: No, claro, Pinchadito, que es que tiene su... ¿qué cosa, te digo? ¿El papá dónde va? ¿Va a grabar?
5: Va a grabar a Bogotá.
4: Sí, esta semana lo vemos por televisión.
5: Sí, sí. Un abracito para mi chingo.
4: Tan lindo ese muñeco de otro.
5: Que le vaya bien, que le vaya bien, que la Dios lo acompañe.
4: Amén. Traiga cositas.
5: Códela.
4: No las compre, no las compre ahí, que ahí es más caro. Compre por
5: ahí. Ah, no, en el aeropuerto no va a comprar nada. Lo lleva al verano. 5 de la mañana, 58. Allá un tinto cale como 15 mil.

Ya tenemos las 6, señor, son las 6 de la mañana en punto. Pinchadito, buenos días para saludar a Juan José Willis, que está hoy madrugadito y ya está trabajando. Ah, bueno, pinche de parte del hermanito. Ah, bueno, un abrazo para ellos. Gracias a los hermanitos, la familia que madruga. Muy buenos días, mi nombre es Julio Naranjo Marín. Un abrazo para Julito. También reportando la sintonía, manden audios, audios, audios. Si tienen movilidad también, me mandan los audios y me mandan ahí un carrito, el emoji que llamamos accidente deprimido de Soya, carril izquierdo, sentido norte-sur. Accidente deprimido de Soya, carril izquierdo, sentido norte-sur. A las 5:49 me lo mandaron, listo. Ahí está la información entonces. Cualquier cosita me lo hacen saber. 314-580-1049 para poder mantenerlos bien informaditos en las mañanas. 0 y 3. Pico y placa para el día de hoy. 0 y 3 y 5 para los taxis.

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2: Pille, pille, con los buenos días para saludar a la familia Arena Osorio en Medellín y a toda la gente de Nutibar Antioquia. Y reportando, cayendo buena agüita en la zona brava. 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
3: Brontino, Nutibar, allá toda esa gente del occidente antioqueño. Una mantica tendida, Frontino, Uramita. Mi Cañas Gordas. Tan rico que es Cañas Gordas, que hemos estado varias veces. La gente de Buriticá, también, un abrazo. Mi gente de Giraldo, hace rato que no voy a Giraldo. Yo fui una vez a estas fiestas. Se hacen los 30-31. Esas fiestas hicieron el año allá a Giraldo, un pueblito pequeñito pero hermoso. Un abrazo a Giraldo, allá a la gente de Giraldo, a todo ese cañón de los siguientes en ese morro arriba, ya cuando uno empieza a descolgar, pa' Cañas Gordas, abrazo. Ya son las 6:05, es que el occidente también tiene la mantica tendida, mío, el occidente antioqueño, San Jerónimo, Santa Fe y Antioquia, ANSA.

0: Eso es mucho dobletazo. Ya tenemos las 6 de la mañana, 11 minutos. En Olímpica tenemos las 6 de la mañana, 11 minutos. Vamos con la reflexión del Happy, que gusta tanto, claro. A las 6 de la mañana, 11 minutos. Olímpica, te saludamos a esta hora, en este nuevo día. Hoy martes, 104.9 en la ciudad de Medellín. 6 de la mañana, 11 minutos. En nuestro compañero el Happy con esta reflexión de todos los días.
1: Usted conoce la historia de Caín y Abel. Caín no empezó mal, él terminó mal. Él también le ofrecía a Dios, él también creía, también estaba cerca, pero su corazón se llenó de comparación y celos. Y se llenó de celos y comparación cuando vio que Dios miró con agrado a Abel. La historia de Caín nos enseña que el problema nunca fue la ofrenda, sino el corazón. Dios miró con agrado a Abel, pero Caín permitió que los celos echaran raíces en su interior. Mi amigo, mi amiga, cuando nos gobierna lo que sientes, lo que sentimos, terminamos haciendo lo que nunca imaginamos. Terminas haciendo lo que nunca imaginaste. Hoy mucha gente no sufre por lo que le falta, sino por lo que a otros les sobra. Se comparan, se frustran y se envenenan. ¿Cuántas veces a nosotros nos pasa igual? Sabemos que algo no está bien dentro de nosotros. Enojo, envidia, orgullo, pero no lo detenemos a tiempo. Escucha, y quiero que te guardes esto en tu corazón. La bendición del prójimo no disminuye la tuya. Por eso hoy celebra el proceso ajeno mientras Dios trabaja en el tuyo. Protege tu corazón. No dejes que lo que pasa afuera destruya lo que Dios está construyendo por dentro.
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0: Ahora son las 6 de la mañana, 14 en Olímpica, las 6:14.

0: ¡Qué buenas canciones románticas! La emisora que te pone de todo y bien bueno. Y si es noticias, también tenemos la información.
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0: Y si es humor, también tenemos el humor. Y es que aquí tenemos de todo, por eso somos la emisora que te ponemos de todo y bien bueno. ¿Sí o no, Carlos?
2: Sí, señor, cómo no. Ay,
3: lo que usted diga, pinchado, usted el patrón mío hasta ahora.
0: El patrón. Aquí dice el mono, el del taxi. Saludito para el mono, está en sintonía de Olímpica. David, un abrazo para David. Un saludo bien especial. Dice, gordo, buenos días.
2: Me dice que gordo. Gordo.
0: Otro me dice que gordo está.
2: Eso es cariño.
0: Sí, don Carlos, gracias
2: a mí. Yo la señora mía no le puedo decir gorda.
0: Don Carlos, qué triste que uno lo trataran de fue tantas para
2: arriba. Sí, no, ¿sí no, pero no? Si yo le digo a la señora mía, gorda,
0: se enoja.
2: Me dice, su mamá.
0: Sí. Don Carlos, pero uno le diga negro, gordo, sí, papi.
2: Es cariñito, cariño, cómo no.
0: Yo no sé la gente por qué enoja cuando los tratan
2: gente
0: bien.
2: Gente que me dice flaco.
0: Ay, ¿qué tiene? Flaquito. Es que una cosa es decir flaco y una cosa es decir flaquito.
2: Dice, ay, flaco. Nah, ay, ¿no? Aquí compañeros que me dicen así.
0: Ah, no, es que los cariños, amor, que le digan a uno cosas bonitas, no que lo traten a uno malo.
2: Pues sí.
0: Sí, dice la frase de hoy. El agua sucia no impide que las palabras, que las plantas crezcan. Esto lo dijo un sabio.
2: Sí, sí, sí.
0: El
2: sí,
0: agua sucia no impide que las plantas crezcan. Así no dejes que las palabras negativas detengan tu progreso.
2: Sí, hay que ser como las plantas. Lo que pasa, pichado, es que la ropa blanca no se puede lavar con agua sucia.
0: No, no se vuelve nada.
4: Bueno. Atención, el gobierno nacional inició formalmente el proceso de liquidación del Ministerio de la Igualdad y Equidad. Esta fue una de las principales apuestas institucionales del presidente Gustavo Petro durante la campaña presidencial y durante los primeros años de su administración. Recordemos que la vice, ve que será de la vida de la vice, hombre, de rato no la veo, y el helicóptero todavía lo tiene. Bueno, ella fue ministra de la Igualdad inicialmente, ¿cierto? Y después pusieron al muchacho Florian, ¿cierto? Ahí fue donde vino el problema aquel, cuando el presidente dijo que ningún negro le iba a decir a él qué tenía que hacer. Ahí fue donde se echó mucha de la comunidad negro afrodescendiente en contra. ¡Qué vaina! Bueno, la decisión contenida en un decreto marca el comienzo del cierre de una cartera que nació en el año 2023 para reducir brechas sociales y atender a poblaciones históricamente marginadas. Esta medida ha provocado protestas de los trabajadores de la entidad. Ayer, lunes en la mañana, funcionarios del ministerio realizaron un plantón en las afueras de las instalaciones del Departamento Administrativo de la Presidencia, ese es el DAPRE. Allí exigieron respuestas sobre su futuro laboral y denunciaron que se les impidió ingresar a sus puestos de trabajo. Son como 600 personas que podrían quedar sin empleo una vez se concrete la liquidación y reclaman garantías frente a la terminación de los contratos y de los cargos. Y oído al incendio del lunes que generó una emergencia en el área urbana de Remedios, esto es nordeste de Antioquia, despliegue de bomberos de allá, los de Remedios y los de Segovia llegaron a colaborar, mi Dios les pague, en la extinción del fuego. Se originó en un lugar donde, eso es un lavadero, un parqueadero de carros, en el sector de El Ahorcado, así se llama por ahí donde queda el lugar. 18 bomberos, no se registraron personas afectadas, solo daños materiales. Posible causa, sobrecarga eléctrica en una caja, en un circuito donde están los breques. Hombre, la caja de breques del parquero, que pasa pinchadito, es que muchas veces en estos lugares, ahí se quemó la ramada, pues, la instalación, ¿cierto? Y los carritos, muchas veces pinchaditos, se van conectando cosas. Y, eso aguanta, póngale otro, eso aguanta. Y resulta que si hay una pila de tomas y si se ponen todos a funcionar al mismo tiempo, mijo, traque, hasta ahí llega.
0: ¿Se calienta?
2: Sí, claro, produce un recalentamiento, se derrita un caucho de un alambre de esos y ahí mismo está el corto.
4: Atención, juez de control de garantías envió a la cárcel a un hombre de 29 años de edad, señalado como presunto responsable de feminicidio de su pareja en un barrio del sur de Itagüí. Al señor ya lo habían capturado, pero ya esta es una orden intramural. Dice la investigación de la fiscal de la unidad de reacción inmediata de la URI que la víctima, una mujer también de 29 años de edad, recuerda usted, Valentina Vanegas Gallego, la gestora del Instituto de Recreación y Deportes de Itagüí. Vanessa fue asesinada, eso fue el 15 de junio en el barrio Santa María, por ahí por el sector de Robles del Sur, atacada con arma cortopunzante en medio de una discusión con su compañero sentimental, su victimario. El hombre de 29 años le ocasionó una grave lesión en pulmón derecho, posteriormente eso le causó la muerte cuando la llevaban a centro médico. Valentina, madre de un niño de 8 años de su pareja sentimental, el muchachito queda huérfano y el papá para la cárcel, lamentable hecho. Y cierro con esta que viene de Briseño, la del perrito, hombre, de Mosley, tan lindo, está viendo la fotografía, esto es un pastor. La semana anterior se reportó la muerte de Mosley, el canino del ejército allá en Briseño, esto es norte de Antioquia. Los reportes oficiales dicen que en medio de un aguacero tremendo cayó ese día en la vereda Vélez. Y lo que dicen las autoridades es que el perrito Mosley, integrante del grupo ESDE, el ESDE, la unidad antiexplosivos, murió en el lugar por un rayo que lo impactó durante la tormenta eléctrica registrada en la vereda. El guía, el compañero humano, no sufrió ninguna afectación a su integridad, de lo que es la vida del perrito, detectando por ahí explosivos, bombas, datucos, todas esas cosas, no le había pasado nada. Y estando descansando en el cambuche, lo mató un rayo. La situación se reporta como accidente natural en medio del cumplimiento del deber el pasado 17 de junio, cuando el canino estaba en el denominado cambuche. El humano quedó ileso de milagro. Bueno, bendito Dios. Cierro tandita informativa. Ahora les cuento más. Tengo maluquitas. Abrazo otra vez para los oyentes que se están reportando, que reportan sintonía. ¡Ay! Me reportaron del aeropuerto Pinchao. Debe ser una persona que tiene un negocito allá. ¿Que por qué dijimos que no lo compraran ya que estaba muy caro? Me dice don Carlos. Sí, no, y tienen razón, Pinchao. Me dice, es que a nosotros el arriendo aquí... Y vale, yo le digo, ¿usted cuánto paga?
0: Vale mucho.
4: Una millonada, Pinchao. Claro. Es que no lo quiero ni decir.
0: Es que uno,
4: ¿y cuánta área tenga? No, yo tengo aquí un localcito de tanto por tanto, es que, y por eso pago esa millonada. Entonces, es que ¿yo uno, de dónde voy a sacar?
0: Es que uno, es verdad. Y lo mismo, un tinto en un barrio donde hay un negocito no vale lo mismo que en un centro comercial.
4: Ah, no. Es como una bolsa de agua en un concierto.
0: Claro, eso no vale lo mismo. Eso lo entiende uno, claro. Sí, que es muy caro, sí. La verdad hay que decirlo. ¿No?
4: Sí, Pinchao.
0: ¿Qué dicen los oyentes por acá?
5: Luana, a mi esposa que viene acá conmigo, ella también escuchó Olímpica.
0: Porque... Ah, bueno.
5: Olímpica, buenos días.
0: Buenos días.
5: Para informar, una inundación en el mismo lugar de siempre, en la Cucharita, vía La Ceja Carmen de Iboral.
0: ¡Ah!
5: Yo escucho Olímpica cero porque me pone todo muy bueno.
0: Y en la Cucharita también va con
5: Luana, mi esposa que viene acá conmigo, ella también escuchó Olímpica porque le pone todo y muy bueno.
0: Muy bien. Gracias, mi hijo. La Cucharita ya en el oriente antioqueño. ¡Es que ha llovido! 6 de la mañana, 26 minutos, que ha caído agua. Ya son las 6:26.

0: Ve, por aquí me escribe un oyente de Salgares. Katy, hola, buenos días. ¿Cómo amaneció?
1: Buenos días, Pinchadito. ¿Cómo amaneció? Mucho frío.
0: Mucho frío.
1: Sí, bendito Chalba, Dios.
0: Toda la noche.
1: ¿Qué estabas diciendo? ¿Qué? ¿De Salgar qué?
0: Pues escriben por acá que una señora que primera vez que va al aeropuerto.
1: Sí.
2: Buenos días, Olímpica. Les habla Marina Restrepo del municipio de Salgar. Ahora que hablan del aeropuerto, la verdad, primer vez que voy al aeropuerto.
1: Sí.
2: Y me vine aterrada de ver tantísima gente.
0: Ah, no, y en tiempos de vacaciones y todo, el gentío es miedoso.
2: Unas salas de espera inmensas. Y ni una silla para sentarse en las personas. O sea, habían adultas mayores que llevaban horas allá.
0: Mi amor, ¿y en los aeropuertos se sientan en el suelo?
2: La gente sentada en las escalas. Solo hay una banquita por allá para uno sentarse. Y la gente es mucha.
1: Sí.
2: Y yo decía, pero ¿cómo es que en estas salas tan inmensas no hay ni siquiera donde la gente sentarse?
0: No hay más sillas.
2: O sea, eso me pareció horrible.
0: Ay, tan linda. Y eso que no le tocó. ¿Qué quedó, Carlos?
3: Y lo más bravo es que a uno le dicen que tiene que llegar una hora o dos horas antes.
0: Y don Carlos, y yo veo, no, y los aeropuertos tienen muy buena silla, o sea, ¿sí o no?
3: Sí,
0: pincha. Lo que pasa es que somos muchos.
3: Sí, hace falta pincha.
0: Sí, y eso que ya.
3: Que mire, un vuelo de esos. No, y eso, mi señora, que a usted no le tocó en Bogotá. Ave María, señora.
0: Es que uno le pone a mirar un avión, 200 personas. ¿Cuánto le cabe un avión?
3: Pues depende, pinchadito. Hay aviones, los ATR, por ejemplo, son de 80, 90, pero ya un 707 o un 727,
0: 700 y pico.
3: Ya eso le cabe un 200. Sí, eso depende, pinchadito.
0: Entonces, 200 personas.
3: El avión de Maluma no van sino como 4 o 5.
0: No, los grandes,
3: claro,
0: los grandes.
3: Que le caben más.
0: Estamos hablando de grande. Un avión de más de 200 personas, hay que buscar 200 sillas para entrar.
3: No, pero es que no es solo un avión que sale, eso sale uno ya y ya llega el otro y el otro y el otro.
1: Sí, así como entra. Salen.
0: Y uno montarle silla a todo el mundo, ahí fue, pucha, eso es muy difícil.
3: Lleve banquita.
0: Lleve banquita, y es un burrito.
1: Ve a ver si se la dejan entrar.
3: No le dejan pasar.
0: No, la mayoría de la gente, cuando hay tanta gente, uno los ve sentados en el suelo.
3: Uno se sienta en el suelo, pinchado.
0: Claro, claro. Y en un aeropuerto.

0: Compraría cositas.
1: Se asustó, se asustó viendo tanta gente.
0: No compro cositas.
1: Buenos días.
2: Pinche Carlos Tobón, la tiempanada.
3: Buenos días.
2: Señor López, que la desocupen todo para que se sienta ya sola, ¿o qué?
1: Linda.
2: Que la única que va a viajar.
1: No, no, Ponte la Ñona no conocía, no le digamos nada. Ponte la Ñona no conocía cómo era.
3: Eso dijo ella, que era la primera vez.
1: Y se aterró. No, no, señora, por ahora le decimos, no se aterre, porque es que...
3: Eso es normal, mi amor.
1: Eso es normal, mi cielo, ahí está. Y la gente mismo empieza a decir cosas.
0: No, pero no... tiene razón la señora.
1: Sí.
0: Sí, no, cómo no. Y no es que le desocupen a uno, pinchadito. Es como una sala de espera de una EPS, una cosa de esas.
1: No.
0: Faltan sillas también, porque la gente queda parada para uno. De pronto hay gente que se conduele y ve el viejito, la viejita. Ay, siéntese aquí.
1: Siéntese.
0: Pero hay otros. O en los buses pinchados, que a veces ya gente parada. Hombre, a mí me da un desasosiego. Una vez una muchacha, jovencita ella, se sube una señora ya como 64, 65, qué sé yo. Y la señora le toca parada. Él dice el conductor, señora, no hay puesto sentado. Y le dice, señora, yo tengo que viajar, yo me bajo por allí, ya me voy paradita. Y se paró en el pasillo cuando una muchacha ahí sentada, muy bonita ella, muy pechugona, mira a la señora y dice, señora, ¿se puede correr? Que es que hay parada, me incomoda. Bendito Dios, en vez de darle el puesto a la señora.
3: ¡Ay, oí!
0: Es que, señora, se puede correr, que es que me incomoda.
3: ¡Ay, qué pecado!
0: Un a mí me dio una rabia esas de por dentro.
1: Un saludito para...
0: Que quedé callado.
1: Un saludito para Fecho, el piloto. Dice que el avión de él le caben 300 y me está escuchando. 300. Le caben 300 el mío, dice por acá, y él maneja avión.
0: O un Airbus, una cosa esa grande. Es un 747 Boeing, en fin.
4: Buenos días, pinchadito, Carlos Zón y Katy. No sé si ya habrá llegado Pichingo.
0: No, a Bogotá.
3: Ni llegará.
4: Yo viajo mucho.
1: Sí.
4: Entonces me toca, de 18 años para acá, he pisado el aeropuerto de Río Negro mínimo 4 veces al año.
1: Uh-huh.
4: Porque pues no vivo en el país. Pero entonces sí. Si voy 2 veces al año, entonces más o menos sé cómo ha cambiado todo. Y creo que desde hace por ahí 2 años para acá quitaron todas las sillas que habían.
1: Ah, sí, bien.
4: Porque uno se podía sentar, bien. Y ahora lo que hicieron fue colocar negocios.
1: Ah, no es.
4: Y son los negocios los que tienen las sillas.
1: Ah, sí, bien.
4: Y son los negocios los que están donde antes estaban las zonas de solamente sillas para que la gente pudiera esperar.
1: Entonces la señora tiene razón.
4: Eso fue lo que pasó en el aeropuerto.
1: Hace falta sillitas, ¿vio? 6:35 a.m.
3: No.
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1: Ahora tenemos las 6:36 a.m. en Olímpica, 6:36.
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1: Esta es Olímpica, son las mañanas. Las 6:37, ya faltan 23 minutos para las 7 de la mañana. ¡Buenos días! ¡Es martes! ¡No! Y hoy juega la selección.

0: Eso suena, eso me sabe como a Colombia, ¿no? Colombia. No pone a Rodolfo, ¿a qué sabe a Colombia, no?
1: ¿Cierto? Nos vemos hoy en la Fanson Pinchadito, aquí en el estadio Atanasio Girardot, en el Coliseo Iván de Bedut. Ahí vamos a estar con la Fanson, ¿no? Es que usted es como vivir.
0: Se repite la historia.
1: Como si usted fuera, si usted fuera a ver un partido, obviamente no en una cancha como tal, sino en un coliseo donde va mucha gente.
0: Y le repetimos a los oyentes y a la señora, porque algunas se estaban enojando hace 8 días. Llevando niños.
1: Ah, pilas con los menores de edad.
0: No puede llevar.
1: No dejan ingresar menores
0: de edad. Para que no se enojen, ¿sí? Porque nos falta la que enoja o la que enoja. Y usted sabe que no se puede llevar, por eso lo decimos. Porque eso se vende traguito. Y lo otro, si llegan todos a las 8 de la noche, la fila va a ser impresionante.
1: Yo llegué con tiempo.
0: Yo llegué a esa hora y yo dije, no, yo no, ahí no me meto, porque más bien me voy a ver el partido a otro lado. Porque no es capaz uno de entrar.
1: Mucha gente piensa.
0: Sí, porque si usted llega a la misma hora, Katy, la fila va a ser impresionante.
1: Mucha gente llegue tempranito, para que disfrute también.
0: Si usted llega a las 8 de la noche, la VIP, todo el mundo a las 8, se lo
1: todo
0: llevó.
1: Mundo a lo último.
0: Se lo llevó el que se los trajo, porque aquí todo lo dejamos para última hora.
1: Ah, sí, así como así buenos paisas somos.
0: Sí, entonces aguantes en la fila, porque la fila es mucha, porque son más de 7,000 personas.
1: Señor.
0: Y un saludito para mi esposa Raquel, que está de aniversario, el de Panadería Tranquipán 1. Pero no dicen ni la esposa, no, y nos quedamos como pirulo. Buenos días, pinchadito, un saludo para enviarle un saludo a mi esposa Raquel. Ah, bueno, pero sí dice Raquel, que estamos de aniversario. Ah, bueno, de parte de la esposa en la panadería, Katia, ya.
1: Sí.
0: Dale parte en ese pan ahora.
1: Qué rico.
0: De aniversario.
1: Tengo avisito clasificado, pinchado.
0: Dele.
1: Avisito clasificado, esta es una oportunidad laboral para que usted no diga que es que vea que aquí no pasamos trabajo. Mire, están buscando contratistas de carpintería, ojalá que tengan herramientas y equipos propio para la obra. Hay mucho trabajo en un proyecto y necesitan personal. Están buscando contratista de carpintería con herramientas y equipo para la obra. 310-458-7309. Pueden escribir por WhatsApp. 310-458-7309, pinchadito. Y por acá tengo otro rápidamente también. 314-580-1049. Y pueden dejar sus avisitos clasificados. Se busca patronista freelance con experiencia en tejido plano, excelente moldería y horma con elaboración de trazos para corte y fichas técnicas. Solo WhatsApp 310-766-8619. 310-766-8619.
0: Dice por acá un saludito para María Victoria Gallego, de su esposo. Un abracito, porque me encontré este saludito. Buenos días, Olímpica. La tierra del siempre volver. ¿Cuál será la tierra del siempre volver que mandan por acá? Musiquita de la buena Támesis. Saludos para la gente de Támesis. Saludito para la gente de Támesis también. Un abrazo. Gracias por esa sintonía. Ya vienen las maluquitas, las noticias de orden público. Faltan 12 minutos para las 7 de la mañana. Aquí está el andariego.

0: Llegan las noticias para el pueblo. Claro, 6:51. Esas son las maluquitas.
1: Escuchar Olímpica, un sabio dijo: el agua sucia no impide que las plantas crezcan. Así no dejes las palabras negativas que detengan tu progreso.
0: Esa es la verdad.
2: Sigue cayendo agua.
0: ¿En dónde?
3: Aquí, pinchado.
1: Ay, con por su casa, don Carlos.
3: Sí, y no ves que la cucharita está...
0: está inundada, la cucharita se me inundó.
3: ¿Quién sabe hasta qué hora?
0: Y la cucharita se me inundó, y la cucharita se me inundó.
2: Pinchado, ay, a propósito de la cucharita. Ese negocio, ese restaurante de ahí, lo quitaron de ahí.
0: Ah, por la inundación, bueno.
2: Ese local lo están vendiendo, pinchado, pase por ahí. ¿Y sabes para dónde pasaron? Pues para los interesados, no es una cuña y no una colaboración ahí para la gente que son oyentes de nosotros, para ahí para lo que llaman el Fold de Malavelas, llegando a San Antonio de Pereira. Sí. Ahí, por ahí, antes de la glorietica virtual. Por ahí pasaron la cucharita. No he ido por allá. Eso es comida santanderiana, pinchado. Allá me comí una vez una pipitoria.
0: La sintonía que tenemos en el oriente es una cosa de locos.
2: Cómo no, un abrazo para los de la cucharita, se me inundó.
0: Ahí está.
2: Bueno, ejército, Katy.
1: Señor. Ah,
2: cómo hueles de rico, qué sabroso.
1: Hasta ya le llega.
2: Sí, esa, se me metió aquí por el micrófono.
1: Pinchadito no me dice.
0: Yo no le digo nada, porque a mí no me... yo ya perdí el olfato.
2: Ah, el COVID, COVID lo dejó. Bueno, pueblo, Katy, no llega nada el encargo. La plática de perdió.
1: Ve, sabes que me llegaron unas cosas. Voy a mirar a ver si me llegó.
2: Me cuenta. Ay, me cuenta.
1: Listo. Apenas lo voy a destapar.
2: Ay, si le llega, me manda fotos. No me cuenta nada, me manda fotos. Si no, esperemos a ver. Que yo ya como 2 meses, eso, ¿cierto?
1: Sí.
2: Bueno, las compras internacionales. Atención, operación conjunta entre Ejército Nacional y Policía Nacional permitió ubicación y destrucción de 14 complejos destinados a la producción de base de coca en regiones del Caribe y Pacífico colombiano, es decir, estructuras que sostenían las economías ilícitas de un grupo armado organizado conocido como Clan del Golfo, con injerencia en zonas de Antioquia, es lo que llamamos cocinas. Las acciones militares se desarrollaron en zonas rurales de Carmen del Darién, en el Chocó, y en Tierra Alta, departamento de Córdoba, territorios estratégicos para rutas del narcotráfico que conectan con corredores hacia el departamento de Antioquia. Los laboratorios estaban destinados a procesamiento de pasta base de coca. Esa pasta dice que afectaba, o con el golpe se afecta la economía de los grupos en 393 millones de pesos. Eso valía en las cocinas. Vea esta. Mi hijo, mi hija, por Dios bendito. Es que en estos días se está hablando, era con la niña Katy. Ella es más enterada sobre estos procedimientos de estética. Estamos hablando de eso acerca de una señora que falleció aquí en un procedimiento. Y me contaba Katy que, por ejemplo, se utiliza ya mucho y muchas actrices de esas bonitas han buscado retirarse biopolímeros.
1: Esa fue la que se murió, don Carlos,
2: esa
1: ¿cierto?
2: Esa es,
1: que Katy, viajó desde Estados Unidos, no sé.
2: ¿Cómo te parece? Sí. Le cuento la historia porque ella pagó, esa operación es tan costosa, Katy.
1: Sí.
2: 38 millones para quitarse esa vaina.
1: Vea, yo ayer estaba mirando, don Carlos, en redes sociales. Hay como una influenciadora crítica de la cirugía, ¿cierto? Y eso, pues, que también se ha realizado. Pero últimamente las mujeres estamos en la tendencia de que muchas opten por otro tipo de procesos menos invasivos, como el tema de las cirugías. Obviamente ustedes saben que los biopolímeros generan muchísimo dolor, pero esto también es un riesgo, porque creo que a la persona que le murió la muchacha, o sea, el cirujano que fue quien la operó, es un reconocido.
0: Katy, eso también se lo están untando en los labios, que se ven como una...
2: Es un desdiuntar, es de meter.
1: Pinche, no, lo que pasa, ahora no, pero antes, años atrás, muchas mujeres se inyectaban biopolímeros en la cola, en los labios, en los pómulos.
0: Uno en esos eventos, para ahí donde hay caballos, en donde hay de todo, ven unas señoras, hasta señoras y unas muchachas con unos labios, que aparecen como la trompa.
1: No, eso es ácido hialurónico.
0: Uy.
1: Pero también ha tenido su reacciones.
2: Claro. Pero lo que es el pinchado, se montan en esas sillas unos caballos de 800 mil millones de pesos, pero ellas llevan en cirugías pues 130 millones, con unas boquitos así que parecen paticos. Uy.
3: unas pechugas que caen aquí sobre, ¿cómo se llama donde el cabezal de la silla?
0: Ay, yo no sé.
3: Y una cola que se les va para atrás para la grupa.
0: Me perdonan pues, pero no hay como la mujer. Si se arreglan algunas cositas, bueno, pero es que hay unas que se sobrepasan.
1: Pero aquí es hablar, don Carlos, de que cualquier tipo de cirugía es un riesgo.
3: Así sea
1: quitarse una muela con una cortal, eso es un riesgo.
3: Así sea una corrección de cornetes.
1: Es un riesgo. Cualquier cirugía es un riesgo. Por eso usted firma un consentimiento de que si algo llega a suceder, es bajo su responsabilidad.
2: Bueno, después de estos comentarios, que sabemos que ustedes, los oyentes, también tienen sus comentarios, vayan haciendo los suyos allá en su casa o en su vehículo. Le cuento la historia. Una complicación de un procedimiento estético, una extracción de biopolímeros en glúteos. La señora fallecida Paula Andrea Beltrán Sandoval ocurrió en Medellín. Paciente, 41 años de edad, vino de las extranjas, vino de New York a realizarse el proceso médico. Intervenida, como lo decía Katy, en un lugar muy reconocido, muy prestigioso. Imagínate, quirófano de la Torre Médica del Tesoro, barrio El Poblado. Eso fue el 18 de junio. Eso no fue pues un garaje.
0: Sí, sí.
2: El procedimiento fue programado pagando previamente valor cercano a 38 millones de pesos. Objetivo, retirar los biopolímeros previamente aplicados en zona glútea por motivos personales, ¿cierto? Según el informe oficial, 1:10 después de iniciada la intervención, presentó complicación que derivó en paro cardiorrespiratorio. Equipo médico inicia maniobras de reanimación durante varios minutos, pero no reaccionó. La señora falleció en el quirófano. Información preliminar. Paciente no presentaba patologías conocidas. Dice el informe que nada explicaba la complicación. Ahora el cuerpo llevado a medicina legal, allá se realizarán estudios forenses para determinar causas de la muerte.
0: Qué
2: bendito
0: susto.
2: Dios. Ah, y bien joven, 41 años. Pinchadito, no se haga nada, quédese con la barriguita.
0: Yo estoy muy bien así, don Carlos. No. A mí la barriguita me va cerrando el pico y ya.
1: No, pinche, sí. Pero yo le digo una cosa, o sea, independientemente de lo que sea, si usted se hace una cirugía de cálculos, cualquier tipo de cirugía representa un riesgo.
2: Riesgo,
1: o sea,
2: cómo no.
1: No es porque, y además es que mucha gente va y pregunta como, ¿qué hay? ¿Cómo voy a quedar? ¿Cómo iré a quedar? Pero no preguntan cuáles son los riesgos.
2: Sí, pero, Katy, si te van a hacer una cirugía de cálculo o cualquier otra intervención médica recomendada, pues hay que hacerla.
1: Sí.
2: ¿No es cierto?
0: Toca.
2: Pero esta ya es la otra, es
0: que los cálculos,
2: estética.
0: Es que mire los cálculos.
1: Don Carlos, esta, obviamente, un retiro de biopolímeros, me imagino que la señora, para haber tomado esa decisión, fue porque ya le estaba generando mucho dolor.
2: Correcto. Voy con un par de cositas breves. Atención, durante la tarde del lunes 22 de junio, accidente en la avenida regional deja como saldo la muerte de una mujer. Hecho que ocurrió tipo 2:40, inmediaciones de la calle 50, avenida regional. Este es uno de los corredores viales más transitados de la ciudad de Medellín. ¿Qué más tengo de este caso? El incidente confirmó fallecimiento de una mujer en el lugar de los hechos.
0: Eso fue, repito, por ahí cerquita de la minorista, ¿cierto?
2: Sí, en la avenida regional.
0: Yo iba ayer por ahí.
2: 50 Colombia.
0: Yo iba ayer.
2: Llegando a la minorista.
0: Ajá, yo iba y eso estaba, había mucho taco.
2: No,
0: claro.
2: Es que la afectación a la movilidad fue muy grande. Inicialmente se reportó reducción vehicular sobre la calzada oriental, mientras se adelantaban las labores de atención y verificación por parte de las autoridades competentes. Y por aquí también me reportaron ayer en denuncias periodísticas, pinchado, otro accidente, pero no encuentro los datos y estaba escuchando aquí el informe de Secretaría de Movilidad y no hablan tampoco. El otro caso fue una muerte en accidente de tránsito con persona fallecida, accidente con persona fallecida, canalización subiendo para Belén, Aliadas, a la altura de la carrera 83, y me mandaron una foto de un cuerpo tapado con una sábana y una volqueta azul ahí al lado. De ese no tengo más datos. O sería dos las muertes ayer en accidente de tránsito. Y dos las muertes ayer en homicidio. Del informe del SIX, una de la Candelaria, que es el barrio Boston Centro, la comuna 10 del centro. Víctima, Luis Bernardo Villegas Ramírez. A la 1:35 realizan la inspección técnica al cadáver de este señor, 73 años. El cuerpo lo encontraron dentro de su vivienda.
3: estaba atado de pies y manos y tenía mordaza en la boca. Imagínate, 73 años. Y otro caso de ayer también en Laureles, por aquí por el estadio, la víctima, un extranjero, Dagobert Jean Rudy, a las 3:20 de la mañana, madrugado. Realizaron la inspección técnica al cadáver de este hombre, 36 años, de nacionalidad extranjera, cuerpo encontrado en el interior de una vivienda. Estos casos son materia de investigación. Ya de aquí a mañana tendremos detalles de qué le pasó a este gringo. Hecho conocido, los dos, mediante 1-2-3, responsables, materia de investigación, Sierra Tandita. ¿Qué le pasó a Jaime Rivera, hombre?
0: 7 de la mañana, 2 minutos, son las 7:02 en Olímpica. Invitamos a Joan Sebastián.
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6: Colombia, Colombia, 7 de la mañana, 7 por acá. Necesitan personal para laborar en empresa de pasteles. Se necesita personal para laborar en empresa de pasteles y empanadas, ubicada en Envigado, con experiencia y disponibilidad en horario diurno y nocturno. Buen trabajito, repito pues, pasteles y empanadas, ubicada en Envigado. El teléfono es el 312, voy a anotar aquí porque sé que me preguntan. 312-217-5603. Muy rico que iban por Envigado, por Sabaneta, por el sur.
7: Que les quede cerquita.
6: Claro, empresa de pasteles y empanadas ubicadas en Envigado. Están necesitando pues personal para trabajar diurno y nocturno. Ah, ¿qué es que le toca la noche? Ay, no, yo en la noche pues, tengo que dormir. No, que trabajar. 312, a mí me gusta trabajar en la noche, Katy. 312-217-5603. La noche buena, ¿no?
7: Sí, no.
6: Yo trabajé de noche. No.
7: A mí no me gusta.
6: Hay movilidad en donde...
7: Pinchadito, a esta hora se presenta reporte de movilidad. Se presenta movilidad reducida en la autopista norte pasando el puente de la Madre Laura. Sentido norte-sur, se presenta accidente vial. Recomiendan transitar con precaución.
6: Ahora son las 7 de la mañana, 8 en Olímpica, 7-8.
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7: 7 de la mañana, 10. Avanza la mañana, 7:10.
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7: Que me dicen los gente que reemplace a Bercho. No, yo lo que digo es que noche bueno, de vez en cuando trabajar.
8: No, me pincho, choca. No me gusta.
7: A mí el turno que sí me choca mucho es el de 2 a 10.
8: Ay,
7: ese
8: sí.
7: Turno, sí.
8: Compadecemos a Danilo.
7: Uy, no, no, ese es mira, el peor, pues. Me gusta más. No,
8: pincha, yo le digo una cosa. Mientras haya trabajito, hombre, uno no se puede medir, pues, ¿cierto?
7: Le toca a uno. No, pues, sino que uno hablando, pues, de turnos, pues.
8: Pues, si a mí me pusieron sí, a escoger, pues.
7: Sí, sí, 1, 2 a 10, no tiene tiempo uno de nada. Son las 7 de la mañana.
8: Se acomoda uno, pinchado. ¿Cuánta gente hay que trabaja en ese turno y se acomoda?
7: Un abrazo. Turnos de 6 de la mañana a 6 de la tarde. 6 de la tarde a 6 de la mañana. Hay gente que trabaja desde las 7 hasta las 5 de la tarde. ¡Duro! Pero bueno, gracias a mi Dios. Hay trabajito, que la Virgen los acompañe.
8: Amén.
7: Las 7:11.

0: lista esa gente. Yarumal ya para esta noche para la Selección Colombia. ¿Están listos ya? ¿Están listos?
1: ¡Buena!
0: ¡Buena!
1: ¡Buena!
0: ¡Buena!
1: Evelio Jaramillo Loaiza de la bella y preñadora municipalidad de Yarumal, Antioquia. ¿Cuál? Pinchadito con los buenos días para todos ustedes.
0: ¿Cuál preñadora, hombre?
1: Ay, que oigan a este, lo ponen en duda, soy a este.
0: No, pues ya hoy es martes, es la hora que no hay prueba.
1: Pues yo digo una cosa, preña más un burro y carpintería, sí, que me
0: y doña de la
1: maestra. Ay, María, yo la tarea la he estado haciendo, le he estado dando al tirín tintín no, todo pues este
0: que,
1: tiempo.
0: Pues quedé, sí, pero que ya se hace. Ya
1: nos
0: hace,
1: cuajó, nos cuajó. ¿Qué no, hacemos pues si nos cuajó?
0: No, usted de pronto sí, pero esa señora ya ni, mejor dicho.
1: Vea, no, coma de la que dijo un no, viejo, no, pendejo.
0: Que la verdad, don Evelio coge una, ahí mismo de una, pero usted.
1: Ay, no, oigan a este, respete el, la preñez, respete el embarazo.
0: Ay, María Ñemelda, por Dios, respete.
1: ¿Descarado qué es?
0: Descarado, no, es la verdad.
1: Oiga, pinche. Oiga, yo, esta frase tan hermosa. Ay, pinchadito, yo quiero una niña.
2: No. No se ha podido hacer el examen.
0: Nada.
2: Ay, no, señora, lo está metiendo no, gato por
1: después
2: liebre.
1: Después del partido yo.
2: Deje de ser chismosa, que desde la semana pasada me venís teteando. Sí. Pareces una persona jazmalapagas que le dicen a uno mañana.
0: O
2: mañana.
1: Pero ven a esta que tan igualada.
0: Sí, o está esperando los escrutiños.
2: Ah, está esperando los escrutiños.
1: los escrutiños.
2: A ver.
1: Ay, ahora verá que pierde Colombia y mandan a escrutinear todos los votos.
0: A revisar el VAR.
1: A revisar el VAR.
2: Yo.
1: Ay, no, qué rata tan horrible.
0: Este pueblo es solo.
1: No, este pueblo está solo definitivamente, bueno. Pero sea el que sea, que le vaya bien al país. Que sea, sí, pues, bien de Colombia.
2: Oiga, ¿y saben qué? A propósito, que hoy juega la Selección Colombia. Yo tengo el combo futbolero. Ay, con la gorra de... de Colombia. La semana pasada comimos, ¿se acuerda? Pinchado, está bueno, bueno, está bueno, para que lo pidan ahí en taxi empanada. Y entonces, doña Imelda, 313, espere, yo paso,
1: sí,
2: Katy, mi cuña.
1: Perdóneme, que la interrumpí.
2: 313-629-8167. Ese es el número taxi empanada y pueden preguntar. Por Instagram también lo pueden ver. Y entonces, doña Imelda.
1: Ay, cómo es de bueno uno viendo el partido.
2: ¿No querés empanaditas? Te mando.
1: Uno viendo.
2: ¿Dónde vas a estar?
1: Comiendo empanada, no, aquí en la casa. Vamos,
2: bueno,
1: aquí.
2: ¿Le mando o qué?
1: Ay, yo creo que sí, Eliberto. ¿A usted le gustarían empanadas de Katy?
3: ¿A qué hora está, muchachos? ¿A me gustaría? Voy a mandar lo que me mando la mamada.
2: ¿Qué?
1: Que se le manda una caja de empanadas.
2: Ah, ya.
3: ¿A qué hora empanada? ¿A qué hora para cuál el pollo?
0: ¿Qué, qué?
1: Y también pasteles de pollo.
3: ¿A tomarle el dedito?
0: ¿Dedito?
2: ¿Cómo?
1: Pues, palos, palitos. Palito de Liberto. ¿A tomarle el dedito por eso? ¿Qué, qué, Liberto?
3: ¿A meter el dedito por eso?
1: Ah, ¿qué? Sí, palitos de queso.
2: Ah.
1: Palitos de queso.
0: ¿Qué, Katy?
1: Palitos de queso. Oiga, ay, Katy, no, pero para no revolver más, ay, no, que tenemos un susto, vea. Oiga esta frase de madre. Una embarazada, oigan oyentes, grábenla por si su mujer está embarazada. Una embarazada no camina, desfila con actitud de reina, hambre de camionero y ganas de mandar al marido para la mierda porque respira muy duro, huele muy maluco.
2: Muchas mujeres le cogen fastidio en los embarazos a los esposos. No sé por qué, pero pasa. Pues no sé por qué yo no estaba embarazada.
1: Pinche, póngalo en la tusa.
0: Por eso, tan raro eso. Yo en la tusa he colocado esos temas ahí con la doctora.
1: Un amigo mío, un amigo que se llama el Mono Arato.
2: Sí.
1: La primera mujer que tuvo cuenta que cuando él tuvo a Catalina, cuando nació pues la hija, que pues está en embarazo, la hija le cogió fastidio.
2: ¿Sí?
1: Sí, y ya la hija salió de la universidad y todavía le tiene fastidio.
2: No. ¡Qué boba!
1: Él dice eso.
2: Sí, sí, sí, no, pero eso debe ser que no sé.
1: Ay, no, ¿verdad?
2: Pero no, pero muchachos, hablando fuera de charla, ¿cuándo es que usted va a resolver pues ese asunto? No, a mí no me metan gato por liebre.
1: Ya, pasa el partido de Colombia, mi amor.
3: Pasa el partido
2: de Colombia. O sea,
3: ¿usted
2: no se ha hecho
3: Colombia
2: en el primer control médico?
3: ¿Cómo, mi amor?
2: No, usted no, doña Belarmina, doña Imelda. Que si usted a no ver, se ha hecho vida, el primer dígame control médico, ni uno.
1: ¿Cómo así?
2: Claro, cuando uno está embarazada, Cierto, uno tiene controles prenatales. Mi pregunta es, ¿usted ya tuvo su primer control prenatal?
0: No ha hecho nada.
1: Mañana.
2: ¡De ser chismosa!
1: Mañana va.
2: Pues que no puede ser que yo ya tenga por ahí tres. ¿Cuánto debe tener usted? ¿Por ahí 2 meses?
1: No, mes largo, un mes.
0: Doña Imelda, lo va a decir como decía mi abuelita.
1: A ver.
0: ¿Sabes cómo decía la abuelita?
1: Ay, ¿qué iba a decir su abuela? Diga.
0: Métame el dedo a la boca.
1: Métame el dedo a la boca, a ver qué le hará.
2: O sea, está peor que la lechuza que estaba bailando por allá en la iglesia.
4: Ay, no, es la bulla. Oigan, muchachos, está duro el partido de hoy.
0: Sí, pero puede ganar, es que Colombia es Colombia. Sí,
2: oiga, y esos morenazos, esos negros tan guapos, tan grandotes, pues me van a disculpar los de la selección Colombia, porque también hay hombres muy guapos, pero esos de...
0: Son muy grandes.
2: Uy, una belleza.
4: Esos hombres del Congo, grandototes.
0: ¿De qué país son, pues?
4: Yo sería capaz de comprarme uno para mí. No,
2: ¿dónde queda República del Congo?
4: El Congo quedó en África, mi amor.
2: Oiga,
0: con razón.
2: Claro. Y son cuajos así todos.
1: Hablarles del Congo, porque la gente seguramente preguntará la República del Congo.
2: ¿Quién es? ¿De dónde salió? ¿Por qué no lo había visto en otros mundiales?
1: Vea, queda en África Central. La República del Congo, adivine qué idioma hablan.
2: ¿Qué idioma?
1: Hablan el francés. Y un idioma que ellos tienen allá que se llama de lejos esto es bello.
4: A ver, es un idioma, se habla. Francés.
2: Sí.
4: Y Munukutuba.
0: ¿Munukutuba?
4: Munukutuba, sí. Se llama el idioma que hablan allá. Y Imelda estuvo consultando palabras en Munukutuba.
0: ¿Y cómo es?
2: De hecho, estaba mirando yo por acá, por ejemplo, ese país está cubierto en gran parte por selvas tropicales.
1: Claro, aquí allá es donde son los famosos gorilas lomo plateado. Epa.
0: Con razón ellos parecen como hay grandes.
2: La economía de ellos es el petróleo, que es la principal. Madera, agricultura y minería. O sea, que minería. Tiene platica.
0: ¿Y en Imelda estuvo averiguando palabras?
1: Sí, por ejemplo, ropa interior, como se dice en ese idioma de Munukutuba.
0: ¿Cómo se dice?
1: Tanga.
2: ¡Qué boba! ¿Qué novedad?
1: ¿Y sabe cómo se dice cancha?
0: Cancha.
1: Manga.
2: ¿En serio? Ay, no le creo nada. No le creo nada a usted, señora, usted es falsa.
1: ¿Usted, qué dice usted? Acostémonos aquí en la manga.
2: Oiga, miren, lo que estaba leyendo yo es que a pesar de la economía que ellos tienen, enfrentan grandes procesos de pobreza. Pinchado. Sí,
0: claro, esos
1: muchos problemas allá, porque ellos fueron colonia francesa.
2: Sí.
4: Pero esta sabe mucho, pues.
0: Pero si están allá es por algo.
1: No, yo estuve leyendo de eso. ¿Sabe cómo se dice cojo?
2: ¿Cómo?
1: En africano, pues, en Munukutuba. ¿Sabe cómo se dice cojo?
2: Cojo.
1: Se dice rengo.
2: ¡Qué mentira!
1: ¿Y sabes cómo se dice mozo? Decíselo, Belarmino.
2: ¿Cómo se dice mozo?
0: Por aquí un cojo
4: mozo, también se... Hay dos. Mozo se dice suyuca melunde o suñame melunde.
0: Ay, si no le creí.
2: Ay, con razón. Yo vi que por ahí estaba ebrio haciendo campaña al negro de WhatsApp. Ya entendí por qué.
1: ¿Por qué? Por lo del Congo.
2: Claro, ya entendí. Ay, es que uno sí es como lento.
0: Bueno,
2: ahí está. Ay, tírame el negro de WhatsApp. Tíralo.
0: Sí. La más escucha al otro equipo. No, bueno.
2: Pinchado, pero estamos descubriendo pinchao, una cultura diferente, un país distinto.
1: Claro.
2: Y además esa canción del negro la hizo ¿quién? John Jairo.
4: John Jairo Pérez.
0: O sea que hoy vamos a jugar con negros del WhatsApp.
2: Uy, qué rico, me encantan.
0: A Katy es que le encantan los negros.
2: No, me disculpan porque mi esposo no es negro, mi esposo es rubio, es bonito, es ojiverde.
0: Pero la verdad
2: hay
0: que decirlo.
2: Pero...
4: Y para que de pronto, porque no lo estamos diciendo por ofender, porque hay gente que se siente, vamos a decir, afro.
0: No, pero vamos a decir una cosa, es que afro, lo que sea, mujeres hermosas es lo único que hay. ¿Sí o no?
4: Sí, no, Ave María, han mostrado unas mujeres afro que yo le digo.
0: Sí.
4: Y es que yo le digo, ahora la gente se vuelve muy susceptible. Ya uno no puede decir, tengo un perro negrito. No, uno tiene que decir, tengo un canino afrodescendiente.
0: Pero como dice Katy, hay unos morenos que mejor dice. Como dice
2: Oiga,
0: Katy.
2: La música congoleña es famosa en toda África. Ritmos como rumba congoleña han influido mucho en artistas del continente.
4: Esa música africana hasta en la champeta y
2: Epa,
4: todo eso.
2: Tienen como un ritmo como de dancehall, como reggae. Sí, como pone a bailar apretadito, en cambio, rico.
4: Uno se ponía a bailar de eso.
0: Pero no es estilo así como en la cumbia acá también del...
2: Algo así pinchado, pero allá es como más, no sé.
4: No,
2: como...
4: eso es más intenso. Sí, uno se ponía a bailar de esa música.
2: Ay, yo me imagino al pinchado bailando música congoleña. Está buena.
4: Uno se ponía a bailar de esa música así apretadito y se le humedece el techo.
0: Señora, a usted como se le humedece cualquier cosa.
2: Ay, no, pero yo le digo una cosa. Están guapos. Bueno, yo los estaba viendo allá.
4: ¿Usted qué marcador le da?
2: Yo no sé, eso va a quedar 1-1. Eso va a estar apretadito.
4: Va a estar peleado, sí.
2: Va a estar apretado.
4: Pues vea, Katy, queda invitada pues ya para cerrar, para que nos vamos con el negro del WhatsApp. Por primera vez homenaje al caballista colombiano 12 de septiembre, despecho a pelo. 12 de septiembre, despecho a pelo, en el centro de eventos Santo Coyote. 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
0: Ya tenemos las 7:30. A esta hora me reportan accidente de tránsito bajando Las Palmas. Un carro y una moto antes de llegar a La Bomba. Estas Olímpicas 7:30.

0: Ya tenemos las 7 de la mañana 33 en Olímpica, 7 de la mañana 33 minutos. 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A esta hora de la mañana, saludito para todos que están pegaditos. Recuerden, pico y placa 0 y 3 y 5 para los taxis.
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0: Ay, ay, ay, 7:35. Ahora tenemos las 7 de la mañana, 35 minutos en Olímpica. Ya tenemos las 7 de la mañana, 35 minutos.
1: Escuchan Olímpica Estéreo. 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
0: 7:38 en Olímpica, ahora tenemos las 7 de la mañana, 38.
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3: 7 de la mañana, 38 en Olímpica, 7:38, presenta movilidad reducida en la autopista norte, finalizando el puente de Punto Cero. Sentido norte-sur por siniestro vial. Ay, ay, ay. Por siniestro vial, recomendamos transitar con precaución. Se presenta movilidad reducida en la autopista norte a la altura de los tanques, sentido norte-sur. Por siniestro vial, recomendamos transitar con precaución. Se presenta movilidad reducida en la autopista norte, pasando el puente... ¡Ey! Pero vea pues cómo está esa autopista norte. Se presenta movilidad reducida en la autopista norte, pasando el puente de la Madre Laura. Sentido norte-sur, por siniestro vial, recomendamos transitar con precaución. Entre ceja y ceja, dice por acá, debido a las fuertes lluvias que cayeron toda la noche sobre el municipio de La Ceja y sus alrededores, el sector La Cucharita ha comenzado a inundarse levemente, claro, lo que tiene con paso lento la vía que comunica a La Ceja y el Carmen con Río Negro. Hay problemas pues en este sector. Esta es la movilidad que hasta el momento, pues tanto en la ciudad de Medellín como en el municipio de La Ceja, en La Cucharita. 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Ya tenemos las 7:40, es martes, 7:40 en Olímpica, ya viene la del...

0: Arelis creo que va para San Francisco, San Luis, Sopetrán, Fiestas de la Fruta. Ay, Katy, es que hay mucho pueblo de fiesta.
1: Mucho pueblo de fiesta.
0: Ya nos vamos a ir preparando ahorita, ¿cierto?
1: Qué rico, qué bendición.
0: Sí, ahorita nos vamos preparando, mucho municipio. Algunos le irán a la primita este fin de semana para que se la coman por allá en un pueblo, eso de la pueden comer uno, muy rico.
2: Una manguita.
0: Imagínate uno por allá, por ejemplo, como decir, por ejemplo, en las fiestas de la papa, uno comiéndose la prima en una manga esa bien fría, la papa. Comete bueno la unión, ¿cierto?
1: Sí.
2: Solecito, sí. Pisado, bien rico.
0: Pasar bueno, la idea es pasar bueno y disfrutar. Los puentes es muy bueno. Es más, es muy rico porque ayuda mucho al pueblo, al comercio.
1: La economía.
0: La economía del pueblo se mueve, la gente de Medellín que va, los sitios turísticos y todo. Eso es muy rico por el pueblo, se mueve la restauración.
1: Y ya empieza a venir también mucha gente como de para la feria y todo.
2: Claro. Y en Europa están en vacaciones ya en estos días. Hay mucha gente que, como está dando tanto calor, se vienen para acá.
0: Vea, aquí hay pueblos, y lo digo yo, hay pueblos pequeñitos que no se mueven durante todo el año, y la mayor movención es cuando hay unas fiestas.
2: Ajá.
0: ¿Sí o no, Carlos?
2: Sí, señor.
0: Así que...
2: Sí, es que hay gente que dice, vea, el alcalde de aquí se gastó tantos millones de pesos en esos artistas.
0: No, ellos tienen un presupuesto para eso.
2: Sí, pero ese presupuesto pinchadito, ¿en qué se revierte? El movimiento de la economía para el municipio, en turismo, en llegada de gente, y la gente va y dice, vea, aquí hay que volver a este pueblo, esto es muy amañador. Y entonces eso sigue moviendo la registradora.
0: Entonces eso es rico y eso es bueno. Vamos con noticias, ¿le parece, don Carlos Tobón?
2: Pues tú dirás, no, lo que diga Katy.
0: Diga Katy, ¿qué?
1: Pues la verdad, sí.
2: Bueno. Ah, bueno, te manda, aquí la mujer manda.
0: Arranque de una vez.
2: ¿No me va a hacer una cosita grabadita del pichinguito por ahí, aunque sea?
0: Hombre, me tiene una cosita grabadita.
2: Sí, que yo lo extraño mucho, el chiquito.
0: Y cambio, yo no extraño la cosita para nada.
1: Eso no extraña a nadie, pinchado.
0: Mentira, nos vamos a ir cojitos de la mano para ansar los dos.
2: Ay, Dios.
0: Vamos a estar allá. Dios. Vamos a estar allá.
2: Y
0: los
2: lo que
0: dos.
2: Pase en ansar, no, se queda en ansar.
0: Se queda en ansar, ocho.
1: Mejor dicho.
2: Dale, puede haber, hombre.
0: Es que no suena, ¿eh? Bueno. Don

0: Bueno, pueblo, les cuento, ya son 35 las edificaciones que han suspendido por irregularidades en el Cerro Las Tres Cruces de Medellín. Ustedes saben que eso por allá va mucha gente y entonces, oiga, van construyendo en cualquier barranca por ahí. Hablan también de loteo ilegal por parte de algunos grupos ilegales, cierto. Pero lo cierto es que usted no puede construir en cualquier parte. Ah, que es que eso es del municipio, entonces yo necesito una casa para construir aquí. No, después lo sacan, le tumban las cositas. Hay gente que ha perdido un poco de plata, que tenía construcciones incluso en material, y ahí se las están tumbando. 35, ya van 35 edificaciones suspendidas en el Cerro de las Tres Cruces de Medellín por carecer de licencias, con recorridos en territorio, con monitoreo. Es que ya es por satélite, ¿no? Que por aquí que van a venir, que no sé qué. Oiga, ya por satélite. ¿Usted no ha pillado, Katy, que uno con el satélite, yo vigilo y me meto para la finca, sí, y veo aquí? Mira uno ya, Katy, qué belleza. Uno en Medellín llega y abre esas plataformas, esas cosas. Y mira uno aquí, ve, el carrito está parqueado allá, ve, claro, el vecino tal,
1: eso lo digo. ¿Y los celulares también ya lo tienen?
0: Sí, no, por eso, pinchado por la aplicación, por internet, y usted se mete al satélite por internet, toda esa cosa.
1: A mí lo que me parece muy lindo es lo de los Waze y todas esas cosas en las ciudades. Yo no sé cómo hará eso para saber todo, hasta cámara.
0: No, es que hay muchas cosas.
1: Hay que decir, más adelante hay policías.
0: Sí, señor, cómo no, cómo no. Hay control, a un kilómetro encontrará control, control policial.
1: Imagínate,
0: no,
1: qué bello.
0: Foto, multa, foto, no, toda esa cosa. En tres minutos le robarán su carro.
1: No, tampoco. Eso hubiera de existir. No pase por allí que lo van a atracar.
0: Bueno. Este aumento de construcciones habitacionales irregulares a mitad del año, imagínate, la administración distrital continúa fortaleciendo acciones de inspección, vigilancia y control urbanístico allá en las Tres Cruces para proteger la vida de las personas, prevenir acciones ilegales y salvaguardar uno de los ecosistemas más importantes de la ciudad. De las internacionales, el señor Bernie Moreno, que estuvo por aquí como veedor internacional en las elecciones en Bogotá, después dio que iba para Barranquilla, sería para reunirse con el Tigre. De más, usted sabe que como ese es de los más cercanos a Donald Trump, y ya sabe lo que piensa Donald Trump del Tigre y toda esa cosa. Pues don Bernie Moreno, el senador republicano, condicionó una eventual salida de Gustavo Petro de la lista Clinton, todavía está metido, a su comportamiento durante el proceso de empalme con Abelardo de la Espriella. Si ese empalme no es fluido, claro y demás, entonces seguramente, dice don Bernie Moreno, puede pasar que ese empalme o transición da a entender el señor que la salida de la lista Clinton, de la, ¿cómo se llama? La OFAC. Así se llama por las siglas en inglés, depende de que se haga un buen empalme. Ve, de las elecciones de Perú, pinchao, no han podido.
1: Oiga, miren, es que no vaya a creer, yo el domingo que estaba viendo las elecciones, después de las 4, yo era de los que yo decía, uy, que esto no vaya a quedar bien empatado, que no vaya, que gane el que sea, pero que gane por mentada. Yo decía, sí, el que sea, sí, al menos por más de un millón, hágale, porque uno pensaba en estas elecciones, y mire, sí, y a pesar de eso, mire todos los problemas que hay.
0: Vea, en Perú, la muchacha que es de la derecha, Keiko Fujimori, el partido ya se llama Fuerza Popular, se refirió ayer lunes al avance del escrutinio electoral en su país y de lo que se conoce preliminarmente de la segunda vuelta presidencial de Colombia. Esta muchacha dijo que tanto en Colombia como en Perú deben respetarse los resultados electorales en el contexto en el que el proceso peruano no concluye. Es que allá está más demorado. Nosotros, te contaba esta mañana, ya se hicieron los escrutinios municipales. Esta mañana se están haciendo entrega de la información en los departamentos y en una hora, dos horas, ahora después de las 8 que comiencen a trabajar, se entrega el proceso ya a Bogotá, y en Bogotá de aquí al viernes nos dirán escrutinio final,
1: don Carlos,
0: y a quién se entrega entonces la banda presidencial.
1: Allá en Perú fue menos que aquí los votos, ¿cierto?
0: Sí, es que ahí es menos gente pinchado también. Son 99.69 de las actas escrutadas en Perú. En ese punto del conteo, a este momento, la señora, bueno, ayer por la tarde, Fujimori mantiene ventajita de 40.000 390 votos sobre el contendiente, el Roberto Sánchez. Quedan 281 actas. Ya el mínimo, ya prácticamente la muchacha ganó allá, ¿cierto? Veremos pinchadito ya lo final, que digan los jueces, que esos son los que dictaminan quién es el presidente de cada país. Aquí los de aquí y allá los de allá.
1: Al menos aquí hay más ventaja.
0: Sí, hay más ventaja, 250,000 pinchaditos, y como te decía hace un rato, pues hay algunas impugnaciones que ha hecho el partido del Pacto Histórico diciendo que hay unas mesas, claro que ya las mesas rebajaron. Impugnadas, es decir, donde hay reclamaciones. Lo que no ha reclamado el Pacto Histórico es una situación que se presentó y que denuncian los del otro lado, porque eso es de lado y lado. Yo no sé en este caso qué se podrá hacer. Hablo de unas 446 mesas de votación en todo el país, donde todos los votos, es decir, 100% de los votos, no salió ni un voto a favor del candidato del Tigre, de la Espriella. Y todos los votos se depositaron por el candidato Iván Cepeda en esas 446 mesas, que vienen a ser 57,333 votos. Así que pinchadito, eso es del lado y lado. Allá dicen que la operación fusil, porque esa gente, eso son zonas calientes. Pero hay si una de Urrao, una de Segovia, donde salió así. ¿Dice qué?
1: Pero es que uno dice, don Carlos, en un pueblo donde no salga una votación por un candidato, pues tiene que ser, pues al menos tiene que salir dos, lo que sea, ¿cierto?
0: Un peludo tiene que
1: torcerse. Al menos un peludo tiene que torcerse.
0: Tiene que haber uno que les tuerza cualquiera.
1: Sí, no.
0: Pero bueno, esa es la cosa.
1: Eso es la
0: polla. Ve, hablemos de fútbol más bien. Bueno, ya comenzamos polla, hacemos polla hoy, ¿cierto?
1: No, yo no he hecho nada. Eso va a ganar Colombia, eso va a ganar.
0: No, pero yo para los oyentes que les gusta dar marcadores y cosas.
1: Estamos todo el día para hacer polla.
0: Sí, lo de la Fan Zones, ¿cómo van?
1: ¿Bien? Muy bien, ¿cierto, Katy?
2: Señor, nos vemos hoy martes en el Coliseo Iván de Bedún.
1: Eso va a estar
2: titeado. A partir de las 6 de la tarde abrimos puertas para que usted pase bien bueno. No, digamos que la previa.
1: No lleven chiquito. Se los hemos dicho, porque nos falta la que se enoja porque llevó el chiquito.
0: Ajá. Bueno, otra cosita, Katy. ¿Boletas ya las reclamaron todas o faltan algunas? Entonces que vengan por aquí de una
2: señor,
0: vez.
2: Señor, calle 32F, número 7621. Estamos ubicados diagonal a la bomba de los Almendros.
1: Y traten de ir tipo tempranito, a las 6 de la tarde abren las puertas, o 5, yo creo que a las 5 lo abren muy ligero, pero Katy, si todos llegamos a las 8.
0: Ah, no, lío.
1: Yo llegué a las 8 y no fui capaz de entrar, no pude entrar en el primer partido.
0: Usted le dijo que era temprano.
1: No, yo llegué a las 8, don Carlos, yo me podía haber colado por alguna parte.
0: Tapete rojo, ve, Katy.
2: Señor.
0: Una pregunta, ¿vos vas a ir a ladrar allá?
2: Señor.
0: Y ladra con
2: el vamos, Chiste Malo Ferreira y yo.
0: Ah, qué cosa. Bueno, que me le dejen hablar, pues, porque esos dos para bolear lengua, qué cosa.
2: A mí no me importa, yo con tal de hacer redes.
0: Ah, verdad, vos vas.
2: Yo ya quemé esa tapa.
0: Sí, vos vas para el otro lado también. Bueno, ayer me echaron del pueblo. Argentina 2, Austria 0. Francia le metió 3 a Irak, que no hizo nada. Noruega 3, Senegal 2. Y Jordania 1. Perdió con Argelia 2. Hoy Colombia busca ante Congo. Congo es del África. Chururay, chuchanga y capingunga, chuchangaray, pirunga. ¿Oyó, Katy?
2: Señor.
0: Bueno, Colombia busca, ojalá ganando, pasar a 16avos de final, porque quedan 32 equipos no más. La tricolor enfrenta hoy 9 de la noche al Congo. Esa es la misión, asegurar cupo entre 32 selecciones. Se llama 16avos, porque son 16 partidos los que se van a jugar. Ahí sí, de ahí para allá, Katy. El que va perdiendo se va yendo para la casa.
2: Pico y chao.
1: Sí, ¿cuándo no? Empiezan a irse para la casa.
0: Cuando termine esta ronda, pinchadito, este es el segundo partido. Son 3 por grupo. Son 4 equipos por grupo. Se juegan 3 partidos, todos contra todos. Hoy toca entonces Portugal, Uzbekistán, 12 del día. A ese fue el que le ganamos ya. Inglaterra frente a Ghana. Nos falta jugar. Ah, no, eso es del otro grupo. Bueno, Panamá, Croacia. Inglaterra gana en el otro grupo, que es 3 de la tarde, Inglaterra gana. Y Panamá, Croacia, 6 de la tarde. Y del grupo de nosotros, Colombia, República del Congo, 9 de la noche. Gracias. ¿Quién va a cantar ahí?
1: El Chacal.
0: Ay, como dice Pisingo, el que el...
1: No, ese es don Weyman.
0: Don Wey. Ah, Don Wey, el que dice así. ¿Cómo es que dice el que el?
1: No, el Chacal del Sur.
0: Chao, pues, pueblo.
1: Amigo. 7:59.

0: Son ahora las 8 de la mañana, 2 minutos en Olímpica. Tenemos las 8 de la mañana, 2.
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4: Las 8 de la mañana, 4 minutos. Por aquí les recuerdo la Lotería del Tolima 3595-595, la Lotería de Cundinamarca 0623-623. Y hubo una que ganó el 6666.
5: ¡Ay, oí! ¿En serio?
4: El número de la bestia.
5: Eso dice.
4: Eso dice.
5: Eso dice. No sé. Las malas lenguas, o sea, pinchado. 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
5: ¿Qué fue?
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5: Pinchadito, se presenta movilidad reducida en la avenida Las Palmas a la altura del CAI, sentido oriente occidente, por siniestro vial. Recomiendan transitar con precaución.
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0: Taquicardia, Jason. J. Corrales, sonando en Olímpica 104.9. Ya tenemos las 7 de la mañana, 13, 8 de la mañana, 13. Las 8 y yo estoy tan amañado que parece que eran las 7 apenas. No, las 8 y 13 nos cogió la aurora, el desayuno, la arepa, el quesito, todo, la arepita. Ay, comete buena arepa con una morcilla así larga, bien buena y buena. Mamá. Ay, ya tocate.
1: Sí, señor.
0: Ya este muchachito desayunaría.
1: ¿A quién?
0: Este que llega, ¿cómo es que llama? Franzolomo.
1: Ay, de más que sí. Ay, Dios, se me cayó un tímpano.
0: Ave María, por Dios santísimo. Uy, uy, uy, nos dañaron los oídos.
1: A ver.
0: Uy, ahora sí.
1: ¿Qué fue?
2: Yo no sé por qué siempre que se entra.
0: Siempre que usted entra. Siempre que usted
1: entra. Entra duro.
0: Usted entra duro.
2: Entra duro, como dicen por ahí. Entra duro. Con los buenos días, soy Franzolomo. Y cuando no hay Solomo, de todo como.
0: Cositas.
2: Vámonos con la telaraña de chisme. Y el que cae en la telaraña.
1: Se lo chupa la araña.
0: Hay daticos, hay chismecitos del mundial.
1: Pinchadito, cosas que me parecen a mí sorprendentes. Por ejemplo, que Snoop Dogg y su hijo, que hacen parte de la élite de los artistas más famosos del mundo, obviamente, apareció el hijo de Snoop Dogg con la camiseta de Colombia.
0: Oy.
1: ¿Por qué? No sé. Pero no es la primera vez, ¿verdad? También Justin Bieber apareció la semana pasada con la camiseta de Colombia, apoyando a la selección. Yo no sé por qué.
2: Hay una cosa, Katy, muchos de ellos han venido incógnitamente a Colombia a pasear.
1: No, y tienen propiedades por acá.
0: Hoy lo que pasa es que se enamoran de nuestro país, o se llevan cosas muy lindas, bonitos recuerdos, y les gusta y se ponen la camisa.
2: Inclusive Snoop Dogg dijo que iba a construir un marihuanódromo en Colombia siguiendo las directrices de Don Ebrio.
0: Ay, Dios mío, padre.
2: Bueno, muchachos, más chismes. Les cuento una cosa para el partido de hoy. Y este porque es que es famoso.
1: A ver.
2: Óigame, Camilo Vargas, el arquero, posee el récord de más penales atajados en la historia de la Liga Mexicana desde su llegada al Atlas en el 2019. El arquero colombiano detuvo 18 disparos desde los 12 pasos en el torneo mexicano. ¿Cómo le parece a usted?
1: ¡Ay, oí!
2: Sí, señora. Sí, señora. ¿Ve? Y les tengo más.
1: Ahí, a ver, ahí tenemos... Dígame. Aquí tengo uno. Esto solamente pasa en Colombia. ¿Cómo le parece?
2: Vamos uno y uno.
1: Sí, señor. Bueno. En pleno mundial admiten tutela contra James y Luis Díaz por traición a la patria.
0: Ay.
1: Oiga, esto, pues es un tema más allá de la cancha con Luis Díaz y James Rodríguez. Oiga, acaba de ser requerida la FCF para que entreguen las direcciones de Luis Díaz y James Rodríguez en el marco de una tutela presentada por una acusación de traición a la patria, informó Javier Hernández Bonet, director general de Gol Caracol. Pues este hecho es insólito. La tutela se presentó este 22 de junio, pues a un día del partido, ¿cierto? Obviamente la información fue revelada por el periodista Javier Hernández Bonet, donde dice que los deportistas fueron mencionados en un recurso judicial por un presunto caso relacionado con traición a la patria. La acción fue radicada el pasado 16 de junio por un ciudadano, Francisco Javier Zuluaga, y fue asumida por el juzgado tercero de pequeñas causas de Suba en Bogotá, que ordenó dar inicio al trámite. Oiga, la gente no sabe qué hacer tan despachada.
2: Oiga, lo cuento. Ah. Y de Suba, ya eso se sabe de dónde viene. Más vagos bregando a ver cómo le ponen pinga la cosa.
1: Pues Dios dicen mío, que el recurso estaría relacionado con una imagen que circuló en redes sociales en la que supuestamente los jugadores realizaban un gesto vinculado a las campañas de Abelardo de la Espriella.
2: Sin embargo,
1: diversos medios del país comprobaron que se trataba de un contenido generado con inteligencia artificial. ¿Verdad, mentira o chisme? Ahí vamos a esperar cómo pasa el proceso.
2: Pero está bueno el chisme, Dios mío, bendito, chisme, Padre chisme, Celestial. Chisme. Ya no saben con a quién entutelar. Mata una cucaracha y dicen, por matar fauna silvestre está entutelado. Bueno, pasemos a otra mejor. La mamá de Bocinha. El arquero...
1: ¡Ay, dice que fue!
2: Señora, la madre de Bocinha, Ana Cándida Évora, pudo viajar a los Estados Unidos. Tras no poder asistir al torneo inicialmente por problemas
1: de
2: los trámites.
1: Muy su costosa.
2: Caso ya se hizo viral y le cuento una cosa. Este muchacho Bocinha sigue subiendo en las redes. Mírelo para que vea dónde va, Katy, por Dios bendito, Padre Santo. Ya va como por 16 mil. Mírelo, va en 15.700.000 seguidores, Bocinha.
1: ¿Saben qué he visto yo pinchadito allá en México? Una ciudadana de México tiene un cartel grande donde dice: busco novio colombiano.
0: ¡Ah, qué linda!
1: Busco novio colombiano.
0: Así están de varaos.
2: No, le cuento una cosa, pinchadito y Katy. Lo que pasa es que la simpatía por los mexicanos por Colombia es bastante grande. Ellos dicen que son como, que se sienten como primos, como compadres, porque la cercanía de la cultura musical de Colombia con ellos. Recuerde que los mexicanos adoptaron la cumbia, como
0: es, si fuera y no solamente
2: Monterrey baila vallenato, baila cumbia, baila de todos esos ritmos.
0: Y no solamente cumbia, la cumbia, entonces, la música de carrilera guasquilandia sale de México. Claro, la música guasque de carrilera es mexicana.
2: Las raíces son mexicanas.
1: Sí, señor, tiene toda la razón usted.
2: Incluso, una cosa curiosa, un chisme curioso: los mexicanos dicen que el bambuco es de ellos.
1: Vea, pues usted.
0: Bueno, chismecito.
1: Ojalá lo encuentre, porque hasta ahora no lo puedo encontrar. Ojalá lo encuentre.
0: Listo.
2: Bueno, mire esto, Katy. La selección del Congo. Vamos a hablar de la selección del Congo. Esto está bien curioso. ¿Usted sabía que el 75% de la plantilla, o sea, del equipo, no nació en el Congo?
1: ¡No!
2: No, señora.
0: ¿Dónde nacieron?
2: El 75% de la plantilla no nació en el Congo. Nacieron principalmente en Europa y allá están las grandes figuras jugando en muchos equipos. Imagínense ustedes que ellos, la única vez que han ido al Mundial fue en 1974, pero bajo el nombre del Zaire, que así se llamaba la República Democrática del Congo. La plantilla son puros jugadores que están en Bélgica, en Suiza, provienen de otros países, nacieron en esos países, no nacieron en el Congo, pero se dijeron: vamos a participar por nuestro país, porque tienen las dos nacionalidades. Estrellas como Aaron Wan-Bissaka, que es defensor del United o ex Manchester. Chancel Mbeba, esto lo pronunciará la madre del capital y referente histórico, con más de 100 participaciones internacionales desde el 2012. Todas estas figuras son europeas, nacieron en Europa, pero están jugando y metiendo el pecho por la República Democrática del Congo. Oiga, tiene muchas figuras y figuras muy buenas, para que no empiecen a pensar que es que el partido de hoy está muy comeme fruta que come mono. No, señor, está difícil.
1: Bueno.
0: Muy bien, muchísimas gracias, Fran. Ahí está. Hablando de eso, ya venimos con información también deportiva con el cantante del gol. Son las 8 de la mañana, 21 en Olímpica.

0: ojalá y te dure tu nuevo cariño. Eso dice el charrito negro. Ojalá y te dure tu nuevo cariño. 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
0: Que a esta hora te presenta la nota deportiva.
1: Sí, señor. Tenemos las noticias de lo que pasa en el mundo del fútbol con el señor Javier Fernández.
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2: Sí, señores, aquí están las tres noticias de Olímpica Estéreo para todo Colombia. Hoy juega nuestra amada Selección Colombia. Y el técnico Lorenzo ayer en la rueda de prensa, en el espacio que entrega la FIFA a cada uno de los equipos y los técnicos, ha dicho que los 26 jugadores están aptos para actuar. Es decir, que no podría entregar una formación titular cuando le preguntaron si tendría variantes en el inicio del partido frente a República Democrática del Congo el día de hoy. Sin embargo, podemos confirmar, podemos decirle a todo Colombia que muy seguramente no tendrá el técnico Lorenzo variantes en su formación para este compromiso. Es decir, que estará con Vargas para la portería, con Muñoz, Lucumí, Davinson Sánchez y Johan Mojica. En la parte de atrás, en la mitad de la cancha, estará seguramente Jefferson Lerma. También el joven Gustavo Puerta, apenas 22 añitos, ya debutando con la Selección Colombia, ya lo hizo en el primer compromiso en un campeonato del mundo, y James Rodríguez, el infaltable en nuestra selección. Muchos quisiéramos ver una pequeña variante por ahí, pero bueno, esperamos que hoy sea el partido de James Rodríguez y no como el anterior, donde lastimosamente para nuestro país James no apareció. Y en la parte ofensiva, John Arias, esperamos que también John Arias sea no solamente volante, sino que vaya a colaborarle a los luchos en la parte ofensiva. Y me refiero a Lucho Díaz y al señor Luis Suárez. Esa, creemos nosotros, va a ser la formación titular de nuestra amada Selección Colombia frente al Congo.
0: 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Ya tenemos las 8 de la mañana, 27. 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
1: Estas son las mañanas Olímpica, 8:31.
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3: Aunque usted no lo crea.
4: Ay, Katy, pero yo digo una cosa también. Uno hace lo que uno quiera, ¿no? Tampoco le va... Que porque yo a mí una persona antes le va a donar una pata.
3: No, interés, ¿cuánto vales?
4: Por
3: no.
4: Eso, ay, que una persona...
5: Ay, no, pinchado si es charro.
4: ¿Ah?
5: ¿Cómo pinchado?
4: Porque yo a mí una persona antes le voy a donar una pata.
3: Pues se supone que muchas veces
4: no, mentira, uno por el
3: en ciertas relaciones
4: todo,
3: sí. Pasan muchas cosas y hay gente que se excede haciendo de todo, inclusive dejan de ser su esencia, sueltan su esencia, dejan de ser ellos mismos por acomodarse a esa relación.
4: Pero yo digo una cosa, una mamá, un papá o alguien de una familia de uno le hace falta algo y uno le dice, bueno, usted lo puede donar, uno lo dona, y más una persona que uno quiera, la esposa o el esposo, uno sí es capaz de donar una cosa.
3: Bueno, pues no sé cómo será esta.
4: Doña Imelda, ¿usted le donaría algo a don Evelio?
3: De su cuerpo.
5: Ah, ¿qué? Si por él fuera, que se la donara.
3: Señora.
6: Debe ser indiscreta.
4: ¿Y don Evelio?
5: No,
4: le...
5: ¿Y don Evelio? Ay, no, si por él fuera, la metía entre el carriel. Andaba con ella para arriba y para abajo.
3: Yo me lo imagino.
4: Ah, pero no más.
5: Una bolsa esa sin lo.
4: O sea, no le gusta y no que le donen, no, un riñón o algo.
6: No, yo pa' qué un riñón, ¿no? ¿Pa' qué?
3: Bueno, les tengo noticia. No, ni... Aunque
6: a
3: usted
6: que me
3: no.
6: Me dio una
3: crea.
6: Pucheca o la niña.
3: No, pero usted casi con una pucheca, sí. ¿Dónde la va a poner?
4: ¿Dónde la va a donar?
3: Mujer revela que terminó con su novio porque no le quiso donar un riñón.
4: Vio.
3: Ahí me di cuenta que no me amaba.
5: ¿Cómo?
3: Entre comillas, dice la noticia.
4: La pregunta mía es, ¿la quería o no lo quería? A mí sí, una persona que uno ama, necesita un riñón, venga para usted.
3: Venga, no, pero espere, ¿de qué depende el amor, cierto? Porque es que, hombre, si uno se está muriendo, pues bueno, pues uno mira, sí, ok, pero...
6: Yo digo una cosa, si a mí Heriberto me pide que le done una hueva, yo la dono.
5: Evelio,
4: pero ¿por qué tiene que ser eso? Un riñón, pues.
5: Gracias, mi hermanito.
3: Yo tengo una pregunta. Venga, una hueva, no sé, la puedo donar.
4: No, ellos son mamar gallo, eso no le puedo donar.
3: Pues no digo un ojo. Por ejemplo,
5: es capaz.
6: No, capaz.
3: Por ejemplo,
5: es capaz.
3: En estos días,
4: bueno, ya, pues, dejen hablar.
3: Oiga, yo estos días me encontré una clienta, sí, de Taxi Empanada, donde me contó que su hija necesitaba una rodilla.
4: ¿Y se hace morir uno por una persona?
3: Una rodilla, necesitaba una rodilla de una persona que fuera recién fallecida y que no tuviera muchos días, ¿cierto? Pero aquí en este caso un riñón se lo puede dar perfectamente una persona sin necesidad de morir, ¿cierto? El amor, así se llama la noticia. Esta joven reveló que tuvo que terminar con su pareja luego de descubrir que él no estaba dispuesto a donarle un riñón.
4: Sí.
3: Pues ella sufre de insuficiencia renal. Ay. Terminal.
4: Pues si uno tiene una persona que uno ama de verdad y el riñón le sirve y uno no se va a morir.
3: Alargar la vida.
4: Le hace la vida los dos juntos.
6: Muy terracas a prueba.
4: Sí.
3: Según contó, esperaba apoyo en uno de sus momentos más duros de su vida. Pero la negativa de su novio la llevó a concluir que él no la amaba realmente. Su historia desató obviamente una fuerte polémica en todas las redes sociales, donde hasta ¿dónde está uno dispuesto a llegar por amor?
4: ¿Eso fue dónde?
3: Aquí no dice pinchadito, pues ya tiene cara como de...
4: ¿Colombiano qué?
3: No, de ecuatoriana.
6: No, qué pecado.
3: Dice
6: no.
3: Ella, yo estaba muy desesperada. Los médicos me dieron poco tiempo de vida. No se lo dije de frente, pero igual ese novio me rechazó y no me quiso dar su riñón. Ese día me di cuenta que esa persona no me amaba.
4: Yo estoy de acuerdo con ella.
3: No, yo también.
4: Yo también.
3: Hombre, si yo estoy en una fase terminal...
4: Yo estoy
5: bien. Sí, güey. Yo lo mando para la caca.
4: Es que uno
3: debe de ser difícil la decisión porque de todas maneras, bueno, es que no sé. Ay, no.
4: Pero es que a usted no le va a pasar nada. A usted los médicos le van a sacar un riñón y se lo van a poner a la persona que usted más ama y que van a seguir los dos junticos.
5: Un riñón.
6: Ay, María Imelda, con todo el amor del mundo, usted es la que me ha acompañado en las buenas y en las malas.
3: Por eso, claro, por eso.
6: Yo a Imelda le donaría un riñón. Y usted, Imelda, a mí me donaría un riñón.
5: Ni por el putas, olvídese.
4: ¡Imelda!
3: Ah, no.
5: No, no, no, no, no. ¿Cómo va a quedar yo sin un riñón y embarazada? Oigan a este.
3: Usted no es embarazada, chino.
4: Es que una persona puede...
5: No, yo no voy a... No, yo no.
4: Es
5: no,
4: que
5: yo,
4: una
5: yo,
4: persona...
5: No, Belarmina, usted.
3: ¿Qué estaría haciendo? No, venga, aquí la pregunta, generalicémosla. ¿Qué estaría dispuesto a hacer usted por amor?
4: Lo que sea, con tal de que la persona que uno quiere se salve. Pues si uno se va a morir, uno lo piensa. Pero si usted va a seguir viviendo con esa persona, uno hace lo que sea.
7: Yo donaría, yo pues todo no. Pero yo donaría pelo para un implante de cabello, yo no doy más.
3: Pelo. Usted bien poquita pelo, Dios mío. No, ¿qué estaría dispuesto?
6: Trate de Liberto que donaría. Liberto, ¿usted qué donaría?
8: ¿A tu donaría el temor de la vida del ano?
4: ¿Qué qué?
6: Quedaría unas córneas nuevas. ¿Y qué?
8: ¿Al temor del ano?
4: También. Pregunta para doña Imelda de Don Evelio.
6: Que donaría también una mano.
4: ¿Cierto que hay gente, por ejemplo, que una persona se muere y hay muchos órganos que sirven?
6: Claro.
4: Y se los dejan a otras personas. No, hay gente que lo hace, pero ya por voluntad, no.
6: Yo donaría todas las partes de mi cuerpo menos una.
3: ¿Cuál? ¿Cuál?
6: Vea, póngale cuidado. El de atrás no donaré. Pues siempre existe un confuso que quiera darle mal uso al culito que doné. Mucho tiempo lo cuidé, lavándolo a menudo para que un médico chulo en una trasplantación se lo ponga a un mariposón y muerto me den por el...
4: ¡Ah, no!
3: ¡Señor!
6: ¡Ah, no! ¡Ah, no! Pero ¿sabe qué? Sí donaré, pinchadito. Mi pipí lo donaré.
3: Ah, eso lo donaría. Sí. No le puedo creer.
6: A mi pipí lo donaré, que se lo den a un caído y levante poseído el vigor que disfruté. Pero pido que después se lo pongan a un jinete de esos que les gusta el brete. Eso sería una gran cosa, yo descansando en la fosa y mi pingo dando fuete.
3: ¡Dios! ¡Dios!
5: ¡Me reí!
4: Uno muere, uno muerto, ah. Uno muerto y el aparato funcionando.
3: Dándole a otro por ahí.
6: No, y otra cosa que no donaría sería, vea, la boca. Yo no donaría la boca.
3: ¿Por no, qué? ¿Por qué?
6: No, vea, entre otras donaciones me niego a donar la boca, pues hay algo que me choca por diferentes razones. Sé de quién en ocasiones habla muchas boberías. Mama lo que no debía y prefiero que se pierda antes que algún come. Mame con la boca mía.
3: ¡Ey!
4: No, no, no. No, hay gente que no le gusta donar nada. Y si se mueren a mí, mi cuerpo, no me lo donen. No, no, eso no, es normal. No, no, hay gente que sí.
3: Ve, yo la verdad estaría dispuesta a que me donaran todos mis órganos. Si, si eso le salvaría la vida a otra persona, le daría mejor vida para que no sufriera de dolores ni de situaciones complejas, lo haría.
4: Y pues, saber que uno ya va por el hueco.
3: Sí, o sea, ¿para qué uno guardar ahí? Yo donaría todo, hasta mis uñas las donaría.
6: Lo que sí yo donaría, pues así como en forma, vea. Pingo y trasero a una persona. Oiga, pingo y trasero a una persona deberán ser trasplantados, que nunca estén apartados por voluntad del quien de quien dona. Los médicos me perdonan, pero no es por egoísmo. Sería el colmo del cinismo que por andar separados terminen enamorados y me lo meta yo mismo.
3: No, pues ¿qué? Imaginas.
6: Ay, no, imagine que usted le, que usted done el rabo y la colita. Vea, y queden separados y se enamoran. No, no.
4: Dicen los oyentes, a mi esposo sí le donaría algo. Dice, a mi esposo sí le donaría. O sea, que ama a su esposo. Claro. Lo quiere. Es que uno...
6: No, pero qué decisión tan brava.
3: Sí, sí, no. O sea, muy no, bravo, pues, no juzguemos que, a la que, persona que dijo que no, ¿cierto? Porque de pronto por temor, bueno, por miedo.
4: Miedo,
3: pues. Y
4: ser.
3: También cuánto tiempo llevaría con la persona. Sabe, pues dependiendo de los riesgos, si era viable o no era viable. O sea, no sé.
4: ¿Quién sabe?
5: Imagínese usted con un novio de 15 días y que le diga a uno, doname un pulmón. No.
4: No está enamorado.
7: Ah, no, a mí que me doné un pulmón. Que a los 15 días me diga que no, yo lo he hecho.
4: ¿Sí? ¿Usted qué le recibiría a Juan Gui si le donaría a Juan Gui algo?
3: ¿Qué? ¿Qué?
4: Mira, la mina.
7: Yo le recibiría el coso.
3: ¿El qué?
7: El coso.
4: ¿Y para qué?
5: El coso de la mina.
7: El cosito.
4: Ay, doña Belarmina, por Dios.
3: Ahora acá como hace doña Imelda, no. Yo quiero un coso.
7: Yo quiero un cosito.
3: Ay, ay, no. Ay.
7: hombre. Yo quiero un coso.
3: Bueno,
4: sigamos con el coso. Ya usted pensará si alguna vez uno por un amor si hace muchas cosas.
3: No, no se pincha. O sea, es que es una decisión demasiado difícil. También hay que mirar las situaciones y cómo se presentó. Obvio, ella habla desde su desespero porque está en una fase donde está sufriendo.
4: 8 de la mañana, 52 minutos en Olímpica. 8 minutos faltan para las 9 ya. La noticia, aunque usted no lo crea, ya viene más noticia deportiva con el cantante del gol. Y ya viene los milagritos. Y hoy en la noche
3: nos vemos en la fanzone de la Selección Colombia.

0: Es Olímpica en este martes. Ya tenemos las 8 de la mañana, 56, Centro de Terapia Alternativa Celestino Mutis, con los muy buenos días.
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0: Muy bien, escuchan Olímpica Estéreo a las 9 y 12 minutos. Este es el martes, ni te cases ni te embarques, quédate escuchando Olímpica.
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0: Olímpica en el primer lugar, tus mañanas con Olímpica de Estéreo en este espacio de los milagritos. Pues tenemos ahora que estamos en modo mundial, disfrutando de lo que es el fútbol en el mundo. 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
0: Ajá, así es, aniversario de talla mundial. Y como hablamos de noticias del deporte en los 104.9 FM a nombre de Tiendas Ara, todos los días les traemos un pequeño resumen de lo que pasa en el mundo del fútbol y ahora pues con lo que estamos viviendo en los partidos de todo el mundo.
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3: Reiteramos la jornada del día de hoy. Inglaterra se mide a Ghana, partido que nos interesa. ¿Nos interesa por qué? Sencillamente porque es el grupo K, que es el mismo grupo donde está la selección Colombia, pero nos interesa Inglaterra y Ghana porque ustedes saben que si somos segundos podríamos enfrentar a alguno de ese grupo. Panamá se mide a Croacia. Y en el grupo nuestro ya sabemos Colombia frente a la República del Congo, además de Portugal, que es de nuestro grupo K, frente a Uzbekistán. Partido también de mucho interés, porque si hay un empate entre este par de equipos, obviamente las opciones de nuestro país de ser primero aumentarían notoriamente.
0: Ahí está la segunda tanda de información del deporte con Javier Fernández.
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0: Ahí está, escuchan Olímpica Estéreo a las 9 y 15 minutos. Ya venimos a hablar de milagritos en esta mañana. Mañana de martes, ni te cases ni te embarques. Quédate escuchando Olímpica.

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0: Son las 9:34 minutos en el espacio de los Milagritos de Olímpica Estéreo. Esta es una labor donde siempre estamos en pro de ayudar a quien más lo necesita y pues siempre sacamos casos diferentes, tanto como a veces que necesitan medicamentos, en otras ocasiones necesitan sillas de rueda, ya sea neurológica o de las que son eléctricas o por supuesto siempre las que nos piden que son las normales. También ayudamos a emprender, como en este caso el milagrito que tenemos desde la semana pasada. Y entre otros, así siempre estamos ayudando a encontrar pañales, cositas de aseo para personas que de pronto se encuentran en situaciones difíciles. Y bueno, aquí vamos ayudando siempre en el caso de los espacios de los milagritos. Siempre estamos dedicados a ayudar a quien más lo necesita. Saben que si usted tiene su milagrito, nos lo puede enviar a través de nuestro WhatsApp Olímpica 314-580-1049. Partamos de ahí, donde ustedes se registran, les van a salir dos ítems. Uno donde dice quiero ayudar, el otro dice necesito ayuda. Si usted necesita la ayuda, va a colocar el ítem donde dice necesito ayuda, llena los datos y en un audio nos cuenta cuál es ese milagrito que necesita, ¿cierto? Y pues si usted quiere ayudar también, llena los datos y en un audio nos cuenta cuál es ese milagrito al que usted quiere ayudar, ¿sí? Así de fácil. He escuchado muchos casos de los que me han enviado. Tienen que tener mucha coherencia a la hora de enviar el caso porque mucha gente pide cosas que pues obviamente nosotros no podemos cumplir o quizás la información no es muy clara. Entonces, a la hora de enviar un milagrito tienen que tener muy clara la información, contarnos cuál es ese propósito que desean con el tema de los milagritos y así poder resolver su caso al aire. Ustedes, nuestros oyentes, son quienes se encargan de que cada espacio de los milagritos llegue a manos de esas personas y que podamos ayudarlos a todos de una manera muy bonita. Sí, ustedes son quienes se encargan de que este espacio de los milagritos sea posible y se haga posible por sus ayudas. ¿Sí? Ayer sacamos un milagrito muy especial de Mónica. Mónica es una señora que ha tenido que enfrentar situaciones difíciles. La verdad, tuvo que renunciar a su trabajo por un tema ya de salud y decidió emprender sola. Sí, para eso pues está preparando para tener su propio emprendimiento, que es crear bolsas de basuras económicas. Es que bolsas de basuras, bolsas ecológicas para mercar, para guardar cosas, para hacer vueltas, ¿cierto? Estas bolsas pues son muy famosas y en algunas partes tienen un costo inclusive un poco alto, pero ella pues decidió emprender en este momento y necesitaba para ese emprendimiento una máquina plana o una máquina familiar. Cualquiera de las dos le iba a ser posible poder realizar su proyecto, ¿cierto? Pues desde la semana pasada estuvimos buscando quién nos la podía donar, que estuviera en buen estado, pero pues la verdad no encontramos el donante, pero sí encontramos muchos oyentes que decidieron hacer su aporte. Sí, la máquina que encontramos es una económica, tiene un costo de 1.100.000. Nos dan 6 meses de garantía y nos la llevan a domicilio hasta la casa de ella. Entonces es súper bueno porque se la instalan y le enseñan cómo la puede manejar con todos los cuidados pertinentes. Ayer, entre todos los oyentes, logramos recoger 800.000 pesos. O sea que solamente necesitamos 300.000 pesos para poder comprar esa silla, esa máquina plana. Es lo único que nos falta para poder cerrar este milagrito con broche oro. De hecho, yo ya iba a llamar a esta señorita Mónica para contarle como hasta dónde vamos, porque pues algunos milagritos nos cuestan más que otros, ¿sí? Digamos que en este caso ha sido un poco difícil porque ya llevamos una semana y pedazo haciéndole fuerza, pues la verdad no hemos terminado, es por eso, ¿sí? Pero yo sé que hoy, con la fuerza de todos, vamos a poder lograr terminar. Ayer mucha gente donó desde 50.000, 30.000, 5.000 y logramos cumplir esa meta ahí hasta donde logramos, que recogimos los 800.000 pesos. Recuerden que la máquina plana cuesta 1.100.000 y pues la idea es podérsela llevar lo más pronto posible. Entonces, pues si usted hoy quiere vincularse, nada más necesitamos ese último esfuercito, solamente 300.000 para terminar de completar y así poder cumplir la misión de darle a ella su máquina plana. Sí, si quieren ayudar, si quieren colaborar desde el monto que ustedes quieran, es bien válido. 314-580-1049 para terminar de comprar la máquina y así continuar con otros milagritos que nos esperan en esa lista, larga lista de espera de los milagritos de Olímpica Estéreo.
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1: Así es, aquí nos quedamos acompañando a cada espacio de Los Milagritos y no lo soltamos hasta que no lo hacemos realidad. Así que ustedes son quienes se conectan con nosotros y siempre hacen posible cada espacio de Los Milagritos. 9:39, ya regresamos.

0: con el corazón.
1: Gracias de verdad a todos los oyentes que siempre están en pro de ayudar. Acabo de recibir ya la ayuda que me hacía falta para recoger para la máquina plana. Hoy me pongo en la tarea de comprarla y poderle dar la sorpresa a doña Mónica de que ya la tenemos. Gracias de verdad a todos ustedes. Muchísimas gracias por el apoyo, por siempre contar con ustedes. Siempre, siempre. Yo siempre cuento con ustedes a la hora de hacer un milagrito. Siempre están dispuestos a ayudar. Mi Dios les pague. Muchísimas gracias. 9:49 minutos. Escuchan Olímpica Estéreo. A esta hora vamos a hablar de salud y bienestar. Nos acompaña el señor Rodolfo Lara.
2: Muy buenos días para ti y para todos los oyentes. 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

0: Señoras y señores, ¿qué tal? Buenos días. Ellos juegan la sele, juegan la sele. Estamos listos para apoyar a la tricolor en esta Copa del Mundo. Hoy se viene la República del Congo. Colombia, Congo, Congo, Colombia, ¡vale! Aquí le estamos haciendo fuerza a la tricolor. Que tengamos una buena presentación primero que todo. Que el marcador con la bendición de Dios nos favorezca. Y que obviamente aseguremos el paso a la siguiente fase de esta Copa del Mundo. ¿Cómo amanece? Con la amarilla puesta, paisita. Nosotros le saludamos con mucha alegría, con la bendición de Dios que nos permite reencontrarnos en esta mañana y que nos da aliento, alegría en el corazón y obviamente la energía para decirles, esto es una gozadera olímpica. Hoy más colombianos que nunca, el domingo que fiesta patriótica, hoy fiesta futbolera, ¡juega la sele! Fiesta la que tendremos hoy en el Fan Zone. Sí, señores, ahí en el Coliseo Iván de Bedú vamos a estar con la Federación Colombiana de Fútbol. Ahí estará Olímpica, ¿vale?
1: Mami, prenda la radio, encienda la tele y no me molesten que juega la sele.
0: Si usted quiere vivir una fiesta, eso es una fiesta alrededor de la Selección Colombia, pues véngase para la Fan Zone. Abrimos puertas a las 6 de la tarde. Venga con la camiseta. Vamos a tener pantalla gigante, zona de comidas, DJ en vivos. Una fiesta para que usted no se pierda este partido de la Selección Colombia. Es una mancha amarilla que se toma el Coliseo Iván de Bedud para que todos hagamos buena energía y obviamente vamos por ese triunfo hoy ante la República del Congo. Si usted ya se ganó sus boletas, lo estamos esperando aquí en la calle 32F, número 7621. Esto es Barrio Laureles. Ahí encuentran a Olímpica Estéreo y lleve sus boletas, la suya y la de sus amigos. ¡Perfecto! Y si no ha ganado, pues hágale. Coja el WhatsApp 314-580-1049. Escriba la palabra boleta, boleta. De una, ahí en el WhatsApp escriba boleta. Notica de voz. Nos cuenta con qué combo de amigos va esta noche. Y listo, nos fuimos a cantarle a la serie.

Suerte para Néstor Lorenzo. Ah, ¿qué tal? ¿Dónde juega el Cucho? ¡Ay, el Cucho Hernández! Luis Díaz. ¡Ay! Ojalá le den minuticos a Juanfer Quintero. Bueno, el que ponga, muchachos, los 11 de arranque. Vamos con toda, pelado. Necesitamos 3 puntos para avanzar en la Copa.

Ya lo saben, entonces a las 6 arranca el aliento a la Selección Colombia. 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
8: Muy bien, escuchen Olímpica, mañana de martes, véngale, a esta hora les cuento. 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
8: 10 de la mañana, 28 en Olímpica. 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
1: Ahí está, saludos a los amigos del Golazo Paisa. Muy bien, a esta hora les cuento, véngale, si están pensando en estrenar moto, ojo a esto, este mes en AKT hay bonos de hasta 900 mil pesos financiando con Progreser. 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

compañero. Hoy juega nuestra selección amada, querida Colombia, Colombia, Colombia. ¡Póngale sabrosura!

0: cuando Colombia mete el primero hoy, se me vas a hacer de cuenta que Colombia mete el primero, listo, soñalo, cierra tus ojos, soñalo.
1: Narralo,
0: ahí viene, Lucho.

0: Para. Pero ¿por qué tenés que pensar en trago, Juan?
1: Pues estamos celebrando.
0: Pero
1: ¿quién puede celebra con una guapanela, hermano?
0: Pero se te está pegando lo de don Ebrio. ¿Por qué tenés que celebrar? Podés celebrar tranquilamente sin emborracharte, Juan.
1: No, es un traguito para celebrar.
0: Seguro,
1: hermano.
0: Usted me promete que
1: sí,
0: es uno
1: sí,
0: solo.
1: Es uno.
0: Ese tirito de que tomémonos uno y nada más. Ay.
1: ¿Cuándo me le queda dormido? Ninguno, hermano.
0: Juan, por favor, podemos celebrar sin emborracharnos. Usted me promete que es uno, ¿no va?
1: Claro, uno no va.
0: Ok, uno por brindar.
1: Porque como dicen, el último y nos vamos.
0: Ah, ese tirito de tomémonos uno y nos va. El último y nos va. No. Señoras y señores, juega Colombia. ¿Se atreve a dar un marcador, don Juan, con los buenos días?
1: Buenos días, John Hander. 2-1 gana Colombia.
0: A mí me parece que un marcador muy amarrado.
1: No, usted me preguntó el mío.
0: No, pero con todo el respeto te lo digo. ¿Tenés miedo? ¿Qué?
1: No,
0: decime la
1: soy
0: verdad.
1: Optimista, no, soy optimista.
0: No, a mí no me pana. Ay, tan optimista. ¿Qué marcador? 2-1. Ay, no,
1: qué optimista. ¿Y usted qué piensa, pues? Que es que los del Congo están allá durmiendo.
0: Perdón.
1: Que no madrugan a entrenar.
0: A ver, ¿tiene miedo?
1: No.
0: Tiene miedo. Ay, por Dios, el que tenga miedo que se ponga la pijama a las 9 y se vaya a dormir.
1: Yo dije, gana Colombia 2-1.
0: Pero me pago un marcador muy amarrado, muy amarrado. Pregúnteme, mijo, yo le digo cómo se responde esa pregunta.
1: ¿Cuál es su marcador para el día de hoy, señor optimista John Hander García?
0: Mi marcador de hoy, Colombia 4,
1: Congo
0: 0.
1: Listo, 4-0, vale.
0: ¿Y entonces?
1: No, está muy bien.
0: ¿Qué me gané?
1: No, esperé a ver el partido y mañana reclame el premio. Ojo, en la era Lorenzo.
0: Nunca nos hemos enfrentado
1: a un africano.
0: No, espere. Ok, en la era Lorenzo.
1: En la era Lorenzo nos hemos enfrentado.
0: Yo recuerdo, nos enfrentamos a uno de Camerún. ¿En qué mundial fue
1: eso? Fue Italia 90. Fue contra Camerún, que nos eliminó. Con gol de Roger Milla.
0: Ay, no, deja esa bulla. No quiero ni acordarme. Estaba yo chiquito.
1: Sí.
0: Prácticamente. No, hace rato, ¿no? Ese fue el único equipo. Hemos jugado con Túnez.
1: Sí, hemos jugado más.
0: Con Costa de Marfil, creo que también jugamos.
1: Pero en la era Lorenzo, Lorenzo el técnico, es la primera vez que vamos a enfrentar a un africano.
0: Un equipo africano.
1: Exactamente.
0: Esos equipos africanos, obviamente, hermano, tienen hambre de fútbol, hermano.
1: Por eso estoy diciendo, ¿usted piensa que es que los del Congo están nada durmiendo esperando el partido?
0: Este equipo.
1: También madrugaron a entrenar.
0: Este equipo fue el que empató con Portugal.
1: Con Portugal, sí, señor.
0: ¿Qué? Vea, don Juan.
1: A ver, don Hander.
0: 4-0, póngame ahí.
1: Listo, 4-0, mío. 4-0, mañana reclama un paquete de morcilla.
0: Si mañana, si Colombia mete más de 2, usted invita a almorzar.
1: No, porque si yo dije 2-1.
0: Sí, pero qué pena, pero yo estoy más optimista que usted.
1: Ah, señor. Eso se vale, don Hander.
0: Optimista.
1: Entonces, 4-0.
0: Sí, señor, 4-0. Hoy la fanzón de la selección. Atención, hoy nos vemos. Así como pasamos de rico. Aquí en el Coliseo de Bandeviru, con el partido de Colombia-Uzbekistán, vamos a pasar más delicioso hoy, porque venimos de ganar y hoy vamos a estar con más confianza. Ya pasó el debut de Colombia, entonces el primer partido es mucho de nervios.
1: Sí, claro.
0: Ahora ya viene el segundo, estamos más confiaditos y yo creo que hoy va a haber más fútbol. Más que lo que nos faltó con Uzbekistán, a Uzbekistán le ganamos, pero creo que nos faltó fútbol, o sea, nos faltó jugar un poquito más bonito.
1: Faltó más conjunto.
0: Sí, creo yo.
1: Eso es lo que le falta a la selección Colombia.
0: Entonces, esperemos que hoy, el partido, podamos hacer un buen papel ante el Congo y ganemos. Hoy nos vemos. Ojo, la gente que ya reclamó su boleta.
1: Sí.
0: Y si no la ha reclamado, pues ya queda aquí poquitas. Para los que le está llegando aquí en el WhatsApp de Olímpica, escribe la palabra boleta y se viene por ahí. Porque el partido es esta noche. Ojo que el partido es 9, pero puertas desde las 6. Ojo que en el pasado partido la gente llegando tarde, ¿no? Llegue temprano para que disfrute la experiencia de la fanzón de la selección.
1: Tan sencillo como esto. En el partido pasado, nuestro compañero el Pinchadito llegó a las 8 de la noche.
0: Y la fila era impresionante.
1: Y él se sentía con tiempo, falta una hora.
0: Claro, pero
1: no pudo entrar.
0: No, por eso le digo, hay que llegar temprano.
1: Exactamente.
0: Uno no va a llegar sobre el partido, porque si sobre el partido hay fila y usted no le va. Entonces usted entre tempranito desde las 6. Y además que es que hay entrega de camisetas, es que hay...
1: No, es un show antes
0: es una
1: del partido.
0: Fiesta, es una fiesta antes del partido. Entonces vaya con la familia tempranito, disfrute la zona de gastronomía, de bebida. Y ojo que hay muchas promociones. Hay muchas promociones en las diferentes barras de la Fanzón. Y usted puede también, porque van a estar sorteando van a estar sorteando, para las personas que estén allá, van a estar sorteando la camiseta de la Selección Colombia autografiada por los jugadores.
1: ¡Qué belleza!
0: Van a ver varias camisetas de Colombia autografiada por los jugadores de la Sele, y van a estar entregando. Váyase temprano para que no se pierda estos sorteos.
1: Exactamente. Y al margen, Hander, de los regalos, de los premios, es que se creó todo un escenario para que se viva como una fiesta estos partidos de la Selección.
0: Sí, eso es lo rico. Verla con los compañeros, vecinos, amigos, es estar en compañía, o sea, sentir esa energía, que le vamos a transmitir esa energía a la Selección Colombia desde Medellín. La casa de la Sele, Fan Zone oficial, no hay más, la oficial de la Federación Colombiana hoy, Coliseo de Bandeú, evento gratis, pero con boleta. Si no la tiene, pues ven aquí a Olímpica, ya nos queda poquitas, o ahí en la móvil de Olímpica también las puede reclamar, la móvil de Olímpica que va a estar ahí en las afueras de del Coliseo Iván de Bedú. Están escuchando Olímpica. Atención, medallo hoy. Atención, hoy se vive la fiesta colombiana. Hoy, allá los pillamos en el Coliseo Iván de Bedú. Coliseo, allá estaremos. Póngame la cumbia del Caribe, por favor.
1: Vale, de una.
0: Cumbia del Caribe, que no sé, yo esas cumbias a mí como que me recalcan de verdad que soy un buen colombiano, ¿cierto? Estas cumbias como que lo erizan a uno.
1: Eso es colombiano.
0: Cuando juega Colombia. Noche cuando meta Colombia el primero, la meta.

0: romance. Tan chévere que lo estamos pasando con Olímpica Estéreo. Mira, mira que me encontré un amigo que me dijo, Piroberta, hice un curso de etiqueta y glamour. Y yo, ay, ¿y qué tal, mío? ¿Ja? Una chimba.
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0: Olímpica, aquí están en la Olímpica, los vallenatos, bonitos, bonitos. Primero démosle gracias a papá Dios por todos, un bendecido día, hoy martes 23 de junio. Martes 23, no lo olvides esa fecha, martes 23 de junio, y hoy a la Sele le va a ir muy bien. Esa es una noticia buena, ¿no? Ha visto que el fútbol nos une. Son de esas pocas cosas que todos tiramos como para el mismo lado, ¿no?
1: El fútbol nos une, nos emociona, nos pone de fiesta, nos pega de la tele, de la radio, de toda parte.
0: Claro, y todos jalando para el mismo lado, ¿cierto? Para el lado de la selección. Eso es lo bonito del fútbol, que todos nos ponemos la camiseta y vivimos el fútbol en paz. Y usted puede ser hincha del uno o del otro, pero cuando juega Colombia todos le metemos la fuerza a la Sele, a la Colombia que queremos. Eso es el fútbol y esa es la fiesta que nos une, señoras y señores. Hoy nos vemos en la casa de la Sele, hoy Coliseo Iván de Bedú. Ya aquí están reclamando las últimas, los que ganaron ayer, los que le está llegando el mensajito, pues ya puede pasar por sus boletas, ya las últimas que nos quedan para que estén esta noche. Es un evento gratis, pero para que usted disfrute en familia, un evento gratis, pero con boleta, pues obviamente para controlar el aforo. Hay gente que dice, ay, vea, el evento está. No, señores, es un evento gratis. No sé, ni la boleta ni se compra ni se vende. Es un evento gratis. O sea, el que le ofrezco esta boleta es una boleta gratis. No tiene ningún costo. Simplemente que la boleta es para controlar el aforo y podamos estar todos sentaditos allá, hoy haciéndole fuerza. Así como se vivió con el partido de Uzbekistán, pues hoy la casa de la Sele, hoy con la fanzone oficial de la Federación Colombiana de Fútbol, hoy con Olímpica Estéreo, hoy estaremos celebrando seguro los goles de la Sele. ¿Cómo viste los partidos de ayer, Juan, hombre?
1: Bien, Argentina hizo lo suyo.
0: O sea, ganaron los que eran.
1: Sí, ayer, o sea, ayer no hubo sorpresa.
0: No hubo sorpresa. Ganó Argentina, ganó Francia y ganó Noruega.
1: Sí, señor, correcto, así fue.
0: Y los goleadores adelante, los que eran.
1: Messi punteando con 5, Mbappé viene con 4 y Haaland con 4.
0: Ahí está, imagínese. Sí. Hoy le toca el turno a Cristiano.
1: A las 12 del día, Portugal-Uzbekistán.
0: ¿Usted qué piensa, hombre? ¿No es el Mundial de Cristiano o puede hoy callar la boca? Hoy Cristiano puede callarle la boca a esos que están hablando de él. Cuando un man es buen jugador, es bueno, en cualquier momento se destapa. Y para nadie es un secreto que si hay un jugador bueno, este muchacho de Ronaldo. Entonces,
1: pues todo el mundo está esperando que le vaya bien a Cristiano como le está yendo a Messi, ¿cierto?
0: Claro, porque
1: para que se despidan con bombos y platillos.
0: Claro, yo creo que este también es el último de Cristiano, ¿qué?
1: Sí, ya no le da más.
0: Igual que Messi. ¿Será?
1: Sí. Bueno, aquí sale, sí.
0: Esperemos, amanecerá y veremos. Pero mucha gente, obviamente, los que queremos el fútbol y tenemos a nuestro Cristiano, porque Cristiano es una figura relevante del fútbol, ¿cierto? Entonces,
1: Mundial.
0: Entonces, hoy esperamos que Cristiano pues la meta y se meta ahí también en la tabla de goleadores. Que para eso son las figuras, para que la metan y se vuelvan gloriosos en este Mundial.
1: Que los haga hoy ante Uzbekistán y no el sábado ante Colombia.
0: Eso, que los haga hoy y que ya pero que si Cristiano aparezca, pues al menos con gol, que eso sí, es lo que sea. Sí,
1: que la moje el bicho.
0: Los que somos fanáticos de Cristiano, hoy queremos que la meta Cristiano y que aparezca en la tabla de goleadores.
1: Será bueno, a las 12 del mediodía el primer partido.
0: ¿Qué partidos hay hoy?
1: Portugal-Uzbekistán a las 12.
0: Del grupo de Colombia.
1: Correcto. Del grupo L, Inglaterra-Ghana a las 3 de la tarde.
0: Inglaterra-Ghana. Bueno, Inglaterra no creo que sea
1: un fugias.
0: Sí, yo creo que Inglaterra, pues hoy, pues sí, para esos que están haciendo polla, creo que Inglaterra, aunque no sabemos. Pues,
1: ojo, que depende cómo se comporte el grupo K y el grupo L. Si Colombia avanza, Inglaterra podría ser su
0: no,
1: próximo
0: no
1: rival.
0: Me toques ese bal.
1: Pues así están las vainas.
0: O sea, que podría, si Colombia avanza.
1: Depende de la posición en que termine Inglaterra y en la posición en que termine Colombia. Pero es un posible encuentro entre Colombia e Inglaterra en la próxima fase.
0: No, pero ¿cómo nos va a tocar tag?
1: ¿Estás en mundial?
0: No, pero Inglaterra, que nos toque más adelante.
1: ¿Eso es un mundial?
0: Esperemos, hermano, a ver qué más hay.
1: Y si no, puede ser Croacia, que también está en ese grupo.
0: Más fácil.
1: Panamá-Croacia juegan hoy a las 6 de la tarde.
0: Ajá.
1: Y a las 9, Colombia-República del Congo.
0: Bueno, ya saben, la fans son hoy para ver el partido en pantalla gigante hoy gratis. Si usted todavía no tiene su boleta, escribe la palabra boleta aquí al WhatsApp de Olímpica. Me deja sus daticos y ¡pum! Se viene por la boleta. Y si usted está aquí cerquita a la calle 32 F, diagonal a la Bomba de los Almendros, puede pasar hasta agotar existencias hoy. Las últimas boleticas para la fanzone oficial de la Federación. Hoy nos vemos. No hay más. Oficial hoy. Pantalla gigante. Coliseo Iván de Bedú. Gratis por los oyentes de Olímpica. ¡Ya venimos! seguimos con el WhatsApp. Tenemos las primas, la prima de Olímpica. Llegó la prima.

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0: olímpica. Ay, les cuento una, tengo unas ganas de ir a la fanzón de la Federación Colombiana de Fútbol. Ay, ese evento gratis tan bueno de verle oír.
1: No, pero usted no puede ir, porque es que ay, siempre hay tumultico, usted está embarazada. No se pueden llevar niños, es con boleta para mayores de edad. Pidan las boletas en Olímpica antes de que se agoten. Eso es un parche más bueno.
2: Ay, sí, para ver, pa ver los partidos de la selección este martes próximo, el partido con Colombia con el Congo, allá en el Iván de Bedú, con pantalla grande, con traguito, con rumbita, con de todo, y lleve su camiseta y pase bueno.
1: Ahí tienen, pues, la fanzón, para que vayan ustedes, la fanzón de Olímpica Estéreo y la Federación Colombiana de Fútbol, allá en el Iván de Bedú, con boleta, gratis totalmente, y vayan temprano, ahí tienen pues.
0: ¡Ay, qué rico ir a la panzón!
1: ¿Cuál panzón? No, me fanzón.
0: ¡Panzón! Es que allá va mucho panzón.
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0: Está sonando Olímpica, Olímpica, cumbia, cumbia. Hoy juega nuestra Colombia. No se habla sino de Colombia. Se habla de mundial, mundial por aquí, mundial por acá. ¿Ah? ¿Ya usted le han hecho algún reclamo, Juan, por tanto partido? Le están diciendo,
1: ay, apague ya el televisor. Otro partido.
0: ¿No le han hecho reclamos, don Juan?
2: La verdad, esa es una de las ventajas de vivir solo, Johan.
0: Ay, no, no. Ay, hombre, por Dios.
2: Con esa
0: me mataste. 11:38. Don Juan, le hago la pregunta. A las 12, pinceadito. Esos temas y muchos más los tocamos con el pinceadito a las 12. A propósito, voy a preguntar.
2: Buena pregunta. ¿Ha afectado en el mundial las relaciones de pareja por esos días?
0: Puede que sí, puede que no. Lo vamos a preguntar al maestro, pinceadito, a las 12 del día. La pregunta para los oyentes a las 12 del día. 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

0: 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Si no tiene parche para hoy, se va con quien quiera. Con los compañeros de la empresa, con los del almacén,
1: con los vecinos,
0: con los de la panadería, los de la carnicería,
1: con los del trabajo,
0: todos, con la familia, con el primo, con el tío, con el hermano, con el abuelo. Vaya, pase bueno. Es que para eso es, como es de bueno haber partido en compañía.
1: Evento para mayores de edad.
0: ¿Por qué no solo en la casa? ¡Qué pereza! No le digas que vaya para allá y todos le hagamos fuerza a la Colombia hoy. Aquí está, escribe boleta, pin, le llega el mensaje y con esas ya las últimas boleticas que nos quedan para la Fan Zone de hoy. A propósito, doña Imelda nos tiene un mensaje. ¿Sabías que doña Imelda ya confirmó que si Colombia le gana el Congo hoy, se hace la prueba de embarazo?
1: No, nah, pues eso espero. ¿Qué prueba tan demorada?
0: No, pero yo digo una cosa.
1: Eso para como mentira.
0: No, eso ya, a mí, a mí,

0: algo que a mí no me cuadra.
1: No, a mí todo.
0: O sea, si la señora estuviera en embarazo, agarra tuviera.
1: ¿Qué hace una señora cuando está en embarazo y fuera de eso, queriendo ese bebé, salía a mostrar su prueba? ¡Vea! ¡Vea, estoy en embarazo!
0: Sí, sí, eso está raro. Vos te acordás hace mucho... No, no voy a decir que este es el caso. Vos te acordás hace muchos años... Que una señora se puso una
1: la barriga de trapo.
0: Barriga de trapo.
1: Claro, no acuerda.
0: Y engañó al marido con una barriga de trapo.
1: A ver, pero ese, si hay gente, como dice Don Güey, hay gente más.
0: Ah, no, es que hay gente muy. Ay, María. Ojo, ojo, no estoy.
1: ¿Es que ese man no tocaba o qué?
0: No estoy diciendo que Doña Imelda, bro, no, no. Pero es que está muy raro.
1: La barriga de trapo, sí, yo me acuerdo de eso.
0: Vamos a Yarumal, Antioquia. Doña Imelda con la fiesta colombiana. Y si Colombia le gana al Congo, Doña Imelda se hace la prueba. Pero si no le gana, ¿tú es qué? ¿Seguimos otra vez con la novela?
1: No, son mentiras, son mentiras. No coma cuento, hermano.
0: Sea seria. Uno, dos, tres.
1: ¡Sea seria! ¡Ave María! Venga, a ver, mi señora, la escuchamos por este lado, aquí en Olímpica, la que me pone, estoy bien bueno.
2: ¡Buena! Se vendió Jaramillo Loaiza, de la bella y preñadora municipalidad de Yarumal, Antioquia. Hombre, aquí con Imelda y reunido con la familia. Que Imelda está...
3: Hola. Yo también ya soy de la familia.
2: Hola, Patricita, ¿qué más?
4: Ay, Patri, no, pues es que tengo el antojo, si usted viera. Vea, déjeme hablar, Evelio.
2: Sí, pues, hombre, deje saludar. Bueno, arranque, pues, a ver.
4: Vea, es que les cuento una cosa. Si Colombia le gana al Congo, me hago la prueba y me hago la prueba para que sepan si es niño o niña, ¿sí o no, Patri?
3: Sí, mi amorcito. Y si no sale, pues si perdemos. ¡Ja, ja! Pues entonces aquí está este ventre, con mucho amor, mucho cariño, muy limpio, muy aseado, muy de todos.
4: Gracias, mi amor, gracias.
2: Ay, tan querida usted. Usted es una belleza. Imelda, si gana Colombia, le gana el Congo, ella se va a hacer la prueba.
4: Yo me voy a hacer la prueba. Nos la vamos a hacer y todos vamos para allá para la prueba, ¿cierto?
3: Ay, sí, eso es una prueba familiar, entonces todos vamos para allá. Porque como este embarazo es familiar, si no está en el vientre del lado de allá, está en este vientre. Con mucho amor y mucho gusto.
2: Tan bella, tan bella. Por eso es que yo digo que a esta muchachita hay que apoyarla.
4: ¿Y por qué decís así?
2: Porque uno cuando apoya a la gente hace fuerza. Vamos a hacernos la prueba si Colombia le gana al Congo. Que yo sé que sí, yo sé que sí. Y va a ser niño, yo sé. Niño. Oiga, por Dios.
0: Si es niño, que le coloca, que le coloquen Lucho. Lucho. Si es niño, que le ponga Lucho. Si es niña, le ponga Lucha. ¿Cómo la ponen?
1: No, Cacá. Cacá ya no juega.
0: No, Cacá ya no juega.
1: Ya no juega.
0: Ese está más perdido.
1: No.
0: Si es niño, que le ponga Lucho. Y si es niña, que le ponga Lucha.
1: Exactamente.
0: O si es niño, si es niña, que le ponga Adela.
1: Adela, y si es niño.
0: Bueno, ahí está. Pinchadito, la pregunta: ¿el fútbol ha causado problemas en la parte sentimental?
1: Sí.
0: ¿Qué le han dicho?
1: Ayer contaron historia.
0: En los oyentes de la Tusa, cuenta.
1: Que se iban para el estadio, que no faltaban del estadio, que atoraron en el estadio, que siempre el disimulo para el estadio, y que una vez ella fue para el estadio y ahora lo pilló con la moza.
4: ¡Ay!
1: Esa historia me la contaron ayer.
0: Esa historia fue ayer. Pero bueno, y ahora hablando, eso es cuando van al estadio, ¿vale? Sí. Pero ahora, lo del mundial, por ejemplo, partidos van, partidos vienen, cuatro partidos en el
1: ya
0: día.
1: Ya no le paran bolas.
0: Ya no le paran bolas.
1: Hay partidos al mediodía, por la tarde, por la noche.
0: O sea, tocan el control del televisor y no más.
1: Fútbol. Pero si se saca al ratico.
0: Pero la pregunta es
1: esa. Es la pregunta, pinchado, esa es la pregunta.
0: El mundial ha tenido problemas, usted en la parte sentimental, no, por culpa del mundial. No, por culpa del mundial. Pregunte.
1: Haga la pregunta.
0: Pregunte. El mundial ha tenido usted problemas porque ya la señora, en este caso el señor, se mantiene ahí en el sofá viendo el partido y ya no hace nada. Mucho toque-toque y aquello nada.
1: Yo haría la pregunta de la siguiente manera.
0: La pregunta del millón. Sí. Ponle pregunta.
1: Ahí está. Pregunta del millón.
0: Pregunta virtual.
1: Para la Tusa de Olímpica. ¿Preparado, pues, pinchado, sí o no? Pregunta de hoy.
0: Pregunta virtual. Juan Guirmán.
1: ¿Se redujo la montada en Tribilín por el mundial?
0: ¿Cómo vas a poner? ¿Cómo vas a preguntar a Boba?
1: Yo preguntaría.
0: Vos sabes que para el Tribilín no hay disculpa.
1: Eso no hay disculpa.
0: Para el Tribilín no hay disculpa.
1: Si uno quiere. O sea, usted puede emplear el sábado. Colombia, Portugal. Y lo montan a usted en Tribilín. Yo le digo, mamita, espere.
0: ¿Usted qué?
1: Usted antes de que empiece el partido, mete el golcito y se va a ver el partido.
0: ¡Qué inteligente! Muy inteligente.
1: Como Juan Guirmán.
5: ¿Cómo pero se va a perder? ¿Cuándo vuelve a ver usted Colombia-Portugal por montar en Tribilín?
1: No, usted imagina meter un bolsito y dice relajadito a ver el partido a comer crispetica.
0: Esperen. Perdóneme, vamos aquí. Aquí tengo dos casos. Estoy yo en la mitad de estos dos casos. Tengo al señor Juan que dice que él no deja el partido de
5: Uno de Mundial, no.
0: ¿En serio, no, Juan? De Mundial. O sea, usted tiene una muchacha ahí al lado y usted dice, no, espéreme a que termine el partido.
5: Sí, sí.
0: Y la muchacha ahora meto el gol.
5: Ahora hablamos.
1: Muchacha libre con ganas.
0: Ay, no.
5: Aquí espere.
1: No, eso en 10 minuticos.
0: Señoras y señores.
5: ¿En 10 minutos?
0: Señoras y señores, esta historia. Esta historia en la Tusa de Olímpica a las 12.
1: El favor y ya.
5: A las 12.
0: 12 del día. Ustedes pueden comentar la Tusa de Olímpica a las 12 del día. Esta historia está buena para las 12. ¿Ah? Don Juan, el caso de Don Juan, un señor de aquí de Laureles que
5: deja de montar el tribilín.
0: Deja de montar por ver el partido. Tengo el caso del pinchadito de Gómez Plata que dice, momentico, meto el gol y meto el gol.
5: Al pinchado no le gusta el fútbol. No, sí, me gusta. Esa es la diferencia.
1: Sí. No, pero una persona que sea amante al fútbol, las camándola aquí una pelada bien querida y le dice, venga, antes de que empiece el partido.
0: Eso.
5: Paso a la carrera. No.
0: En los 15 minutos, ahí en el descanso,
1: En el 15 minutos de descanso. Tome para que lleve.
5: En el cool break, que toman juguito.
0: No jodas.
1: Tome para que lleve.

0: Ya viene a continuación, viene la Tusa esta noche, la Fan Zone de la selección. Llegué tempranito esta noche, atención, atención, 11:50. Estamos listos con la Tusa. De pinchado, si una persona quiere participar en la Tusa, contar su historia, ¿qué tiene que hacer?
1: Echamos lengüita bien rico, Marcelo.
0: ¿Perdón, echar qué?
1: Echar lengüita bien bueno.
0: ¿Echar lengüita?
1: Hablar, pues, hablar.
2: Y bien bueno.
1: 314-580-1049, me llaman, conversamos y ya.
0: Puede marcarle de su fijo a celular o de celular a celular.
1: De cualquier parte de Colombia.
0: Llámelo y cuéntenle la historia.
1: De cualquier vereda, rincón, ciudad.
0: Claro, llame de celular a celular, de fijo a celular, llámelo. 314-580-1049. Y también en el WhatsApp de Olímpica. Puede mandar su nota de voz y de ahí, o dice, pinchadito, márqueme, que es que yo aquí no nota, y pinchadito le marca también, ¿cierto?
1: Bueno.
0: En nota de voz, también puede mandarle la nota de voz para participar en la Tusa. El Mundial.
1: Cuando uno se va por ahí, cuando uno se va por ahí a ver esos mundiales, para ir bien lejos y se va con la novia, uno no, se van a pasar luna de miel.
0: Eso es como una luna de miel, sí,
3: depende de quién gane, porque si pierde el equipo de uno,
0: queda un aburrido, ¿cierto?
1: Entonces usted de los que se aburre y tiene que pagar la señora las culpas.
0: Más que yo te digo una cosa, eso del fútbol, cuando usted es tan apasionado de un equipo, sobre todo, por ejemplo, eso sí da rabia cuando el equipo de uno pierde, ¿cierto?
1: Meter las cosas ahí.
0: Eso puede influir en la relación.
1: O sea, la pregunta mía es, ¿sabes? Que cuando un partido pierde, entonces usted se le muere.
0: ¿Se le muere qué?
1: Sí.
0: La ilusión.
1: Lo entendió.
0: Sí, se le muere la ilusión.
1: No, tampoco.
0: Puede pasar, pregunte. ¿Cuántos cuando pierde de Colombia que sale un aburrido?
3: Va
0: a comer. Le sirvo. A veces.
1: ¿Quieres acostarse conmigo? No, yo no creo.
0: Pasa. Haga el ensayo. Pierda Colombia. Llega a la casa y le van a decir, va a comer.
1: Lo que le tengo.
0: Va a comer. Otra pregunta.
1: ¿Quieres montar el violín?
0: No. Le sirvo. A veces.

0: Muy bien, 11 de la mañana 55, ya viene la tusa de Olímpica. 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

12 del mediodía, 9 minutos, señores, son las 12:09, soy el Pinchaito. Yo soy puro pueblo y este pueblo a esta hora se va a desahogar. El pueblo a esta hora va a contar esa pena, ese dolor, esa tristeza, porque los amores nunca faltan. Los problemas de pareja nunca van a faltar, jamás. Cachos menos, infidelidades menos. Eso nunca va a faltar. Entonces siempre vamos a tener disponible para que usted se desahogue aquí al 314-580-2049. Ya puede empezar a marcar la línea, ya la tengo, vaya, tengo el teléfono aquí en la manita y todo. 314-580-2049. Usted lo marca y yo le contesto y listo.

0: El programa de los entusados de lunes a viernes de 10 a 12 de la tarde. Por aquí ya empiezan a llamar. Vamos a ver si esta llamadita es para la tusa. Vamos a ver qué le duele.
1: Entonces.
0: Olímpica, buenas tardes. Buenas tardes. Hola, buenas tardes. Buenas tardes, mi amor.
2: Aló.
0: Hola, mi cielo.
2: Aló.
0: ¿Qué más, mi amor? Se lo mete más a la boquita.
2: Aló.
0: Hola, ¿me está escuchando? A ver, mi amor, que es que aquí le merman el volumen a eso, no sé por qué. ¿Y ahora sí me está escuchando?
2: Sí.
0: Bueno, mi amor, ¿aló? ¿Qué más, mi vida?
2: Sí me escucha.
0: Sí, yo la escucho. ¿Usted me escucha a mí?
2: Sí, señor.
0: ¿Me escucha bien?
2: Yo lo escucho bien.
0: Yo también te escucho muy bien, pero si se lo quiere meter otro poquito más a la boquita, lo puede meter.
2: Bueno,
0: pues, solterita, casadita, ya me entendí.
2: Pensadito, en unión libre.
0: Arrejuntada que llamamos.
2: Sí, pensadito.
0: ¿Cuánto tiempo?
2: Pensadito, ¿se la puede poner en la paraquita?
0: Sí, mi amor, con mucho gusto. Ay, es que esto lo cuadraron aquí, lo más de raro, mi amor, y me toca como. Ay, oh, listo. Ya, y entonces, mi amor, ¿cuánto tiempo con él así arrejuntada?
2: Voy para 4 años.
0: ¿Ah?
2: Pues 4 años.
0: ¿Qué estás moviendo por ahí tanto? ¿Estás haciendo comida o qué? ¿Almuerzo?
2: No.
0: Antes, ¿por qué te mueves tanto?
2: Estoy trabajando.
0: Coja el celular en la oreja, mi amor, bien cogidito. Espérense, echemos ahí 5 minuticos. ¿Y entonces qué te está pasando con él o qué?
2: No, pincha, esto es lo que pasa. Yo tengo una relación de hace 5 años.
0: Sí.
2: Voy para 4 años.
0: Sí.
2: Pero esa persona es muy, o sea, él es muy buen marido.
0: Sí.
2: O sea, él es una persona que no sale, es muy trabajador.
0: Sí, muy bueno.
2: Pero tiene un problema. Hace por ahí un mes y medio para acá, viene con un misterio con el celular.
0: Misterio con el celular.
2: Pero él nunca era así.
0: ¿Y qué me? Y si es que
2: pero yo tengo pues la clave y todo el celular. O sea, de hecho él la cambió y me dijo, no, mi amor, está el número, la clave, ¿cierto?
0: Pero tiene
2: pero él se, o sea, él se mete al baño con el celular, o sea, escucha videos, no es que yo vea cosas raras, pero si es con el celular para todo lado.
0: Viendo TikTok.
2: Y ha cambiado un poco. Que ha cambiado, que ahora pues salimos a hacer mercado, a comprar algo y es, vamos para la casa, no salimos casi, no. Y yo ya estoy como, pues yo ya me siento como preocupada.
0: Y cuando suena el teléfono se pone como asustado o de pronto se mete al baño,
2: no,
0: y es asustado.
2: Nada de esas cosas.
0: Se demora mucho en el baño, se demora mucho en el baño.
2: Sí, más o menos, pero él siempre es así.
0: ¿Y usted no escucha quejidos en el baño? Uno nunca sabe.
2: No.
0: Ay, mamita, por videollamadas se pueden hacer muchas cosas.
2: Bueno, pero escúchame, pues, pinchadito, lo que le voy a contar rápidamente.
0: No, tranquila.
2: Es que él tuvo una relación antes de mí, una pareja, vivió como 10 o 12 años con ella. Y ellos terminaron en muy buenos términos.
0: Sí.
2: Y él, cuando yo empecé con él seguía hablando con ella. No era que hablaban cosas de amor, sino que hablaban pues cosas muy normales. O sea, ¿cómo estás? Buenos días, buenas tardes.
0: ¿Y tienen hijos?
2: Sí. No, él nunca tuvo hijos con ella. Él no tiene hijos con nadie.
0: Sí.
2: Pero él me dijo hace por ahí dos esos días, yo le pregunté que si seguía hablando con ella y me dijo que no. Incondicionalmente, hace poco vi un mensaje en el que él decía, bueno, mi hija, describió, bueno, mi hija, no sé qué le escribió ella.
0: Porque a ella.
2: Sí, señor.
0: Ay, de pucha.
2: Pero él con ella, o sea, pinchadito, ¿qué le puedo decir? Ese hombre no sale, ese hombre descansa y ese hombre es, él le gusta mucho el deporte.
0: Sí.
2: Él le gusta mucho caminar, trotar, hacer ejercicio. Es para lo único que él se va. Yo lo llamo y me contesta, amor, estoy haciendo ejercicio. El muchacho no toma. Él no se me pierde, nada. Yo pienso, si él tiene algo, tiene alguien, ¿cómo hacen? Pinchado, él no toma.
0: Mamita, ¿y cómo es con vos?
2: Bueno, en eso es otra cosa. Uh-huh. Él ahora sí ha mermado mucho, pero uh-huh. también me han dicho, o sea, me han dicho y yo pienso, porque es que él trota demasiado, yo pienso también que eso lo agota demasiado.
0: O sea, porque trota, entonces merma las ganas.
2: Pinchadito, él se ha mermado. De hecho, él me dice, uh-huh. no, es que a usted le gusta mucho, es que es otra cosa. ¿Qué? Pero él se ha mermado eso.
0: ¿Y qué le guste? ¿Y qué le guste? Si a usted tiene su pareja, ¿y qué le gusta a la pareja y qué le guste? Normal. No se quieren, uh-huh. pues, qué triste sería una pareja que no les gustara. Pues uno no de casa también es para vivir bueno y que le guste de todo.
2: Pinchadito, pero lo que pasa es que, por ejemplo, él hay veces está conmigo por ahí cada 15 días, cada 20 días.
0: Es poquito, es muy poquito. Sí, cada 15, cada 20 días.
2: Pero lo que yo quiera, ese hombre me lo da. Sí. O sea, ese hombre es pendiente, si sí. yo como, si
0: pero
2: yo
0: mi amor, pago riendo, pero si le hago una pregunta. Pero le hago una pregunta. Cada 15 días no es muy poquito, cada 20 días.
2: Sí, pinchado. Y yo lo busco. Hay veces que yo lo busco y es por ahí, sí, por ahí cada 10 días, pero muy esporádicamente. Pero literalmente sí estamos muy poquito. Ajá, y él me dice que no, que ya no va a tener los mismos alientos que tenía.
0: ¿Cuántos años tiene?
2: Él tiene 48 años.
0: 48 años y hace 4 años viven juntos, ¿cierto?
2: Hace 3 años.
0: 3 años viven juntos, tiene 48 años y que ya todo está muy mermadito. Y había pegado el celular y se metió al baño y se demoró un montón de horas.
2: Pinchadito. Ay, ay, pero ay. Uh-huh. Yo voy y miro, o sea, yo hay veces miro así que está hablando y ahí me muestra. Y si usted es en película, mira, o sea, pinchadito, no sé. Pero pinchadito, él no se me pierde. Uh-huh. No se me pierde para ningún lado. Pinchado, él no sale solo. Pero, y si él sale es conmigo.
0: Bueno, o sea, él no, pero nunca sale solo, nunca nada de nada.
2: No, sale a trotar. Sale a trotar cuando descansa, pero yo lo llamo y está trotando. O sea, yo sé que está trotando porque él, yo sé, o sea, yo en ese sentido lo conozco. Bueno, vamos a ver. A no ser que, no sé, pinchadito,
0: no. Pues yo no sé, mi amor, pases en la 1 se la hacen detrás de la puerta. Sí, le digo, pues. No es para meterle más cizaña, pero pases en la 1 se la hacen detrás de la puerta. Es malo, le voy a decir una cosa: en el celular se la pueden hacer.
2: Y le digo otra cosa. No, le digo todo. Él me dice que yo estoy en película y yo nunca lo he molestado. Dígale. Hace un mes y medio que tengo esa duda. No, se enoja, pinchado, se me enoja. Uh-huh. Se me enoja. Y me dice:
0: ¿se enoja cuando qué?
2: Yo se la amo, uh-huh. yo no quiero perderla, no se ponga a pensar cosas. Si yo fuera para tener otra, ya la tuviera, ya me
0: viene. Bueno, yo veo que él está muy sincero, o sea, eso me gusta, que él está muy sincero. Retáquelo por otra vececita más, retáquelo, ya tanto tiempo.
2: Pinchadito, ¿y sabe qué? Otra cosa, él es muy pendiente de las cosas de la casa.
0: No tiene ni...
2: Si se falta algo, por ejemplo, ajá. que yo quiero esto, uh-huh. él hace, y me dice, ¿vos crees que yo con otra mujer voy a hacer tanto esfuerzo acá? Yo me gasto casi todo acá.
0: Mi amor, mire, mi amor, el hecho de que una persona tenga a otra persona no quiere decir que se descuide de la casa. Ah, hay gente que tienen amante y tienen de todo y en la casa son más formales para que no los pillen. Ay, mi
2: pinchadito,
0: amor.
2: Pero yo a eso no va. Pero yo también digo, él antes de empezar conmigo tenía una buena amistad con ella.
0: Pero no se estrese tampoco lo que él le está diciendo, no se empeluque. No se metan películas, mi amor, donde no las hay tampoco. Hoy en día ese celular es una cosa muy brava y todo el que se pega en un celular pues tampoco tiene que ver que tenga una moza, ¿sí me entiendes?
2: Pinchadito, pero yo le he cogido el celular.
0: ¿Y qué?
2: Yo se lo he cogido porque tengo la clave.
0: ¿Y qué le ha pillado? ¿No le ha pillado nada?
2: Nada.
0: ¿Ah? No. Bueno, mi amor, entonces no se empeluque, no se empeluque.
2: Pero, pinchadito, no le veo nada, ajá. pero yo no se lo alcanzo a revisar bien. Solamente ajá. lo que alcance a ver, no porque
0: te,
2: igual.
0: Pero no te pongas a meterte tampoco muchas cosas en películas, cucaracha en la cabeza, mi amor. Es un buen marido. De pronto a mí lo que más me preocupa un poquito es que te ha bajado la dosis. La dosis y te la...
2: Pinchadito,
0: pero venga, tampoco puedes
2: poner un molesto. Yo le voy a hacer una pregunta.
0: Sí.
2: Lo que pasa es que él va a tener una maratón.
0: Sí, déjelo, rico.
2: Él va a tener una maratón y él me dijo, amor, yo tengo que entrenar muy duro porque yo así llegué de último. Claro. Yo tengo que llegar. Entonces, por eso yo tengo que cuidarme mucho.
0: Eso
2: él
0: dice.
2: Tiene esa maratón ahorita a fin de año, en septiembre.
0: Déjelo que se cuide, mi amor, después de que llegue de la maratón, usted lo coge y lo vuelve un zengue.
2: Pinchadito, pero ese es el problema. Me voltea el culo y me dice, estoy cansado, mi amor.
0: Sí.
2: Y se duerme, cae a la cama y se duerme.
0: Sí, cae a la cama y voltea la nalga y se duerme.
2: Sí, pinchadito, yo entiendo.
0: Porque que tienes a maratón.
2: Él trabaja 12 horas.
0: Ay, amor, pero trabaja muy duro, mamá, pero cuando uno tiene...
2: Trabaja 12 horas de día y 12 de noche.
0: Y eso, o sea, y eso no es más rico no llegar y que lo relajen a uno.
2: Pinchadito, pero ese es el problema, que de pronto también será que llega muy... O sea, la verdad es esa, si él te sale a las 3 de la mañana, ¿por qué se va a las 3 de la mañana a trabajar? Bueno, llega a las 7 de la noche.
0: Pobrecito, mi amor, pero usted, pero a las 7 de la noche usted lo relaja.
2: Pinchadito, yo no sé qué hacer.
0: No se ponga a pensar, mi amor, usted lo quiere mucho, usted lo adora, no se ponga a pensar tampoco en tanta bobada, mi cielo. Mire, mi amor, cuando una persona tiene a alguien, hay cambios. Aquí hay un cambio, por ejemplo, el punto que él puede estar cansado, sí, lo puede estar, mi vida, pero espérese unos días, espere un momentico, mire a ver qué analiza, mire a ver, no se ponga detrás de él en un celular, que si tiene alguna vieja por ahí, tarde que temprano lo vas a pillar, en cualquier momento lo vas a pillar. Mientras más te pongas a buscar celulares, a buscar lo que no se te ha perdido, peor es la cosa, te empeliculas. En cualquier momento, la vida, si él tiene a alguien, lo vas a encontrar. Ténganlo por seguro, pero no te pongas a pensar ni te pongas a empeliculearte tanto. ¡Listo!
2: Bueno, pero bueno. Entonces con la persona que con que él vivía,
0: no,
2: que,
0: no, no, si él habla con ella. Mamita, si él te respeta, si él te respeta, no va a tener nada con ella. Si él te quiere y te respeta, te va a respetar. Por eso le digo, que le haya mermado la dosis, retáquelo y listo. Pero el resto, mi amor, no se desespere tanto, listo.
2: Ay, pinche, bueno, yo voy a tratar, no, pero sí, eso me tiene tan preocupada.
0: Sí, mi amor, es que eso a más de una y a más de uno. Es que una persona cuando le pega en un celular y que son con tantos misterios, eso preocupa, listo.
2: Pero él hay veces me lo deja por ahí en la cama. Sí, o sea, tampoco.
0: Por eso, mamita, que... no, él te quiere. O sea, aquí no estamos todavía metiendo nada. Espérese un tiempecito a ver qué pasa, listo.
2: Bueno,
0: a ver qué piensa la gente. Es que esos benditos celulares, y una persona, a mí sí, eso que le hagan, ¿por qué tienen que mermar o que están cansados? No.
3: Ay, qué pecadito.
0: Qué pecado. No, y eso pasa mucho. Muchas veces son más, yo no sé, la gente, o sea, tanto el hombre como la mujer, aquí no vamos a sacar a ninguno de limpio. Son más importantes los celulares que cualquier otra cosa. Un celular da mucha malicia. El bloquear, el estar a toda hora con un celular en el baño, en aquello, en lo otro, da mucha malicia. Mire lo que hacen con la gente, mire lo que hacen. Entonces es más importante un celular. Un celular da mucha malicia.
4: Pinchado. Es en la trotada, que el hombre ya consiguió compañía.
0: Trotada.
4: Es en la trotada.
0: Por eso a mí eso de que estoy trotando, que estoy haciendo ejercicio, yo no sé. ¿Oíste esos jugadores, por ejemplo, que van a jugar hoy no pueden montar en trinidad antes de jugar? ¿O que no? Siento que sí les prohíben. Sí, yo creo que cuando hay esas cosas así de trabajo, de hacer relaciones antes de... No creo que les permiten. Creo que no sé cómo era. Bueno, preguntarle a la doctora Daniela, pero muchas veces, ay, que es que llegué cansado del trabajo. ¿Qué es que? Hay muchas cosas donde a veces es pura disculpa. Eso no.
5: Pinchado. Yo trabajo muy duro y trabajo en la agricultura.
0: Sí.
5: Y tengo... Llevo 10 años con la señora.
0: Y cuando llega de bolear rula, de bolear a sabón y de meter las manos cansado, usted llega donde la señora y tome para que lleve.
5: Y yo a la señora le doy 4 veces a la semana.
0: ¡Añeñe!
6: ¡Ve! ¿Y vos?
5: Sin compasión.
0: ¡Adiós!
5: Y me mató cansado, entonces me relaja. Me quita cansancio.
0: Y bolea en la agricultura, en el campo, eso es duro. ¿Y qué dice él? La semana 4 veces. Se ve que quiere la señora. Es que el hecho de usted está con una persona no quiere decir que... Ah, que no, se ve que la quiere. Mijo, siga así.
7: Pinchado, pero después que uno sale a trotar, sí, echa baño y sale relajado a pegarle ese peluchote.
0: Ay, yo no sé. Es que a mí eso de que, mire, es que el trabajo, yo no lo he dicho, lo han dicho. Es que mientras más usted esté cansado, pues usted se relaja, pienso yo muchas veces.
8: Bueno, preguntarle a la doctora.
9: Pinchadito, buenas tardes, de la Mancha Amarilla, Toreto. Pinchadito, tranquilo, que es que el celular acaba cualquier relación. Yo terminé con la relación mía por lo mismo, porque ella no me prestaba atención por estar pegada.
0: Un celular acaba con la relación. ¿Detrás qué hay? No sé. Pero un celular, que hay TikTok. Más pegados del TikTok que de la pareja. Que es mucho trabajo con la gente de la empresa en un celular. Más pegados de un celular. Mire, lo que sea, el engaño, no sé. Pero los celulares están acabando las relaciones. Porque siempre las personas, sea hombre o sea mujer, se imaginan otras cosas. Siempre, los celulares, ojo con eso.
9: Decía que TikTok. Y cuando me despachó a los 15 días ya tenía el otro.
0: Ya tenía el TikTok.
9: Olvídese que cuando están pegando el celular es por algo. Y si te escucho el pica porque me pone todo bien bueno.
0: Y si tienen una señora por allá o si tienen un man por el celular que les está hablando y les está diciendo cositas y están agarraditos y fue pucha, ojo con esos celulares. Así sea lo que sea, hombre, hay que dedicarle. Si no hay nada, nada hay. El que nada debe, nada teme. El que nada debe, nada teme. Pero esos celulares, padre Marianito.
6: Pincho, eso es realidad. Igual ve a los peloteros, si me entiendes, los peloteros tienen que tener relaciones a partir de los 20 años. Porque si no los apaca, bueno, teniendo relación y cuando lo van a firmar ya no sirven. Entonces es como todo, ¿sí me entiende, Pincho? Si el vago trabaja 12 horas, pues también hay que comprenderlo porque también uno llega cansado, no es porque uno tenga moza ni nada.
0: Sí, no, también hay cansancios de vez en cuando, hay momentos. Pero ojo, no para cambiar. Es que el cansancio no te puede obligar a cambiar con la pareja que tenés. Muchas veces son disculpas, que estoy cansado, pero el cansancio lo tiene en la calle. El cansancio está en la calle, el cansancio está detrás del celular, el que le está mandando cositas bonitas, con la que está agarrada o con el que está agarrado, el cansancio es otra cosa.
8: ¡Ah, bestia!
0: Cuando uno sabe que hay un cansancio y uno está consciente de que es un cansancio, bueno, pero cuando muchos, yo sé que muchos y muchas me están escuchando, que el cansancio ya saben qué es, ¿cierto? ¡Ay, ay, ay!
10: ¡Ay, ay, ay!
0: ¡Ay, ay, ay! Las 12:27 minutos. La señora no se preocupe ni se me estrese, pues, porque la veo muy estresadita. El tiempo le va diciendo, mi amor. Y si él está agarrado, eso no se preocupe, mi amor, que en esta tierra no hay nada oculto y tarde que temprano cae.
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0: 12 del mediodía, 46. Marque ya el teléfono que seguimos en el programa. Seguimos. A ver, ¿qué dicen los oyentes?
1: Llego cansado, pinchado. Y por cansado que llegue, si no me dan, no hay capaz de dormirme, pinchado.
0: Claro, es que. O sea, en un alto porcentaje, hasta la psicóloga lo ha dicho, los psicólogos. Y en un alto porcentaje, cuando usted está enamorado, es que no lo dice nadie, lo dice uno mismo. Uno mismo lo dice. Es la misma persona que lo dice. La misma persona, cuando usted está enamorado, quiere una persona, está tragado y todas esas cuestiones, el mejor relajo es estar con su pareja. Usted se está con la persona, inmediatamente usted cae como un pollito a la cama. Ahí mismo se queda dormidito. Eso es un relajo. Mire, el cansancio. Usted llega donde una buena mujer, usted llega donde un buen hombre, una mujer, una sobadita con amor. Y si usted ama a esa persona, eso es un relajo. Usted duerme como un bebé, como un niño toda la noche. No lo estoy diciendo yo. Cuando usted ya está cansado de la señora, ya no hay amor, ya no hay nada, ya tiene otro. ¿Usted qué dice? Estoy cansado. Ya, eso es lo que uno dice, estoy cansado. Ya. Así es, así es. Ojo, no siempre, pues, pero en un alto porcentaje, eso es verdad. Eso es verídico. Cuando usted tiene otra, o tiene, digámoslo así, tiene una moza, ¿usted qué hace para sacar el cuerpo? O un mozo, ¿usted qué hace? Tengo dolor de... Las mujeres, ¿qué hacen? Tengo dolor de cabeza, no puedo. Porque tienen el mozo y están felices con el mozo. ¿Qué hace un hombre? Ah, me voy a dormir, tengo mucho sueño, estoy cansado. Cuando tienen otra persona. Esas son muchas disculpas. La mayoría, ojo, no en todos los casos. Habrán casos muy cansados que puede... los organismos no son iguales. Pero la mayoría es eso, la mayoría. Ahí está, 314-580-1049.
2: Ay, pinche, ah. Una persona de Santa Inés, pinche. Ay, pinche, si no esté cansado, pero ese peluche no se cansa.
0: Ay, pinche,
2: descansadito, pinche.
0: Claro, es que, y cuando llegan los trabajadores, miren, en el campo llega un hombre cansado, la mujer lo coge, le calienta agüita. Yo me acuerdo, eso que ahora ya el modernismo es más diferente, pero les calientan agüita para bañarse. Que llegan de esos cañabuzales por allá. O de aquí mismo, una persona que está en un parqueadero metido bajo de un carro a esta hora, con grasa hasta las orejas. Llega a la casa con bien enamorado, bien tragado, una mujer bien linda, ya lo tiene. Le tiene la comidita, la agüita caliente, el amor, el cariño, amor, aquí estoy. Buenas noches, se acuestan a dormir. Duermen como bebés. Claro que es que si usted ya... Va a la casa y... ¡Buenas noches! ¿A quién le va a gustar? A nadie, ¿eh?
3: No es lo mismo una persona que trabaja 7, 8 horas pinchado.
0: No, hay casos que... No, hay personas que no es lo mismo. Lógico, es que los hay. Pero es porcentaje bajito.
4: Buenas tardes, pinchado. Bueno. No, el celular no tiene nada que ver de acá con la relación. El celular es cuando uno lo utiliza para conectarse con otra persona.
0: Mi amor, pero usted lo utiliza para bien, pero hay gente que no lo utiliza para bien. Buenas tardes. ¿Aló?
5: Buenas tardes.
0: Hola, mi amor. ¿Qué más? Ole.
5: ¿Aló?
0: Ole, ¿me está escuchando?
5: Sí.
0: Ah, bueno, métaselo más a la boquita y sáquele el altavoz y lo tiene, ¿listo?
5: No lo tengo.
0: ¿No lo tiene? Ah, bueno, pero ahí sí estamos.
5: No.
0: ¿Ah? ¿Qué, mi amor? Ole.
5: Hola.
0: Hola, solterita, casadita, ya monté un trilín.
5: Las anteriores.
0: Todas las anteriores, enamoradita, con novio o esposo.
5: No, nada. Normal.
0: ¿Normal, solita? ¿Con amiguito?
5: No, pero me habló sobre la tusa de la muchacha.
0: Ah, pero vos no tenés tusa.
5: Sí, pero no la quiero contar. Es
0: para
5: opinar
0: sobre la chica. Pero mamita, cuénteme un poquito.
5: No, dígale que no coma ese calentado, que así fue mi ex.
0: Así
5: iba de caminar.
0: Sí, se iba a caminar y
5: que en las caminadas hacía lo que hacía.
0: Claro, va en el Monte Chava. Se iban a caminar y por ahí en el Monte Chava en uno. Para... ¡Ay! ¿Sí o no, mi amor?
5: Mi corazón.
0: Y entonces, así era el tuyo. Ajá. Y era formal con vos, ¿cierto?
5: Y en una horita hacía lo que hacía y llegaba relajado. Ay, uh-huh. Que más bien, claro.
0: Es que eso relaja. El que diga que no, eso relaja. Es que el estar con una persona relaja.
5: Pinchadito. Mire que ella lo dijo. Somos en la calle y ahí mismo tira para la casa.
0: Es que eso relaja.
5: Porque buscaba la casa. Es que eso es relaja. Es que así hablando con la ex, tenían algo y tenían su guardadito.
0: Por eso hay que decirle a ella que tenga mucho cuidado y que mire, ¿verdad? Y que él le hable con la verdad. Es que ahorita es como es de bueno hablar con la verdad. Como es de horrible engañar, ¿sí o no?
5: Horrible engañar.
0: Y saber que las
5: mentiras. Esto le empiezan con las mentiras.
0: Y saber que las mentiras tarde que temprano son cogidas.
5: Por eso, más fácil caer en mentiroso que un cojo.
0: ¿Y vos tenés marido ahora?
5: No, yo estoy sola.
0: ¿Estás saliendo? Pero no tenés para ir con un amiguito para ir con...
5: No, para nada. Solita.
0: Ah, bueno, mi amor. Solita. Ahí la acompañen, pues.
5: Bueno, chao.
0: 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Buenas tardes.
6: Olímpica, buenas tardes. Buenas. Habla Ignacio Velázquez.
0: Yo, Ignacio, me...
6: Para participar en la polla
0: Olímpica. Ah, no, pero estamos en la tusa. Después de las dos, con todo el amor del mundo. Buenas tardes.
7: Pinchadito, buenas tardes, pinchadito. Pero es que como es de bueno echar uno debajo de un laurel. A las 9, de 9 a 12 del día. 9 de la mañana a 12 del día. No, un laurel echando uno. Es lo más delicioso.
0: Pero, ¿cómo hay que bajar un laurel? ¿Con quién? ¿Con la señora, con la amiga o con la otra? Es que es el problema. Delicioso, claro. Claro, ahí está. A la señora le dice que pereza y que aburrición. Y a la otra en el bajo en la hora le dice que delicia y a las carreras.
8: Dos cuidados, o sea, a ganar una casa.
0: Ahí está. Buenas tardes. ¿Quién pasó aquí? 314-580-1049. Buenas tardes.
9: Lípica, póngame más dinero. Lípica, por favor. Lípica, póngame más dinero. Yo me diga.
0: Listo, mío, con mucho gusto. Ya tenemos las 12:52. Escuchan Olímpica. Estamos en la tusa. Ya venimos con la otra hora. 314-580-1049. Estamos en la tusa, casos de la vida real, historias todos los días. Las 12:52.

0: 12:56, ya regresamos con la otra hora. A esta hora me reportan movilidad vía La Ceja, Río Negro, después de pasar a Minal. Ahí en la recta, antes de llegar a la bomba Primas hacia el Canadá, hay un choque. Es lo que dicen por ahí, hay un choque sentido Río Negro, La Ceja. En el oriente antioqueño, también Olímpica te informa la movilidad.
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9: 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Ya tenemos la 1:05. Continuamos con la Tusa. 314-580-1049. Márquelo ya.

0: La 1:09 en Olímpica, estamos en la tuya. Casos de la vida real. Buenas tardes. Ole, ay, ¿qué se me hizo esta muchacha? Espere, ahora sí, ahora sí. Mi amor, buenas tardes.
1: Buenas.
0: ¿Sintió el aparatico? No lo sintió, yo se lo metí, no lo sintió. Ole. Ole, está malo.
1: Hola.
0: Está mala la señal, ¿dónde está metida?
1: No es.
0: Uy, uy, uy, no, no, no es la señal, completamente la señal. Mi amor, ¿se está en el baño? No, en el baño no está. Mi amor, espere, yo le marco, espere, espere. Espere, yo le marco, mi amor, que eso está muy mala la señal. Ay, ay, ay, esas señales están malas. Vamos a ver si pronto le entra. Si la señal está mala, se le demora para entrar, vea, ¿vio? ¿Vio? Está mala, vea. Llamada desviada, ¿vio? Ahí está, ¿vio? Vamos a ver, marcarle otra cita aquí a ver si de pronto le entra la señora. Yo no creo, es mala la señal. 314-580-1049. Son señales malas. ¿Quién sabe dónde estará metidita? Estamos en... Ay, sí le entró. Vamos a ver si es esta. A ver si es esta. Están escuchando la tusa olímpica. A ver si de pronto. Amor, aló.
1: Pinchadito, buenas tardes.
0: Ay, sí, mi amor, te bajaste del palo de guayaba. Es que hay casas donde no entra la señal, ¿cierto?
1: Pinchadito, ojalá me bajara del palo de guayaba.
0: Ajá. Ay, qué solterita, casadita, ya monté en trip. Ya le metí el aparatico.
1: Ay, pinchadito.
0: Uy, es tan raro eso. No, eso es muy raro la señal. ¿Aló? ¿En qué parte vivís vos, Ole? ¿Ah? ¿En dónde vivís? ¿Ole? No, imposible. Amor, ¿dónde estás? Ay, señor, dame paciencia.
1: Estoy en la casa.
0: ¿Pero en qué parte? ¿En qué vivís? ¿Qué es ahí? No se mueve ahí. ¿En dónde?
1: En el...
0: No le escucho nada, mi amor. Se está ya dañando la señal. Sí, nos vamos a cuadrarla y a ver si de pronto somos capaz. Oye, no colguémosle aquí. Ella vuelve y me marca enseguidita. Y otro que quiera contar la historia. Sí, es que es mala la señal. Es que es horrible. 1:11 en Olímpica. Es la 1:11. 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Aló, buenas tardes. ¿Qué más, hombre? ¿Bien o no?
2: ¿Qué cuenta, mijo? ¿Bien o no?
0: Aquí trabajando, mi bosque de soltero, casado. Ya te pasó cacho.
2: No, ya me pasó cacho.
0: Sí, ¿qué te pasó?
2: No, pinchadito, pues las mujeres de hoy en día.
0: No, las mujeres no, algunas, no todas. ¿Qué pasó con ella, con la tuya o qué?
2: Pues la otra,
0: ¿cómo, cómo? Mija, remate lo más a la boquita que no sé qué te pasa, también.
2: Ahí me escucha.
0: Ahí sí, ¿a dónde estás? ¿En qué barrio vivís?
2: No, yo soy conductor.
0: Ah, es que está manejando carro. Para el carro y parquéelo, es que con razón. ¿Y entonces qué
2: ya,
0: te pasó?
2: Ya me abrigué.
0: ¿Qué te pasó? Claro.
2: No, una muchacha pues con la que me junté a vivir.
0: Sí.
2: Mi hermano, no, colaborándole. Ella tiene un niño. Y yo me he pinchado. Muy bravo usted llegar a su casa y usted tener que llegar a cocinar.
0: O sea, ella tiene un niño de ¿cuántos años?
2: Como 5 años.
0: Estás caminando en el carro, ¿cierto?
2: No. Ah, bueno.
0: ¿De cuántos años?
2: De 5 años.
0: De 5, o sea que usted le da a ella pues el chiquito.
2: También.
0: Y usted, no, también, sí. Y usted llega a su casa y usted hace de comer.
2: Ah, le toca llegar a lavar, a cocinar, porque ella nunca está.
0: ¿Y ella qué hace todo el día en la casa o qué? Mijo, movete. Mamá, dame paciencia, señor. En donde sea, resistencia. ¿Ella qué hace?
2: Ah, se la paga todo el día donde la mamá.
0: Ah, todo el día donde la mamá. Y no va a tener el almuerzo al marido.
2: Es lo que yo voy cada 2 a 3 días.
0: Ah, usted va cada 2 o 3 días. Ah, bueno, y no le tienen ni el almuerzo, ni la comidita, ni nada.
2: Pero entonces ya me estoy sospechando que no hay nada.
0: Pero vos le mercás.
2: Claro, todo pinchado, yo pago
0: la renta. Usted paga la rienda, merca, todo, le da por el chiquito, a donde ella y todo.
2: Los 2 chiquitos de 2.
0: Eso, y usted llega allá donde ella y usted es el que hace la comida y toda esa cuestión, y usted la quiere.
2: Pinchado, pues al principio yo la quería mucho. saliendo del corazón.
0: Claro, porque ya se está descuidando y todo eso. ¿Y cómo es la casa? Relujada, calzones por allí, brasiles por allá, no ha tendido la cama, la lavadora con ropa. Ay, cómo es de aburrido una persona así. Y hay mujeres que son así, me perdonan las mujeres.
2: No, y lo más bravo, hombre, pinchado es que la muchacha por ahí picándome a rato.
0: Sí.
2: Yo no he querido porque pues la quiero un poquito y para no dejarla por ahí con el niño.
0: Claro, usted me
2: ayuda. Pero es que tampoco ayuda.
0: Por eso, mire, y hay mujeres así, me van a perdonar. Hay mujeres que a esta hora van con los calzones en el baño, sucios en el baño, todo en el baño, cocinas relujadas, todo. Hay gente muy desorganizada y muy desaseada y cochina y todo. Nada de almuerzo, nada. Yo no sé cómo harán para vivir, yo no sé.
2: Hombre, pero... pinchado, usted no me va a creer que yo trabajo en una empresa que se llama Porticar.
0: Sí.
2: De aquí de San Antonio Prado.
0: Ajá.
2: Y hombre, pinchado, me ha tocado a mí llegar a
0: barrer
2: a
0: trapear
2: con toda la casa.
0: Una persona descuidada, mía. Eso cansa. Ah. Eso cansa. Una persona descuidada cansa. Y una persona desasiada cansa. Y hay gente.
2: ¿Qué me dice ese pinchado? ¿Le pico a la otra muchacha?
0: Yo no sé. Hay gente desasiada, tanto hombres como mujeres. Hay personas que son muy desasiadas en todo sentido. Y eso es aburridor, al no ser de que el marido sea bien desasiado. Pero si usted, una mujer consigue un marido que sea bien aseado, bien juicioso, y ella bien desasiada, ¡ja!, ahí van a tener problemas. O al contrario, la mujer bien juiciosa, bien aseadita, que mantiene todo como una porcelanita, y el marido bien desasiado, ahí tienen problemas todos los días.
2: Y eso sí es verdad.
0: Ahí tienen problemas. Y pero si quiere le pregunto a la gente.
2: Que me aconseja, pinchao.
0: No, pues mijo, lo que tiene que hacer es tratar de. ¿Cuánto llevas con ella?
2: No, pues que ya llevamos por ahí 2 años.
0: Bueno, ya en 2 años. Aquí, mijo, pues yo. Ya si usted está aburrido, pues yo no sé, mijo, qué va a hacer usted. O sea, pero la clave es que hable bien con ella y converse bien con ella, ¿sí me entienden?
2: Y como dice el dicho, es que yo con ella no tengo ni lógica.
0: Por
2: con
0: eso,
2: ella.
0: Pero si usted la quiere y no la quiere dejar, pues. Bueno, mi amor, póngase pues las pilas, pues. Estoy esto, juicio por aquí, juicio por allá. Yo no voy a ir pasado mañana a casa de comer. Si usted no me tiene, mi amor, no voy por allá y ya. Y listo.
2: Porque yo la muchacha pa tin, no me quedo.
0: Sí, pero tiene ganas de la otra, ya vi, tiene ganas de la otra. Ay, que tiene ganas de la otra. Ay. Primero cuadre con la muchacha, así de pronto se organiza y después se cuadra con la otra.
2: Porque si no, el pájaro comen, le pongan al
0: piste. Sí, eso pasa muchas veces. Si usted tiene una mujer bien descuidada, llega otra bien cuidadosa, bien juiciosa, ahí es donde uno se agarra. Listo. Eso pasa mucho, se ve mucho. 314-580-249. Donde una mujer sea bien juiciosa de todo y el hombre, ay María, problemas todos los días.
3: Pinchao. Buenas tardes, pinchao, para opinar sobre el tema.
0: Ah, no, usted llega a la casa, van 2 o 3 muchachitos, va en la calle todavía orinado, oliendo a berrinche, llega el marido, ¡fuf! ¿Qué es esto, carajo? ¡No han arreglado la casa!
3: Pinchao, a ese paciente, sáquele la cegueta y usted ya sabe cuál es la operación que le tiene que hacer.
0: ¿Será que tiene cacho? Pues no hemos hablado, él no ha hablado de cacho. Ella vive donde la mamá.
4: Bendito sea mi Dios, hoy en día no saben las mujeres lo que quieren. Unas por viejas, otras por desordenadas, otras por malas mujeres.
0: Y las hay muy desordenadas. Me perdonan las mujeres, pero las hay muy desordenadas. Y los hombres también. Y cuando eso pasa, ahí fue mamá. Si hay problemas en una casa, mire que no todo en una casa acaba por infidelidad. Mira, hasta por el desorden también.
4: Mente vendía, sin ser machista, hermano, las mujeres no saben qué es lo que quieren.
0: Sí, no, y hay mujeres desasiadas y todo, no lavan. Usted entra a un baño, Virgen del Carmen, y hasta cucarachas caminan por el baño. ¿Eh? Usted entra a un baño y hasta animales se ven en el baño y ¡fof, carajo, huele maluco! Y una mujer sentada todo el día viendo TikTok, viendo televisión. Ahí está.
3: Pinchao. No, qué mantana hueva, hombre.
0: Ah, padre Marianito. No, hombre. Está preocupado el hombre. Ay, ya que le toca ir a cocinar.
3: Che, pinche. Ese güey que la mamá no la enseñó, pinche.
0: Qué cansido.
3: Sexualmente puede estar con él bien, pero...
0: Mire que él dijo que estaba bien. O sea, está bien, pero mire que es una persona que...
3: No le tiene lo de la casa bien, no se siente bien él. Y si en la casa no llega y no hay comida, entonces ¿para qué está con ella, pinche?
0: Añaña, ¿y cuántos hombres nos llegarán a la casa y la mujer para allá sentada, acostada, viendo televisión, viendo TikTok, y hasta el hombre le tocará hacer de comer y muriendo de poca persona y no le dicen? Eso pasa cada rato. Ay, María.
3: Pinchado, sáquenle ese rucho para que le corte los gachos,
0: pinchado. Ya colgó y no le era acabo de serrucho. Ahí está, 314-580-1049. Mire que no solamente una infidelidad acaba una relación, hay otras cosas que acaban una relación.
5: Pincha, buenas tardes. Sí, pero ahí también cabe para hacer el análisis y que muchos hombres también se concienticen que al principio de la relación tienen que analizar muy bien, porque las mujeres de ahora, qué perezosas. Entonces eso lo tienen que analizar bien antes de que después se les venga lo que el señor está diciendo, hacer de comer y todo.
0: Hacer de comer.
5: Pero que se aplique también a que ellos analicen como hombres a los que no colaboran en nada en una casa.
0: Ajá. Hay hombres que no colaboran.
5: Que si así sea una mujer juiciosa, lo que usted dice, eso cansa, eso cansa. Si el hombre es desorganizado y no colabora, eso cansa y la daña, nos dañan.
0: Ahí está. Un hombre trabajando todo el día, oliendo todo el día, págale por el chiquito que no es ni él, para atender y toda cuestión, y llegar a la casa y encontrar los platos boca arriba, cucaracha en la cocina, todo sucio, ropa en reguero. Ay, fue mamá. Y al principio, cuando uno está, ay, no, tranquila, mi amor, yo le he enamorado, no ve nada de eso, pero ya después sí lo ve, ya después sí lo nota. Hasta uno debe ser juicioso. Y si no, las relaciones vienen de problema en problema. 1:20 en Olímpica, es la 1:20, aquí está J. Corrales.

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1: Una de la tarde, 23 minutos en Olímpica, es la una de la tarde, 33. 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Vamos con noticias, vamos con información. Dice por acá, a esta hora recién salido de la cárcel y con 17 anotaciones, a Reimer lo asesinaron en Marinilla. Vea, Marinilla amaneció inundado esta mañana y para mí me mandaron noticias. Una quebrada ya, tuvo la cosa, es que cayó agua por el oriente. Voraz incendio consumió al menos 6 vehículos en un parqueadero en Remedio, en el nordeste antioqueño. ¿Qué más hay por acá? Gremios de Antioquia respaldan a Abelardo de la Espriella y piden unidad para sacar adelante el país. Más información en Olímpica 104.9. Dice por acá, Olímpica, un hueco mal hecho puede dejar sin gas a cientos de personas. La advertencia de EPM es lo que dice por acá la información. Habrán controles en Medellín durante el partido Colombia. Ahí está, celebre con respeto. Habrá partido habrán controles esta noche en Medellín durante el partido Colombia. Es lo que dice la información. Más noticias a esta hora también con Teleantioquia a la una de la tarde, 24 minutos.
2: Terminó el escrutinio municipal en todo el país. De acuerdo con la información de la registraduría, la coincidencia es del 99,997% con la información del preconteo.
3: Autoridades hallaron en el área metropolitana un cargamento de 2 toneladas de marihuana con un componente químico con efecto en las mujeres. El estupefaciente llegó desde el sur del país.
4: Las fuertes lluvias registradas en la noche del lunes deja varias emergencias en el municipio de Marinilla. Tras la creciente de la quebrada La Marinilla, hay escenarios deportivos completamente inundados.
5: Fuerte vendaval la noche anterior afectó viviendas en el municipio de Arboletes y en el corregimiento Damaquiel en San Juan de Urabá. De igual forma, afectaciones en cultivos de plátanos en ambos municipios.
3: A esta hora, el gobernador de Antioquia entrega el mejoramiento de la estación de policía de Uramita y una placa polideportiva, gracias al recaudo de la tasa de seguridad.
6: Las autoridades investigan el homicidio de una mujer en el municipio de Jardín, cuyo cuerpo fue encontrado en un cafetal de la vereda Verdún, con heridas de arma cortopunzante.
7: A través de la campaña Libres para, Medellín logró la entrega voluntaria de 607 vapeadores en instituciones educativas de la ciudad. Esperan que más jóvenes se unan a esta estrategia de prevención.
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Una de la tarde 38 en Olímpica. Es la una de la tarde 38. 314-580-1049. Estamos en el programa de los entusados. La Tusa de Olímpica 104.9 a esta hora.

0: 1:42, pues tengo tiempo de atender otra llamadita. 1:42 en Olímpica. El programa de los entusados, hay tiempo. Otro que quiera llamar. Otro que quiera participar. Hoy hemos hablado de temas muy buenos. Mire, de los celulares. De uno pegarse tanto a un celular. No quiere decir que es que tenga un celular, entonces ya tiene otra persona. No, pero los celulares emboban. Y si usted ve a una persona pegada toda hora en un celular, usted siempre va a decir, ¿qué por qué? O sea, siempre usted va a pensar lo peor. Sí, hablamos de lo de la muchacha esa desorganizada, que hay gente muy descuidada, a hombres y mujeres, eso también daña una relación. Es que hay muchas cosas que pueden dañar una relación. Buenas tardes.
1: Se está grabando la llamada.
0: ¿Qué? ¿Por qué me están grabando? No, a mí no me graben. No, mentira, eso es alguien que llamó, que sabe de dónde, de alguna empresa. Entonces cuando llaman dicen, se estaba grabando la llamada. Aló, buenas tardes. Ah, este colgó. Por aquí me están colgando, entonces me va a tocar irme con música porque tengo tiempo para atender otra llamadita. 314-580-1049. Pero así me queda muy difícil. Aló, buenas tardes. Aló.
2: Aló, buenas tardes, Pinchay.
0: ¿Qué más, hombre? Quítale el altavoz. Eso. ¿Qué más, hombre? Mermale al radio, mijo. Aló, como que el año la llamadita. Es la 1:43 en Olímpica. Es la 1:43, Olímpica 104.9 en esta tarde de martes.

Una de la tarde, 47 minutos en Olímpica. 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En las horas de la tarde, todo el fútbol con la selección Colombia. 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Recuerden que todavía estamos en el mes de los padres, para que sepan. Fin de semana muy dedicado, con regalos, con sorpresas para todos los papás. La Tusa Olímpica de 12 a 2 de la tarde. Hay que estar muy pendiente para que llamen y sean para la Tusa. Cuando llamen, que sea para la Tusa. 314-580-249. Recuerden que este programa va de 12 a 2 de la tarde. Siempre de 12 a 2, usted escucha la Tusa. Ya tenemos la 1 de la tarde, 48.

0: Por acá se presenta un accidente sur-norte, o sea, de allá para acá antes de llegar a Viva, por ahí por ese sector, ¿cierto? Sur-Viva, dice que es grave el accidente, me informan por acá un accidente grave. La 1:52 en Olímpica, hoy es el día.
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0: que se hice, familia olímpica, la familia olímpica. Sí, Colombia, sí, sí,
1: Caribe.
0: Sí, sí,
1: Colombia, sí, sí, Caribe.
0: Prende la radio y juega la cele. A ver, sabrosura, ve esto. Esto es pura Colombia, mijo. Ya. Colombia,
1: Colombia,
0: aquí el paisa goza con Olímpica Estéreo. El paisa goza con Olímpica Estéreo. Por aquí me siguen pidiendo más boletas. Hombre, como buenos paisas, siempre ando para lo último.
2: Todo, ¿sí?, para lo último.
0: Menos, sí, mal, señor, que yo siempre guardo como 10 boleticas para el final. Menos mal que yo soy más tan avispado que yo siempre digo, no falta el paisa al final pidiendo boletas para estar, pa estar con nosotros en la Fans Office. Menos mal que John Hander, como yo soy tan avispado, yo siempre guardo aquí el poquito, ¿ya? Para que puedan ir a la Fan Zone. Y el que esté ahí al lado del Coliseo, aproveche que ahí está la móvil de Olímpica. El que no pueda arrimar aquí, allá está. El que está ahí cerquita en el Coliseo, pídale la boleta ahí a la entrada. Es un evento gratis, pero con boleta. La boleta ahí está en la móvil de Olímpica o aquí en Olímpica Estéreo, en las oficinas de Olímpica Estéreo. ¡Póngale esa sabrosura!
3: ¡Es día de fiesta!
0: ¿Cómo queda el partido con la buenas tardes, Danilo Arcadio?
2: Hombre, Hander, buenas tardes.
0: Compañero, ¿qué hoy, partido nos toca?
2: Hoy queda 1-0 Colombia.
0: Eso, en un abrazo, mi amigo del alma.
2: Venga, Hander.
0: Realmente, mi amigo.
2: ¿Cómo queda ese partido hoy?
0: Ah, no, mijo. 4 Colombia, 0 el Congo. No vayan a reír, porque es que hay gente que cuando yo doy los marcadores he notado que hay gente que se ríe.
2: No, es que no son como los, o sea, de Pichino, que no, es que 9-0.
0: No son marcadores normales. No es porque la gente... Pero 4 le van a... 4, mi señora. ¿Cuánto es eso? 4.
4: Que es que el Congo empató con Portugal.
0: No falta el que esté diciendo esta hora.
4: Es que el Congo empató con Portugal.
2: Y acabó de terminar Portugal.
4: Y que...
0: Pero sí, a ver, Portugal es Portugal, Colombia es Colombia.
2: Sí, señor.
4: Que es que Portugal y el Congo empataron.
0: Sí, yo qué, sí, empataron. Pero hoy Colombia le gana al Congo. Y viene de una goleada, le pegó una goleada a Portugal a Uzbekistán.
2: 5-0.
0: Oiga, yo creo que este es el equipo que más está llevando goles, ¿no? Colombia le metió 3. Ahí se llevó una manada de goles de Portugal.
2: Bueno, primero, el equipo más goleado.
0: Ah, yo no sé, buena pregunta esa, buena pregunta. Bueno, pero lo que nos corresponde a nosotros, lo que nos corresponde es ganarle al que hay que ganarle.
2: Oye, sí,
0: hay que ganarle al Congo para llegar a jugar con Portugal el sábado, llegar tranquilo, ¿sí o no?
2: Sí.
0: Eso, hay que hacer la tarea hoy, ¿no? Sí, porque es que ya esperar uno al partido del otro. Lo importante aquí, hoy ganamos, vamos a ganar.
2: Tiene que ganar.
0: Hoy vamos a ganarle. Sí, sí, Colombia, hoy es día de fiesta.
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0: Con Olímpica Estéreo, con Colombia, Colombia, tierra querida. Póngame el ritmo que nos une, por favor, el ritmo que nos une de la Cele. Prende la radio con Olímpica Estéreo 18. A ver quién está pidiendo, vea, como buenos paisas pidiendo boleta al final. A ver quién está aquí con la palabra boleta.
5: Buenas tardes, Olímpica, mi nombre es Marta Higuita.
0: Marta Higuita.
5: Vivo acá en Manrique Oriental.
0: Manrique.
5: Me gustaría ganarme las, ajá, boletas.
0: Listo, Marta.
5: Para ir con todos mis sobrinos,
0: ajá,
5: y hermanos.
0: El hermano, listo. Va pa' esa, Martica, felicitaciones. Venga, por la boleta, como buen paisa, pa' lo último, ¿no? Pero bueno, ven, viene por ella y se va de una vez pa' el Coliseo. Pasa por aquí y se va pa' el Coliseo. Hola.
6: Mi nombre es Jonathan.
0: Jonathan, en la moto, va.
6: Voy a ver el partido.
0: Ah, está en la moto.
6: Fansons.
0: ¿Está en la moto o en el carro?
6: En la moto. Amigos de la universidad.
0: Amigos de la universidad.
6: Gracias a Olímpica.
0: Gracias, mijo. Ya la reclamó.
6: Olímpica, porque me pone todo bien, pues. Nos vemos por la noche que vamos a ganar.
0: Mijo, nos vemos en la noche que vamos a ganar, mijo. Paz, si no la ha reclamado, tiene que pasar ya mismo por Olímpica. O allá está la móvil de Olímpica, las afueras del Coliseo. También, si no las tiene, las puede acá o ahí en el Coliseo la reclama.
7: Olímpica, mi nombre es Harrison.
0: Harrison.
7: Y mi combo de amigos es mi familia.
0: Ah, qué bueno, hermano.
7: 4 personas.
0: 4, listo, papá. Va, para esa, ya.
7: Mis 2 hijos, mi esposa y yo.
0: Ahí tiene para que venga por la boleta ya mismo. Ganaste con Olímpica Estéreo. Ya los que van ganando, los que van ganando van viniendo. O sea, gana la boleta, ahí le llega el mensaje y con el mensaje en el WhatsApp reclama su boleta.
1: ¡Ganó! ¡Ganó! ¡Ganó! ¡Ganó!
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0: mi Colombia. Está la cámara, la barra de Carlos Vives, ¿cierto? Ahí estamos, señoras y señores. Esta noche nos vemos en la fan zone de la selección reclamando su boleta. Ya el que tiene la boleta para adentro, el que no la tiene, pues ya quedan las últimas. Los que han ganado vienen por su boleta o la reclaman ahí en la móvil de Olímpica a la entrada del Coliseo. Ahí en la móvil, pum, boleta. Es un evento gratis, pero con boleta. La fan zone es el evento oficial de la Federación Colombiana de Fútbol. Hoy otro partido, el de Uzbekistán, ya es historia. Le ganamos a Uzbekistán, estuvo ese Coliseo lleno a reventar y hoy es la otra cita. Así que si usted quiere vivir el partido ahí, la gente que está en los almacenes, que van engalladas, que salen de trabajar y se van para allá, chévere, chévere. Es que ver la selección en combito, engalladita, en combo, en familia, en amigos, eso es diferente. Hay que apoyar a la selección. Un saludo especial a nuestro amigo Fercho de la noche. Hoy el trasnochador, Fercho. Fercho el trasnochador. Hoy no lo dejan dormir. Hoy no lo dejan. Hoy no duerme. ¿Cómo va a quedar el partido, Fercho, con las buenas tardes?
1: Yo digo que va a quedar 2-1.
0: 2-1. Colombia. 2-1, ganando Colombia. Recuerda que jugamos con el Congo. No es fácil, pero me gusta ese marcador. 2-1.
1: 2-1.
0: Claro que si tiene miedo, acuéstese temprano. Si le va a dar miedo al Congo, pues acuéstese temprano, compre un perro, porque es muy bravo. Don Fercho nos va a acompañar en la fiesta patria hoy en la noche, después del partido de Colombia. Ponemos Olímpica Estéreo y celebramos, porque yo sé que vamos a ganar.
1: Vamos a ganar. Sí,
0: vamos a ganar hoy. Y ya contra Portugal, ya el sábado, ya sería tuki tuki lulu.
1: Lulu.
0: Ah, sí, ganemos hoy ya para que lleguemos tranquilos con Portugal. Para que busquemos como ese pasar a la otra ronda de una manera diferente, ¿cierto?
2: A los 16 años.
0: Sí, exacto. Vamos a pasar, seguro, sí. Aquí está Olímpica Estéreo. Hoy es una fiesta colombiana. Hoy, póngamela.
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0: Hoy es día de fiesta, por si no sabía. Día de fiesta se trabaja, pero luego se va a una parrandear, ¿cierto? Martes 23 de junio con Olímpica Estéreo. Estamos con la fan zone de la selección. Hoy se vive la fiesta colombiana. El partido. ¿Cómo queda el partido hoy, Danilo?
2: Queda 1-0.
0: Ah, ¿verdad? Ya habías dicho.
2: 1-0, sí, señor.
0: Ah, oh, pero está muy miedoso.
2: Oh, 1-0.
0: Ah,
2: muy
0: no.
2: Bajito.
0: Ay, no. Qué pereza estos compañeros tan miedosos.
2: Está muy suave.
0: Me ha tocado unos compañeros tan miedosos. Sí. Pregúnteme, don Fercho, yo le digo cómo queda el partido.
1: Johander, ¿cómo queda el partido el día de
0: hoy? Mijo, eso queda facilito. Colombia 4.
2: ¿4?
0: Sí, señor. ¿Qué? ¿Cuál es? ¿Qué hubo? ¿Qué? ¿Cuál es?
2: A ver. Ya sí soy yo.
1: Chorro muy alto.
0: A ver, ¿quién dijo miedo mío? A ver, 4 Colombia, 0 el Congo.
2: 3 del Cucho, no, y 1 de
0: Congo. Y los llamo. Cuando termine el partido, coge el celular, llamada a Fercho.

0: Por favor, no. Alexa, llamar a Fercho. Y se lo restrea.
1: 4-0.
0: 4-0, pelado.
1: ¿Es el Congo no va a ir o qué?
0: Que el Congo no va a ir, el Congo va a estar ahí.
2: Va a estar.
0: Pero va a estar viendo los goles. Va a ver.
1: El Congo de las estrellas.
0: El Congo de las estrellas. Póngale. Va a ver el Congo. Va a ver el Congo que le vamos a pegar al Congo hoy. Señoras y señores, están escuchando Olímpica. Ya venimos a hablar de primas. Hoy Colombia, aquí está Carlos Vives en Olímpica Estéreo. 2:44 minutos en Olímpica. Me dicen John Hander García, Colombia. John Hander García, selección. John Hander García, fútbol.

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dos niños. Llegan dos niños a la escuela. Llegan tarde y le dice la profesora: a ver, chiste malito, ¿usted por qué llegó tarde? Y dice chiste malito: ay, profesora, a mí me cogió la tarde. Me cogió la tarde porque como me parece que es que yo anoche estaba soñando que viajaba por todo el mundo, que viajaba por Europa, que viajaba por Estados Unidos, por todo el mundo, profesora, entonces me cogió la tarde. ¿Y usted, Danilito, por qué llegó tarde? Ah, profesora, porque yo voy a esperarlo al aeropuerto.

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1: 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Aquí estamos alentando, dándole fuerza, apoyando a nuestra Colombia hoy.

0: son en el Coliseo Iván de Bedú, gratis, reclamando la boleta aquí en Olímpica Estéreo, con pantalla gigante, traguito, musiquita, los personajes de Olímpica, allá en la Fan Zone. Recuerde llegar temprano y no se pueden llevar menores de edad. La Fan Zone de Olímpica Estéreo en el Iván de Bedú.
1: Es una fiesta desde las 6 de la tarde. No, no me llegue tarde, porque me llega usted tarde sobre el partido y después no digas que no te avisamos. Llegue temprano para que disfrute de todo. La zona de fanáticos, degustaciones, va a haber también, tenemos zona de comida, zona de bebidas, zona de fanáticos, juegos, retos. Bueno, hay mucho por hacer ahí antes de que comience el partido. Váyase tempranito y disfrute para que pueda también participar en los sorteos, porque tenemos camisetas de la Selección Colombia autografiadas por los jugadores. Usted participando allá puede obtener su boletica para que participe en el sorteo de estas camisetas. Ahí estamos, así que váyase tempranito y disfrute la fiesta colombiana. Oiga, Colombia.
0: Tengo susto al equipo del Congo, por ahí le dicen, dizque el Congo de las estrellas, porque todos son estrellas del fútbol europeo. ¡Ay, puta!
1: Don Ebro, calmado, o sea, sí, el Congo es Congo y lo demás es loma, dice. El Congo es Congo, pero...
0: Ey, al Congo le vamos a ganar, olvídense, sí. Nosotros tenemos más o menos los mismos negritos que ellos tienen. Oiga, hombre.
1: No,
0: tan tierno, carajo.
1: No, tan hermoso. No, pero le vamos a ganar, Don Ebro, tranquilo. O sea, usted, ey, tú, tranquilo.
0: Les voy a decir una cosa, yo sé un poquito de...
1: ¿De qué?
0: De Kikongo, el idioma del Congo.
1: ¿En serio?
0: Y para darle cuidado lo que les voy a decir. A Kunga, maranga, gunga. Angayaka, macunga, gunga. Tumba, la retumba y la munga de la cunga.
1: ¿Qué?
0: Eso quiere decir, ¡qué susto tenía, puta!
1: ¡No, hombre!
2: ¡Ya dicho así!
1: Oiga, que ya habla el idioma del Congo. ¿Cómo es? No. ¿Qué llama qué? ¿Cunga? ¿Congolés? ¿Qué?
2: ¿Congolés? No,
1: ¿Cómo es el idioma del Congo? ¿Verdad que
0: a veces... Ay, ¿ustedes saben cómo se dice en el idioma del Congo? Estoy nervioso.
1: ¿Cómo?
0: Dice, ¡susto tengo! ¡Ay, no! ¡Susto tengo! Susto. ¡Ay, qué susto!
1: No, ay, ay, ay. No, negro, tranquilo. Tú tranquilo, don negro. Tranquilo, que Colombia va a sacar un buen resultado. Estamos seguros de eso. Señoras y señores, con la palabra boleta, últimas boletas para la Fan Zone de hoy. Si usted ya ganó, viene aquí Olímpica. Y ahí está la móvil de Olímpica, allá a las afueras del Coliseo Iván de Bedú. Si usted no tiene el parche para hoy, se va con la gente del almacén, de la empresa. Vayan para allá, no hay más que hacer hoy. La Fan Oficial, la casa de la selección, hoy en el Coliseo Iván de Bedú. Nos vemos el partido en pantalla gigante hoy con Colombia-Congo. Colombia, sí, República de Congo. Colombia. Y nos preparamos para la Fan Zone del sábado. O sea, de una vez aproveche que va a estar allá para que también se lleven las boletas para el próximo Fan Zone, que será un partidazo.
2: Buenísimo.
1: Ese es para nunca olvidar el partido que viene el próximo sábado. Pero primero lo primero, hoy. Llegue tempranito aquí en Medallo todo el día. La primera en sintonía Olímpica Estéreo. Gracias por escuchar.

0: en este momentico me está entrando un guasapo. ¿Qué pasaría? ¿Qué pasaría?
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Es que estaban unos bananos en una esquina llorando, y lloren y lloren los bananos. Y llegó un murrapo y dijo: uy, parce, ¿qué pasó, parce? ¿Por qué están llorando? Y se paró un banano y le dice: uy, parce, qué tragedia tan horrible, hermano. ¿Cómo le parece que ayer con el Efraín nos fuimos pa' piscina y este man se paró en la ropa, se dio un golpe en la cabeza y se mató?

0: 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Y a las 3:24 minutos para hoy. 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
0: 3 en la tarde, 25. 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

0: ¡Ay, ustedes saben cómo se dice en el idioma del Congo! ¡Estoy nervioso! Dice, susto tengo.
1: ¡Ay, no! ¡Susto tengo! ¡Ay, qué susto! ¡Ay, ay, ay!

0: Mi Colombia, mi patria querida, mi tricolor nacional, mi amarillo, azul y rojo. Hoy tenemos un partido definitivo con la República del Congo. Ay, ay, ay, qué susto. Ay, ay, ay. Ay, viene el negro del WhatsApp. Qué susto el que me da. Ay, ay, ay.
1: A ver, don Ebrio, una cosa del negro del WhatsApp, que eso fue ya historia.
2: Sí, señor.
1: Que eso parece que eso fue un mito. Fue un mito. Eso, ¿usted cree en el negro del WhatsApp?
2: No, yo no creo, pero.
1: ¿Usted cree que el negro? Ah, eso no existe.
2: Pero los hay, los hay.
1: No, eso no existe. Eso fue un mito. Entonces, y ahora don Ebrio viene a decir que en el Congo hay mucho negro del WhatsApp, en el Congo. Que son más o menos así, ese tamaño, así grandes.
0: Ey, al Congo le vamos a ganar, olvídese. Nosotros tenemos más o menos los mismos negritos que ellos.
1: No, no, no, tampoco.
0: Oiga, hombre.
1: A ver, sí, nosotros le metemos. Pero obviamente es que los equipos africanos son bravos, son fuertes. ¿Cómo va el de, Villala, cómo va el de Inglaterra? Búsqueme ahí. ¿Cómo va Inglaterra? Está jugando con ganas, ¿cierto?
2: Sí, señor.
1: Con ganas. ¿Va 0-0? Va 0-0, imagínate. Es equipo africano, ¿cierto?
2: Sí.
1: Claro. Ganas de. Por eso. Ah, ya, por eso.
3: Inglaterra.
1: A ver. El equipo gana es africano.
2: Africano, sí.
1: Y está jugando con Inglaterra.
3: Sí, pero gana Inglaterra.
1: Pero gana.
2: Ojalá le gane y gana.
1: Yo no sé, pero estos equipos africanos se las traen. Bueno, vamos a ver qué pasa hoy.
3: Hay una cosa.
1: ¿Qué?
3: Que hay que decirle República Democrática del Congo.
1: Ah, es completo, no le podemos
3: ¿Por
1: decir.
3: ¿Por qué?
1: Congo no le
3: son
1: podemos
3: son dos países.
1: ¿Sí?
3: O sea, hay uno que se llama República de Congo, que ese no es.
1: Ajá.
3: Y otro que es República Democrática del Congo. O sea, los divide un río.
1: ¿En serio?
3: El río Congo.
2: Uno es democrático y el otro no.
3: Entonces, usted puede ver los edificios de la otra ciudad, de la capital del otro país, desde una,
1: ajá, ¿cierto?
3: Y viceversa. Pero es República Democrática del Congo.
1: Hay que decirlo completo.
3: Eso, porque hay un país que es República de Congo que tiene como 4 millones de habitantes. En cambio, República Democrática del Congo tiene más de 100 millones de habitantes.
1: Vea, buen dato. Ese dato no me lo sabía yo. O sea, hay que decir República Democrática del Congo. Porque
2: sí,
1: hay otro que se llama República del Congo. Vea, usted no sabía. Entonces, República Democrática del Congo, hoy con Colombia. Llámese como se llame, le vamos a ganar. ¿Es así o no, don Ebrio?
2: Así es,
1: don Ebrio. Póngale la camiseta, don Ebrio, que nos fuimos. Lleguen tempranito hoy a la fan zona, ¿eh? Vamos a estar, lleguen tempranito. Si usted todavía no ha reclamado la boleta, pasa por Olímpica, reclama la boleta y se va de una vez para el
0: campo. Hago una cosa, Lucho Díaz hoy se baila más de un morocho.
1: Yo creo.
0: Oiga, pues dale cuidado.
1: Yo creo. Hoy Lucho tiene que meterla y montarse en la tabla de goleadores.
2: Ojalá.
1: Sí, hoy Lucho la mete. Juguemos que Lucho le meta dos a hoy, o dos, para pa que se monte ahí la tabla de goleadores. Bueno, ya saben, entonces, y la móvil de Olímpica también está ahí para. Es un evento gratis, pero con boleta para controlar el aforo. Y gratis el evento. Hoy, la fanzón de la selección, desde las 6 de la tarde, váyase tempranito para que disfrute la zona de comidas, de bebidas, pase un rato agradable. Hay juegos, hay diversión, hay retos. Van a haber sorteo de las camisetas. Sorteo de la camiseta de autografía de la selección Colombia. Varias camisetas van a entregar. Así que vaya, pase, péguese la pasadita en la zona de fanáticos y disfrute. Ya venimos, escucha la Olímpica, la que se metió.
4: Sí, Colombia, sí, Olímpica.
1: Se metió. Olímpica. Hoy le ganamos al Congo. Uf, hoy ganamos.
2: Se gana, sí, señor.
1: Se gana. Mírala, ¿cómo queda el partido? Yo la hice la
3: posición. 3-1 ganando Colombia.
1: Esa es la actitud, hermano. Pregúnteme.
3: Johander, ¿cómo queda el partido?
1: 4-0, mijo. 4-0. Estoy demasiado optimista. Demasiado. 4-0.
2: Que me queda mirando, ¿verdad?
1: Porque me mira así.
3: ¿Usted sí cree que 4?
1: Sí, señor, creo que 4.
2: No.
1: Lo tengo seguro. ¿Qué pasa, pues? A ver.
2: No.
1: A ver. ¿Qué es la risa?
3: Bueno, no.
1: Pues.
2: No.
1: Bueno, entonces. ¿Les debo qué?
2: Optimismo puro.
1: No, si ustedes tienen miedo, acuéstate temprano mío y listo. 3:50, escucha la Olímpica.

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0: Esta canción le hace acordar a mi ala de esos momentos espectaculares cuando era joven, el hombre. ¿Tenía cuánto usted?
1: ¿Hace diez tiempo?
0: Seis
2: años.
0: ¿Cuál es eso, hombre?
1: En
0: cada uña. Señoras y señores, 4:11 p.m. Gracias por su sintonía. Los queremos mucho. Somos la familia olímpica. Olímpica. Gracias por estar con nosotros. Hoy juega.
3: ¿Qué tenemos?

0: desde las 6 de la tarde está. Vea, todavía hay gente aquí haciendo fila por boleta. ¿No? El paisa. Sí, bueno, oye, el paisa, sí. Paisa dejando todo para lo último. Bueno, aquí estamos. Últimas boletas para la parranda esta noche. 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Para que vaya en familia, nos vemos en la casa.
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0: 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Pasa por sus boletas y se va para la Fanzone evento gratis. En la camioneta olímpica también puede reclamar la boleta que está ahí. La camioneta olímpica en la entrada. Seguimos con Olímpica. Ya vamos con primas.
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Un tipo que llega a un restaurante y dice: mesero, hágame el favor, venga. Y llega el mesero y dice: señor, cuénteme, ¿en qué le puedo servir? Una pregunta, ¿tiene alitas? O sí, señor. Bueno, hágame el favor, y va volando y me trae una media ronda.

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Ay, ay, ay. Ay, viene el negro del WhatsApp. Qué susto el que me da. Ay, ay, ay.

0: en este momentico me está entrando un guasapo. ¿Qué pasaría? ¿Qué pasaría? Y mire,
1: buenas, Olímpica, Imelda Ortiz de Jaramillo, la mamá más feliz de Yarumal. Ay, vea, se los juro, se los prometo por este costalao de cruces. Vea que mi mamá se convierte en una cusca cigarrillo si no gana Colombia al Congo. Y Colombia que gana, yo me hago la prueba.
2: Me parece muy bueno y tiene que cumplirle a la gente.
1: Mejor dicho, ay no. Y si, vea, si Colombia le gana al Congo, y si es niño lo pongo Congo, y si es niña la pongo Congo.
2: Tan pendeja vos, ay no.
3: No, no, va a ser ya un chimera. ¿Ah? Esta novela para largo, ¿no?
4: ¿Hace nos cuánto? Va a bandear
3: no,
4: así.
3: Ay, ¿hace cuánto, don Imelda? Don Imelda está diciendo que está en embarazo. Esa es una novela, lleva meses. Y ahora que se hace la prueba, que no se la hace. Y ahora que si Colombia gana, que si le gana al Congo, se la hace.
4: Ajá.
3: Y promete que si Colombia
4: primero
3: le gana.
4: Fue con Uzbekistán.
3: Sí, y ya, no pasó ya, nada. Por eso. Y ahora que con el Congo. Entonces. Yo creo que esto señora se está inventando.
4: Y después vamos con Portugal, o sea que después del sábado, ¿qué va a hacer?
3: No, no, señora se está inventando ese embarazo, usted cae seguro.
4: Eso es inventado.
3: Ahora, que si que le ganamos, usted le pone al niño Congo. Y si el niño le pone Congo, y si el niño le pone Conga.
4: No, no.
3: Esta señora está muy mal. La salud mental, o sea,
4: entonces,
3: la salud mental está muy bravo.
4: Si no pone ese, entonces la pone Portugal. Y si no la pone Portugal, ¿o
3: no?
4: Qué?
3: Yo no sé, hola, le pone Lucho, si es niño Lucho y si es niña Lucha. O sea, entonces, esta señora está muy brava. Esta señora está muy mal. 4:43. Estamos con Olímpica Estéreo. Las primas, llegaron las primas. Prima, este fin de semana tenemos más entrega de prima.
5: ¡Llegó la prima!
3: ¡La prima Olímpica! ¡Que pase la prima!
5: ¡Uy, qué prima!
3: Voy a confesar algo que no he confesado, amigo. Antes de que a mí me llegara la prima, yo ya me la había comido.
4: Ya te la comiste.
3: No, sencillo.
4: Más de un colombiano le pasa.
3: Ah, bueno, pensé que era el único. O sea, yo ya.
4: No, yo también ya me la comí.
3: Ah, bueno, entonces ya somos dos que nos comimos la prima. Pero al que no le paguen prima, pues aquí tiene la prima de Olímpica. Y si se la pagaron y usted se la comió, aquí está la prima de Olímpica. ¡Que pase la prima!
5: ¡La prima!
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0: la prima de Olímpica. ¿Usted quiere prima? Escribe la palabra prima en el WhatsApp de Olímpica. 314-580-1049. Escribe prima y ahí me deja los daticos. Escriba la palabra prima, ahí me deja los daticos. Me dice, ¿para qué quiere la prima de Olímpica? ¿Para qué la quiere? Eso es todo. Quiero la prima de Olímpica para esto. Quiero la prima de Olímpica para lo otro. Así de sencillo. Con la palabra prima. Vamos a escucharlos.
1: Hágale, vamos.
0: Vamos a escuchar a ver quién se está escribiendo.
2: Buenas tardes. Me llamo Samuel Arenas.
0: ¡Samuel!
2: Y quiero ganarme la prima olímpica para hacer un mercadito bien elegante.
0: Mercado bien elegante, listo, Samuel.
2: Yo escucho olímpica porque me pone todo y bien bueno.
0: Muchas gracias. Iba como en un vehículo, parece.
1: Sí, señor.
0: Bueno, ahí está, se inscribió, va jugando. Fin de semana de primas. Con la palabra prima te escribe. ¿Para qué necesita la prima? Hágamelo saber en el WhatsApp de Olímpica. Escribe la palabra prima. Hola, Olímpica. Hola.
3: Mi nombre es Raúl.
0: Raúl.
3: Quiero ganarme la prima olímpica.
0: La prima.
3: Yo escucho olímpica porque me pone de todo y bien bueno.
0: Estaba por ahí Raúl a todo taco.
1: A toda.
0: Bueno, prima, dígame para qué necesita la prima. Escribe prima, siga los pasos y al final en la nota de voz confírmeme para qué necesita la prima de Olímpica. Hola.
4: Olímpica Estéreo, buenas tardes.
0: Buenas tardes.
4: De Milena Aguirre González del barrio La Gabriela de Bello.
0: Gabriela de Bello.
4: Quiero ganarme la prima olímpica.
0: La prima
4: Yo
0: olímpica.
4: Olímpica porque me pone de todo y bien bueno.
0: Muchas gracias por inscribirse a la prima olímpica. Sigue con la palabra prima, escríbete. La palabra prima te deja los datos y listo. ¿Para qué necesita la prima?
5: Mi nombre es Mario León Gómez Gómez.
0: Mario, gracias por escuchar Olímpica. Ahí estás escribiendo la palabra prima. Ya mismo, escríbela.
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0: gusta el WhatsApp. Ay, puta.
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0: digo una cosa, Lucho Díaz hoy se baila más de un morocho. Oiga, vale, cuidado.
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2: Muy bien, señoras y señores, ¿qué tal? Estamos listos en el Pico y Placa del Humor. ¡Véngale!
3: Ya tú sabes quién.

0: Estamos listos saludándoles en esta tarde de fútbol, tarde de martes. Juega la selección Colombia en la Copa del Mundo. Siguen las sorpresas, siguen los partidos del Mundial. Finaliza el partido, Inglaterra gana, ¿sí o no? Inglaterra gana.
1: Y no le pudo ganar, Inglaterra gana.
0: Y no le ganó, Inglaterra gana, ¿cómo le parece, sí o no?
1: Es que es difícil.
0: Bien parados los africanos, hermano.
1: Ellos han demostrado, esos negros tienen toda, me encanta.
0: El que sí la rompió al mediodía fue Portugal con Cristiano Ronaldo. 5-0 a Uzbekistán.
1: Pero, ¡por Dios bendito! Seamos sinceros, los africanos les tengo una fe impresionante. Fuera eso de que ayer jugó el campeón de África, que fue Senegal.
0: Sí, señor, perfecto. Y hoy a las 6 de la tarde tendremos Panamá-Croacia.
1: Sí.
0: Panamá-Croacia. Y a las 9, a las 9.
2: ¡Colombiano! ¡Que se respete! ¡Escucha!
0: De la noche, jugamos con el Congo, don Ebrio.
3: Hey, les voy a decir una cosa, yo sé un poquito de Kikongo, el idioma del Congo.
0: A ver, ¿cómo
3: y es? Cuidado lo que les voy a decir. Kunga, maranga, gunga, angayaka, macunga, gunga, tumba, la retumba y la munga de la cunga.
0: ¿Qué es eso?
3: Eso quiere decir, qué susto tenía, puta.
0: Eso sí es mi... Hoy necesitamos sumar 3 puntos para volver al liderato de este grupo en el cual está Colombia, Uzbekistán.
1: ¿Ya quién subió al liderato de ese grupo?
0: Está Portugal.
1: O sea, ya con los 5 queda por encima de ellos.
0: Sí, que tiene 4 puntos Portugal, 3 Colombia, pero Colombia tiene un partido menos.
1: Claro.
0: Correcto, o sea, Colombia hoy con un empate y dependiendo de la diferencia del gol o ganando, retoma nuevamente el liderato de ese grupo. Que sería lo ideal para el partido del sábado contra Portugal, que llegue Colombia con 6 puntos y clasificado.
1: De eso, una, claro, sin tener que jugar.
0: Exactamente,
1: nada.
0: Sin tener que ir a chilinguear el sábado allá. Sí. ¿Sí o no? Esa sería lo ideal para
1: esperemos
0: el día.
1: Esperemos que exorcicen eso de estar chilingueando y cogiendo bolas donde no hay.
0: Exactamente. Entonces, encarguémoslo de lo de hoy, ¿sí o no?
1: Sí, señor.
3: Hey, al Congo le vamos a ganar, olvídense. Nosotros tenemos más o menos los mismos negritos que ellos tienen. Oiga, hombre.
0: Muy bien, señoras y señores, ahí vamos. ¿Qué tenemos en el mundo en el día de hoy?
1: Hoy es el día de la mujer ingeniera.
0: Ah, de la mujer ingeniera,
1: sí,
0: excelente.
1: Sí, señor, también es el día internacional del síndrome de Drake. Y también el día de las Naciones Unidas por la administración. Pero el mejor de todos, hoy es el día de la viuda.
0: ¡Ave María, hombre! Hay unas viudas que están muy enteras, ¿sí o no?
1: No, que sí, que oiga,
0: muy bien.
1: Enteras, pero
0: 5:13, ya estaremos hablando de la Fan Zone. Hoy a las 6 de la tarde, Coliseo Iván de Bedú con Olímpica.
4: ¡Hoy!

0: yo ando la camiseta, la amarilla, la azul, la azul.
1: Agotadas. Eso se ve. Oiga, qué cosa impresionante.
0: Qué negocio el de las camisetas de la
1: Qué rico.
0: Qué belleza, hombre, don Ebrio.
2: Oiga, le tengo susto al equipo del Congo. Pues ahí le dicen, dice que el Congo de las estrellas.
3: ¡Qué nota!
2: Porque todos son estrellas del fútbol europeo.
1: Sí, señor. Por eso me gusta el Congo.
0: Sí, señor, ahí está. Bueno, muy bien. Hacerle fuerza a la Cele. Hoy, la fiesta, ¿dónde será con la Fan Zone?
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0: 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El partido es a las 9, pero llegue antes de las 8, muchachos, porque hoy llena hasta las banderas.
1: Exactamente.
0: ¿Sí o no?
1: Sí,
0: Ave María, pendientes. Señoras y señores, esta es Olímpica, la que me pone de todo.
1: Y bien bueno.

0: Es el momento del descache. En esto no puedo dar garantía, pero es descache. Ustedes saben que un descache es un chiste sin ningún contenido humorístico, pero igual ustedes se tienen que reír por compasión del que lo cuenta. Que se encontró un ratón con un murciélago. Un ratón con un murciélago, y le dijo el ratón: oíste, hombre, ¿dónde compraste ese parapente? A mí me gustó.
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0: Bien, señoras y señores, 5:41. Si usted a esta hora nos escucha y viene entonces por las boletas del Fansom.
1: Se acabaron
0: las boletas. Lleno total esta noche. Lleno total esta noche tendremos en el Iván de Bedú, ¿sí o no?
2: O sea que si usted esperó hasta más tarde por boletas, se acabaron.
0: Ay,
2: ya
0: no.
2: Ni allá ni acá.
0: Que yo pongo por la noche y voy para
2: no.
0: Y después no.
2: Que es que me llegó el mensaje.
0: No. Ahí está, señoras y señores. Sí, se agotaron ya las boletas para la Fanson. Si este fue el de República del Congo con Colombia, no me quiero imaginar el del sábado.
2: No, es que el sábado.
0: El del sábado.
2: Es más Colombia. Temprano.
0: ¡Colombia! ¡Puente!
2: ¡Ah, no, ya, listo! ¡Desorden total!
0: ¡Y es sábado!
2: O sea, si el de hoy se acabó, antes de...
0: Noticia de última hora, si usted venía por las boletas del Fanson...
2: Devuélvase.
0: Pailander mío, Pailander, como decimos en medallos, ¿sí o no?
2: Sí,
0: estamos
2: no.
0: Listos para apoyar a la Cele, ¡a la Cele!

0: yo aquí pensando, pues, tengo sus chicos, pero hoy Colombia gana, pues, gana que 3-1, no, puede ser 2-0, no.
1: ¿Cuánto?
0: 1-0. 2-1, puede ser 2-1 también. Sí. O puede ser 1-0, puede ser 2-2. O puede ser. ¡Eh, bien! ¡Jueguen y puta y métanle pelotas a eso! ¡Ah! Con este puta susto yo no me puedo poner a hacer cuentas ahora.
1: ¡Sí, vio! Póngase a hacer cuentas. ¿Sabe dónde no hay que hacer cuentas? 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
1: 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Y con los amigos de Tiendas Zara y su aniversario mundial, señoras y señores, aquí está el cantante del gol, con la información de la Selección Colombia. Cantante 547.
3: Abrazo cordial para toda nuestra audiencia de Olímpica Estéreo en todo el país. Estamos en el Campeonato del Mundo, pendiente de nuestra amada Selección Colombia, que hoy se enfrenta a República Democrática del Congo, partido que no será fácil, pero antes de entregar la posible formación de Colombia, que creemos que va a ser la misma que el partido pasado, porque el técnico ha dicho claramente que equipo que gana no se cambia, y eso, esa premisa creo que se va a cumplir hoy en el compromiso de Colombia, que será horario nuestro, horario colombiano, a las 9 de la noche. Pero atención, que Cristiano Ronaldo ha batido récord, un récord para su país, para Portugal. Eusebio La Pantera, uno de los grandes jugadores que ha tenido Portugal en toda su historia, tenía 9 goles en los torneos mundiales, y ya hoy, con los 2 que ha hecho Cristiano Ronaldo, que ha jugado muy buen partido y ha ganado Portugal 5-0 a Uzbekistán, lo liquidó de una vez de cualquier posibilidad de la serie siguiente, le entrega esa opción a Cristiano de batir ese récord. 10 ha completado Cristiano Ronaldo en sus 6 mundiales que ha jugado. Colombia estará hoy con Vargas para la portería, con Muñoz, estará con Davinson Sánchez, estará con John Lucumí en la parte de atrás, al igual que Johan Mojica, en la mitad de terreno con Puerta, con Jefferson Lerma, seguramente James Rodríguez. Podríamos creer que de pronto podría pensar en algún momento en Juan Fernando Quintero, a ver si nos cambia un poquito la cara y la velocidad de la selección en la mitad de la cancha. Y en la parte superior estará John Arias y estarán los Luchos, Lucho Suárez y Lucho Díaz. Hoy nuestra selección colombiana, ganando, tendrá gran posibilidades. El primero del grupo haría 6 puntos, seríamos líderes de ese grupo K. Así que estamos aquí pendientes en territorio norteamericano, hablando de nuestra amada Selección Colombia, para toda nuestra audiencia de Olímpica Estéreo, que se metió. Abrazo para todos y éxitos para nuestra amada Selección Colombia. Todos en el Fan Zone, por favor. Invitación de Olímpica Estéreo.
1: Perfecto, 5:49, ahí estaba la información de la Copa del Mundo. 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

Radio Mutado. Hoy jugamos con el Congo. ¡Ay, viene el negro del WhatsApp! Vale, cuidado. Hoy jugamos con el Congo. Y a mi miedo me da, porque ellos son familiares de ese negro del WhatsApp. Ahí viene el negro del WhatsApp y desde el Congo viene ya. Qué susto que tengo ya. Ahí viene el negro del WhatsApp. Ay, ay, ay, puta.

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Colombia, mi patria querida, mi tricolor nacional, mi amarillo, azul y rojo. Hoy tenemos un partido definitivo con la República del Congo. Ay, ay, ay, qué susto. Ay, ay, ay. Ay, viene el negro del WhatsApp. Qué susto el que me da. Ay, ay, ay.

0: Muy bien, señoras y señores. Faltan 7, 8, 9.
1: ¡Tres horas!
2: ¡Tres horas! ¡Ya no hay boletas! Si el flujo le dice que le va a dar boletas, no, ya acabó.
0: Señoras y señores, en menos de 3 horas juega la Cele, don Ebrio, véale.
3: ¡Colombia! ¡Ay! Hoy le tenemos que ganar al Congo, así la veamos negra.
0: Por aquí están de cumpleaños, hombre, vean.
4: Olímpica te desea el día de tu cumpleaños, que nos pases muy feliz y que cumplas muchos años.
0: ¿Para quién más el saludo, sí, Danilo?
2: El feliz cumpleaños para Andrea Rodas y Ana María Rodas, que hoy son el mejor tesoro que Dios le ha regalado a esta madre. Para ellas, feliz cumpleaños. Así que Andrea y Ana María Rodas, Dios las bendiga.
0: Perfecto, felicidades, muchachonas. Hombre, 6-10 minutos en Olímpica. Y para todos los cumpleañeros del día de hoy, 23 de junio 2026, que va rodando, violín.

0: Hello.
1: Y ahora Dolly Picastrerio, un WhatsApp.
2: Buenas, Olímpica, Imelda Ortiz de Jaramillo, la mamá más feliz de Yarumal. ¡Ay, vea! Se los juro, se los prometo por este costalao de cruces. Vea que mi mamá se convierte en una cusca cigarrillo si no gana Colombia al Congo. Y Colombia que gana, yo me hago la prueba.
3: Me parece muy bueno y tiene que cumplirle a la gente.
2: Mejor dicho, ay no. Y si, vea, si Colombia le gana al Congo, y si es niño lo pongo Congo, y si es niña la pongo Conga.
3: Tan pendeja vos, ay no.

0: Muy bien, escuchan Olímpica, la que me pone de todo y bien bueno. Señoras y señores, se están preguntando dónde está el hombre de los deportes. El señor de los deportes de Olímpica, ¿dónde está? No sabemos. No apareció. ¿Será que está de parranda? Bueno, aquí dejo su mensajito. A verlo, a verlo. Don Weimar, mensajito, véngale.
1: Jorge, ¿cómo estás? Buenas noches, viejito. Un saludito muy especial para usted. Viejito, yo voy a ir al programa.
0: No.
1: Hago usted cualquier cosa. Ahí está, viejito.
0: ¿Cómo
1: voy con unos amiguitos aquí para la Falso?
0: Ah, ¿cómo?
1: La Falso, voy para allá, viejito.
0: ¿Va para la
1: Falso? Voy con las gemelas, ¿se acordás de Nastalí y de Caterine?
0: Sí, sí, sí, sí.
1: Las
0: sí.
1: Gemelitas. ¿Sabes que las tienen igual? ¿Tienen que ser igual? ¿Te acordás?
0: Sí, claro.
1: ¿Te acordás que cuando trabajamos en el estadio que ellos nos llevaban a Zamorra?
0: Las gemelitas.
1: Oiga,
0: sí.
1: Viejito.
0: Ah.
1: Esto es para decirle que... Sí, mi amor. Pero decirle que no. Que no. no voy a ser el programa, viejito, voy por la Falso. Voy, ¿oh? voy por el Coliseo y voy por TV2.
0: Listo.
1: Voy a hacer las sedas por allá, viejito. Me lo dieron, yo soy una huevadita, viejito, que hace allá trabajando. Esa cabezada, bueno, allá del Coliseo, viejito.
0: No, soy así como usted dice, toca trabajar, hermano, ¿eh? ¿Qué hay,

0: Oiga, ¿y ustedes saben cómo se dice en el idioma del Congo? Estoy nervioso. Dice, susto tengo.
1: ¡Ay, no! ¡Susto tengo! ¡Ay, qué susto! ¡Ay, ay, ay!

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Mi Colombia, mi patria querida, mi tricolor nacional, mi amarillo, azul y rojo. Hoy tenemos un partido definitivo con la República del Congo. Ay, ay, ay, qué susto. Ay, ay, ay. Ay, viene el negro del WhatsApp. Qué susto el que me da. Ay, ay, ay.

0: Ave María, hombre, qué berraquera de millona. Muy variadita, muy variadita.
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2: Relájese, que están escuchando Olímpica, la que me pone de todo.
3: Bien, bien bueno.
2: Hombre, ¿cuánto falta para el partido, Daniel?
4: Faltan 2 horas 20.
2: 2 horas 20 minutos, sí, señores. Ya aparecieron los personajes de Olímpica, ¿sí o no?
4: ¿Ellos venían dónde?
2: Ahí está el Vice Gomelo. ¿El Vice Gomelo?
4: Claro, ¿cómo olvidarlo?
2: Claro, Vice.
4: El trueno de la política.
2: El rayo McQueen
4: de la política.
2: ¿Qué hubo, Vice? ¿Cómo le?
5: Vamos a poner yo ahora en la delantera y vamos a estar poniendo una canción que tiene que ver con el tigre.
2: Con el tigre, no, pero
5: con
2: usted
5: el
2: no.
5: Tigre.
2: Usted no es de la colectividad.
5: Todo lo que quieras que te coma el tigre, que te coma el tigre. Ay, no, porque si tengo que decir algo muy cierto, ya que pasó toda esa huevonada de la política. Ese tigre está muy querido.
2: Oye, ¿qué vas a hacer vos 4 años ya? Y te toca esperar hasta las próximas.
5: Me voy a tirar la alcaldía de Bogotá.
4: Ah, ¿y por qué no? Sí, sí, señor. Sí, sí.
2: Le alcanza. Ya alcanza.
4: Sí, señor.
2: Ya alcanza para la alcaldía de Bogotá, señor.
5: Quiero ser alcalde de Bogotá y voy a estar. Por el momento voy a seguir corriendo ciclovías, como mejor dicho. Estoy tratando en todas las ciclovías.
2: Y sabe que no me disgusta, no le caería mal a Bogotá una persona tan preparada como usted.
5: Por supuesto, para Bogotá, y más yo voy a terminar el metro de Bogotá.
4: Es que Bogotá está otra vez como en la época de Medellín, creciendo.
5: Creciendo mucho, y mucha sobra la 26, todo. Estamos creciendo demasiado. Bueno. Y quería, pues, vamos a ver qué pasa.
2: Pero tiene que aguantar otro ratico, listo, vaya.
5: O de pronto me voy para el lugar y me voy a cuidar terneros y caballos recién nacidos también. Hola, buenas noches a todos los oyentes. Yo le dije que este día juega la selección.
2: ¡Juega la sele, Vice! Marcador, Vice.
5: El marcador para mí está muy duro. Ay, qué rico, está muy duro.
2: ¿Usted ha visto esos jugadores del Congo? ¿Lo ha visto?
5: Ay, no, esos negros tienen cojones y lo dejan como carne hinchuzo.
4: Usted vio los de hoy, que los de Ghana, cómo les daban cabezazos y ellos ni se inmutan.
5: Impresionante.
4: Y el inglés en el piso y el 3 kilos de pique. ¿Qué le pasó?
2: ¿Qué le pasó?
5: Impresionante, rebotan como una pelota, Miguel. Ay, no, sí, esos negros son grandes.
4: No, son fuerte, mijo.
5: Ay, yo soy no voy a llevar, ¿sabes qué voy a llevar? Voy a llevar eso que usa la doctora Daniela, la odontóloga.
4: ¿Qué utiliza?
5: Voy a llevar esa cosita. No, esa cosita que le sacó, no, el niño.
2: Se llama la fresa.
5: No, la fresa no, la fresa soy
4: ¿con
5: yo?
4: Con el que saca las babas.
5: Con lo que saca la saliva.
4: Ajá, él es. El...
5: Ay, porque yo negro de esos comienza a verse le mal en la cuenta, yo me ahogo en saliva. Pero de casa si no muestra más de la rodilla. Y vino una Cristiano Ronaldo.
2: Sí.
5: Cristiano Ronaldo, hermoso. Pero yo di caso para Cristiano Ronaldo.
2: Hoy la rompió. La rompió Cristiano Ronaldo.
5: Eso era lo que yo quería que la rompiera.
2: Sí, la rompió Cristiano Ronaldo.
5: Es un
2: 5-0 ganó Portugal hoy.
5: 5-0 Portugal.
2: Bueno, ahí está.
5: Ay, Dios mío. Como hoy juega la selección Colombia, entonces hoy no traigo periodicazo. Aunque sí debo darle periodicazo a los que se fueron para el Mundial. Y cuando llegan del Mundial le traen a unos que me lleven chocolates, ¿eso no, para qué?
2: Eso venden
4: en el hueco.
5: Y es que confites picantes de
4: no, los mexicanos sí no se consiguen en el hueco.
5: Sí, pero a mí me gustan esos confites mexicanos.
4: Es que pican.
5: Porque si pican al entrar, imagínense cómo picarán al salir.
2: ¡Ay!
5: Si nos van a traer algo, traigan una camiseta autografiada por Messi, por Cristiano Ronaldo. Pero de resto no. Para eso sí, periodicazo.
2: No hay periodicazo, entonces, ¿qué tenemos hoy? Cuéntame, a ver.
5: Como ustedes saben que yo trabajé en el Llano y ahora que estuve recorriendo todos los rincones de Colombia con la campaña con mi palomita, pues entonces me he dado cuenta de que es muy fácil reconocer un colombiano.
2: Atención, ¿cómo reconocer un colombiano en cualquier parte del mundo? Lo trae el Vice Gomelo. ¿Cómo identificar un colombiano?
5: Sí, cuando van un par de amigos por la calle y ven unos zapatos colgados por ahí en una primaria de la luz.
2: ¿En un cable?
5: En un cable de la luz. Y el amigo le dice, vea, no le vuelvo a regalar zapatos, es colombiano.
2: ¡Colombia!

0: ¿Cómo identificar a un colombiano, dice?
1: Si cuando un niño se cae al piso,
0: sí,
1: y la mamá ahí mismo dice, no lo miren porque lloran, es colombiano, marica.
0: Así se identifica un colombiano.
1: Si cuando le preguntan por algo, en vez de decir dónde es o dónde queda, o por ejemplo, si le preguntan, ve, mamá, ¿dónde es el lapicero? ¿Dónde es la cuchara? ¿Dónde está? En vez de señalar con el dedo, señala con el hocico así, frunciendo así, y se ve allá.
0: Mira, allá queda, allá está, vea. Allá está, allá está, vea.
1: Es colombiano,
0: ¿vale? ¡Es colombiano, marica!
2: Venga, parece México, la República de Colombia, ¿no?
1: Si cuando está en un almacén, por ejemplo, o en una tienda y quiere comprar algo que no le gustó, por ejemplo, hay algo que va a comprar o averigua por algo, y no le gusta, y en vez de decir que no le gusta, dice, no, gracias, yo voy a dar una vuelta y si algo, regreso. Es colombiano.
0: ¡Es colombiano!
2: ¡Es colombiano!
0: Voy a dar una vueltecita y decido, ¿sí o no?
1: Oye, una tarjetica. No vuelve, el marica no vuelve.
0: Es colombiano.
1: No vuelve. Si cuando le dan el precio de algo, pregunta, ¿y cuánto me lo puede dejar? Es colombiano.
0: ¡Es colombiano! Colombiano que no pida rebaja, papi, no es colombiano, ¿sí o no?
1: Si cuando en una parejita, por ejemplo, por ahí en un parque, en una banca del parque, besándose apasionadamente, le grita, ¡págale pieza!
0: ¡Es colombiano! Cuando se dan besos apasionados, yo no, ¡págale pieza!
1: ¡Págale pieza!
2: ¡Tojando ya no!
1: Es colombiano.
0: Es colombiano, ¿sí o no? ¿Cómo se identifican los colombianos, dicen?
1: Si le pone un estuche transparente al celular. Ay, hablando del celular, yo que quería cambiar ese hijo de puta celular.
0: La flechita,
1: que
0: se llamaba, la flechita. Sí. Si le pone estuche transparente al celular,
1: para que se le vea el billete de 10 mil que lleva guardado por los pasajes, la cívica, la cédula, ¡es colombiano! Recuerden que ya no soy el Vinci Melo y que ahorita sí vamos a unirnos todos por Colombia, ya lo que pasó.
0: No,
1: pasó.
0: Pero muy bacano seguirle diciendo el Vinci Melo, ¿no?
1: Bueno, ya seguiré siendo para ustedes el Vinci Melo. Y si no escuchan Olympic Estéreo, pero de caso, manito.
0: Pero de caso, listo, muchas gracias. Usted sí que es colombiano, ¿sí o no?
1: Yo y la polla.
0: ¿Cuál polla?
1: La del partido.
0: La del partido, no hay polla.
1: Ah, bueno, quiero dar el marcador.
0: Ah, el marcador. Y siempre preguntamos la polla, ¿no? Marcador, marcador.
1: Me gustamos la polla porque hicieron polla.
0: Marcador de hoy.
1: Marcador 2-1.
0: ¿2-1 ganando?
1: Ganando esa selección Colombia, por
0: Colombia,
1: supuesto.
0: Listo, perfecto. Muchas gracias, bueno, al Vice Gomelo. Un aplauso, para
1: yo quiero que pongan a jugar a Quinterito.
0: Quinterito, no creo.
1: Pero yo quiero que lo pongan a jugar. Porque
0: sí, pero.
2: Pero no sé.
1: Si
2: no,
1: él
2: dijeron que no iban a cambiar el equipo hoy.
1: No
2: que creo. El equipo que ganó, el equipo que juega.
1: Pero ese chiquito la mueve muy rico.
0: No, es más, a mí me gustaría en este momento que jugara más Quintero que Juan, James. ¿Ya? Sí.
1: Ay, no, no me digas, James está jugando.
0: Sí.
2: Sí.
1: Pero en caso, Marica. Gracias, chao.
0: Chao, juega la sede, juega la

0: ¿Aló?
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2: Oh. ¡Buena! Se vendió Jaramillo Loaiza de la bella y preñadora municipalidad de Yarumal, Antioquia. Hombre, aquí con Imelda y reunido con la familia. Que Imelda está...
3: Hola. Yo también ya soy de la familia.
2: Hola, Patricita, ¿qué más?
4: Ay, Patri, no, pero es que tengo el antojo, si usted viera. Vea, déjeme hablar, Evelio.
2: Sí, pero hombre, deje saludar. Bueno, arranque pues a ver.
4: Vea, es que les cuento una cosa. Si Colombia le gana al Congo, me hago la prueba para que sepan si es niño o niña, ¿sí o no, Patri?
3: Sí, mi amorcito. Y si no sale, pues si perdemos. Pues entonces aquí está este ventre, con mucho amor, mucho cariño, muy limpio, muy aseado, muy de todos.
4: Gracias, mi amor, gracias.
5: Ay, tan querida usted, usted es una belleza. Imelda, si gana Colombia, le gana el Congo, ella se va a hacer la prueba.
4: Yo me voy a hacer la prueba, nos la vamos a hacer y todos vamos para allá para la prueba, ¿cierto?
3: Ay, sí, eso es una prueba familiar, entonces todos vamos para allá, porque como este embarazo es familiar, si no está en el vientre del lado de allá, está en este vientre, con mucho amor y mucho gusto.
2: Tan bella, tan bella, por eso es que yo digo que a esta muchachita hay que apoyarla.
4: ¿Y por qué decís así?
2: Porque uno cuando apoya a la gente, hace fuerza. Vamos a hacernos la prueba si Colombia le gana al Congo, que yo sé que sí, yo sé que sí. Y va a ser niño, yo sé. Oiga, por Dios.

Oiga, le tengo susto al equipo del Congo. Pues ahí le dicen, dice que el Congo de las estrellas. Porque todos son estrellas del fútbol europeo. ¡Ay, el fútbol!

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1: Relájese, que están escuchando Olímpica, la que me pone de todo.
2: Y bien bueno.
1: Señoras y señores, para relajarnos, para mover la carcajada, ¿sí o no?
3: Ahí sí. Ah. Es que yo iba con un Weimar con una muchacha su país, es que para la fans.
1: Para la fans, sí, no salió un Weimar.
4: Se quedó sin boleta.
1: Se fue con las que vendía la mamorra, las mellizas de la mamorra al estadio.
3: Lindas.
1: Lindas, ¿sabes? María Papi. Ay, María Papi. Ah, sí, compré yo mamorra ahí.
4: Con parte de antojados. Y mínimo comieron bocadillo, que da miedo.
3: Y con, bueno, y con una buena noche.
1: Venga, que se
3: y
1: viene.
3: Me llama Hander, es que usted dónde está. Y yo,
1: Y no, otro no, aquí, ah.
3: No, para la emisora.
1: Cubriéndole la espalda a usted, no,
3: hermano. Venime para acá.
1: ¿Cómo le parece, mijo? Vea, por eso se vienen tres.
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1: Tres y la ñapa, don Danilo.
4: Tres y la ñapa son tres prospectos de chiste que no han llegado a nacer, pero que hoy se da la oportunidad de ser contados en Olímpica.
1: Yo digo tres ensayos.
3: Tres ensayos.
1: Vamos a ver
4: qué bocetos.
1: ¿Sí o no? Así, mi estimado oyente, que si no
3: que
1: le gusta,
3: planos, puede
1: sí,
3: que salgan mal.
4: Tírenle pasito.
1: Tenga paciencia, ¿sí o no? Sí, porque no falta el que va en el carro cansado.
3: Sí, sí.
1: Escucha un chiste del mal y podrido pitching.
3: Ah, no, pero es que es un ensayo, hay que advertir.
1: Mis dale, va. Descache.
3: Número uno. Que estaban en una escuela de repostería. Una escuela de repostería, ¿cierto?
1: Sí, señor.
3: Y estaban, entonces dijo el profesor, bueno, prepárese que les vamos a hacer un examen a todos los estudiantes.
1: ¿A los reposteros?
3: A los reposteros, un examen así, de sorpresivo.
1: Sí, eso sí. Bueno, cuando le llega uno a la clase...
3: Sí, siempre... eso.
1: ¡Oja que hay quiz, sorpresa!
4: ¡Calzone abajo!
3: Sí, y entonces, bueno, hay un quiz sorpresa, vamos a hacer un examen. Y comenzó el examen cuando por a los 20 minutos... felicitaron a una de las estudiantes.
1: ¿Ah, sí? ¿La felicitaron?
3: Sí, sí, que porque estaba haciendo pastel.
1: Estaba pasteleando. ¡Ay, María mía! ¡Descache!
5: Número dos.
3: Dos. Ayer fue el día del abogado, ¿cierto?
1: Sí, señor. Sí.
3: Ayer fue el día del abogado. ¿Qué le parece que llegó un abogado con la maletica, el bolsito, todo así, tanto, y cogió un taxi? Amigo, por favor, Tan. Y paró, Tan, se subió. Hizo la pregunta normal, la del saludo. Entonces, que mucho boleto. Ah, no, esto está muy malo. Lo que dicen todos los taxistas.
1: Todos dicen lo mismo.
3: Todos dicen que esto está malo. Sí, todos los taxistas. Lo que dicen todos los demás. No, esto no es como antes. No, esto ya es como antes. Es plataforma, es motos. No, esto no sirve para nada. ¿Cierto? Entonces, y ahí mismo dijo el abogado: hágame un favor, déjeme aquí.
1: ¿Sí?
3: Y le dice el man. Le dice el taxista, pero venga, ¿cómo así? Hace una cuadra se subió.
1: Se acabó de montar, hermano.
3: ¿Por qué se va a bajar? Mío, es que yo soy abogado y la idea mía es dejarlo libre rápido.
1: No. Y qué chiste, hermano. No. Pero se oye bien, hombre, se oye bien. Sí. Se oye bien. Bueno, descache número 3.
3: Que en una bodega de reciclaje. No, bodega de reciclaje. Llegaron todas esas cajas de...
1: ¿Del reciclaje?
3: Estaban las cajas del reciclaje normal, todas esas. Y llegaron las cajas de las urnas.
1: Ah, ya.
3: De las urnas de votación, que ya, son esas cajas. Y llegaron todas esas cajas allá. Y se hicieron pues al lado como de mejor familia y todas ahí, ¿cierto? Las ubicaron. Y de pronto una de las cajitas de esas, de galletitas, todo humilde. Se le acercó una caja de esas de...
1: De la urna electoral.
3: De la urna electoral.